0: leí por mi cuenta la Divina Comedia después ya de la universidad, estudié letras, pero de cuando ya nadie me tenía, me iba a decir lo que tenía que leer o que no leer, comencé a leer y me fue despertando un interés cada día mayor. Y es una lectura que es como un vademécum, ¿no? Una guía de viaje. Llevo décadas leyendo y es una muy buena compañía.
1: ¿Cuál es uno o dos pasajes, ya nos diste un ejemplo, de los más bellos para ti, de los más potentes para ti de la Divina Comedia, de los más significativos para ti, los que más te remecieron?
0: Son muy diferentes los momentos a nivel de personajes. Ya he mencionado a Francesca, de alguna manera he mencionado a Ulises. Me parece extraordinario el relato de la vida de San Francisco, narrada por Santo Tomás. Es decir, San Francisco no aparece en el escenario como Francesca o como Ulises, sino su vida es narrada por otro personaje. O la descripción de la llegada al Empíreo en el canto 30 del Paraíso conlleva algunas de las imágenes más poderosas de la luz de la poesía dantesca. Pero son muchos los momentos inolvidables y también la virtud de esas grandes obras es que podemos leer un fragmento, leer un terceto, leer una secuencia de tercetos y ahí se concentra el sabor de toda la obra.
1: Uno de los problemas es la traducción. Borges dice que aprendió italiano leyendo una edición bilingüe en un tranvía entre su casa y la biblioteca donde trabajaba en Buenos Aires. Pero, ¿tú recomiendas alguna traducción en español de todas las traducciones que andan por ahí dando vuelta? No sé, ¿cuál te
0: Hay
1: parece?
0: muchas muy buenas. Diría que la de José María Micó, que salió hace unos años para Acantilado, es la que reúne cierta fidelidad, cierto apego al texto y un gusto, un sabor por la música. Micó también es músico y poeta. Y tiene ese don y filólogo, ¿no? Entonces, por un lado, tiene un rigor lingüístico, semántico, muy, muy, muy desarrollado. Por otro lado, tiene esta gran sensibilidad musical. Entonces, creo que recomendaría esa.
1: Marco, yo te quiero agradecer el tiempo que nos has regalado en esta caminata peripatética que hemos tenido aquí en este pequeño jardín al fin del mundo, recordando la figura de Dante Alighieri, la maravilla de lo que es leer la Divina Comedia, despojándose de todos los prejuicios, como tú dices, y también abandonando el miedo y atreviéndose, como tú lo hiciste, a adentrarse en este libro único de nuestra historia. Te agradezco muchísimo, fue un gran gusto haber conversado contigo, Marco. Un abrazo muy grande desde este jardín en el extremo sur de Chile.
0: Muchísimas gracias y buenas lecturas.
1: Lo mismo para ti y buenos viajes. Nosotros nos encontramos nuevamente mañana aquí, cuando vuelva a abrir la verja de madera de mi jardín, a las 7 de la tarde, como siempre, en Radio Pauta. Muchas gracias por habernos acompañado. 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Hasta mañana, queridos radiovidentes.
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3: Cuando los alemanes invadieron la Unión Soviética, se toparon con el general Klima, nieve y hielo que los destrozó. Con la guerra en Irán, Estados Unidos e Israel se han topado con el general Tiempo. Trump tiene prisa, Irán no la tiene. Y hoy los conflictos no se pelean solo con bombas, sino con agua, comida y el precio de la benzina. Al cerrar el estrecho de Hormuz, por donde pasa el 20% del petróleo mundial, Irán hizo que el mundo entero empezase a pagar la cuenta de una guerra, que para Estados Unidos fue por elección, pero para los persas es existencial. Además, la confrontación en el Golfo Pérsico tiene una dimensión ecológica no menor. 100 millones de personas dependen de plantas desaladoras para tomar agua. Sin petróleo, no hay agua potable. Si esas plantas se destruyen, millones de personas tendrían que emigrar. Cerca de ahí está la central nuclear de Bushehr, que ha sido atacada 4 veces. El director del organismo atómico de la ONU advirtió que un golpe directo liberaría radioactividad con consecuencias que cruzarían todas las fronteras de la región. Y mientras tanto, el precio de los fertilizantes se dispara un 20%. ¿Qué pasa con el maíz en África subsahariana? El FMI habla de 100 millones de personas empujadas hacia la inseguridad alimentaria. Y finalmente, el costo total de esta guerra es $1 trillón, según Harvard. Eso es 11 veces el presupuesto anual completo de Chile durante 11 años. Se gasta en pólvora lo que se priva en ayudas. Y el crimen social también es un crimen ambiental. Es Amaro Gómez Pablos en Clima de Cambio para Radio Pauta.
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0: 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Goethe. 20 horas, 30 minutos. 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

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Mario Benedetti. 21 horas, 26 minutos. 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
1: Cuando los alemanes invadieron la Unión Soviética, se toparon con el general Klima, nieve y hielo que los destrozó. Con la guerra en Irán, Estados Unidos e Israel se han topado con el general Tiempo. Trump tiene prisa, Irán no la tiene. Y hoy los conflictos no se pelean solo con bombas, sino con agua, comida y el precio de la benzina. Al cerrar el estrecho de Hormuz, por donde pasa el 20% del petróleo mundial, Irán hizo que el mundo entero empezase a pagar la cuenta de una guerra, que para Estados Unidos fue por elección, pero para los persas es existencial. Además, la confrontación en el Golfo Pérsico tiene una dimensión ecológica no menor. 100 millones de personas dependen de plantas desaladoras para tomar agua. Sin petróleo, no hay agua potable. Si esas plantas se destruyen, millones de personas tendrían que emigrar. Cerca de ahí está la central nuclear de Bushehr, que ha sido atacada 4 veces. El director del organismo atómico de la ONU advirtió que un golpe directo liberaría radioactividad con consecuencias que cruzarían todas las fronteras de la región. Y mientras tanto, el precio de los fertilizantes se dispara un 20%. ¿Qué pasa con el maíz en África subsahariana? El FMI habla de 100 millones de personas empujadas hacia la inseguridad alimentaria. Y finalmente, el costo total de esta guerra es $1 trillón, según Harvard. Eso es 11 veces el presupuesto anual completo de Chile durante 11 años. Se gastan pólvora lo que se privan ayudas. Y el crimen social también es un crimen ambiental. Es Amar Gómez Pablos en Clima de Cambio para Radio Pauta.
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7: Un minuto para las 7 de la mañana, 6:59 según el reloj que yo estoy viendo aquí al interior de los estudios de Radio Pauta. ¿Cómo les va? ¿Cómo amanecen? Último jueves de mayo, jueves 28.

0: De que la discusión podría, ¿no es cierto?, alargarse hasta julio. Así que creo que hay un punto ahí. Pero vamos a profundizar sobre lo que ha significado este informe de finanzas públicas que el propio ministro Jorge Quirós, ¿no es cierto?, puso un cuestionamiento y de inconsistencias al gobierno anterior y lo que ha significado esto, ¿no es cierto?, en la mirada de los expertos que empiezan a poner bajo lupa los principales puntos técnicos de esta controversia. Gerardo Gómez, buenos días.
1: Hola, ¿cómo estás, Claudia? Claro, hablaremos de eso. También hay algunas proyecciones que no estarían dando que había hecho el gobierno anterior con respecto a la reforma previsional y que podría implicar un ajuste, un gatillo que se activaría para la gradualidad en cuanto al aumento de la cotización. Eso porque la recaudación no ha sido la proyectada. Se han conocido también en materia de seguridad algunos adelantos de lo que podría ser las primeras medidas de Martín Arrau, que ayer volvió a hablar al respecto de los cuestionamientos a la cartera y dijo que entre políticas y medidas había una diferencia. Las políticas eran las que siempre aplicaba como Estado y las medidas era propio de cada gobierno. Vamos a hablar también en materia internacional y el deporte junto a Francisca Vargas. La UC hoy tiene un partido muy muy importante en la Bombonera. Saludamos a Sofía Cereceda que nos trae el resumen informativo. ¿Cómo estás, Sofía? Buenos días.
2: Muy buenos días.
0: ¿Qué tal, Sofía?
1: Comenzamos. Esto es Primera Pauta.
2: El ministro de las Express, José García Ruminot, reconoció que deberán introducir ajustes a la mega reforma tras el negativo informe de finanzas públicas. En La Tercera reveló que uno de los principales puntos es disminuir los años de invariabilidad tributaria, pasando de 25 a 20 años. La UDI reprochó el emplazamiento de republicanos para sumarse a la acusación constitucional contra Nicolás Grau. La colectividad acusó falta de rigor en la iniciativa y recalcó que las decisiones deben basarse en fundamentos serios y no en cálculos electorales. Gendarmería concretó el traslado de 3 reos comunes desde Punta Peuco a distintos centros penitenciarios. La decisión se adoptó tras una petición presentada por los propios internos. Bernardo Fontaine asumió como presidente del directorio de Codelco en medio de la investigación a la estatal por la sobreproducción del cobre. El economista aseguró que la minera corre con una mochila de plomo y planteó la necesidad de aliviar su deuda. El diésel caerá 65 pesos por litro desde hoy, mientras que las bencinas no sufrirán variaciones. ENAP informó además que el gas licuado vehicular subirá 37,3 pesos, mientras que el querosene se mantiene sin variaciones. El gobierno advirtió que se fiscalizarán empresas que contraten migrantes irregulares. El director del Servicio de Migraciones, Frank Sauerbaum, anunció que la superintendente de pensiones entregará información de personas que estén siendo contratadas ilegalmente. Los presidentes del Senado y la Cámara entregaron al ministro Martín Arrau un paquete de propuestas para fortalecer la seguridad y respaldar a carabineros. El plan tiene como ejes recuperación de barrios críticos, el fortalecimiento fronterizo y mejoras para las policías. En el mundo, Estados Unidos e Irán intercambiaron ataques, aumentando la incertidumbre sobre un posible acuerdo de paz para poner fin a la guerra. Washington bombardeó una instalación militar en Bandar Abbas y Teherán respondió contra una base estadounidense en Kuwait. Y en el deporte, Universidad Católica visita hoy a Boca Juniors en la Bombonera con la misión de asegurar su clasificación a octavos de final de la Copa Libertadores. En la sudamericana, Audax Italiano quedó eliminado del torneo tras caer 3-1 ante Olimpia en Asunción.
0: Son 7:04 de la mañana. Capital, que amanece con una temperatura más alta que ayer, 7,3 grados en un día así, Santiago con nublado y con bruma, y una máxima de 16 grados, un poquito menos que la temperatura que estaba proyectada en el día de ayer. Vamos al norte, Antofagasta, que nos escucha, será 99.1, 17 grados en Antofagasta, con nubes durante todo el día, e incluso proyección de vientos por la tarde. Valparaíso, Viña del Mar, se escucha Radio Pauta, la 96.7 del dial. Una máxima de 17, hay 9 grados en este minuto, una leve nubosidad parcial durante la mañana, despeja por la tarde, pero vienen nubes fuertes del viernes y el sábado. Y me muevo al sur porque ya desde Concepción empiezan a haber algunos goterones, y en el caso de Temuco se ven chubascos aislados, está nublado. Durante la mañana y la tarde son estos chubascos débiles. 17 la máxima y 13 grados en este minuto, y saludos a ustedes que nos escuchan en la 96.7.
1: Revisamos qué es lo que

0: Pasa las calles de Santiago según Transporte Informa. Tránsito lento en la ruta 78 hacia Santiago entre el kilómetro 17 y el 10. Lo que pasa todos los días. Debido a flujo vehicular aumentado, corresponde a la comuna de Maipú. También, atención pasajeros del servicio F Rancagua. Se informa que los servicios cortos, hospital con salida a las 6:35, estación central y 7:25, desde hospital se encuentran suprimidos por disponibilidad de equipo. Así se detalla. Así que, lamentablemente, no van a ser ese recorrido con esa parada. Desde el aeropuerto se informa que todos los vuelos, Antofagasta, Copiapó, Temuco, Puerto Natales, todos los de cabotaje están saliendo según lo programado. Son las 7 de la mañana y 5 minutos.
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2: 7:06 de la mañana. Bueno, este tema ha marcado la semana. Me refiero a la controversia que se desató luego de la entrega del informe de finanzas públicas en esta semana. Lo hizo el propio ministro de Hacienda, Jorge Quirós, que acusó de inconsistencia y que puso, ¿no es cierto?, foco sobre una cifra, 10.000 millones de dólares como carga, como deuda del ajuste fiscal, que ha sido un tema que ha recorrido la discusión política y económica. Pero ¿por qué esto empieza a tener otro tono? Primero porque tiene ahora un camino, un track político con la amenaza de una acusación constitucional y con quiebre al interior del oficialismo. Vamos a profundizar en eso, pero creo que lo más relevante, Gerardo, en este minuto, tiene que ver con la controversia técnica que se ha generado, porque ayer en el diario Financiero habló el director de presupuesto, que tomó una postura distinta a la que tenía el propio ministro Jorge Quirós, es decir, más bien no distinta, intentó bajar el tono de esta polémica, señalando que este informe es un documento estrictamente técnico, que la DIPRES había detectado una brecha de inconsistencia en las proyecciones, pero que recalcó que el informe no acusa a nadie ni imputa intencionalidad política. Esto lo dijo ayer, era el tema de portada en el diario Financiero, y finalmente fue mostrando, ¿no es cierto?, otras voces como la del exministro Ignacio Briones, que también decía que era pasarse muchos pueblos, ¿no es cierto?, empezar a inculpar aquí de que había una situación de dolo o de fraude. Si uno mira la mirada técnica de diversos economistas, no estoy hablando de economistas del oficialismo, porque ya hablaremos de la pugna que se ha abierto ahí entre la oposición y el oficialismo, sino porque el llamado que se está haciendo en este minuto es a cuidar el tono respecto de la discusión sobre finanzas públicas, no solo porque empiece a tomar un cariz político, sino que en la mirada de inversionistas extranjeros, perder vulnerar, debilitar una discusión que en el caso de Chile nunca se dio, nunca existió la sospecha de corruptela en ese sentido, de cifras que se alteraran, como pasa en otros países de la región, tiene un riesgo mayor. Lo que se está haciendo, ¿no es cierto?, es llamar a ser muy cuidadoso y la petición que hacían ayer varios economistas decía, bueno, ¿no será más racional que se reúna a la gente de la dirección de presupuestos del gobierno anterior con la actual para que empiecen a hacer el ajuste de las cuentas y no ventilar y generar, ¿no es cierto?, una situación de sospecha sobre algo que es netamente técnico? Es una discusión que tiene que ver, ¿no es cierto?, con las proyecciones que se hace, que hizo cada gobierno. Este tema es un tema muy relevante porque se juega lo económico, o sea, la expertise técnica y la no politización, y por otra parte, ¿no es cierto?, la proyección que tiene esto como una acusación constitucional contra el exministro de Hacienda, Nicolás Grau.
0: El director de Espacio Público, el economista Eduardo Engel, decía que meter a la DIPRES en las peleas ante el gobierno es debilitarla por una ganancia política, afirmaba en Cooperativa, mientras que Pablo García, otro destacado economista, él no encontraba que hubiera error de proyección en la deuda pública. ¿Qué es lo que afirmaba Ignacio Briones? Que se frenara esta escalada política por cifras fiscales y cuestionó que se presente una acusación constitucional contra Nicolás Grau, mientras que el economista Alejandro Weber, sobre estas nuevas críticas, dijo que el cierre fiscal de la administración de Gabriel Boric fue desastroso. A nivel político, la diferencia se ha notado también porque, pese a no gustarle lo que se ha escuchado, en la UDI y en Renovación Nacional no están tan de acuerdo con presentar una acusación constitucional, porque ya recordemos que esto ha tenido consecuencias y al final de cuentas no han sido positivas para quienes las presentan, porque comúnmente no fructifican y le faltan fundamentos y termina fortaleciendo la figura que cuestionan. Específicamente en este caso sería al exministro Nicolás Grau, quien recordemos puede ser acusado constitucionalmente solo hasta el 11 de junio, tres meses después de haber dejado el cargo. Así que no hay consenso aquí, hay varias dudas en la Cámara Baja, también en el Senado, pese a que en el Senado se pronuncian menos porque ellos ofician como jueces, por decirlo de alguna manera, y se pueden inhabilitar si es que entreguen una opinión, una postura muy clara.
2: Sí, yo diría que el momento más álgido en esta discusión de ayer fue cuando el diputado Romero, Agustín Romero, jefe de la bancada de diputados del Partido Republicano, marcó pauta, lo dijo en una entrevista también en La Tercera, diciendo que, bueno, que aquí tendrán que lo que si Chile Vamos no se sumaba a la acusación constitucional, tendrán que responder frente a su electorado. Y esto significó en la UDI un enojo de marca mayor. Sacó una declaración pública a la UDI, dijo que como partido siempre han actuado con responsabilidad, que nunca se han sometido a presiones ni amenazas de ningún tipo. Le respondieron duramente a los dichos de Romero, lo calificaron impropio, decía, resulta del todo impropio y prepotente querer imponer posiciones a otros partidos mediante advertencias sobre eventuales costos electorales. Entonces, la UDI ha mantenido distancia respecto de esta acusación y recordaron en este documento, la UDI recordó que en episodios anteriores de relevancia institucional, como la acusación constitucional contra la exministra de Justicia Marcela Ríos por los indultos otorgados durante el gobierno del expresidente Boric, el Partido Republicano optó por votar en contra. Decía, bueno, cada partido toma su camino. Pero hoy se está hablando de que se han activado las dos almas al interior de las derechas por esta división que hay, ¿no es cierto?, ante la acusación constitucional en contra del exministro Nicolás Grau. Esa es una parte. Y la otra es la percepción que hay en el gobierno, muy cautelosa, porque como se está conversando y se están abriendo un diálogo político al interior del Senado para poder avanzar en la Ley de Reconstrucción Nacional, esto puede tensionar el ambiente. Lo volvió a repetir ayer la presidenta del Senado, que hay que optar por el diálogo, lo ha dicho también, ¿no es cierto?, el diputado Longton de Renovación Nacional, Arturo Longton, como privilegiemos el diálogo, no ensuciemos el clima. Entonces hay que ver ahora, y el Partido de la Gente también estaba cuestionado este despliegue.
0: Bueno, el informe de finanzas públicas ha tenido otra utilización o ha servido para otra cosa, no solo para generar esta fractura política sobre si acusar o no acusar constitucionalmente a Nicolás Grau, sino que también para hacer ajustes al proyecto de la mega reforma que está impulsando el gobierno. Así lo hizo ver en La Tercera el ministro de las Express, José García Rominot, quien dijo que van a tener que hacer un ajuste específicamente a lo que se refiere a la invariabilidad tributaria y bajarla de 25 a 20 años. Y él cree, decía en La Tercera, que en julio podría ser un plazo razonable para sacar la iniciativa adelante, algo que coincide un poco más con la realidad que se hablaba, julio-agosto, que podía ser el tiempo cuando ya se iba a alcanzar los votos y algún tipo de acuerdo para poder sacarla adelante. Algo que llega en momento donde los datos, como digo, se le pueden dar otra utilización como eso, y ya se verá si es que aquí hubo maña o no en la forma en que se trataron. Pero la acusación constitucional sonaba ya hace algunos días apresurado, y vamos a ver qué es lo que entrega el Consejo Fiscal Autónomo la próxima semana, si es que eso da alguna pista quizás un poco más objetiva y realista con respecto a los números que allí se entregaron y el cálculo que se obtuvo de lo que ellos revisan.
2: O sea, hoy día en el mundo de los economistas y de las instituciones, la espera del informe técnico del Consejo Fiscal Autónomo es clave. En este caso se cree, se espera, ¿no es cierto?, que podría ser finalmente quien puede dirimir y ponerle paños fríos a esta polémica que tiene, ¿no es cierto?, una traducción política, pero y también, ¿no es cierto?, tiene un ajuste en la mega reforma del gobierno por este eventual error en cálculo de la deuda pública. Pero hoy día son pocas las personas que están hablando de que aquí haya habido maña o fraude o un acto de corrupción.
0: Ni siquiera los que lo impulsan han dicho que había fraude, sino que hablan más bien
2: ni maña tampoco, como que dicen que
0: son responsabilidades administrativas, claro. Son las que se buscan, responsabilidades políticas en estas acusaciones. Son las 7 de la mañana y 14 minutos.
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0: Bueno, el gobierno en el tema migración es uno de los puntos donde ha querido marcar diferencias con la administración anterior desde un inicio, y lo hizo desde la temprana excavación de una zanja en la zona norte. A eso se suma el poder algo que se va a anunciar en los próximos días, quitarles derechos, acceso a beneficios sociales para desincentivar su arribo al país. Y ayer estuvo en la zona norte, en Colchane, el director de migraciones, Frank Sauerbaum, quien se mostró muy conforme con lo que vio en la zona, donde decía que había bajado en un 90% el ingreso irregular de personas por esa zona del país. Pero quizás lo más relevante que entregaba era que

0: iban a empezar a perseguir y sancionar a las empresas que contraten a migrantes irregulares, algo que lo van a hacer a través de la Superintendencia de Pensiones, a quien le van a pedir la entrega de esa información.
1: Sí, esta es una información nueva, ¿no? Finalmente, ¿cuál va a ser el canal de la con el cual van a poder entrar, ¿no es cierto?, ingresar a fiscalizar a empresas que contraten migrantes irregulares? Hay que ver cuál va a ser la reacción también aquí, si esto también se extiende, por ejemplo, al mundo agrícola. Desde la campaña presidencial del año pasado, la Sociedad Nacional Ganadera ha venido planteando, la necesidad de formalizar a trabajadores porque hoy día la economía, Gerardo, nos guste o no, va a requerir mano de obra, y si, quizás más allá de las expulsiones se tendrá que buscar algo, ¿no es cierto?, que responda también a las necesidades de que tiene el país hoy día. Y ahí lo quiero ligar al tema de cuando ayer el INE entregaba una cifra que es histórica, y es una disminución en los nacimientos durante las últimas décadas junto con un envejecimiento de la población. Estamos hablando de que en el panorama demográfico en Chile los nacimientos pasaron de 275.000 en el 1993 a 146.000 en el 2025. Es decir, las cifras que se entregaban ayer es que ha habido una disminución de un 46,9% en 32 años, casi la mitad. Y este dato inédito que se entregaba muestra, por ejemplo, que por primera vez la tasa global de fecundidad se ubicó bajo un hijo por mujer. O sea, el promedio en el 2025 llegaba a 0,99 nacidos vivos por mujer, consolidando una caída de un 59,4. ¿Por qué es importante? Porque la crisis de natalidad la sabemos hace mucho rato, pero en la proyección hacia el futuro, con un envejecimiento de la población, disminución en los nacimientos, la mano de obra migrante va a ser también, Gerardo, un tema muy relevante, como está pasando en los países de Europa, ¿no es cierto?, como está pasando en Alemania. Esto no es solamente un debate, hay países incluso que están flexibilizando visas y ofertas de trabajo para tener mano de obra por este tema de la disminución en los nacimientos.
0: Sí, España tiene un problema, claro, muy marcado de ese tipo, donde se está despoblando en muchas zonas pequeñas, villas, villorrios que se han ido quedando, son hermosos, pero se han quedado vacíos. Volviendo al tema del director de migraciones, él decía que lamentablemente en Chile habían miles de personas que eran contratadas pese a ser irregulares. Y esto puede sonar raro, pero es así, porque si contratas un irregular recibes una multa, pero si lo contratas y no le estás pagando además sus cotizaciones, porque se le tiene que crear cotizaciones, es aún peor la multa. Es por eso que las empresas contratan un irregular a veces, pero le cotizan. Y allí es donde la Superintendencia de Pensiones tiene acceso a esa información. ¿Qué es lo que dice el superintendente? El director de Migraciones, que lo que tienen que seguir aquí trabajando, algo que nos decía hace poco el director de la Sociedad Nacional de Agricultura, o el presidente de la Sociedad Nacional de Agricultura, Antonio Walker, que es fortalecer la visa de trabajo. Es la visa de ingreso temporal. E ingresan, trabajan unos meses y salen, que habitualmente funciona bien con los bolivianos, pero no así con otras nacionalidades.
1: 7:18.
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1: Bueno, ayer fue un día importante en la línea de cómo ha querido marcar presencia fuerte, pisar fuerte el ministro de Seguridad, Martín Arrau, desde que asumió, ¿no es cierto?, luego de la destitución de la exministra Tina Steiner. Ayer se ha reunido con todas las autoridades en una vuelta rápida, eso es lo que quiero decir, porque la exministra Steiner también se reunió con policías, pero aquí él, yo creo que ha tratado de fijar identidad, no solamente encuentros protocolares. Así fue el encuentro que sostuvo ayer con el fiscal nacional Ángel Valencia, donde se trató de dar, ¿no es cierto?, una señal de cercanía, de trabajo coordinado, donde se detalló una agenda legislativa en seguridad. Se señaló que van a ser más de 20 proyectos, la fotografía también se ve muy formal, ¿no es cierto?, con la bandera. Quiero decir que hubo un guiño institucional muy relevante en este encuentro del fiscal nacional con el nuevo ministro de seguridad. Lo planteo así, más allá de ahora diremos, ¿no es cierto?, un poco los anuncios que ha hecho, porque era sabido que la relación de la Fiscalía Nacional con la exministra Steiner no era buena, a pesar de que ella venía, ¿no es cierto?, de esa institución. Cada día se había ido generando una cierta molestia, y la última grande fue cuando fue el operativo en Temucuicui, que ella salió señalando que este había sido un logro del gobierno, cuando en realidad hasta el propio fiscal Garrido

0: En ese minuto trató de decir, mire, esto viene de mucho antes. Entonces, había una molestia que se incubaba. Entonces, esta señal que da el ministro Arrau apunta a algo que es esencial en la lucha contra el crimen organizado, contra la seguridad nacional, que tiene que ver con instituciones fuertes, coordinadas, y que estén trabajando de manera conjunta, claramente de manera conjunta.
1: Bueno, el sello se ha ido notando en esa cercanía con distintos estamentos. Ayer lo resaltaban en el Parlamento que habían hablado con Arrau mucho más que lo que hablaron en el Parlamento con Steiner en 69 días. Y eso ya ha mostrado un cambio de camino porque él escuchaba bastante más. Él adelantaba que este paquete que se va a anunciar incluye algunas cosas que ya estaban en el aire, que va a ser la sanción contra quienes realicen actos vandálicos. Cualquier acto de vandalismo va a significar, y esto tiene que ser vía proyecto de ley, la pérdida de beneficios sociales. Es algo que se utiliza mucho en Europa, que es, rayas un muro, no accedes a algún tipo de ayuda del Estado, por ejemplo en educación o u otras áreas. También algo que sí Steiner había anunciado, que era ingresar cambios para que más jóvenes quieran ingresar a las fuerzas de orden y seguridad, que son más beneficios, mejores sueldos, mejor preparación, mejor equipamiento, entre otras cosas, para hacerlo un poco más atractivo. Esto ya que hay una caída muy importante postulantes a las fuerzas armadas, pero principalmente de orden. Y esa es la línea en la que está trabajando hasta aquí Martín Arrau.
0: Así es, 7:21 en otros ámbitos. Hoy va a ser un día importante para Michelle Bachelet. Ella ha desarrollado una, lo decíamos, lo comentábamos ayer, está en plena gira por Europa. Hoy se reúne con la canciller británica, está esperando una cita con Emmanuel Macron. También se dice que el viaje del destinatario final sería una reunión con Rusia, con Vladimir Putin, pero fundamentalmente prepara su primer debate. Expuso una actividad en Italia y ahora, lo cierto, tiene un cruce, un debate con los contendores por el cargo de Naciones Unidas. Así que es importante ir siguiendo en la pista, es parte, digamos, de la noticia que viene esta mañana en todos los diarios.
1: Y Gendarmería informó que, conforme a sus atribuciones, trasladó a 3 reos o comunes que habían sido llevados hasta Punta Peuco a otros recintos penitenciarios en Casablanca y también en la Araucanía. Esto porque, según han informado, fueron reubicados en estos establecimientos a petición por escrito que presentaron de manera voluntaria los mismos involucrados. Dos de ellos son personas de más de 70 años que están cumpliendo penas de 15 años por violación de menores de edad, quienes estaban en este recinto y ahora se van de allí. Algunos cuestionaron esta situación, pero responde Obama bien en la misma línea de lo que había hablado el presidente Kast hace algunos días, y el gobierno ha dejado en manos de Gendarmería esa decisión porque ellos son quienes administran el recinto penal.
0: Sí, importante hacer el punto acá porque usted recuerde que la decisión del gobierno de Gabriel Boric fue poner fin al carácter especial de Punta Peuca y convertirla en una cárcel común, mezclando poblaciones penales, ¿no es cierto? Y lo que se dijo ahí, lo que dijo el presidente José Antonio Kast, es que mezclar las poblaciones penales no correspondía. Entonces, esta decisión de Gendarmería que informó anoche, ¿no es cierto?, de traslado de reos desde la ex cárcel de Punta Peuco, viene, ¿no es cierto?, a retrotraer ese paso que había dado Gabriel Boric de quitarle la categoría de ser una cárcel especial para violadores de los derechos humanos y abrir, ¿no es cierto?, esto con fines de desatochar la enorme crisis carcelaria en otros lados. Lo que Gendarmería ha señalado, que esto se va a hacer ahora, ¿no es cierto?, con fines de segmentación. Tome atención con esa palabra, porque también dentro de los planes del ministro Martín Arrau de Seguridad, el tema de las cárceles y de la segmentación viene a ser un punto muy relevante en su gestión.
1: Y otro tema que hay que destacar es lo que ha decidido la Junta Nacional de Auxilio Escolar y Becas, que es la primera institución que fue denunciada por el gobierno ante la Fiscalía. Esto en el marco de las auditorías que prometió el gobierno de José Antonio Kast. ¿Por qué? Porque detectó que 14.000 millones de pesos pudieron haber sido defraudados al fisco. 14.000 millones, según mostraba en detalle un reportaje de Canal 13 hace 48 horas. Y esto porque los hallazgos preliminares mostraron contratos en la región de O'Higgins por colaciones, por 11 que se iban a dar por alumnos que no se habrían entregado. Además del monto, 8.000 pesos la 11, que correspondía a una taza de leche o té más una fruta y un sándwich, 8.000 pesos por alumno, que no se entregó, 14.000 millones, que se suman a la investigación que se está haciendo también en el CENAMEC, PRODEMU, su Secretaría de Transporte, SANID y JUNAEB. Son algunas reparticiones que se revisaron y lo de JUNAEB arroja esto que termina ahora en la justicia. Además, un funcionario que estaba durante el gobierno de Gabriel Boric, según dice este reportaje, él autorizó estos pagos para una concesión a una empresa. Y terminado el gobierno, ahora el 11 de marzo, él se va del gobierno y firma precisamente por esa empresa. Son situaciones que ahora va a tener que definir el Ministerio Público.
0: 725, me muevo a Concepción. Hay una grave denuncia que está siendo investigada por la Fiscalía Local de Concepción. Lo planteo porque la denuncia es de un estudiante de la Universidad San Sebastián que señaló que manifestó haber sido víctima de violación grupal luego de una fiesta vinculada, la fiesta Mechona. Hay muchas diligencias en curso, quedaron a cargo de una fiscal especializada en delitos sexuales, quien se encargó personalmente de tomar la declaración a la víctima, pero lo planteo porque antes leíamos esto como noticias que venían desde otros países, cuando hablábamos, ¿no es cierto?, de violaciones masivas. Así que este fue un tema que marcó también la jornada del día de ayer.
1: El precio de las bencinas no va a cambiar. Se había estimado que iba a subir en 35 pesos por litro durante esta jornada. No ocurrió así. Y también tuvo una baja muy fuerte el diésel de 65 pesos por litro. Atención a esto porque el Ministerio de Hacienda se estaría abriendo a hacer un cambio nuevamente en la forma de aplicación del impuesto al combustible, específicamente 93-97 octanos, esto para poder suplir y compensar el valor, porque si lo deja libre, como está, hubiese subido con fuerza hoy. Se dice que podría haber algún cambio más permanente al respecto. El ministro Jorge Quiroz dijo que está buscando fórmulas para que tengan el menor impacto posible hoy día, sobre todo en el tema de la inflación de aquí hacia adelante. Así que claro, va a cambiar un poco.
0: Claro, el criterio que tomó en marzo de no aplicar el MEPCO y que finalmente lo pagaron todos los chilenos y chilenas, hoy día, ¿no es cierto?, es un espacio en revisión. Y ayer había mucha preocupación respecto de que iban a subir las bencinas.
1: O sea, se aplicó el MEPCO, pero con un cambio de banda que frenara esa alta.
0: Subió el peso de las bencinas como 300 pesos por litro pesos. Y hoy día la parte de la caída en la popularidad, según fuentes gubernamentales, tenía mucho que ver, ¿no es cierto?, con este golpe en los bolsillos de las personas.
1: 7:27.
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1: Vamos a la información internacional. Pese a todo, hasta ayer estaba bajando fuerte el precio del crudo. Estaba bajo los $90 el barril, pero no sé si eso se va a sostener debido a que en las últimas horas se ha conocido que Estados Unidos había acusado a Irán de romper el alto al fuego y que se estaban lanzando misiles de manera cruzada. Tanto así que Estados Unidos atacó una base iraní de donde habían salido unos drones con ataque a instalaciones norteamericanas, y Estados Unidos dice que sufrió un ataque, por ejemplo, con un misil contra una base en Kuwait.
0: Irán responde también, ha dicho que condena el ataque de Estados Unidos, dice que se va a defender, por lo tanto, ahora uno podrá decir, acá retrocede las conversaciones, y yo, la verdad es que yo no lo sé, porque
1: no sabemos si avanzaron tampoco.
0: No sabemos si siguen avanzando, y esto finalmente son mostradas como de diente, ¿no es cierto? Gallito es más bien estratégico en esa línea, pero claro, hay ataques cruzados. Y también Israel mantiene, ¿no es cierto?, la ofensiva en el Líbano. De eso hemos hablado poco, ayer lo hablábamos con John Miller. Mientras todo esto sucede, lo que estamos viendo es que ayer Israel bombardeó la ciudad libanesa de Tiro, hizo un desplazamiento importante de familias allí. Hay quienes están comparando, muchas ONG, ¿no es cierto?, comparando que se está viviendo la misma situación que se vivió en Gaza, porque lo que ha anunciado el ejército de Israel son ataques contra infraestructura de Hezbollah, este grupo terrorista, ¿no es cierto?, libanés, y pues es por eso que emitió una alerta de evacuación para los residentes de la ciudad libanesa. Me muevo rápidamente a Bolivia. Gerardo, hemos hablado de las protestas que hay y allí la situación está cambiando de tono. El presidente promulgó una ley que elimina restricciones al despliegue de las Fuerzas Armadas en protestas. Ojo con esto. La nueva legislación suprime la norma de estados de excepción vigentes del 2020 que supeditaba el actuar militar a que la policía fuese totalmente superada. Ahora el Ejecutivo aseguró que el mecanismo representa la última opción. Atención con lo que está pasando en Bolivia, porque han ido al alza estas protestas y bloqueos de carreteras, a pesar de que las autoridades incluso han dado señales bajándose el sueldo, tratando de descomprimir, ¿no es cierto?, estas protestas que han sido alimentadas por Evo Morales.
1: Vamos a la pausa cuando son las 7 de la mañana con 29 minutos junto a Charlie García hablando a tu corazón. 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
0: 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Son 7:30 de la mañana de este jueves 28 de mayo. Hacemos una pausa y volvemos con la entrevista.
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1: 7 de la mañana con 34 minutos. Vamos a la entrevista del día y tiene que ver con esta investigación que se tiene que comenzar a hacer en Codelco por estas cifras, ¿no?, que no cuadran con sobreproducción, que se marcó como producción, pero que no sería tal. Aquiles Cubillo, fiscal regional de O'Higgins, le damos las gracias, nos responde hasta ahora la mañana. Él va a estar a cargo de esta investigación. Muchas gracias por su respuesta, fiscal. Claudia Álamo, Gerardo Gómez, le saludamos.
13: Claudia y Gerardo, buenos días.
1: Un gusto.
0: Muy buenos días, fiscal Aquiles Cubillo. Bueno, a usted le toca liderar una investigación, además que es muy técnica, ¿no? Es una investigación penal por esta cifra de sobreestimación de 27.000 toneladas de cobre en Codelco durante el año pasado. Entonces yo creo que lo importante para entender, porque me imagino que acá el fin último es ver si hubo responsabilidad política, ¿cómo tiene pensado el diseño de una investigación que es tan técnica, que tiene tanto número, pero que por otra parte, lo cierto, tiene responsabilidad, me imagino yo, de aquellas personas que estaban a cargo de la jefatura de Codelco? ¿Cómo piensa encauzar esta investigación?
13: Bueno, nosotros tenemos que investigar si existe o no un delito de por medio de las conductas que se han denunciado. Eso es como es el trabajo del Ministerio Público. Responsabilidades políticas no nos corresponde a nosotros determinarlas. Nosotros vamos a investigar si hay de por medio algún delito de administración desleal, alguna falsificación de instrumento público o alguna malversación o fraude. En definitiva, que son los delitos que podrían estar involucrados en este caso. Y en definitiva son las conductas que tenemos que ver si efectivamente se cometieron por parte de alguno de los ejecutivos en las conductas que se han señalado al sobreestimar la producción y las consecuencias que esta trajo en definitiva con el pago de los bonos y por tanto con el dinero que Codelco le pagó a los trabajadores y dejó de llegar también a las arcas fiscales.
0: Fiscal, el hecho de que las cifras haya conocido como una conclusión de una auditoría interna, recordemos que lo que dijo el directorio de Codelco es que a ellos les llegó una denuncia, pidieron, ¿no es cierto?, esta auditoría interna, y ahí Codelco reconoció una desviación de la producción de cobre durante el año pasado, 26.800 toneladas que se reportaron como producidas, pero que no había sido procesada. ¿Ese hecho de que haya una auditoría interna les da a usted un puntapié inicial para arrancar desde ahí o usted deberían partir desde antes de eso?
13: Sí, por supuesto. La denuncia parte con esa auditoría interna y esa auditoría interna entrega muchos antecedentes de que fue lo que sucedió. Y por tanto es un documento fundamental. En este no solo se hace el análisis en esta auditoría, sino que también además se adjuntan algunos documentos, algunos correos electrónicos, y por tanto es un documento muy importante para partir la investigación. Sin duda, obviamente tenemos que también tomarle declaraciones a las personas que realizaron dicha auditoría como una de las primeras diligencias.
1: Fiscal, se ha hablado mucho sobre si debe o no tomarle declaración a Máximo Pacheco. No sé si esa decisión la tiene ya tomada o en base a qué se va a tomar. Y lo otro es por el cargo que tiene, la distancia que tiene ese cargo con los ejecutivos. Me refiero, ¿pueden existir algún tipo de responsabilidad penal? Porque aquí puede haber alguna responsabilidad administrativa, política, por decirlo de alguna manera, pero eso no es lo que usted sanciona o busca.
13: Sí, pues sin duda. Bueno, siempre es muy importante tomarle declaración a quien es el presidente del directorio. Por tanto, más allá de la calidad en que se haga, obviamente...
1: Él, o sea, la tiene decidida, entiendo, bajo esas palabras,
13: sin,
1: ¿no?
13: Sin duda. Lo que pasa es que...
1: Sí, lo va a interrogar.
13: Es un tema de oportunidad. Cuando se la tomamos, cuando lo citamos a declarar, es un tema de oportunidad y que dice relación también con cómo vamos diseñando la estrategia de investigación. Porque si lo citamos hoy, muy probablemente lo vamos a tener que volver a citar en un par de meses más, porque hoy no tenemos todos los antecedentes como para poder hacerle las preguntas que quisiéramos. Por tanto, claro, es un tema de oportunidad y más que de la diligencia misma.
1: ¿Y con
13: la diligencia sí hay que realizarla, dado dado el cargo y la función, pero obviamente la oportunidad es la que tenemos que definir.
1: Exante revelaba hace 48 horas algunos correos electrónicos entre ejecutivos donde hablaban de que estaban rastrillando, que estaban esforzándose para llegar y buscar hasta abajo las piedras para poder llegar a la cifra, al número que necesitaban, ¿no?, para alcanzar la meta, y que esto derivaba en los millonarios bonos. ¿Eso lo consideró o lo ha considerado un elemento relevante para la investigación? ¿Le entrega alguna pista ya?
13: Sí, por supuesto, no solo esos correos, sino que en definitiva es parte de las diligencias que vamos a hacer dentro de los próximos días, hacernos de mucha evidencia digital y obviamente dónde van a estar incorporados esos correos.
0: Fiscal Aquiles Cubillo, me imagino que entre su diligencia, ¿no es cierto? Me imagino que contempla investigar, bueno, el flujo de lo que finalmente generó esta sobreestimación. Pero aquí podría, a su juicio, haber fraude al fisco.
13: Sí, no lo descartamos. Nosotros tenemos que investigar todo lo que sucedió. Tenemos que ver cuál fue, en definitiva, simplemente si esto se trata de un error o no, por qué no se cumplieron los procesos y los requisitos que se establece para poder incorporar este tipo de elementos dentro de la producción y por qué no se cumplieron, y si dentro de ese incumplimiento hubo conductas negligentes simplemente o derechamente hubo dolo, y si hubo dolo, ¿cuáles fueron las motivaciones para hacerlo? O sea, simplemente fue el otorgamiento o la obtención del bono. Sí. En definitiva, todos esos son elementos que vamos a tener en cuenta en la investigación.
0: Sí. ¿Cuánto puede durar una investigación de este tipo? Me refiero a que estamos hablando nada más de una investigación que es sumamente relevante. O sea, este caso ha golpeado la credibilidad de la principal empresa estatal del país. Por lo tanto, todas las dudas respecto de los mecanismos de control interno se ponen en duda, y hasta ahora Codelco lo que ha tenido a su favor es una credibilidad, ¿no es cierto?, a toda prueba. Entonces, ¿cuánto puede durar? ¿Debiera ser rápida esta investigación para evitar, ¿no es cierto?, rumores o que se empiece a ensuciar esta reputación, o esto requiere mucha lentitud para poder ingresar, ¿no es cierto?, a esa investigación?
13: Bueno, vamos a tratar obviamente de ir lo más rápido posible, pero dado la magnitud y la materia, son investigaciones complejas y que obviamente toman su tiempo, ¿ya? ¿Por qué? Porque son muy voluminosas y además también complejas desde el punto de vista de la cantidad de gente involucrada, que hay que tomar declaraciones y la cantidad de documentos. Y obviamente no se puede descartar también posteriormente la necesidad de peritaje. Entonces, sin duda, entendemos la relevancia que tiene Codelco para el país y por tanto, obviamente, la necesidad de que los hechos se aclaren lo más pronto posible. Pero también no podemos ocultar que se trata de una investigación sumamente compleja y que obviamente va a tomar su tiempo.
0: Claro, pero parten ustedes a su favor con una auditoría, y en esa auditoría también, ¿no es cierto?, queda claro que fueron al menos 8 personas, ¿no es cierto?, que salen, ¿no es cierto?, por responsabilidades internas en ese sentido.
13: O sea, sí, partimos con la auditoría y también lo que ha tomado en cuenta el fiscal nacional para asignar la causa a la Fiscalía Regional de O'Higgins, es que también tenemos ya algún grado de conocimiento a partir de la otra investigación de Codelco respecto de la empresa, de su estructura, de los ejecutivos, que obviamente hay muchos ejecutivos que ya conocemos en la otra investigación y que se nos repiten, y por tanto bueno, ese conocimiento también nos va a ayudar a ir más rápido.
1: Con respecto a lo de Pacheco, me quedó solo una duda. Usted dijo hay que reunir más antecedentes para no pasarlo citando, ¿no?, a medida que vayan surgiendo nuevos antecedentes de la causa. La distancia del cargo con el hecho, ¿eso lo inhibe de alguna responsabilidad penal?
13: No ninguna. En definitiva, la responsabilidad penal va a estar determinada en virtud de los hechos que logremos acreditar, para ver, en definitiva, cuando determinemos qué fue lo que sucedió y obviamente quiénes fueron las personas involucradas, ahí vamos a poder hacer imputaciones. No tiene que ver necesariamente con los cargos que las personas ocupan o las funciones que desempeñan. Obviamente hay gerentes o principalmente gerentes que les tocaba tomar ciertas decisiones que están obviamente relacionadas con este tema de la producción, deberán obviamente responder algunas inquietudes nuestras, pero no necesariamente el ocupar esas funciones significa que hoy son sujetos de una imputación.
1: Bueno, usted,
13: eso lo va a ir dando la investigación.
1: Usted vio el caso del accidente en el Teniente. ¿Se quedó con una idea sobre falla sistémica del funcionamiento y control interno en Codelco?
13: No me quisiera pronunciar sobre eso, ya, pero sí, efectivamente, lo que ha tenido en cuenta el Fiscal Nacional para asignarnos esta causa es precisamente el conocimiento que tenemos de Codelco, de su estructura empresarial, de su cultura, y por tanto eso nos va a servir para las diligencias que decretemos en

0: esta segunda causa.
1: Ya, pero es que en ese sentido, fiscal, se entiende que usted conoce tras bambalina, ¿no es cierto?, el funcionamiento. Entonces, la pregunta aquí es, como punto de partida, es qué permite, ¿no es cierto?, que un grupo de altos ejecutivos pueda hacer una sobreestimación de esta producción. ¿Dónde está el engranaje que permite? Porque aquí, claro, esa fue la segunda línea. La tercera, que es la auditoría, funcionó, pero ¿qué permite que pueda suceder algo así en una empresa tan importante como Codelco?
0: Bueno, esa es la materia de la investigación, sin duda. Nosotros tenemos algunas hipótesis, pero sin duda son los antecedentes que reunamos los que nos van a tener que determinar y permitir aclarar cuáles fueron las motivaciones que hicieron que, obviamente, esto sucediera.
2: ¿Y usted de qué hipótesis o premisa parte? ¿Que es un simple error contable o que hay intención de dolo?
0: No descartamos, efectivamente, no podemos descartar que exista intencionalidad y obviamente que solo esto sea un error, ¿no? Eso claramente no lo podemos descartar. Partimos de esa base.
2: ¿Y se va a centrar solo en el año 2025 o tiene considerado años previos también para hacer comparativa? Si es que esto puede haber sido algo sistemático por más tiempo y no haya sido detectado.
0: Sí, no necesariamente vamos a tener que, obviamente, revisar años anteriores, además porque ya circula información en ese sentido, sí que va a ser necesario. Pero obviamente tenemos que tratar de acotar la investigación a los hechos denunciados. Pero obviamente, si surgen hallazgos respecto de años anteriores, tendremos que investigarlo.
1: Claro, pero el hecho de que ya estén dando vuelta en ciertos mails de figuras relevantes de Codelco hablarían de que las sospechas de que pudo haber intencionalidad crezcan, en el sentido, ¿no?, que no sea solo un error administrativo.
0: Bueno,
1: ¿o no?
0: Es lo que vamos a investigar, efectivamente.
2: Fiscal, los posibles ilícitos son solo internos, me refiero, ¿se centra usted en la plana ejecutiva? ¿Es el efecto interno que tiene o aquí también usted tiene que mirar los derivados de este hecho? Porque aquí hay temas reputacionales, bonistas, efectos en mercado, etcétera.
0: Bueno, nosotros solo nos vamos a centrar en los hechos que podrían constituir delito. Sabemos que hay una serie de otras aristas en virtud de la importancia de la empresa para el país, pero nosotros tenemos que centrarnos en, esta es una investigación penal y por tanto nos tenemos que centrar en los hechos que podrían constituir delito y en las imputaciones que se podrían formular respecto de quienes podrían haber cometido esos delitos.
1: Bueno, la auditoría mostró, ¿no es cierto?, que hay 8 ejecutivos que estarían, ¿no es cierto?, que pueden estar ligados a este incumplimiento, a esta sobreestimación de producción. Digo, ya hay, ¿no es cierto?, un puntapié inicial en eso.
0: Sí, sin duda ahí la auditoría hace referencia a 4 ejecutivos sancionados, uno removido de la empresa y, bueno, un segundo ejecutivo que ya había sido removido por la auditoría anterior, en el caso de Codelco 1, que ya nosotros nos referimos, llamamos Codelco 1 el accidente del teniente, que ahí hay un ejecutivo que coincide y que ya había sido desvinculado en febrero, también por otro hecho similar, y 2 que fueron amonestados. Partimos de la base, obviamente, con esos blancos de investigación.
2: Perdón, no entendí eso último, que había sido sacado por un hecho similar. ¿Me podría detallar eso, por favor?
0: Sí, hay uno de los ejecutivos que ya había sido desvinculado en febrero.
2: ¿De este mismo grupo, de los 8?
0: Sí, de este mismo grupo por el hecho anterior de falseamiento y ocultación de información respecto de la investigación del accidente que se determinó en la investigación del accidente del teniente. No sé si recuerdan una auditoría que Codelco hizo pública en febrero a propósito de nuestra primera investigación.
2: Ahí está, aparece mencionado los 2 casos.
1: O sea, le apareció una hebra conocida.
0: Exactamente.
2: Y quería preguntarle con un hecho que se ha derivado de esto, que son los premios, por supuesto, que son millonarios. Y a muchas personas o un sindicato ya dijo, nosotros no vamos a volver el premio, no vamos a volver el bono. ¿Eso también podría constituir un delito, el no devolver eso?
0: Bueno, el hecho de que los sindicatos estén haciendo esa declaración no es una conducta delictual.

0: obviamente ahí va a haber otro tema, un tema laboral, civil, respecto de si ese pago estuvo bien hecho o no. Pero en definitiva, lo que nosotros estamos investigando es, en definitiva, quiénes estuvieron detrás de esta sobreestimación de la producción, por qué se hizo y, en definitiva, pues, la consecuencia que es el pago de los bonos.
1: Sí, y ahí, fiscal, sería, me imagino, la figura de malversación de fondos públicos, será, como le preguntaba antes, fraude al
0: Puede
1: fisco,
0: ser
1: digo, en la gama, en la...
0: administración desleal.
1: ¿Ya?
0: Hay varios delitos que podrían estar involucrados.
1: Ya, es que se lo planteó la línea lo que le planteé a Gerardo cuando hablamos, ¿no es cierto?, de este escándalo en Codelco. Esta producción inflada, digámoslo así, derivó en el pago de bonos por más de 14 millones de dólares. Entonces estamos hablando, claro, uno podría decir, bueno, la ética de cada persona diría que lo devuelva si fue por una producción inflada, pero en términos de la investigación, ¿podría ser una consecuencia que tengan que devolver estos bonos?
0: En
1: Porque fueron...
0: términos de nuestra investigación,
1: Que la investigación
0: sí.
1: establezca que la producción estuvo inflada y por lo tanto estos pagos de bonos fueron impropios.
2: O sea, usted no puede determinar
0: Bueno,
2: que lo devuelvan, no puede ser parte
0: claro.
2: de
0: A
2: la.
0: ver,
2: No.
0: yo no, en nuestra investigación no vamos a determinar ni el objetivo es ese.
1: Ya,
0: Nosotros
1: no.
0: investigamos delitos. Eso es como para que dejarlo bastante claro. Que los insumos de la investigación, que los hechos que se acrediten sirvan en definitiva para que otros órganos tomen decisiones, bueno, eso obviamente no lo puedo descartar, pero en definitiva nosotros, insisto, lo que investigamos son delitos, atribuimos responsabilidades penales. Ahora, obviamente vamos a investigar hechos y esos hechos se van a dar, se van eventualmente a dar por acreditados o no. Bueno, a partir de esos antecedentes, otros órganos podrían tomar
1: Claro, ya.
0: decisiones. Eso ya va a estar
2: Deriva
0: dentro del
2: usted.
0: ámbito de la responsabilidad y de las funciones de cada uno.
2: ¿Todavía no han iniciado las primeras diligencias?
0: Sí, ya empezamos desde el día de ayer, estamos trabajando. Sí que estamos ya constituyendo el equipo investigativo y el equipo policial, que son obviamente las primeras acciones en causas como esta, pero sí, ya estamos trabajando.
2: Ya, algo nada que ver, porque ya tenemos que despedirlo, pero el tema Junaev, que se va a investigar, llegó a la justicia, al Ministerio Público ayer, y que sería en la región de O'Higgins, ¿no ha llegado a sus manos?
0: No, no, entiendo que esa es una causa que se lleva
2: ¿O
0: en
2: se vaya en
0: Santiago.
2: Santiago? Ya, ah, ya.
0: Sí, entiendo que es una causa que se lleva en Santiago.
2: Fiscal, ha sido muy amable en
1: Muchas
2: permitirnos esta
1: gracias. Que
2: conversación.
1: esté muy bien, fiscal.
0: De
1: Muy
0: nada.
1: amable.
2: Gracias. El fiscal regional
0: Bueno,
2: de
0: gracias.
2: O'Higgins, Aquiles Cubillo, ha conversado con Primera Pauta. Son las 7:53.
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2: Francisca Vargas, te saludamos, los hinchas de la UC y, por qué no decir, los del fútbol chileno. Siempre esperamos que los equipos les vaya bien, más aún cuando uno tiene que jugar en la Bombonera hoy. ¿Cómo estás? Buen día.
4: Buen día,
1: hola,
4: Gerardo. Buen día,
1: Fran.
4: Clau. A ver, en el caso de Universidad Católica, me parece que no solamente los hinchas que llegaron en masa para tratar de alentar fuera del hotel, que se fueron en los vuelos muy tempranito ayer con muchos cánticos de los que tiene la barra, por supuesto, para alentar a su club, están emocionados, sino que tal como tú lo dijiste, todo el fútbol chileno, 20, 30 horas, va a ser el partido con el Boca Juniors, es la última jornada del grupo 6. Uno mira al menos la tabla de posiciones, porque claro, es lo que tenemos para poder sacar las cuentas de lo que tiene que hacer la UC. La Católica necesita rescatar un punto y, a ver, Boca Juniors se está jugando el todo por el todo. Aquí está lo importante de cómo enfrente la UC el partido, porque Boca juega en su casa, define su clasificación, define su futuro. Ya sabemos cuánto pesa Argentina versus cuánto pesa Chile, pero la Católica va a ir con todo, al menos hoy uno mira o trata de ver lo último que ha entrenado al menos Garnero de cara a este partido, por ejemplo, y aparece Bernedo, aparece Arancibia con Ampuero, el que no mena la duda de si es que va a estar al 100% Dani González o no, Zucchi con Valencia, Jimmy Martínez, Clemente Montes, Sampedri, Gianni. Eso es al menos lo que estaría planteando Daniel Garnero para este partido, y también con la necesidad de que, por ejemplo, jugadores como Clemente Montes puedan demostrar lo que han estado demostrando hasta ahora, porque está siendo uno de los jugadores más determinantes que tiene la UC.
2: La Copa Sudamericana ayer también veía acción para equipos chilenos.
4: Y esta sí no es una buena noticia, porque era el partido que faltaba de Audax Italiano con Olimpia. De visita a Audax Italiano necesitaba, no sé si decir un milagro, pero tenía que ir a atacar y a quedarse con los tres puntos. Lamentablemente cayó por 3-1, dice adiós en esta Copa Sudamericana, así que al menos en ese torneo no se cerró de la mejor forma lo que es la participación del último chileno que tenía que saltar a la cancha en esta fase de grupos.
2: ¿La Roja hace noticia?
4: Y vaya que hace noticia, porque disputó un amistoso. A ver, de estos amistosos que se hacen en varios tiempos, de hecho, se midió con Deportes Recoleta, fueron tres tiempos de 30 minutos cada uno. En el primero, Nicolás Córdoba ocupó a jugadores de la sub-20, cayeron por la cuenta mínima. Después fue una formación más bien mixta con algunos de la selección adulta, derrotó a Recoleta por 2-0. Y acá la noticia, se matriculó con un tanto Lucas Cepeda y el otro Nils Reichmuth, que es este volante suizo-chileno de 24 años que por primera vez estuvo al menos claro, citado, y ya en el tercer tiempo fue una formación también mixta, pero ahí igualó sin goles contra Recoleta.
1: Oye, solo un anhelo para el mundo azul, es que ayer el presidente José Antonio Kast planteaba, ¿no es cierto?, el tema de, fue un guiño, ¿no?, sobre un estadio para la U, reaccionó también Cecilia Pérez, pero no sé si eso pone ahí un anhelado sueño, sí, una presión
2: el meme,
1: sobre...
2: Dijo, habló del meme.
1: Habló para del que no, meme, para que no hagan meme. Pero, no entendí mucho esa frase.
2: Pero fue en un acto bien importante que estaba encabezando el presidente.
1: De Sociedades Deportivas.
4: Claro, con respecto a lo que dice la Clau, cuando él dice démosle estadio a los clubes, es una política de Estado, lo más importante de los clubes son los hinchas, claro, pero dice que es una política de Estado, y hace un par de semanas atrás hablamos que unos juegos se habían cancelado por el recorte de presupuesto también que se le estaba inyectando precisamente al deporte. Entonces me parece que es un tema más que delicado, pero lo más destacado ayer sin duda fue la promulgación de la Ley de Sociedades Anónimas Deportivas. ¿Y por qué? Porque con esto va a haber mayor transparencia, es para que existan menos conflictos de interés, regulación sobre el funcionamiento también que tienen los clubes profesionales. Por ejemplo, la NFP separada de la Federación de Fútbol, la multipropiedad, que sobre todo en estos últimos días ha estado muy en la palestra a propósito de los antecedentes que vinculan a Patricio Krivinsky, Victoriano Cerda, con la propiedad real, por ejemplo, de Universidad de Chile. Entonces me parece que es un paso gigante y es algo sumamente relevante para que el fútbol chileno no nos lleve, por ejemplo, a cuestionar si el día de mañana se enfrenta a Universidad de Chile con Huachipato por el descenso, como pasó hace un par de años atrás. ¿Cómo vamos a saber que los equipos efectivamente están del lado de la transparencia si hay tanta duda respecto de que sus propietarios...
2: Eso ya no se podría.
1: Costó 10 años despachar la ley.
4: Así es.
1: Pero partió el 2016. Avance. No, evidentemente es un tremendo avance, pero quiero decir que una tramitación de este nivel, digamos, que representa un cambio bien estructural, las reglas del deporte profesional, haya demorado 10 años.
2: Hay intereses ahí en el camino. Fran, algún datito, Roland Garros, para cerrar, porque ya nos pasamos.
4: El sábado 30 de mayo, tercera ronda, rival todavía a definir, Alejandro Tavilo, es la primera vez que va a disputar esta instancia en el Roland Garros, recordando que se medía contra Valentín Bachelot, pero que se retiró el tenista por problemas físicos, así que avanza de forma inmediata el tenista nacional a tercera ronda.
2: Muy bien, gracias Fran, que estén muy bien, buenos días, hasta mañana.
4: Que estén muy bien, chao, chao.
2: Chao. Son las 7:58.
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1: Que tengan un bonito día. Viene ahora Pauta de Análisis.
2: Que estén bien, chao.
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10: 8:03 de la mañana de este día jueves 28 de mayo. Muy buenos días a quienes se suman a esta pauta de análisis para poner foco en los temas que están, ¿no es cierto?, cerrando la semana. Ayer el gobierno, el ministro, secretario general de la presidencia, el hombre encargado de llevar las relaciones con el Congreso, aseguró que luego del informe de finanzas públicas que ha sido tan polémico, ¿no es cierto?, que entregó el ministro de Hacienda Jorge Quirós, el gobierno deberá hacer ajustes a la mega reforma. Lo que decía el ministro de las Express, José García Rubinot, es que, más bien sinceró, que van a tener que hacer cambios y que uno de los principales podría ser disminuir los años de invariabilidad tributaria, pasando de 25 a 20 años. Este tema era central en las negociaciones que se estaban llevando en el Congreso, así que si es consecuencia de este informe de finanzas públicas, probablemente le ayude también al gobierno, ¿cierto?, a asegurar el paso o la aprobación de esta mega reforma. Buenos días, Gerardo Gómez.
11: Hola, ¿cómo estás, Claudia? El presidente José Antonio Kast está en ronda de reuniones con los ministros, está afinando su cuenta pública del próximo lunes al mediodía. Va a ser uno de los temas que también vamos a abordar en esta edición. Comenzamos, saludamos a Sofía Cereceda, que nos trae el resumen informativo. ¿Cómo estás, Sofía?
12: Muy buenos días.
11: 8:05, comenzamos con Pauta de Análisis.
12: El ministro de las Express, José García Rubinot, reconoció que deberán introducir ajustes a la mega reforma tras el negativo informe de finanzas públicas. En La Tercera reveló que uno de los principales puntos es disminuir los años de invariabilidad tributaria, pasando de 25 a 20 años. La UDI reprochó el emplazamiento de republicanos para sumarse a la acusación constitucional contra Nicolás Grau. La colectividad acusó falta de rigor en la iniciativa y recalcó que las decisiones deben basarse en fundamentos serios y no en cálculos electorales.

0: En primera pauta, el fiscal regional de O'Higgins, Aquiles Cubillos, afirmó que la investigación por la sobreestimación de producción en Codelco no descarta delitos como fraude al fisco y que exista intencionalidad. El persecutor además confirmó que deberá declarar el expresidente del directorio Máximo Pacheco y que ya se iniciaron las primeras diligencias. Gendarmería concretó el traslado de 3 reos comunes desde Punta Peuco a distintos centros penitenciarios. La decisión se adoptó tras una petición presentada por los propios internos. Bernardo Fontaine asumió como presidente del directorio de Codelco en medio de la investigación a la estatal por la sobreproducción del cobre. El economista aseguró que la minera corre con una mochila de plomo y planteó la necesidad de aliviar su deuda. El diésel caerá 65 pesos por litro desde hoy, mientras que las bencinas no sufrirán variaciones. INAP informó además que el gas licuado vehicular subirá 37,3 pesos, mientras que el querosene se mantiene sin variaciones. El gobierno advirtió que se fiscalizarán empresas que contraten migrantes irregulares. El director del Servicio de Migraciones, Frank Sauerbaum, anunció que la superintendente de pensiones entregará información de personas que estén siendo contratadas ilegalmente. Los presidentes del Senado y la Cámara entregaron al ministro Martín Arrau un paquete de propuestas para fortalecer la seguridad y respaldar a carabineros. El plan tiene como ejes la recuperación de barrios críticos, el fortalecimiento fronterizo y mejoras para las policías. Y en el mundo, Estados Unidos e Irán intercambiaron ataques, aumentando la incertidumbre sobre un posible acuerdo de paz para poner fin a la guerra. Washington bombardeó una instalación militar en Bandar Abbas y Teherán respondió contra una base estadounidense en Kuwait. Y en el deporte, Universidad Católica visita hoy a Boca Juniors en La Bombonera con la misión de asegurar su clasificación a octavos de final de la Copa Libertadores. En la sudamericana, Audax Italiano quedó eliminado del torneo tras caer 3-1 ante Olimpia en Asunción.
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2: 8:08 de la mañana. Bueno, escuche bien, hoy jueves, Chile va a recibir a 4 países en la cumbre contra el crimen organizado. Es decir, acá lo que se constata, este es un encuentro organizado por la Cancillería chilena, por el canciller Francisco Pérez Mackenna, algo que se sabe y que venimos conversando hace mucho, y es que el crimen organizado opera como un negocio, como una empresa transnacional que recorre el continente, las grandes instituciones a nivel regional, el BID, por ejemplo, ha hecho ya varias reuniones viendo, ¿no es cierto?, cómo los flujos de dinero de este crimen organizado empiezan a operar. Pero esto tiene traducción en los temas de seguridad, de los que hemos venido hablando muchísimo en el último tiempo. Y le queremos dar la bienvenida a nuestro muy querido y cercano Rodrigo Villa, que fue nuestro panelista durante tanto tiempo. Rodrigo Villa, director del área política y sociedad civil de Libertad y Desarrollo, sociólogo y ex subsecretario del Interior. Bienvenido, qué gusto tenerlo por acá, señor Uvilla. ¿Cómo le va?
3: Hola, Rodrigo, ¿cómo está?
4: Hola, Claudia.
2: ¿Cómo
4: hola,
2: le va?
4: Gracias por la bienvenida. Sentirse como en casa y bien recibido.
2: Claro,
4: muy
2: por
4: grato.
2: Supuesto, por supuesto que sí.
3: Comenzamos esta conversación, Rodrigo. Quizá voy a partir muy, muy directo, pero me parece mejor así. ¿Fue un error haber nombrado a Trinidad Steiner a la luz de los hechos después de 69 días y la decisión que tomó el gobierno?
4: Así como usted parte directo, yo le contesto con el cliché. Es distinto comentar con el diario del día lunes, ¿no es cierto? Yo creo que el perfil de la exministra era un perfil correcto. El presidente buscó una fiscal exitosa en temas de crimen organizado, que es lo que nos interesa. Bueno, pero en un aterrizaje de gobierno, donde hay tantos ministros, ministerios, servicios, cargos, es probable que de repente, por una ley de probabilidades, no más de números, que haya que hacer cierto ajuste en función, no de las capacidades, yo eso quiero decirlo, sino que de la forma como abordó el cargo.
2: Ya, pero usted, Rodrigo Villa, ha sido parte de gobierno y en cargos muy relevantes como la Subsecretaría del Interior. Si un gobierno, que es lo que se ha señalado en estos días, hizo de la campaña presidencial su estructura esencial, su espada esencial en el tema de la seguridad, la designación de ese ministerio era muy relevante, muy estratégica. Entonces, ¿no está el error puesto en ese punto inicial?
4: Yo creo que si el presidente veía que se podía hacer más en el cargo y no cambiaba la ministra a los 69 días,

0: hubiera estado de acuerdo con que hay un error. Pero si el presidente hace una evaluación en los 69 días, que es la ocasión más anticipada de un cambio de un ministro, quiere decir que hizo una evaluación y creía que se podía hacer mejor y puso, porque hay que mirarlo también con la nueva autoridad, a una persona con un perfil distinto, que en mi opinión tiene que ver con una un diseño que es el que requiere hoy día el Ministerio de Seguridad.
1: Ya, pero ya, yo ha sido muy diplomático, Rodrigo Guillamo.
0: Lo que pasa es que es extremadamente injusto asignarle a un presidente o a cualquier presidente la posibilidad de que teniendo las capacidades la ministra, porque esto no es una crítica a ella, sino que es un tema de la forma de desplegar su función en el ministerio, no haya sido con la velocidad y lo adecuado que
1: pero es que no es solo eso, porque lo que hemos visto en estos días, Rodrigo Villa, es por una parte un cambio de tono del ministro Martín Arrau. La ex ministra Steiner dijo que no tenía plan, que no realmente no, ya no sabía que tenía que llegar con un plan concreto. ¿Ya? Esa frase sabemos que significó una complicación para el gobierno.
0: Sí, yo creo que fue parte de la decisión del presidente.
1: Ya, por eso. Pero además de eso, ella en varios puntos de prensa, como fue como así me dejaron el país, como en esa línea, Martín Arrau salió rápidamente a señalar lo que tenemos como marco legal del Ministerio de Seguridad suficiente. Hay un cambio.
0: Por supuesto.
1: En el tono y también en la percepción respecto a lo que tiene que ser el Ministerio de Seguridad. Entonces, no hay un error en ese sentido porque el cambio es del cielo a la tierra.
0: Pero ¿por qué lo vemos como un error? ¿Ya? Veámoslo como que una evaluación del presidente de manera prematura o temprana y una decisión que requiere coraje. A nadie le gusta cambiar, ¿no es cierto?, a las personas que llamó con un compromiso de confianza, etcétera. Coraje y hacer las correcciones. Yo sí creo que hay un cambio y no lo discuto. Y creo que el cambio no solo de tono, sino que también hay un trasfondo, que yo creo que se va a desplegar la próxima semana, tiene que ver con que Martín, el ministro Arrau, va a ponerle una dinámica al tema de la seguridad, que es la que el presidente comprometió durante su campaña, y esa es la dinámica que el país necesita, independiente de lo que dijo el presidente. Es lo que necesita el país. Y después vamos a entrar en los temas de fondo y yo explico por qué, voy a explicar por qué creo que hay una oportunidad.
2: Usted escucha a Rodrigo Uvilla, ex subsecretario del Interior, además director del Área Política y Sociedad Civil de Libertad de Desarrollo. Usted se quedó con esa idea cuando se dijo, no tiene plan, no tiene plan. ¿Era un error comunicacional? ¿No lo explicó bien? Porque cuando llega su sucesor dice, si plan ha habido siempre, porque hay una política de Estado en esto. Lo que pasa es que la forma en que uno lo ejecuta, eso cambia. Es decir, plan hay, pero la política de la forma en que lo va a ejecutar, eso le da el tinte, le da a cada ministro que está en el cargo.
0: Mire, yo estaba preparado para eso. Traje la política. Esta es la política que promulgó
2: la política. La empresa no la está mostrando.
0: ¿No es cierto? Política Nacional de Seguridad Pública 2025-2031. Firmada por el presidente fines de octubre del año pasado. La nueva ley del Ministerio de Seguridad, que es una ley, un proyecto de ley que se inicia con el presidente Piñera, que demoró toda la tramitación del último año de Piñera y todo, y lo promulgó el presidente Boric, para dejarlo claro. Pero recoge la visión de dos gobiernos de muy distinto color político. Esa ley establece la obligación de tener una política de 6 años. Y después de eso, yo aquí tengo la ley, tengo más de 8 entre programas, planes, perdón, programas, planes y estrategias que son obligatorios de ser promulgados por la ley.
2: Entonces, plan siempre hubo y ella política, no debió haber dicho que no tenía política, plan. Las políticas de hacerlo, eso
0: no,
2: cambia.
0: No, políticas no. Siempre, no, política al siempre contrario. Hay. La política es la siempre estable. Estuvo. En la que está de octubre
1: del año pasado. La política.
0: Claro, entonces cuando la diputada, la vocera Camila Caballejo, sale a criticar, está criticando una cosa que no entiende o no quiere entender. O cuando la diputada Parra dice, mire, ya ves, tiene la razón el gobierno anterior. No, la política es estable, 6 años.
1: ¿Y no lo debía haber política dicho si la ministra Steiner?
0: No, pues si no lo dijo.
1: No lo debía haber dicho, sabe que acá hay una política.
2: Entonces acabó, comunicacional.
0: Y se acabó hace 4 semanas o 6 semanas el problema. Lo dijo...
2: Al micrófono, por favor, Rodrigo.
0: Lo dijo el ministro Arrau. Dijo, nosotros hay una política que es suficiente. Yo cuando leo el objetivo de la política, este objetivo general es para cualquier país que quiere erradicar el crimen organizado.
1: Sí, pero Rodrigo, en esa política también decía que el Ministerio de Seguridad tenía que contar con una unidad estratégica, que era clave y estaba por ley.
0: Lo dice la ministra, la ley,
1: exactamente. Y la ministra Steiner disolvió esa unidad.
0: Por eso me parece que lo que está haciendo el ministro en una semana es lo correcto. Primero, despejar que aquí hay una política que la ley obliga que sea permanente cada 6 años, pero obliga a los gobiernos, ¿no es cierto?, a sacar programas, planes y estrategias específicos. Son más de 8. Ciberseguridad, prevención, etcétera. Esa es la tarea del gobierno, de este gobierno, y esa es la tarea de esta autoridad. Claudia, lo que pasa es que yo creo que el tema del crimen organizado es tan relevante que lo que nosotros tenemos que hacer es dar vuelta a la hoja. El día lunes tenemos la oportunidad que el presidente nos explique cómo va a ser la bajada en estos 8 temas, crimen organizado, etcétera, y el día martes en el Senado el ministro va a tener que hacer un mayor detalle de esto. A mí lo que me interesa es que el gobierno, las autoridades de gobierno, la oposición, la academia y todos los que nos interesan los temas, podamos discutir los temas de fondo que propone el gobierno a partir del día martes.
2: Y hasta aquí hemos estado discutiendo minucias.
0: ¿Cree que nos
2: alejamos un poco del...?
0: Gerardo, llevamos 10 minutos hablando de si la ministra dijo...
2: Sí, claro, o no. Es que para eso voy.
0: Pero yo ya la despejé. Si lo importante...
2: ¿Entiendes? Digo que en estos 60 días no hemos centrado todos los debates... No sobre el crimen organizado, por ejemplo.
0: Por supuesto.
2: Sino que no sobre dijo, no dijo, cómo lo dijo.
0: Eso es lo que yo digo.
2: Ya, entonces ha sido minucia versus lo otro, ¿no?
0: Gerardo, yo voy a otro lado. Yo creo que el tema de fondo en este país es tan grave, la amenaza que tenemos del crimen organizado, que todos, los medios de comunicación, las autoridades políticas, debemos reconocer aquí cierto espacio de neutralidad política. Aquí la forma de ganar la batalla contra el crimen organizado, la ciberseguridad, la trata de personas, el tema del contrabando de armas, claro, etcétera, etcétera, etcétera, se gana si hay consensos mínimos. ¿Ya? No lo vamos a lograr si no empoderamos al Ministerio de Seguridad, ministerio aprobado por el gobierno anterior. Yo en esta misma radio lo dije cuando se aprobaron estos textos, que era un gran avance para Chile. Sí. Ahora, apoyemos al ministro. Ya. Apoyemos a las autoridades, porque los que gozan cuando escuchan esta polémica de programa, política, etcétera, son los organizadores del crimen organizado, son los
2: que les encanta.
0: Les encanta porque ven un Estado paralizado, pues, Gerardo.
1: Pero pasó lo mismo también, lamentablemente, en el gobierno anterior. También había cuestionamientos a lo que se estaba haciendo, a que no servía para nada. Entonces también el llamado era a que una amenaza tan relevante como el crimen organizado requería que el Estado completo, gobierno, policía, justicia, Ministerio Público, todo el mundo se sumara a esto. Entonces, esta es como la contratapa de lo mismo que pasó en el gobierno anterior con Carolina Toá, con el ministro Cordero, que también se decía que no se había hecho nada, que era un desastre, y se había dictado esa política. Entonces, ese es el problema, quizás.
0: Los hechos matan los relatos.
1: ¿Ya?
0: 69 proyectos aprobados en el gobierno anterior, todos con los votos de la oposición de entonces. Ministerio de Seguridad, Ley de Infraestructura Crítica, Ley de Inteligencia del Estado, Ley Nain Retamal, Ley del Marco de Ciberseguridad, Modernización de la Persecución Narcotráfico. Aquí puse 6 de los más relevantes. Son 69 proyectos de ley aprobados con los votos en el Congreso, con todos los partidos de lo que son actualmente el oficialismo.
1: Bueno, ese era el argumento que usaba la ministra Toá en ese minuto, cuando era candidata, y decía al candidato Kast, pero yo logré sacar adelante esto con los votos del mundo...
0: Claro que no con los votos del Partido Comunista.
1: No,
0: con los votos
1: lo
0: que le vamos. Sí, pero si no estoy discutiendo, el punto. Le estoy diciendo de que, así como puede haber habido un comentario crítico de la gestión de la ministra o de la primera ministra de Interior, sí, que cuando va al Temucucuy, etcétera, pero la contracara de eso es que cuando el gobierno presentó proyectos serios que permitió que se hiciera un diálogo efectivo en el Congreso, pudieran aprobar 69 proyectos. La mayoría de ellos, la gran mayoría de ellos, sin los votos de los comunistas y Frente Amplio, y tampoco sin los votos del Partido Republicano. Ahí fueron la centro izquierda y Chile Vamos los que hicieron el fuerte de la aprobación de esta agenda. Pregunte a la gente, a los carabineros, si la ley Nain Retamal a los carabineros no le ha servido. No. Y así le puedo dar los 6 ejemplos que tengo.
2: ¿Y ahora dónde deberíamos centrarnos? ¿Crimen organizado y qué proyectos están a las puertas o deberíamos sacar adelante? Que algunos se han quedado pegados ahí en el Congreso.
0: Súper buena pregunta. Yo creo que tenemos 2 desafíos, uno de continuidad, que son los reglamentos de las leyes que se aprobaron recién. El gobierno pasado aprobó el cambio de gendarmería. Esa modificación constitucional obliga a sacar 3 leyes en 12 meses. presentar al Congreso. Yeah. El nuevo servicio de reinserción, la modificación a la ley orgánica de Gendarmería, la modificación a la ley orgánica del Ministerio del Interior. Eso es fundamental, porque hasta el momento tenemos un cambio, pero no estaba operacionalizado. Como eso, tenemos, conté como alrededor de 20 reglamentos de distinta naturaleza. Para el tema balístico, etcétera, etcétera. Entonces, creo que el ministro tiene varios desafíos, que no es menor. Uno, sacar los reglamentos, que es responsabilidad del Ejecutivo. Dos, una agenda legislativa que anunció, no sé cuál será, que anunció que son más de 20 proyectos que
1: va a presentar,
0: ¿no es cierto?
1: Sí.
0: Eso va por otro carril. Pero lo que es más importante, Gerardo, todavía, es que el gobierno tiene, el ministro tiene que echar a andar el ministerio. El ministro Cordero... cortó la cinta, instaló los cargos superiores, pero no, si tuvo 6 meses como ministro, no se le puede ver un ministro que en 6 meses articule todas las funciones que están establecidas, sí, en la ley. Y eso le toca al ministro Arrau. ¿Por qué lo digo? Porque este ministerio no solo coordina, sino que también es capaz de instruir en términos de política pública a los otros ministerios y a los otros órganos del sistema de seguridad. Pero lo más importante es que puede establecer fuerzas de trabajo conjunto. Es decir, si el ministro mañana determina que aquí hay armas que están circulando en Santiago, podrá definir con las policías y con quien corresponda un grupo de trabajo específico, con un general, con un prefecto inspector, a cargo de esa tarea. Sí. Entonces eso no es menor, porque eso nunca existió en la historia chilena. Esa es la oportunidad del ministro. Y el ministro Arrau tiene una oportunidad, pero también tiene una responsabilidad. Sí. Si no echamos a andar el ministerio como corresponde, como dice la ley, vamos a haber gastado una bala de plata fundamental.
1: Rodrigo Villa, usted fue el encargado, fue parte, digamos, de la redacción del programa de gobierno de Belín Matthei. Y su experiencia como ex subsecretario del Interior marcó, ¿no es cierto?, fuertemente esta impronta, ¿no? Aquí en esta radio, Belín Matthei es panelista los días martes en el programa de Felipe Bianchi, y ella decía, bueno, yo pongo a disposición mi programa de gobierno sobre seguridad, un poco cuestionando también que en estos primeros meses el gobierno no haya desplegado su plan de seguridad. Ella dice, nosotros trabajamos un año, tuvimos, o sea, una contundente. Entonces, no veo la diferenciación que hace Rodrigo Villa respecto a este gobierno, respecto de lo que ustedes habían planteado como un camino a seguir. ¿Era distinto el camino que planteaban ustedes desde la candidatura de Belín Matthei?
0: A ver, es cierto, Juan Luis Osa lideró un grupo de trabajo no solo en el área de seguridad, sino que en todas las áreas de gobierno, y en el área de seguridad que me tocó participar, porque lógicamente a mí tuvo también hacer lo mismo en el segundo, para el segundo gobierno del presidente Piñera. Entonces había conocimiento acumulado, la experiencia, etcétera. Sí, era un programa estructurado con señales o acciones específicas en cada una de las áreas. Eso se puso a disposición del gobierno.
1: ¿Y se tomó?
0: Yo no soy la persona que lo entregué, era Juan Luis Osa el que institucionalmente lo entregó. Ahora, una cosa es la discusión que hemos tenido, en donde yo en parte le he encontrado la razón a ustedes y yo tengo posiciones, matices distintos en otra, en esta discusión de los primeros 60 días, programa, no programa, acción. Pero el gobierno no estaba inmovilizado. Las incautaciones que se han hecho de droga, las incautaciones que se han hecho de cigarrillos, el avance, ¿no es cierto?, que uno podrá criticar si es la medida exacta o no de la frontera, el control de frontera, son realidades. Lo que pasa es que para que esto tenga efecto hay que ser capaz de ponerlo en un contexto. Y yo creo que una de las situaciones complejas de los primeros 60 días es que la sumatoria de acciones no necesariamente son entendidas por la población como parte de un programa. Me explico la diferencia, ¿no? Sí. Creo que lo que estaban
1: eran acciones.
0: Se entiende como acciones.
1: Sí.
0: La mayor incautación de cigarrillo contrabando se hizo hace 40 días atrás de una millonada de plata.
1: Sí, nos decía el fiscal de Magallanes.
0: Claro, eso millonada de plata. Pero eso no se entiende porque nadie me explica qué importancia tiene. No solo desde el punto de vista impositivo, sino que de cómo se genera en el comercio ilegal una dinámica.
2: Ahí se detecta no sé si una falencia, pero algo que hay que trabajar.
0: Pero eso es lo que yo, presidente,
2: perfecto,
0: veo tranquilo, que el ministro Arrau, lo conozco, él fue delegado presidencial del gobierno del presidente Piñera en Ñuble.
2: Usted era
0: subsecretario. Con lo cual la relación fue muy estrecha, después fue intendente. Acuérdense que antiguamente lo llamábamos intendente. Hoy día son delegados. Y él, un intendente, tenía que administrar la relación con las fuerzas policiales. en Chillán y en cualquier parte. Entonces es un hombre que conoce, que tiene una formación de ingeniero, que va a entender sistémicamente esto y que yo creo que tiene una experiencia política que le va a permitir cada una de estas acciones ponerla en los contextos.
2: Ya.
0: A mí me interesa, Gerardo, que la política, no un emplazamiento al gobierno, porque no soy nadie para emplazarlo, pero me interesa una política que tenga medidas de preventiva, de persecución, que tenga medidas, ¿no es cierto?, de rehabilitación o
2: de reinserción,
0: que tenga una política, un programa orientado a superar el déficit carcelario. El déficit que tenemos en todos los aspectos, es tan grande.
1: No es solo la persecución.
0: Claro, entonces el presidente y el ministro, sobre todo en detalle, tendría que mostrar el mapa. Y mostrar el mapa y decir, aquí vamos, en prevención vamos a hacer esto.
1: Una carta de navegación.
0: Claro, eso es lo que yo creo que le faltó a la ministra. Hay acciones interesantes en su gestión de 60 días, pero si no las pongo en un contexto preventivo,
2: ¿quién como hecho aislado
0: y no se entiende?
2: Rodrigo Villa, con respecto a los anuncios que se viene un paquete de unas 20 medidas aproximadamente, algunas se han conocido, que van a tener que ver con, por ejemplo, eliminar beneficios sociales a quienes cometan actos o delictivos o de vandalismo, por ejemplo, incivilidad, protestas, etcétera. No es la prioritaria, pero es una de las que se ha sabido que va a venir. ¿Le gustan medidas en esa línea?
0: A ver, yo creo que los ciudadanos. A ver, me gustan todas las medidas que signifiquen. Me gustan todas las medidas que signifiquen que la persona que comete delito, falta grave, etcétera, asuma su responsabilidad. Uh-huh. ¿Ya? La cosa tiene que ser objetiva, ex antes definida cuál va a ser la responsabilidad si comete ese delito. Lo que sí, ese delito. Esa pena a un delito o a una falta, porque tiene que ser. Puede ser una falta, va a ser siempre menor que la pena a un delito, ¿no es cierto? Por eso lo pongo. Tiene que tener ciertos componentes. Primero, que nunca impida, ¿no es cierto?, que pueda cumplir, ejecutar su derecho. Es decir, por mucho que uno envíe a una persona a un recinto penitenciario, una condena larga, si la persona quiere acceder a la educación porque no tiene educación formal, el Estado le provee educación. Si la persona se enferma dentro de la cárcel, el Estado debe proveerle salud. ¿Me entiendes? ¿No? Uh-huh. Es decir, tú puedes generar un rango de sanciones, ya que van desde sanciones a una falta o hasta a una pena, a esta incivilidad o a lo que sea, pero siempre garantizando que se puedan cumplir estos derechos básicos. Sí. En el mundo esto está muy tratado. Es decir, nosotros hoy día no tenemos cómo, por ejemplo, un joven que comete una incivilidad de rayar un monumento nacional, no tenemos cómo
2: articularlo, por así decirlo.
0: O con los municipios, por ejemplo, porque no hay recursos, decirle, señor, usted tiene que ir a pintar
2: de nuevo
0: tres veces la cantidad de metros cuadrados que hizo de daño. Y va a hacerlo los días que le moleste, lo va a hacer los días sábados a las 7 de la mañana.
1: Sí.
0: ¿Me entiendes? Entonces, eso es lo que hay que construir en distinta escala. Entonces, no me voy a pronunciar sobre eso hasta que no vea el detalle.
1: Rodrigo Uvilla, toda la literatura dice que el crimen organizado es el problema que recorre a la región. Esto no es un problema en Chile. De hecho, probablemente somos el país que hasta este minuto está en la situación menos crítica desde el norte hacia abajo, digamos. Uh-huh. Y también todo el mundo sabe que hoy día el crimen organizado no es solamente la venta de droga, tú hablabas, ¿no es cierto?, de contrabando, además están las extorsiones, hablamos muy poco del contrabando de armas que están entrando a Chile, que es enorme. Y hoy día hay una cumbre importante organizada por el canciller, en el que va a estar Argentina, Bolivia, Ecuador, porque de lo que no hay ninguna duda es que la única manera de enfrentar al crimen organizado, que opera como una transnacional, es generando, ¿no es cierto?, espacios de cooperación. Entonces mi pregunta es, ¿de qué manera, frente a la ciudadanía, uno le da la señal de que está trabajando? Esto es grande y es lento. Pero ¿cómo impactar, ¿no es cierto?, en su barrio, en su esquina, en que sienta que su hijo va a ir al paradero de micro, aunque sea ahora en invierno oscuro, y que va a llegar tranquilo? Porque una cosa es la gran pelea del crimen organizado, que es lo que un Estado debe hacer, y lo otro es cómo tú le vas a dar seguridad de que hubo un cambio de mano de gobierno en su calle.
0: Mira, tengo una cifra que ratifica lo que tú estás planteando.
1: ¿Ya?
0: El SESCRO, la Universidad de San Sebastián, tiene un indicador.
1: Ya.
0: Un indicador nacional de crimen organizado. Lo usa con fuentes del Ministerio Público. El año 2022, 65.500 causas ingresaron al Ministerio Público asociado a delitos de crimen organizado.
1: ¿2000?
0: 65, el 2022.
1: El 22, ya.
0: 65.500 causas. Uh-huh. El año 2024, 86.300.
1: Ya, un salto.
0: Es un salto
1: enorme.
0: Mira, de las causas, uno las mira, están estabilizadas las de relacionadas con droga, pero las de armas, y por eso los socios, ¿sí?, aumentan de 15.000 a casi 28.000.
1: Que no estamos hablando de armas.
0: Esto es la violencia pura del crimen. ¿Sí? La expresión,
1: el sicariato. Sin poder de fuego no puede operar.
0: Entonces, esto primero requiere... Ojalá que esta cifra esté en la discusión. Que el ministro de Seguridad y el ministro de la Canciller digan, mira, tenemos un problema, y se parece este problema más a lo que están viviendo ustedes, los países vecinos, Ecuador,
1: sí,
0: por ejemplo.
1: Tal cual. Ya.
0: Si no tenemos conciencia de esto, con un mal diagnóstico no vamos a tomar medidas. Segundo, la forma efectiva de hacerle un daño o hacer que retroceda el crimen organizado es afectando su patrimonio. Hoy día estos son líneas de negocio. Las armas hoy día rentan más que la droga, entonces va a haber más intentos de vender armas. Antes fue la trata de personas, el ingreso ilegal, después va a ser el contrabando, ¿me entiendes, no? Entonces
1: la extorsión.
0: La extorsión. Entonces lo que hay que hacer es buscar, ¿no es cierto?, el patrimonio de las personas que están detrás de esto. El ejemplo que yo doy siempre, acaban hace 2 semanas atrás también, bajo la gestión de la ministra, no lo hizo ella, pero en el momento que ella era ministra, se incautaron en el puerto varios contenedores con cobre robado, metales robados, ¿no es cierto?, que iba
2: a China.
0: ¿Tú sabes cuál es el proceso? Tiene que robar, tiene que reducir el cobre, tiene que embalarlo en un camión, tiene que llevarlo en un contenedor, tiene que haber una guía de despacho.
2: Y en ninguna parte de cortamos.
0: Hay un pago de China a algún proveedor chileno.
2: Nunca lo detectamos.
0: Entonces, si no sigues eso, van a seguir rondando.
2: Rodrigo Villa, le damos las gracias por haber venido al estudio.
1: Nos quedaron temas pendientes, me quedaron como 5 preguntas sobre el tema.
0: Invítame otra vez.
1: Ya, pues, vamos a hacer eso.
2: ¿Se acepta? Obvio.
1: Vamos a hacer eso. Es que se me quedan muchas, Rodrigo, preguntas, porque efectivamente de armas estamos hablando muy poco. Pero nos queda también algo, perdona, Gerardo Breve, que nos dijo fiscal acá. Se está mirando el crimen organizado solo de bandas extranjeras y estamos hablando un poco de las bandas chilenas que han duplicado la violencia para poder competir con las bandas. Exacto. Y de eso no estamos hablando. Uh-huh. Y eso no tiene que ver con el tema migratorio. Entonces, ¿cómo se
0: el crimen organizado ya se nacionalizó.
1: Exacto.
0: Ya sacó pasaporte chileno.
1: Exacto. Y ese es un problema, claro, no es llegar y sacarlo.
0: Exacto.
1: Bueno, un gusto, Rodrigo Villa. Muchas gracias por estar aquí.
0: Gracias, Claudia.
2: Gracias, Gerardo. Con Sing, If You Love Somebody, Set Them Free. Con eso nos vamos a la pausa. Antes tenemos consejos para ustedes.
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1: 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Hacemos una pausa y volvemos.

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10: 8:38 de la mañana. Vamos cerrando la semana como cada jueves con nuestro panelista, don Cristóbal Belolio. ¿Cómo le va? Académico de la Universidad Adolfo Ibáñez. ¿Cómo le va?
11: ¿Qué tal?
12: Hola, Cristóbal. Qué gusto tenerte. Acusación constitucional a Nicolás Grau. ¿Hacerlo o no hacerlo? ¿Qué lees tú detrás de esta intención del Partido Nacional Libertario y Republicano que presentó cada uno su propia acusación constitucional? No es que van juntos en esta idea donde Chile Vamos, podríamos decirle así, no está nada convencido.
11: Yo lo entiendo en la lógica de Johannes Kaiser, lo entiendo en la lógica del Partido Nacional Libertario. Porque ellos tienen hoy día un conflicto de personalidad que no han logrado resolver, ¿cierto? Son parte, pero no son parte.
10: Bueno, por eso se quedaron fuera, para tener libertad de acción.
11: Exactamente. Y se anticipó esto, que iban a hacer oposición por derecha. Cuando les conviniera aparecer en la foto, lo iban a hacer y iban a prestar sus votos para que el gobierno celebrara victorias legislativas, pero cuando pisparan, ¿cierto? Que salir en la foto con el presidente Kast no era una buena idea, de que había un sector de derecha que se sentía desilusionado, defraudado, porque el gobierno no estaba haciendo lo suficientemente de
12: como
11: derecha.
12: Un amor libre.
11: No sé si libre le gustará mucho en ese mundo, pero yo creo que el punto es decir, a ver, aquí cada vez que la población perciba, la población de derecha dura, digamos, perciba que el gobierno es blando, nosotros vamos Saltan a estar ahí para que caigan a nuestros brazos y recuerden de que nosotros somos la verdadera derecha sin complejo, algo así.
10: Y Republicanos queda en el limbo de no ser la derechita cobarde y tampoco y no ser desleal a su gobierno.
11: Correcto, Republicanos le está pasando lo que en su momento le pasó a Chile Vamos, ¿cierto? En tiempos de Piñera, hoy día ellos son el partido oficialista y por un lado tienen que ser responsables y sobre todo preocuparse de no crispar el clima político a tal nivel de que después nadie quiera conversar con tu gobierno. Cuando los requieras, cuando los necesites, estoy pensando principalmente en el Senado, cuando se discuta, ¿cierto?, el plan Quirós. Pero también, como dices tú, Claudia, tiene la necesidad de seguir pareciendo lo suficientemente defensores de la doctrina, lo suficientemente duros, frente a tu electorado.
12: Esto no tiene nada que ver entonces si los números están bien o mal los de Grau, si sacó bien el cálculo o lo sacó derechamente mal.
11: O sea, les sirve para el relato de que tú quizás no lo estás haciendo todo lo bien que quisieras porque en el fondo te dejaron un desaguisado con el cual tú tienes que lidiar y va a pasar mucho tiempo antes de que se arreglen las cuentas y recién ahí que te vengan a decir a ti que lo hagas bien. Esa es en cierto mundo, yo creo en el mundo más incondicional, ¿eh? No en el mundo, digamos, que está mirando esto desde fuera. En el mundo más incondicional, eso puede servir como una munición para el debate. Entonces, cada vez que le digan al gobierno o a un partidario del gobierno, oigan, pero ustedes prometieron ordenar la casa y crecimiento, la primera reacción va a ser, ay, pero espérate, ¿no cachaste cómo nos dejaron? Eso puede servir en cierto sentido para autoconvencerse de que tienen cierto espacio todavía.
10: Sí, Cristóbal Bolivio, pero si por una parte el gobierno se desacopla de esa gran ciudadanía que lo votó y que fue una votación importante, fue casi un 58%, porque le habló de sus problemas cotidianos, porque le habló de seguridad, porque le habló de economía, pero cercana a su bolsillo, no de la gran economía. Y por otra parte, si muy al comienzo se habló de un Estado en quiebra y la Contraloría salió a mandarle la plana y decirle, señor, esto no es un Estado en quiebra, usted no puede decir esto porque no corresponde y porque además nos hace mal como país. Pero el ministro insiste en que estamos en un país de distintas maneras, en quiebra o cayéndonos o sembrando sospechas respecto de la gestión anterior. ¿Cómo se sale de ese entramado? Y te lo planteo porque varios expertos y economistas, no estoy hablando de los de oposición, que sería obvio, sino que gente, digamos, más neutra o más derecha, dicen, ojo, no pongamos en riesgo la confiabilidad que tiene Chile respecto a sus finanzas públicas, porque también hay inversionistas extranjeros a quienes estamos invitando a invertir que miran estos índices. Chile ha tenido una institucionalidad financiera muy robusta, a diferencia de otros países que uno descree hasta de sus cifras de empleo. Entonces, ¿cómo se baja de la nube para no desacoplarse de la ciudadanía? Y segundo, ¿le conviene al ministro Quirós seguir presionando en esta línea?
11: Dos cosas. Lo primero, me recuerdo que cuando estábamos en campaña, en la última, de hecho, creo que Fernando Atre ocupó esta expresión bélica de una campaña de tierra arrasada. Yo ocupé la expresión de gobernar un descampado. Y hay otros que ocupan la expresión victoria pírrica. Es decir, vamos a ganar, pero envenenamos tanto el abrevadero, ¿cierto?, para que los otros fueran, demonizados por la opinión pública.
12: Es el verdadero triunfo.
11: De que después, cuando nos toque gobernar eso, va a ser un asco, va a ser un lodazal. No se va a poder jugar la pelota ahí porque el campo de juego va a estar completamente emporcado, ¿cierto? Y esto se le advirtió de muchas maneras y quizás uno de los riesgos, justamente, quizás antes se pensaba en el riesgo solamente en el clima político, ¿no? Sí. El riesgo también es desde el punto de vista de cómo se mira la seriedad del país desde fuera. Decir que el Estado chileno está en quiebra, que el país está en quiebra, Claro, lo hiciste para que la opinión pública te diera más tiempo, tuviera paciencia contigo y le echara la culpa al gobierno anterior, pero también lo está mirando alguien, ¿cierto?, que está pensando en qué tan serio es este país a la hora de meter las lucas. Ese, efectivamente, es el riesgo de estas campañas en las cuales tú envenenas el pozo, ¿cierto? Eso por un lado. Segundo, yo creo que, y calentando motores para la cuenta pública, ¿cierto?, del primero de junio, yo creo que el gobierno todavía no decide si se va a ir por el lado que parecía estar tomando el presidente la noche que ganó, que es ser el presidente de todos los chilenos, adoptar un tono más conciliador, entender que se acabó la campaña, y por mucho que tú hayas dicho que los del frente son lo peor y que tú eres la derechita valiente frente a la cobarde, a la hora de gobernar, a ti te toca decir, boli, ¿cierto? Paremos las agresiones, yo quiero aquí el concurso de la mayor cantidad de actores posible para que mis triunfos sean no solo los míos, sino que se perciban estables en el tiempo, sean transversales, etcétera. Ese es un modelo. Llamémosle el modelo de los acuerdos para puro ponerle un nombre que la gente recuerda. Para que se entienda. Y el segundo modelo, que es el modelo seguir en campaña, que es el modelo de seguir insistiéndole a los tuyos de que los del frente son el problema para no desmovilizarlos muy luego porque tienes el temor de desfondarte por derecha. En esta segunda estrategia, tu problema no es tanto conservar el 58, sino bajar del 30. Claro. Lo pongo de otro punto. Boric, por ejemplo, no bajó del 30. Es cierto que jamás se habría soñado con estar en el 58 todo el rato, pero dijo, ¿sabéis qué? Aquí, por último, hay que conservar nuestra base dura. Recordemos que el presidente Piñera, yo creo que este es el trauma del mundo de Kast, el presidente Piñera en un minuto perdió obviamente la izquierda en tiempos de estallido social, pero perdió también la derecha. El presidente Piñera llegó a un 6% de aprobación porque se desfondó por derecha, porque la izquierda consideró que era una especie de Pinochet, ¿cierto?, remozado, y la derecha, que era el que regaló la constitución, el que no fue capaz de poner orden, ¿cierto? Entonces, lo que yo creo que responde a esa segunda estrategia,

0: Estrategia, la más bélica, si la prefieres, la más adversarial, la más de campaña, es decir, mira, aquí obviamente esos 58 no es nuestro, obviamente es prestado. Lo importante es que nuestro núcleo duro siempre tenga claro que la alternativa, ¿cierto?, es el acabose, y por lo tanto aquí estamos nosotros para responder a eso. Entonces, yo creo que para interesante para la cuenta pública es cuál va a ser el tono que va a tomar el presidente, el tono de los acuerdos o el tono adversarial de la campaña. Porque tú mencionaste lo del ministro Quirós. El ministro Quirós a veces parece que va por un lado y después, por el lado más adversarial,
1: y después rebobina
0: y dice, no, si yo en quiebra yo no lo dije. O, oye, no, sé que nos hicieron trampa con las cuentas públicas y ahora dicen, no, si...
2: No está bien, pero dejémoslo ahí nomás.
0: Dejémoslo ahí nomás. El ministro Arrau, que acaba de asumir en seguridad, parte en la lógica más de los acuerdos, porque es el nombre que le pusimos.
1: Parte en otra lógica.
0: Parte diciendo, ¿sabes qué? El plan que hizo Cordero no está nada de mal. Yo creo que nos da suficiente espacio para ahí hacer las cosas que queremos hacer sin necesidad de cambiar legislativamente. O sea, sí, creo que el gobierno ha ido...
2: Le bajó la temperatura bastante en la zona.
0: Exactamente, ha ido, porque perfectamente podría llegar y dicho, no, esto es un desastre. Creo que no está muy claro cuál es la personalidad que quiere tomar el gobierno al respecto.
2: Entonces, tú nos llamarías a poner atención, porque al final de cuentas, se lo escuchabas Caño Cabal, todas las cuentas públicas comúnmente parten con... pegándole al lo que está mal, lo que venía mal, por así decirlo, y después arrancas tú con tus propuestas de cómo lo va a hacer. Entonces tú llamarías a mirar qué tan mal va a encontrar para atrás y con qué tono, qué claro, porcentaje más o menos, sí, de, qué porcentaje de violencia va a tener esa retórica, y ahí vamos viendo qué es lo que quiere, ¿no?
0: Y también recuerdo mensajes o cuentas públicas del presidente Piñera hablando muy bien de los cuatro gobiernos de la Concertación antes de él. Recuerdo perfectamente bien cuando el presidente Boric en una cuenta pública dijo que habían sido injustos en sus críticas al presidente Piñera.
2: Que le lleva de todo, pasa como todas las fases, ¿no?
0: Por eso digo, o sea, no es impensable un escenario en el cual el presidente Kast diga, ¿sabéis qué más? Terminemos con la refriega. Tenemos grandes metas país por delante. La típica, usted es media cliché, cuando los chilenos se unen, lo puede lograr todo.
2: Pero si lo dijo el 21 de mayo, dijo, por favor, ya cambiemos el tono y hablemos por el amor por Chile, que se superponga.
0: Por eso digo, decidámonos cuál va a ser el tono.
1: Pero va a tener que partir por...
0: Y por eso que Republicanos mire para el lado y diga, oye, ¿sabes qué? Los nacional libertarios andan energizados, nosotros vamos a parecer menos cobardes si no hacemos nada, pero por otro lado les están diciendo, oye, flaco, necesitamos los votos quizás del colectivo socialista, del Partido Socialista o Socialismo Democrático, perdón, en el Senado. Por favor, no suban la temperatura. Yo, desde el punto de vista de los libertarios, entiendo la jugada. Ellos no están buscando...
1: ¿Pero está en un zapato chino el Partido Republicano en ese sentido?
0: El Partido Republicano sí, pero si yo fuese del partido de Kaiser, si yo fuese del pequeño ejército...
2: ¿Qué vaya a perder? ¿Qué arriesga el Partido Nacional?
0: Nada, yo creo que no arriesga nada. Yo creo que el Partido Nacional Libertario, me perdonará Grau, ¿cierto? Pero yo creo que está haciendo negocio. Les da lo mismo si queda inhabilitado o no, si tiene los votos o no, le da lo mismo.
1: Sí, creo que a lo mejor hay un factor, no sé si será, pero lo planteo, que a lo mejor no estamos viendo, que también Johannes Kaiser y los Nacional Libertarios están viendo que hay otro partido que está siendo más relevante que ellos, que se llama el Partido de la Gente.
0: Claro.
1: Y Franco París hace negocio, entonces también es, digamos, no pueden pasar... Ya te quiero llevar también a...
0: Y además que Grau es un villano relativamente fácil, porque está como medio caricaturizado en ese entorno como parte de los jóvenes inexpertos que llegaron con Boric, ¿cierto?
2: Sí, pues de las cuentas mal sacadas cuando estuvo en la universidad, ¿te acuerdas? Que se le perdieron.
0: Y que casi una vez lo confrontó por eso, ¿cierto? Muy en el estilo de Kast, eso de defenderse atacando. Entonces, yo creo que para el Partido Nacional Libertario, esto tiene un sentido. Uno se puede poner republicano en el buen sentido de la palabra y decir como no le conviene al país, es una herramienta de la cual se abusa. O todo eso, obvio.
1: Cristóbal, el lunes entrevisté a Ramón Cavieres de Activa Research y de Pulso Ciudadano, y me dijo, hagamos un análisis como la película más grande, mirando las tendencias de los estudios de opinión que han marcado al gobierno en el último casi tres meses de gestión. Y decía, y tengo la impresión que las cosas se están moviendo un poco al estilo Boric, es decir, que su base esencial, que su base del 20, 28-30%, se va a mantener firme, pero no le va a estar hablando a la mayoría del país. O sea, como que podría ser como un reflejo del mismo espejo. Sí. Y me llama la atención porque hay varios puntos en los que cada uno, por supuesto, en veredas muy distintas, pero que pueden terminar repitiendo el mismo fenómeno, es decir, arraigado, anclado en tu núcleo duro y hablándole a ese grupo duro y no a la mayoría.
0: Sí, ahora, eso de decirle a republicanos el Frente Amplio de la derecha ya es viejo a esta altura, ¿cierto? Se lo ha dicho.
1: Sí, pero lo estoy pensando respecto él lo dice respecto del presidente.
0: Sí, estoy diciendo que todos sabemos de que Republicanos llegó al poder utilizando una estrategia bastante parecida a la cual el Frente Amplio llegó al poder, es decir, criticando a las versiones moderadas de sus respectivos sectores, ¿cierto? Ahora, yo no estoy tan seguro, para hacer sencillamente el matiz, de que el presidente Boric le haya hablado a su base dura. Yo creo que después de que pierden estrepitosamente el plebiscito del 4 de septiembre del 2022, el presidente entiende que tiene que cambiar el registro, y salvo el indulto, que se provocó, si no me equivoco, un par de meses después del...
2: Diciembre.
0: Claro, un par de meses después de la derrota del plebiscito, de ahí para adelante...
1: Estamos hablando de las encuestas simplemente.
0: Ah, sí, sí, pero digo, el discurso del presidente.
1: Sí,
0: dejó de hablar de Todes, Nehuen, o sea.
1: No, giró y entró,
2: se acabó.
0: Salvo un par de dulces como el tema del CAE, que trató hasta el final de cambiarlo.
1: Y entró todo, y todo eso lo sabemos. Mi punto es que terminó hasta el final con una base de apoyo. A eso se refiere.
0: Pero yo creo, ahí también para poner una diferencia, esto me lo dice la Carental de Cadem, ¿cierto? No, la verdad es que no un dato que salga de mis registros, pero que. Algo parecido a lo que pasaba en la dinámica Piñera-Bachelet. ¿Te acuerdas que cuando uno comparaba a Piñera con Bachelet, uno decía, no, es que la gente a la Bachelet la quiere? En cambio, a Piñera le encargó una pega. Y si al que le encargaste la pega
1: no hace la pega,
2: no te queda nada.
0: No te queda nada.
2: Pero ni siquiera es simpático.
1: Pero él quería que lo quisiera.
0: Y por eso, como decía Eugenio Tirón, ¿cierto?
1: Él quería que lo quisiera.
0: Yo creo que lo que entiendo yo es que la relación que tenía la base de Boric con el presidente era una relación, ¿sabes qué? Este gallo es buen chato.
1: Más allá, afectiva.
0: Claro, una relación más afectiva. Porque se lo consideran efectivamente un buen gallo, bien inspirado, ¿cachai? Exacto. Y que es lo que también mantiene su capital político. En cambio, con el presidente Kast, yo no sé si la gente dice, ay, que lo quiero, el presidente es buen chato.
2: Como hacedor de cosas.
0: Este gallo me vino a decir que debía hacer dos cuestiones centrales.
2: Y tiene que hacerlo. Cristóbal Belolio, estaremos hablando la próxima semana a ver cómo fue el discurso, qué tan duro fue y para dónde apuntó. Te damos las gracias.
0: Nos vemos.
1: Gracias.
0: Chao.
2: Son las 8:53.
1: Sí, vamos cerrando así esta pauta de análisis. 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
1: 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Cerramos esta pauta de análisis. Viene tamaño carta ahora con Bárbara Espejo y Mercado Central con Gaby Villalobos.
2: Que estén muy bien. Buen día.
1: Chao.
2: Chao.
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4: A fines de los años 30, el muralista mexicano Diego Rivera y su mujer Frida Kahlo solicitaron a las autoridades de su país permiso para que León Trotsky se refugiara en su casa, huyendo de las fauces paranoicas de Stalin. El soviético tenía sus años, era conocido por correcto y por su eterna relación con Natalia. Se sabía que las mujeres que se le ofrecían en bandeja, él amablemente las rechazaba. Otra cosa fue con la Kahlo. Surrealistamente, a sus 27, pareció perder los estribos por las sabias barbas de Trotsky, aunque algunos sospechan que también fuera para vengar las infidelidades de Diego, que interpuso a su héroe político entre ambos. Cuando el artista se enteró del romance, expulsó a Trotsky de la Casa Azul y no tuvo más opción que despedirse de Frida con esta carta. Frida amada, al contemplar esta noche tu rostro de cervatillo, he descubierto que jamás conseguiré hacerte a un lado de mi cabeza, no se diga de mi corazón. Arde mi sangre como

0: como una lámpara votiva al lado de mi mesa y es como un cerrojo una noche en Coyoacán. Dejo este papel debajo de tu puerta y debo volver a aclarar que no hubo diferencias entre nosotros, ni la espina dorsal abrió un surco insalvable en los hemisferios de una espalda. Me cuesta precisar, en cualquier caso, tal vez por mi alma eslava, si ese espacio abierto entre nosotros podrá cerrarse y cicatrizar. Te amé desde siempre y a escondidas. Me encontraba dueño de un juego de principios en los que me arrellanaba como un castor y esquivaba el fantasma de tu bigote, tu porte de soldadera y esa sed de besos. He pagado con creces ese acto de soberbia, el hacerte mía. Yo viví una de esas desafortunadas juventudes y a tu lado he volado como el pájaro que vuela por el solo placer de volar, Frida, allí donde se supone que se enciende el fuego originario, pronto fueron rumores. Con lo que me duele, debo dejarte en las odiosas manos de Diego. Profetizo que en un remoto lugar se verá multiplicado tu entrecejo a esperar la llegada del olvido, que tardará, como yo mismo me demoro, en dejar este beso a tu figura inmortal, Frida, Frida, tuyo, Lev. Y él, que se había salvado de un ataque de avión planeado por Alfaro Siqueiros, la misión de 5 pistoleros que acribillaron con 200 tiros que no dieron sobre el blanco de Trotsky, murió al final en agosto de 1938 en manos de Ramón Mercader, poco después de haber dejado los brazos de Frida Kahlo. Mañana, la última carta de esta semana, aquí en Pauta. ¿Sabes dónde está tu APB? 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
7: Muy buenos días, 8 de la mañana con 59 minutos. Partimos un minuto antes este programa. Estábamos con ansiedad para comenzar con las noticias del corte económico, financiero. Ustedes saben de los temas que hablamos aquí y pucha que hemos tenido temáticas. Bueno, desde la minería, no solamente por el precio del cobre, sino básicamente por estos ajustes en la producción de Codelco este error. Habrán investigaciones ahora para ver si es que efectivamente se trató de un error o hubo dolo. De hecho, hoy por la mañana, en Primera Pauta, estuvieron hablando con el fiscal a cargo de las indagatorias. Y están bien interesante esa conversación, así que invito a reescucharla o a leer también las principales conclusiones en pauta.cl. Él mencionaba que más allá de las responsabilidades políticas, hay que hacer un estudio detallado también sobre quiénes serían las personas responsables y

0: por 14 millones de dólares a los trabajadores porque se pensaba que Codelco había producido más de lo que realmente produjo. A propósito de ese ajuste, también siguen las noticias en torno a incongruencias en los cálculos de deuda de la administración pasada. El ministro de Hacienda, Jorge Quirós, ha hablado de desajustes en esos cálculos, pero está también rondando una acusación constitucional contra el exministro de Hacienda, Nicolás Grau. Este tema ya no es técnico, se transformó en algo bastante político, aunque desde el mundo técnico tampoco hay absoluto consenso sobre qué tipo de desajustes hay en las cifras. Así que, bueno, también hay conversaciones que podemos estar teniendo aquí en el programa. Lo hemos hecho. Hoy nos vamos a estar centrando en otras temáticas, en lo que está pasando con las gasolinas y también lo que está pasando en materia de libre competencia con los casos que se han destapado. La Fiscalía Nacional Económica está acusando una eventual colusión entre las firmas de vales de alimentación Edenred y Pluxi. Hay evidencia que mostraría que hubo efectivamente aquí un acuerdo de repartirse cuotas, básicamente, ¿no? Hay algunos WhatsApps y correos electrónicos también bastante comprometedores entre los ejecutivos. Vamos a estar hablando sobre ese caso y también sobre la demanda de los canales de televisión contra Google. Aquí no tiene que ver con colusión, sino con una acusación de posición dominante de parte de los canales de televisión a Google. Vamos a hablar de estos dos casos con un académico también que ha estado bastante metido en casos de investigaciones, en realidad, en materia de libre competencia de parte de las empresas. Pero antes de irnos a eso, pasemos a revisar los titulares con nuestra querida Sofía Cerecea. ¿Cómo estás, Sofi?
1: Buenos días, Gaby.
0: ¿Bien? Muy buenos días. Bien, también. Feliz jueves.
1: Feliz
0: para
1: jueves.
0: Ti. Partamos revisando los titulares del día.
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1: El ministro de las Express, José García Ruminot, reconoció que deberán introducir ajustes a la mega reforma tras el negativo informe de finanzas públicas. En La Tercera reveló que uno de los principales puntos es disminuir los años de invariabilidad tributaria, pasando de 25 a 20 años. La UDI reprochó el emplazamiento de republicanos para sumarse a la acusación constitucional contra Nicolás Grau. La colectividad acusó falta de rigor en la iniciativa y recalcó que las decisiones deben basarse en fundamentos serios y no en cálculos electorales. En primera pauta, el fiscal regional de O'Higgins, Aquiles Cubillos, afirmó que la investigación por la sobreestimación de producción en Codelco no descarta delitos como fraude al fisco ni eventuales conductas intencionales. Además, confirmó que deberá declarar el expresidente del directorio, Máximo Pacheco, y que ya comenzaron las primeras diligencias del caso. Gendarmería concretó el traslado de 3 reos comunes desde Punta Peuco a distintos centros penitenciarios. La decisión se adoptó tras una petición presentada por los propios internos. El diésel caerá 65 pesos por litro desde hoy, mientras que las bencinas no sufrirán variaciones. ENAP informó además que el gas licuado vehicular subirá 37,3 pesos, mientras que el querosene se mantiene sin variaciones. El gobierno advirtió que se fiscalizarán empresas que contraten migrantes irregulares. El director del Servicio de Migraciones, Frank Sauerbaum, anunció que la superintendente de pensiones entregará información de personas que estén siendo contratadas ilegalmente. Los presidentes del Senado y la Cámara entregaron al ministro Martín Arrau un paquete de propuestas para fortalecer la seguridad y respaldar a carabineros. El plan tiene como ejes la recuperación de barrios críticos, el fortalecimiento fronterizos y mejora para las policías. Y en el mundo, Estados Unidos e Irán intercambiaron nuevos ataques, aumentando la incertidumbre sobre un posible acuerdo de paz para poner fin a la guerra. Washington bombardeó una instalación militar en Bandar Abbas y Teherán respondió contra una base estadounidense en Kuwait.
0: Y los mercados están más atentos a algunas cifras que está entregando Estados Unidos, en particular del índice de precios de gastos del consumo, que subió a 3,8% en abril en línea con las expectativas, pero de todos modos marcando su nivel más alto en

0: 2 años y medio, esto debido al aumento en los precios de los alimentos y los combustibles. Eso está llevando a los mercados a mirar con bastante cautela lo relacionado con Irán. Los futuros del S&P 500 están cayendo 0,03, los del Dow Jones bajan 0,16%. El barril de petróleo está retomando su senda alcista, el de WTI está subiendo 2,12%, mientras que el de Brent avanza 1,82%. ¿Qué está pasando por el lado del precio del cobre? Vamos a revisar de inmediato. Los futuros del metal rojo están avanzando 0,34% a $6.33 la libra. Y el tipo de cambio está subiendo, pero de manera bastante marginal, en 70 centavos a 894,60.
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0: Tenemos buenas noticias para el bolsillo. Vamos a ver si para el medio ambiente también el precio de las bencinas frenará su aumento a partir de hoy. El diésel va a estar anotando una caída más relevante. Según dio a conocer ayer en app, el valor de la gasolina 93 octanos va a estar cayendo 0,3 pesos por litro y el de la gasolina 97 octanos va a caer 0,4 pesos por litro. Bueno, para entender qué está pasando, nos acompaña Rodrigo Arriagada, investigador principal de CLAPES UC, académico también de la Universidad Católica. Rodrigo, un gusto tenerte con nosotros aquí en Mercado Central.
2: Muchas
0: ¿Cómo estás?
2: Gracias por invitarme.
0: Rodrigo, CLAPES había calculado hace un par de días que las bencinas iban a subir alrededor de 30 pesos. ¿Qué explica que finalmente haya frenado el alza?
2: Sí, tal vez para contestar esa pregunta habría
0: te
2: que...
0: Te vamos a pedir, perdón, que te acerques un poquito más al micrófono. Ahora sí, te escuchamos, sí.
2: Sí, tal vez para poder contestar a esa pregunta habría que explicar un poquito qué es lo que es el MEPCO. Me parece más importante para partir. El MEPCO es un mecanismo estabilizador del precio de los combustibles. ¿Okay? El MEPCO se activa usando tres ingredientes. Sí. El precio internacional del petróleo. Nosotros somos un país que importa, por tanto estamos muy sujetos a variaciones en el precio internacional. La tasa de cambio entre el dólar y el peso chileno y el impuesto específico que se aplica a los combustibles. Entonces, estos tres ingredientes se mezclan de una manera que permite que el precio de los combustibles no suba de manera muy brusca ni tampoco baje de manera muy brusca.
0: Lo estabiliza.
2: Entonces, dependiendo de la situación internacional, principalmente relacionada al precio del petróleo, en algunos momentos el MEPCO efectivamente subsidia, entre comillas, deja de recaudar, ¿cierto? Le baja un poco el volumen al impuesto. Y en otros momentos, efectivamente, ese MEPCO puede recaudar. ¿Te fijas? Y eso permite estabilizar el precio. Entonces el precio no sube ni mucho ni baja mucho. Hoy en día estamos viviendo una situación bien particular, ¿cierto? Un conflicto bélico que se ha alargado más de lo que habríamos esperado, digamos. Eso ha hecho que el precio internacional de petróleo se haya disparado. Por tanto, la presión fiscal del mecanismo ha subido muchísimo. Eso obligó a la administración actual a tomar ciertas decisiones. ¿Vamos a seguir manteniendo este efecto amortiguador o dejamos de que penetre el impacto del precio internacional?
0: Y bueno, lo que decidieron en marzo.
2: Y bueno, y se tomó una decisión, que uno la podrá discutir, pero bueno, se tomó esa decisión. Y uno podría haber argumentado si esto podría haber sido más gradual, bueno, pero eso al final da un poco lo mismo. Y por tanto, las sucesivas acciones del MEPCO se han ido ajustando un poco a cómo ha ido evolucionando el efecto de la guerra. Y por tanto, el MEPCO como mecanismo tiene ciertos espacios para decidir qué tanto va a permitir ese efecto amortiguador. Uh-huh. ¿Te fijas? Que es básicamente por la vía del impuesto.
0: De reducir o de aumentar la recaudación.
2: Claro. De hecho, el MEPCO no es que implique un gasto en estricto rigor.
0: Pero dejamos percibir.
2: Dejas de recaudar y en otras ocasiones recauda más. ¿Te fijas?
0: Sí.
2: Entonces, para mantener ese efecto amortiguador en las últimas semanas, porque ya hubo un alza importante, el gobierno actual ha jugado con esa variable. Y además, también algo que puede ser un tema muy técnico, no voy a mostrar mucho en detalle, es cómo se calculan los precios de referencia. ¿Te fijas? Entonces, en las últimas estimaciones, y de hecho CLAPE ha estimado en línea con lo que han estimado otros centros, no se han producido esas alzas justamente porque el precio de referencia se ha cambiado la manera en cómo se estima.
0: Antes se calculaban las 2 semanas y anteriores, ahora son 4.
2: Cuatro, claro. Eso permite, de alguna manera, amortiguar el efecto que va a tener el traspaso del precio internacional al precio local. ¿Te fijas? Entonces, esa es una variable que por ahora, diciéndolo en buen chilero, un poco ha desordenado la fórmula del MEPCO, y por tanto ahora es más difícil estimar qué decisión va a tomar el gobierno, porque al final esto es una decisión política que se mezcla con cosas.
0: Eso iba a preguntar, porque finalmente en marzo el MEPCO no operó, y por eso tuvimos esa alza importante de 300 pesos. Y en los meses, en las semanas siguientes de actualización de los valores, sí ha estado operando. ¿Pero esto es algo ya absolutamente discrecional del gobierno?
2: Ha funcionado de esa manera. Ahora, no es que el MEPCO no haya operado, sino que disminuyó su efecto amortiguador. ¿Te fijas? Pero el MEPCO ha seguido operando. Eso es importante dejarlo claro, ¿te fijas?
0: Pero entonces, solamente por ese cambio, perdón, de los precios de referencia y del rango de cálculo.
2: Mira, dada la importante alza que hubo en el precio internacional, había que tomar una decisión. Para que más o menos uno se haga una idea. Desde el 2014 que esto empezó a operar, esto ha conllevado un costo fiscal de cercano a los 2.000 millones de dólares. ¿Okay? Dada la situación actual, si no entramos a operar ese efecto amortiguador, esto podría tener un costo entre 100 y 150 millones de dólares a la semana. Si uno lo anualiza, en un año esto podría costar 3.000 millones. ¿Te fijas? Sí. Entonces, hay que tomar una decisión, porque eso obviamente en una condición de estrechez fiscal como la que tenemos actualmente, obviamente que eso va a estresar aún más las cuentas. Entonces, la decisión es, ¿dejamos que el efecto del cambio de precio internacional entre más rápido en lo local, con todas las consecuencias que eso pueda traer, o dejamos que esto siga amortiguando, pero estresando las cuentas fiscales? ¿Te fijas?
0: Ahora, para entender eso, entonces en marzo finalmente se tomó la decisión de lo primero y en las últimas semanas se ha optado por lo segundo.
2: Así es.
0: De dejar de percibir.
2: Así es.
0: Finalmente. Y de amortiguar el efecto que está teniendo el alza en el precio de los combustibles. Correcto. Que además, no es que haya estado subiendo más en las últimas semanas, pero se ha estabilizado en torno a los $100 el barril. Hay jornadas en las que ha estado cayendo más fuerte, como las últimas dos, pero finalmente igual ha estado en torno a los 95. Lo que sí llama la atención es que el ministro de Hacienda dijo ayer por la mañana que se iba a tomar una decisión que fuera fiscalmente responsable. ¿Es esto fiscalmente responsable? Porque en marzo no era fiscalmente responsable, según el gobierno también, dejar que operara tal cual había estado operando. Y sí se está haciendo ahora.
2: Es una decisión bien compleja, porque si uno piensa en el efecto que tiene el alza de los combustibles, ¿por qué es un tema tan relevante? Yo creo que eso hay que entenderlo mejor, para entender un poco la decisión política. Si sube mucho el precio de los combustibles, bueno, se afectan todos los que utilizan vehículos para transportarse, ¿cierto? Sí. O sea, un efecto muy que uno lo siente de manera muy directa. Pero nosotros usamos gasolinas para transportar alimentos, para transportar bienes que la gente necesita consumir. Está el tema de la inflación, que también tiene un efecto en tasas de interés. Entonces, hay un efecto multiplicador de esto que se conecta con toda la economía real. Entonces, esta es una decisión puntual que tiene repercusiones. Por tanto, al final uno tiene que poner en la balanza muchos aspectos. Entonces, hablar de responsabilidad fiscal, bueno, sí, un tema, es un tema, pero hay que entender un poco el contexto. Ahora, si me permites, hay un tema que sí a mí me gustaría ponerlo sobre la mesa, y escribí una columna sobre eso hace un par de semanas. Me gusta ver la oportunidad. cuando pasan estas cosas,

0: cosas, estos shocks externos, primero nos ponen muy en evidencia nuestra fragilidad, ¿cierto? Estamos muy dependientes de un producto que no producimos, con efectos multiplicadores en un montón de temas súper sensibles para la sociedad en su conjunto. Esto abre la oportunidad para pensar, bueno, ¿y si fuéramos más independientes de este producto?
1: ¿De producir nosotros petróleo?
0: De usar el petróleo. ¿Te fijas? Entonces, transición energética. Algunos han comentado de que uno de los problemas que tiene el MEPCO en esto de estabilizar el precio es que nos sigue manteniendo dependientes de este producto. ¿Te fijas? Entonces, si tú lo piensas, esto puede incentivar el producir energía, no sé, renovables, no convencionales, y dejar de ser tan dependientes del petróleo.
1: Ahora, eso de alguna manera sí está pasando. En las compras de automóviles eléctricos, por ejemplo, ha estado aumentando también en las últimas semanas. Eso lo ha estado reportando la ANAC, los eléctricos híbridos, en realidad. Pero todavía es un tema muy de élite por el costo que tiene. Sí. Y finalmente esa transición energética va a estar pasando. Puede que se demore más o menos, pero tiene un costo también importante.
0: Sí. Es que ahí viene el rol del Estado. Y eso es también lo que a mí me gustaría escuchar más de la actual administración. Dado que están tomando ese tipo de decisiones, bueno, una manera de compensar, bueno, vamos a empezar a subsidiar el transporte eléctrico de carga, por ejemplo, que es un consumidor importante de diésel a nivel...
1: En vez, por ejemplo, de estar subsidiando ahora el transporte, el diésel para el transporte de carga.
0: Por ejemplo, claro que sí. Ahora, esas son modificaciones más estructurales. Se entiende que eso toma tiempo. Rápido. No es tan rápido, obviamente. Pero, ¿por qué no podemos recambiar nuestra flota de transporte terrestre y moverse hacia otras fuentes de energía? Yo creo que eso es una tremenda oportunidad.
1: Ahora, como decía, finalmente es algo que va a demorar más, que es una discusión que se debiese estar dando, pero me imagino que en paralelo, tú decías también que finalmente estar o dejar operar el MEPCO no implica un gasto, pero sí dejar de percibir. Y centrándonos solamente en eso, yo sé que la discusión es mucho más compleja, como tú también lo mencionabas, pero ¿es fiscalmente responsable ahora estar dejando operar el MEPCO?
0: Pensando en todas las repercusiones que eso pudiera tener, ¿cierto? En una condición ya muy estresada fiscalmente, me parece que es una decisión válida. ¿Te fijas? Pero no es la única decisión responsable que tú podrías tomar. Eso también es cierto. Yo creo que al final todos los escenarios tienen costos y beneficios. Si este es el beneficio neto más alto, el escenario asociado al beneficio, no estoy muy seguro, por cierto. Pero me parece que hablar de responsable fiscal es válido, sí, es válido.
1: Estamos conversando con Rodrigo Arriagada, investigador principal de CLAPES UC, economista ambiental. También lo comentábamos, lo conversábamos fuera de micrófono. Tú decías que finalmente la economía nos puede ayudar justamente a enfrentar los problemas ambientales. La economía no es la culpable.
0: Así es.
1: Tú.
0: Sí.
1: Y en este caso, entonces, ¿tiene que ver con eso, con tener una discusión que implique también el diseño de políticas ambientales? Entonces, ¿por qué no se está dando?
0: De todas maneras, esto
1: ¿por qué no se está
0: es
1: dando?
0: Parte de las oportunidades. La economía, de alguna manera, guía la asignación de recursos para producir. Y, por tanto, ahí hay un círculo muy virtuoso que se puede desarrollar en el diseño de instrumentos económicos para controlar polución, para proteger los ecosistemas. Ayer tuvimos un seminario muy interesante en la Católica, justamente para hablar del rol de la filantropía y del mundo privado en la conservación de los ecosistemas. Entonces, yo creo que estas conversaciones hay que abrirlas. Muchas veces no están los espacios, pero me parece que esto es una oportunidad para pensar un poco fuera de la caja. Pensar con un horizonte de planificación más a largo plazo. Estas son políticas de Estado, que eso también es importante destacarlo. Toman su tiempo y trascienden los gobiernos de turno, pero es importante iniciar esas conversaciones. La transición energética es una tremenda oportunidad.
1: ¿Y están haciendo el énfasis correcto en eso en el gobierno actual?
0: están empezando a iniciar las conversaciones.

0: Llevamos muy poco tiempo, es cierto, hay un proceso de instalación que dura su tiempo, hay que dar tiempo a las autoridades actuales para que se metan en su rol. Me parece que eso es súper válido, pero yo esperaría que esas conversaciones se inicien lo antes posible.
1: Sí. Ahora, volviendo la mirada al corto plazo, porque no nos podemos olvidar
0: Sí,
1: de lo urgente, la crisis por el valor de los combustibles se originó por una crisis internacional, por la guerra en Irán, el cierre del estrecho de Hormuz. Ahora, esto no solamente ha provocado una crisis de precios, sino que también una crisis de suministro, no nos olvidemos de
0: así.
1: eso. ¿Hay riesgo de una verdadera escasez del combustible en el mundo?
0: Es difícil poder hacer un diagnóstico a ese nivel. Nosotros ya estamos viviendo los impactos de una escasez. Si tú lo piensas, esto, el petróleo se produce en puntos bien específicos del planeta y necesita circular alrededor del mundo para llegar a las fuentes de consumo. Si este conflicto no se resuelve pronto, yo creo que ese es un escenario más que realista.
1: ¿Y qué significa eso, una crisis de suministro?
0: Que no va a haber suficiente petróleo para satisfacer las demandas, y obviamente que las naciones más vulnerables son las que van a empezar a sufrir primero,
1: Como nosotros.
0: como nosotros, por cierto.
1: Ahora, ¿significa eso, por ejemplo, que vamos a dejar de tener combustible, por ejemplo? Lo pregunto porque estamos iniciando el invierno, además.
0: Bueno, estás hablando de un efecto muy de corto plazo. Yo me atrevo a decir que a ese nivel Chile está muy bien posicionado. Yo estoy pensando en otros países que son mucho más vulnerables que nosotros. Nosotros en algunos aspectos sí somos un país que cada vez se vuelve más independiente energéticamente hablando. Yo creo que eso nos vuelve más resiliente. Así que no, yo de Chile no estoy preocupado, estoy más preocupado de otros países.
1: ¿Cómo cuáles, por ejemplo?
0: Países en continente
1: Okay.
0: africano, Centroamérica, no sé, países como
1: Sí.
0: Cuba. Eso es una situación muy extrema. Es un país 100% dependiente de la energía que viene del petróleo. Nosotros estamos muy lejos de esa situación.
1: Entonces todavía puede haber tranquilidad.
0: Sí.
1: Bueno, otra buena noticia al menos. Rodrigo Arriagada, investigador principal de CLAPES UC, muchas gracias por habernos acompañado en
0: Muchas
1: Mercado
0: gracias por
1: Central. Que
0: invitarme.
1: estés muy bien. Chao, chao.
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1: 9 de la mañana con 24 minutos. Partíamos el programa diciendo que el debate por las incongruencias entre el cálculo de la deuda pública del gobierno actual con la administración anterior ya está pasando de la arena económica técnica y está llegando a la arena política. Hace bastante tiempo ya que las temáticas sobre la salud de nuestras arcas fiscales también se ha vuelto un tema más político. Piensen que por eso también en las campañas finalmente habían prácticamente ofertazos sobre cómo recortar el gasto público. Pero para quienes están un poco perdidos en este debate, bueno, acuérdense que a comienzos de esta semana se presentó finalmente el informe de finanzas públicas del primer trimestre de 2026 y ahí el ministro Quirós denunció lo que él llamó inconsistencias técnicas en el cálculo y la proyección de la deuda bruta al gobierno central entre 2026 y 2030. La cifra en disputa es la siguiente: el balance proyectado acumulaba un deterioro de 13.500 millones de dólares entre 2026 y 2030, pero la deuda solamente aumentaba a 3.900 millones en el mismo periodo. Y con eso, cuando se corregía esa situación, la deuda superaría el umbral del 45% del PIB en 2028. Para tenerlo claro también, Chile tiene una regla de déficit y también tiene un límite en la deuda. Se supone por una cosa de política fiscal, nuestro país no puede tener una deuda que supere el 45% del PIB. Ahora, eso pasaría a partir del 2028, llegando al 46,5 hacia 2030. Las consecuencias de esto en realidad no tienen que ver con que se nos va a rebajar la nota por esto, tiene que ver con un tema interno nuestro, de cómo organizamos y cómo nos mostramos. La seriedad fiscal son parte de las reglas que se autoimpuso Chile. Ahora, en el caso de esta incongruencia de cálculo, es que el ministro Quirós dijo que su gobierno le entregó al Consejo Fiscal Autónomo la planilla de cálculo con todos los antecedentes de la proyección de deuda, y esto habría sido algo que el gobierno anterior no habría hecho, y por lo tanto también habría una diferencia entre una transparencia fiscal y una eventual opacidad fiscal del gobierno pasado. Ahora, el exministro Nicolás Grau defendió la metodología que habían estado utilizando antes y dijo que las estimaciones eran consistentes y no habrían errores de cálculos. Dijo que en su visión el ministro de Hacienda se estaba apresurando en una acusación, y explicó que la relación entre la deuda y el PIB no dependía solamente del déficit fiscal, sino también del tipo de cambio, la inflación, y ahí habrían estado jugando un rol también esos supuestos que no habrían sido incluidos en los cálculos del actual gobierno de José Antonio Kast. Ahora, con todo este ruido, el Partido Nacional Libertario y el Partido Republicano anunciaron una acusación constitucional contra Grau. Se le acusa de ingresos inflados, gastos escondidos. Ahora, esto ya es lenguaje político. Ya nos estamos saliendo de la arena técnica. Así que hay que tener bastante ojo con esas discusiones. Por el lado de la técnica, hay algunos expertos que también han estado tomando distancia de la acusación de Quirós y han sugerido que la diferencia podría responder a criterios metodológicos distintos más que a un error. Y por lo tanto, va a ser central la opinión que tenga el Consejo Fiscal Autónomo sobre esta materia, a ver si puede zanjar también si hubo alguna inconsistencia o simplemente una diferencia de enfoque. Así que vamos a tener también novedades una vez que el Consejo Fiscal Autónomo también tome la pelota y finalmente diga también si es que aquí hay una diferencia de enfoque o si hay realmente inconsistencias y un error. 9 de la mañana con 28 minutos. 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Y con esos mensajes nos separamos unos instantes. Quédense con nosotros. Vamos a estar hablando sobre un eventual caso de colusión. Sí, ese, el de los vales de alimentación. Vamos a entregar algunos detalles, entender de qué se trata y también entender qué está pasando en el mercado de las telecomunicaciones y de la información con esta denuncia que están presentando los canales de televisión chilenos contra el gigante Google. Quédense con nosotros.
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8: 9:34 a.m. Comenzar las operaciones en la Bolsa de Comercio de Santiago. Vamos a actualizarnos y actualizarlo sobre qué está pasando en estos momentos. La TAM está cayendo con fuerza, 1,6%. SQM también, 0,6%. Hubo un ajuste en los precios después de un reporte bastante positivo que entregó anteayer por la noche SQM. Y uno dirá, bueno, entonces, ¿por qué las acciones están cayendo? Bueno, porque eso ya estaba incorporado en los precios y ahora los inversionistas, al parecer, están tomando ganancias. En el caso de LATAM está bastante relacionado con la ansiedad de tener más novedades sobre los planes para reabrir el estrecho de Hormuz. De hecho, los inversionistas están pendientes de eso y también digiriendo un dato que es muy seguido por la Fed para determinar hacia dónde va la inflación, que es el índice de gastos de consumo en Estados Unidos, que mostró nuevamente un aumento durante el mes pasado, y eso estaría cimentando el camino para que la Fed mantenga la tasa, algo que no le gusta al mercado tampoco. Y por lo mismo, el S&P 500 se está abriendo con una caída del 0,11%, mientras que el Dow Jones retrocede 0,4%. El barril de petróleo está subiendo. En el caso del de WTI está avanzando 2,4%. En el caso del Brent, 2,1%.

0: 10% prácticamente. Vamos a revisar qué está pasando con el cobre, que había estado cayendo, pero se mantiene sobre los $6 la libra. Actualmente está avanzando 0,5 a $6.33 la libra, y eso debería tener una presión negativa en el tipo de cambio, pero el dólar está avanzando a nivel internacional y eso está llevando a que en nuestro país suba un peso con 50 centavos a 895,50.
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0: Esta semana, más allá del debate que se ha producido por las incongruencias en los cálculos entre la administración pasada y la administración actual en materia de deuda, los ruidos en torno a Codelco, bueno, hubo otras dos noticias también muy importantes y que parecen haber quedado relegados como en segundo orden por lo que ha estado pasando también en materia de contingencia, pero que creemos que son tremendamente importantes para hablar aquí. Se trata de dos noticias que parecen amenazar la libre competencia en nuestro país. La primera es la acusación de la Fiscalía Nacional Económica de una eventual colusión entre las empresas de vales de alimentación Edenred y Pluxi. Pluxi es lo que antes era Sodexo, para quienes están un poco perdidas. Y otro es una denuncia de los canales de televisión contra Google por eventual caso, por eventual abuso de posición dominante. Son casos evidentemente distintos, pero que caen en esta categoría de casos de libre competencia y también tocan ciertos elementos de nuestro día a día. Y para entender qué está pasando, invitamos a Felipe Bravo, profesor de Derecho Económico de la Universidad Finisterra y de la Universidad Católica. Felipe, un gusto tenerte con nosotros en la radio. ¿Cómo estás?
2: Muchas gracias a ustedes, Gabriela. Muy bien.
0: Qué bueno. Felipe, los delitos contra la libre competencia son bastante difíciles de destapar, de investigar, y en esta semana tenemos una acusación de la Fiscalía Nacional Económica y una denuncia entre privados. ¿Es esto una muestra de que nuestra institucionalidad parece estar débil para evitar que sucedan, o es una muestra de que nuestra institucionalidad es fuerte, que permite hacer frente a situaciones que amenazan el buen funcionamiento de los mercados?
2: Sí, es cierto que nuestro sistema de libre competencia tiene pocos casos contenciosos, es decir, donde se demanda a alguien, la fiscalía a un actor, o demandas entre particulares. Sí. Pero hay muchos casos de operaciones de concentración en donde hay que revisar que las empresas se fusionan una compra a otra. Entonces, la pregunta puede ser un poco engañosa porque hay muchas cosas que no vemos en que sí hay un sistema de control. Y eso sumado al hecho de que el Tribunal de Defensa de la Libre Competencia y la Fiscalía también tienen potestades que son, digámoslo así, administrativas, que son muy intensas. Sí. Pueden dictar normas también, pueden hacer propuestas normativas, estudios de mercado como el que vimos ahora, que tienen que haber comentado sobre el comercio electrónico. Sí. Entonces,
0: de los notarios, que terminó en una ley también. Notario,
2: exactamente. Entonces hay mucha actividad, educación superior, hay mucha actividad en el sistema, pero es cierto que casos de colusión son pocos, cada vez menos. Hubo un boom, entre comillas, de ciertos casos de colusión derivado de la creación de la relación compensada. Luego hemos tenido quizá una caída, porque ya muchos de los casos que se destaparon gracias a la relación compensada ya no existieron. Y estamos viviendo quizá como un revival de algunos casos últimamente, que ya eran casos, digamos así, de arrastre, y otros casos que pueden ser algo más nuevo. Entonces, yo creo que sí, estamos teniendo como una vuelta a la colusión, y lo que tú decías es muy cierto. Es muy difícil saber que hay un caso de problemas de competencia, sea colusión o abuso, posición de dominio, porque todos los actores tienen incentivos muy fuertes a no contar nada.
0: Sí, y por eso también es tan importante la figura de la delación compensada, y vamos a hablar de eso, pero antes de hablar en general, vamos al caso en particular de Edenred y de Pluxi. La Fiscalía Nacional Económica está acusando a estas dos empresas de haberse repartido el mercado de vales de alimentación durante casi 9 años, es decir, una lógica de tú no me tocas lo mío, yo no te toco lo tuyo, ¿no? ¿Qué tan grave es este tipo de colusión en términos de libre competencia? Porque en el caso, por ejemplo, de la colusión en el mercado de los pollos, había una cosa de precios, y uno siente de que eso es más grave todavía porque daña a los consumidores. Claro. En el caso de Edenred y Pluxi, ¿es menos grave?
2: A ver, siempre los casos de colusión son graves. De hecho, nuestra Corte Suprema ha dicho de forma explícita, y que a nivel mundial también, que siempre un caso de colusión es el atentado más grave a la competencia, porque evita que agentes económicos que debiesen competir por precio dejen de hacerlo. Entonces, por definición, toda colusión siempre es grave. En nuestro sistema hay colusiones más graves que otras. Hay algunas que tienen pena de cárcel y otras que no. Dentro de las que tienen penas de cárcel, que son las colusiones llamadas duras, o sea, colusiones que afectan precio, zonas de distribución, licitaciones, por ejemplo, encontramos esta. Entonces, teóricamente, sí es un caso de colusión grave. Grave, por lo que tú has dicho, del 2013 al menos hasta 2021 se creó esta colusión. Sí. En segundo lugar, ¿por quiénes fueron afectados? Pues uno lo piensa, claro, todos alguna vez quienes hemos trabajado en alguna empresa que tiene cheque restaurante o estos vales habituales, no nos vemos muy perjudicados porque la plata que nos dan en el vale es la misma. Sí. Pero eso genera para la empresa un costo que se puede deducir de impuestos también, pero no solamente para empresas privadas, sino también públicas. O sea, a nivel público también se compran este tipo de vales, no solamente de alimentación, sino que también de vestuario. De hecho, uno de los casos que se comentaban dentro del requerimiento son compras de gendarmería. Cuando Gendarmería compra de a cientos de millones. Claro. Y esos son fondos fiscales. Entonces yo creo que sí estamos ante un caso que puede entenderse como un caso grave, porque es colusión, pero también porque afecta a instituciones públicas y privadas.
0: ¿Hay un fraude ahí al Estado?
2: Bueno, hay un fraude en el sentido de que estas empresas lo que buscaron era aparentar competencia cuando no la había. Si podemos contar el caso más muy sencilla. Sí. Estas son dos empresas francesas y eso tiene algo que ver en el caso Edenred y Sodexo, que ahora tiene este otro nombre. Y el caso es muy interesante porque es un caso de manual de cómo parten las colusiones. Los gerentes generales de ambas empresas se conocían desde México. Son dos franceses que se conocían por reuniones en la Embajada de Francia en México. Llegan los dos a Chile y dicen, yo te conozco a ti, estamos en empresas competidoras, ¿por qué no nos juntamos a conversar? Y así empieza una relación que termina en una colusión que, tal como tú dijiste, era una forma de presión, era compensar. Tú participas en esta licitación porque las empresas cuando compran estos vales buscan quién es el mejor postor. Y en el mercado de los vales de colación, si alguno de ustedes que nos escucha o todos hemos recibido algún vale de Sodexo
0: o otra empresa,
2: reciben, claro, de alguna de estas empresas, hay tres empresas en el mercado. Está Edenred, Sodexo y una más pequeña que tiene una presión de mercado muy pequeña, un 10%.
0: A mi paz.
2: Entonces son las dos más grandes que tienen el 80-90% y una que es muy pequeña. Entonces una colusión de estas dos ya es muy grande. Y por tanto, como ellas se pusieron de acuerdo para no competir y si competían para compensarse, eso significa de que los precios que estaban pagando las empresas o los beneficios que recibían eran menores a los que podrían haber recibido. Claro. De hecho, el requerimiento de la fiscalía cuenta casos en los cuales los ejecutivos de las empresas lo ofrecían para levantarse una empresa a otra, porque hay competencia en esto. Te ofrezco los vales de restaurante, los cheques de restaurante y además una gift card. Después el otro gerente llamaba, oye, ¿cómo se te ocurre ofrecer una gift card? Saca eso. Y el otro decía, oye, perdón, la sacamos. O a veces se les pasaba una y ahora compénsame. Y esto lo llevaban todo de una forma muy, como tú dijiste, fraudulenta en el sentido amplio. El mismo gerente de Sodexo decía, esto lo llevaba una hoja de papel que la tenía a mano para que no quedara registro de nada. No era un Excel, era una hoja de papel, el cual el acuerdo se llegaba, la botaba a la basura. Esto se negociaba por teléfonos de prepago, que eran solamente para eso. O sea, claro, hay un esquema que uno podría decir raya también en lo fraudulento. De hecho, hay un caso, como tú que tú mencionas el fraude, de colusión en el mercado de las ampollas de los medicamentos, medicamentos que se ponen,
0: claro,
2: que afectó a hospitales, en donde el Consejo de Defensa del Estado, por lo que recuerdo también, estudió también la posibilidad de querellarse por el delito aquí, en ese caso, de fraude, porque afecta a fondos públicos.
0: Es decir, acá, en este caso, ¿también se podría querellar el Consejo de Defensa del Estado?
2: Yo creo que al menos se podría analizar desde el punto de vista de la afectación a el sector público. Esto es lo que tiene, por supuesto, el Consejo tiene que definirlo, pero sí hay, esto no es un caso que afecta solo al sector privado, claro, sino que también instituciones públicas.
0: Sí, efectivamente. Es decir, es un caso que se podría ampliar bastante más que solamente este requerimiento de la Fiscalía Nacional Económica.
2: Sí, claro. Sobre todo porque además es un caso que, aunque es discutible, podría llegar a algo que aún no hemos utilizado en nuestro país, que es el delito de colusión. Estos son casos.
0: No se ha ocupado aún,
2: porque el delito de colusión se creó en el 2016.
0: Ah, claro, por la ley de responsabilidad.
2: Antes hubo, debido a todos los problemas que hubo con la persecución en materia de farmacia y luego el caso Pollo, se vuelve a instaurar el delito de colusión, pero por supuesto que no tiene efecto retroactivo. Entonces, todos los casos que se iniciaron después de eso, 2017, 2016, digámoslo así, pueden ser afectados si es que la ejecución del acto comienza después de que el delito ya estaba en vigor. Este es un caso que puede ser discutible que ocurra, porque aunque el hecho partió en 2013, la Fiscalía Social Económica sitúa la responsabilidad de un gerente, Santiago Machado, el gerente de Sodexo, a contar de 2017. Y por eso en el requerimiento que hace la Fiscalía dice a Santiago Machado que no se delató, uh-huh. a él le van a pedir multa y además no dice nada, pero eventualmente puede ser responsable del delito. En cambio, a quienes delataron, sí. los ejecutivos de Enred, a ellos eximimos de la multa y también de la responsabilidad penal. Entonces lo que la Fiscalía está diciendo es, este es un caso que podría eventualmente llegar a tener responsabilidad penal.
0: Sí. Ahora, justamente sobre eso, tú mencionaste el tema de la delación compensada a la cual se acogió Edenred, que quedaría exenta de multa.
2: Sí, en
0: esto,
2: en principio,
0: ¿no?
2: Sí.
0: En principio, sí. Mientras que para Pluxi se le piden casi 40 millones de dólares.
2: Sí.
0: Y siempre que suceden estos hechos, hay cuestionamientos por la legitimidad finalmente de esta herramienta, porque se libera un eventual culpable. Sí. Y por otro lado, está la necesidad de detectar carteles y la eficiencia que ha mostrado esta herramienta. ¿Qué sucede en este caso en particular? ¿Cómo se tensionan esos dos mundos?
2: Yo creo que el sistema de libre competencia es de aquellos que en nuestro país no ha tenido una discusión sobre su efectividad. A diferencia de lo que ha pasado, por ejemplo, últimamente con la CMF, cual se ha reestructurado, se han diseñado nuevas políticas, el sistema de libre competencia en Chile, yo creo que hay consenso en que la persecución funciona bien, la discusión es respecto a los recursos que tiene la fiscalía, siempre el fiscal, por supuesto, en el económico tiene que quejarse con razón de que faltan más recursos, el tribunal es un tribunal que ve pocos casos contenciosos y, por tanto, el sistema funciona bien. Dentro del sistema está la delación compensada. El problema de las colusiones es que están todos los incentivos para que nadie sepa. Y por tanto, hay que romper eso. Me parece que va en la lógica de lo que ha hecho también otras normas penales en la cual se busca incentivar la delación. Tenemos ahora también el mercado de valores, una norma similar. Sí. Estamos discutiendo beneficios también a funcionarios públicos que pueden delatar ciertas situaciones que son ilegales. Entonces, no veo un problema en la delación como forma de poder conocer que hay un acuerdo que por definición busca que nadie lo sepa.
0: Sí.
2: La delación compensada tiene un beneficio que está limitado en un 100% al primer delator, lo cual incentiva que colusiones en el que son dos o más, el primero, claro, corra a decirle a la fiscalía, yo fui parte de esto. En ese sentido está bien diseñado. Eso no significa que no tenga responsabilidad el delator en otras circunstancias. Por ejemplo, si hubo daño a consumidores, los consumidores también pueden demandar los daños que sufrieron por una persona que delató. Entonces la delación nos deja inmune completamente. Tiene que pagar, por ejemplo, las costas del juicio. Se va a ver prohibido de ejecutar, en el caso de colusión, actos de contratación con el Estado eventualmente. Hay una prohibición para quien es sancionado por colusión para poder contratar con el Estado por un periodo de tiempo, lo cual es una sanción importante para empresas que viven de la venta de productos al Estado.
0: Como justamente,
2: como por ejemplo,
0: este caso,
2: esta,
0: ¿no?
2: Que tiene una parte importante de esto. También tienen que responder en con los consumidores y también con los competidores. Entonces la delación compensada se ve como una exención completa de responsabilidad y no es así. O sea, hemos visto 3 o 4 casos que son relevantes.
0: Sí, efectivamente. Ahora tú mencionabas también parte de los datos sabrosos que siempre aparecen en estos casos, cómo los ejecutivos se conocían de antes, empezaron a reunirse. De hecho, salieron algunos detalles también de parte de la Fiscalía Nacional Económica, cómo se juntaban en el NOI, este hotel en Vitacura, habían correos en francés, tenían reuniones en las que decían nos vamos a juntar los primos, claro. Porque ambas son empresa francesa, usaban celulares de prepago, como mencionabas tú, pero también otros elementos como por ejemplo Telegram, los correos electrónicos personales. ¿Cómo ha cambiado la tecnología, la manera en la que se gestan y se investigan también estos acuerdos ilegales?
2: Y una pregunta interesante, porque este es un caso en el que gran parte de la información se pudo conocer por una denuncia que recibió la fiscalía. La fiscalía investiga y solicita medidas intrusivas. Le pide a la Corte de Apelaciones que autorice poder interceptar las comunicaciones. El tema es que interceptar una llamada telefónica en los 90 o 2000 era interceptar tu teléfono.
0: Sí.
2: Pero ahora la gente llama por WhatsApp o por Telegram o por quizá otras aplicaciones. Entonces, en la práctica es muy difícil conocer esas situaciones. Por eso se hace más relevante la delación compensada y otro tipo de medida intrusiva, como por ejemplo el allanamiento. O sea, voy a la empresa, te saco los correos, tomo las carpetas, que también pasó eso en este caso. Por eso la tecnología avanza mucho y hace, como tú has dicho, mucho más fácil poder hacer, encubrir estos acuerdos.
0: Sí, estamos conversando con Felipe Ebrado, profesor de Derecho Económico en la Universidad Finisterra y también en la Universidad Católica. Nos estamos quedando casi sin tiempo para hablar del otro caso importante también de esta semana, pero en el caso de Edenred y Plux, lo que viene ahora es la decisión del Tribunal de Defensa de la Libre Competencia, el TDLC.
2: Claro, aquí parte el juicio ahora. O sea, esto se inició el día de ayer y por tanto queda todo un procedimiento que puede tardar un año o incluso más. Esto eventualmente puede llegar a la Corte Suprema, como usualmente ocurre. Por tanto, es un caso que va a tomar un par de años en poder resolverse.
0: Sí, vamos ahora al caso de las telecomunicaciones. Canal 13, TVN, Mega, Televisión, TV Más, La Red demandaron a Google por abuso de posición dominante ante el tribunal. Al parecer son demandas separadas, ¿no? Pero con representadas por un mismo abogado. Ahora, ¿en qué se diferencia este caso? Porque lo más obvio es decir, ok, acá hay una denuncia entre privados, lo otro es la Fiscalía Nacional Económica. ¿Es esa la única diferencia a la hora de analizar estos casos?
2: No, este no es un caso de colusión, este es un caso de abuso de posición de dominio. O sea, eso es lo más relevante. El abuso de posición de dominio es la situación en la cual una empresa puede no tener la competencia que tiene, no es relevante a la hora de fijar las condiciones a la cual ofrece un producto. No hay ninguna duda de que ahora Google se ha convertido ya en un verbo, la gente googlea cosas y por tanto no hay mucha prueba necesaria para decir que Google es el dominante del mercado de las búsquedas.
0: Sí.
2: Pero no solamente de las búsquedas, porque cuando uno busca en Google, Google ya no solo te entrega el resultado, como cuando estábamos en la universidad y uno Google era una cosa muy nueva y había Altavista o Yahoo u otros y uno competía por quién te entregaba mejor resultado. Ahora te compite también por cómo se integra la IA. Entonces ahora hay un modo IA en Google. Pero hay otras cosas que son complejas para este caso y es la que señala justamente el rendimiento de los canales. Por ejemplo, la publicidad de Google integra también muchas veces el contenido de los canales de televisión, de las radios, de los diarios, en general de los medios de comunicación.
0: ¿Cómo?
2: Los resultados que se entregan muchas veces, en la parte cuando uno busca algo, te va a incluir una parte arriba,
0: sí,
2: en
0: anuncio.
2: La cual, claro, un anuncio, y más que anuncio, hay una sección ya como de Google News, en la cual Google está operando como una plataforma de noticias. Entonces, no necesita tener, que es lo que alega justamente los canales, periodistas, invertir en infraestructura, porque lo que hacen es tomar el contenido de los canales, radios o medios de comunicación en general, y los informan, y la gente ya no tiene que hacer clic. O sea, si yo quiero buscar qué pasó con tal cosa, basta leer lo que Google me dice que pasó. El problema de eso es que si uno hiciera clic, aún así se abre una página de Google y luego se abre la página del canal. O sea, tienes que sumergirte un poco más. Y en los medios de comunicación, lamentablemente todos los medios de comunicación están viviendo no del pago directo de los consumidores, sino que en realidad de la publicidad que generan. Y por tanto, si la publicidad la lleva Google, los canales y los medios de comunicación no reciben por eso. Y genera un incentivo finalmente a que Google utiliza eso sin pagar, que es el argumento, debidamente, y por eso abusa de la posición que tiene Google en el canal de búsqueda para integrar esa información y que la gente no llegue finalmente al canal.
0: Ahora, la mayoría de las visitas que llegan a los sitios web de noticias también son a través de Google.
2: O sea,
0: hay una codependencia finalmente.
2: Exactamente, y ese es el problema. El problema es que los medios de comunicación dependen de Google, finalmente, para poder llegar ahí. Pero también la forma en la cual están entregando la información también depende de empresas relacionadas con Google, como YouTube. Entonces, para monetizar sus videos, tienen que subirlo a YouTube. Y lo que va a hacer Google es, si te quiere mostrar un canal, no te va a decir, entremos a ver el canal 13, por ejemplo, desde canal13.cl, que quizá tiene un sistema distinto a YouTube. Sí. Te dice, entra a YouTube. Eso se llama autopreferencia.
0: Sí.
2: Y es una forma de abuso. Entonces, es normal de que yo prefiera a una empresa relacionada conmigo. Pero cuando eres dominante, dominas el mercado de las búsquedas, si te autoprefieres, eso también puede ser una forma de abuso porque no puedes llegar finalmente al resultado que podría generar recursos por sí solo.
0: Sí, ahora este es un caso que se está dando en Chile, pero que se ha visto replicado también en varias partes del mundo con otros tipos de medios de comunicación. También hay una demanda, de hecho, de Copesa, del Mostrador, de Radio Cooperativa. Sucedió algo muy similar en Australia, en Canadá, en Europa. Y viendo eso como un ejemplo, ¿hacia dónde seguramente va a ir transitando el modelo chileno? Tomando como experiencia también lo que está pasando a nivel internacional.
2: A ver, en Europa el tema fundamental ha sido la búsqueda de evitar la autopreferencia, que es que Google prefiera sus resultados, sus canales, y termine siendo regulado para que le permita a los canales o a los medios de comunicación poder generar sus propios recursos por la vía de llegar directamente hacia ellos. El Tribunal de Defensa y Competencia lo que se le ha pedido en este caso es una multa del 30% de los ingresos por publicidad, que es gigante. Sí. Pero también medidas estructurales, es decir, que Google deje de autopreferirse, entre otras cosas, y con eso le permite a los medios de comunicación llegar más directamente hacia el consumidor, tratar de evitar pasar por Google para que Google entonces tenga una ganancia, pero que sea legítima por el servicio que hace de intermediación y no se apropie, entre comillas, del contenido de los canales.
0: Mm. Bueno, hay toda una discusión también sobre el trabajo de las empresas de clipping, que también está relacionado. Lamentablemente nos quedamos sin tiempo para hablar de...
2: Son muchos
0: temas muy interesantes, así que te vamos a estar invitando nuevamente. Encantado. Felipe Bravo, profesor de Derecho Económico de la Universidad Finisterra y de la Universidad Católica, muchas gracias por habernos acompañado a ti, Mercado Central. Que estén muy bien. 9.57. ¿Sabían que en Tarapacá Tec opera 100% con agua desalada? 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Cerramos Mercado Central, nos reencontramos mañana. Quédense aquí en la 100.5, tenemos mucha más conversación y buena música. Que tengan un gran jueves. Chao, chao.
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2: 10 de la mañana con 2 minutos y revisamos los principales titulares de la jornada. El ministro de las Express, José García Ruminot, reconoció que deberán introducir ajustes a la mega reforma tras el negativo informe de finanzas públicas. En La Tercera reveló que uno de los principales puntos es disminuir los años de invariabilidad tributaria, pasando de 25 a 20 años. El gobierno ingresará hoy una querella criminal por el delito de violación en contra de una estudiante de la Universidad San Sebastián de Concepción. La PDI investiga el caso que habría ocurrido luego de una fiesta mechona llevada a cabo en marzo pasado. En Primera Pauta, el fiscal regional de O'Higgins, Aquiles Cubillos, afirmó que la investigación por la sobreestimación de producción en Codelco no descarta delitos como fraude al fisco ni eventuales conductas intencionales. Además, confirmó que deberá declarar el expresidente del directorio, Máximo Pacheco, y que ya comenzaron las primeras diligencias del caso. Johannes Kaiser aseguró que la acusación constitucional contra el exministro Nicolás Grau va sí o sí, pese a las dudas de parte de Chile Vamos. El líder del Partido Nacional Libertario afirmó en conversación con Radio Infinita que la acción será presentada dentro de las próximas 2 semanas. Chile encabeza una cumbre regional contra el crimen organizado, convocada por el canciller Francisco Pérez Mackenna con la participación de Argentina, Bolivia, Ecuador y Perú. El encuentro busca concretar acuerdos en materia de coordinación fronteriza, intercambio de información y trazabilidad de flujos ilícitos. El diésel caerá 65 pesos por litro desde hoy, mientras que las bencinas no sufrirán variaciones. ENAP informó además que el gas licuado vehicular subirá 37,3 pesos, mientras que el querosene se mantiene sin variaciones. En el mundo, Estados Unidos e Irán intercambiaron ataques, aumentando la incertidumbre sobre un posible acuerdo de paz para poner fin a la guerra. Washington bombardeó una instalación militar en Bandar Abbas y Teherán respondió contra una base estadounidense en Kuwait. Y en el deporte, Jannik Sinner, el número uno del mundo, quedó eliminado de Roland Garros tras caer ante el argentino Juan Manuel Cerúndolo. El italiano perdió en 5 sets. 10 de la mañana con 4 minutos. Y a esta hora Santiago registra una temperatura de 12,4 grados según la Dirección Meteorológica de Chile y se pronostica una máxima de 17 grados. Con esto los dejamos invitados a seguir en compañía de la programación de Radio Pauta en la 100.5 y pronto nos reencontramos con más titulares.
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0: Cuando te cueste levantarte, recuerda, me levanto para hacer el trabajo de un ser humano. Marco Aurelio. 10 de la mañana, 25 minutos. 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
11: La histórica Bolsa de Santiago abrirá sus puertas para recorrer espacios emblemáticos como el antiguo Salón de Ruedas y el Salón de Accionistas en un nuevo Día del Patrimonio. El acceso será por la tradicional entrada Punta de Diamante en moneda con bandera en pleno barrio financiero de Santiago, una oportunidad única para conocer arquitectura, historia económica y patrimonio urbano en un solo recorrido. Hay más información en diadelpatrimonio.cl y hay más canciones aquí en Pauta.

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14: 11 de la mañana en punto y revisamos los principales titulares de la jornada. El ministro de las Express, José García Ruminot, reconoció que deberán introducir ajustes a la mega reforma tras el negativo informe de finanzas públicas. En la tercera reveló que uno de los principales puntos es disminuir los años de invariabilidad tributaria pasando de 25 a 20 años. El gobierno ingresará hoy una querella criminal por el delito de violación en contra de una estudiante de la Universidad de San Sebastián de Concepción. La PDI investiga el caso que habría ocurrido luego de una fiesta mechona llevada a cabo en marzo pasado. En primera pauta, el fiscal regional de O'Higgins, Aquiles Cubillos, afirmó que la investigación por la sobreestimación de producción en Codelco no descarta delitos como fraude al fisco ni eventuales conductas intencionales. Además, confirmó que deberá declarar el expresidente del directorio Máximo Pacheco y que ya se comenzaron a realizar las primeras diligencias del caso. Johannes Kaiser aseguró que la acusación constitucional contra el exministro Nicolás Grau vació sí, pese a las dudas de parte de Chile.

0: Traslado de tres reos comunes desde Punta Peuco a distintos centros penitenciarios haya sido una decisión política. La autoridad aseguró que se trató de una medida técnica de gendarmería. En el mundo, Estados Unidos e Irán intercambiaron ataques, aumentando la incertidumbre sobre un posible acuerdo de paz para poner fin a la guerra. Washington bombardeó una instalación militar en Bandar Abbas y Teherán respondió contra una base estadounidense en Kuwait. En el deporte, Jannik Sinner, el número uno del mundo, quedó eliminado de Roland Garros tras caer ante el argentino Juan Manuel Cerúndulo. El italiano perdió en cinco sets. Universidad Católica visita hoy a Boca Juniors en La Bombonera con la misión de asegurar su clasificación a octavos de final de la Copa Libertadores. En la Sudamericana, Audax Italiano quedó eliminado del torneo tras caer 3-1 ante Olimpia en Asunción. 11 de la mañana con 3 minutos. Y a esta hora Santiago registra una temperatura de casi 14 grados según la Dirección Meteorológica de Chile y se pronostica una máxima de 17. Los dejamos invitados a seguir en compañía de la programación de Radio Pauta en la 100.5 y pronto volvemos con más titulares.
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0: ¿Qué día haré hoy? Benjamin Franklin. 11 de la mañana, 25 minutos. 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
7: ¿Qué tal? ¿Cómo están? 11:30 para arrancar esta previa del juego, donde les llevamos, como siempre, lo mejor del polideportivo nacional e internacional de la mano de nuestros queridísimos amigos de Jugabet. Y tenemos que partir con la bomba, la noticia, el golpe del día, que está relacionado, por supuesto, con Roland Garros y está relacionado con el mejor en este momento del mundo, que es Jannik Sinner. Se medía en segunda ronda, lógicamente, la Philippe Chatrier contra Juan Manuel Cerúndolo, el argentino. Gana el primer set por 6-3, gana el segundo set por 6-2, pierde el tercero por 7-5 y acá realmente se complica muchísimo. Pierde por 1-6. Y el último set, el quinto, lo pierde por 1-6. ¿Qué significa esto? Que queda eliminado. Eliminado el mejor tenista del mundo de uno de los más grandes, al menos, Grand Slam que tenemos en el año. Es en parte por el calor. Se ven muchas imágenes de él con algunos ventiladores. Queda, me parece, vamos a ver, un poquitito libre el cuadro para ver quién va a ser el que se corone como el mejor de todos, así que hay que seguir muy de cerca lo que suceda en Roland Garros, sobre todo considerando que Alejandro Tavilo se confirmó cuál va a ser su rival para la tercera ronda, que va a ser el sábado, y es el francés Moïse Kouame. Así que atentos a lo que suceda con Tavilo, que pasó por walkover. Así que todo el éxito para Tavilo y todo el éxito también en la recuperación a Neymar. ¿Y por qué recuperación a Neymar? Porque confirma la CBF, la Confederación Brasileña de Fútbol, que tiene una lesión muscular en el gemelo grado 2 que lo va a mantener alejado entre 2 y 3 semanas de las pistas. Así que hay que estar atentos a cómo va evolucionando la lesión. ¿Va a llegar con lo justo al Mundial? ¿Se lo pierde? No, en ningún caso. Pero sí va a llegar un poquitito justo de tiempo el crack brasileño que va a disputar su última Copa del Mundo. Y ustedes ya lo saben, si quieren saber más novedades de todo lo que tiene que ver con el polideportivo nacional e internacional, no lo olviden, nos encontramos todos los días desde las 12 en La Previa del Juego y desde las 12:30 con lo mejor del deporte también en Pauta de Juego. Por ahora, seguimos con lo mejor de la programación de Pauta.
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1: La Cámara Nacional de Comercio, en el marco de un nuevo Día del Patrimonio, abrirá al público el Palacio Bruna, Monumento Nacional de Santiago, con visitas guiadas gratuitas y previa inscripción. El recorrido permitirá conocer salones patrimoniales, arquitectura y parte de la historia comercial chilena asociada al edificio. Los cupos son limitados para el día sábado 30 de mayo y los detalles están en Día del Patrimonio.cl. 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
1: 11 de la mañana con 53 minutos y revisamos los principales titulares de la jornada. El presidente José Antonio Kast encabezó en Santiago la cumbre regional contra el crimen organizado junto a autoridades de Argentina, Perú, Bolivia y Ecuador. El objetivo es que los países adopten un compromiso en conjunto para enfrentar la delincuencia transnacional mediante operativos interfronterizos, equipos mixtos de investigación y trazabilidad de flujos ilícitos. El ministro de las Express, José García Ruminot, reconoció que deberán introducir ajustes a la mega reforma tras el negativo informe de finanzas públicas. En La Tercera reveló que uno de los principales puntos es disminuir los años de invariabilidad tributaria, pasando de 25 a 20 años. El gobierno ingresará hoy una querella criminal por el delito de violación en contra de una estudiante de la Universidad San Sebastián de Concepción. La PDI investiga el caso que habría ocurrido luego de una fiesta mechona llevado a cabo en marzo pasado. En Primera Pauta, el fiscal regional de O'Higgins, Aquiles Cubillos, afirmó que la investigación por la sobreestimación de producción en Codelco no descarta delitos como fraude al fisco ni eventuales conductas intencionales. Además, confirmó que deberá declarar el expresidente del directorio Máximo Pacheco y que ya comenzaron las primeras diligencias del caso. Johannes Kaiser aseguró que la acusación constitucional contra el exministro Nicolás Grau va sí o sí, pese a las dudas de parte de Chile Vamos. El líder del Partido Nacional Libertario afirmó en Radio Infinita que la acción se presentará dentro de las próximas dos semanas. El subsecretario de Justicia, Luis Silva, descartó que el traslado de tres reos comunes desde Punta Peuco a distintos centros penitenciarios haya sido una decisión política. La autoridad aseguró de que se trató de una medida técnica de gendarmería. En temas internacionales, Estados Unidos e Irán intercambiaron ataques, aumentando la incertidumbre sobre un posible acuerdo de paz para poner fin a la guerra. Washington bombardeó una instalación militar en Bandar Abbas y Teherán respondió contra una base estadounidense en Kuwait. Y en el deporte, Jannik Sinner, el número uno del mundo, quedó eliminado de Roland Garros tras caer ante el argentino Juan Manuel Cerúndulo. El italiano perdió en 5 sets. 11 de la mañana con 56 minutos y a esta hora Santiago registra una temperatura de 16,4 grados según la Dirección Meteorológica de Chile y se pronostica una máxima de 17. Los dejamos invitados a seguir en compañía de la programación de Radio Pauta en la 100.5. Ahora viene la previa del juego.
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8: ¿Todo su closet es negro, Fran Vargas?
9: No. De hecho, la menor cantidad de prendas en mi closet es de este color. Te imaginarás el tamaño de mi closet.
8: ¿Será tal vez las chaquetas?
9: Las chaquetas sí, porque visten. Ando con una polera que es como un color burgundy. Mismo tono de mi labial.
8: ¿Un color qué, perdón?
9: Burdeo. Ah. Mismo color de mis aros.
8: Jorgito, usted cuando le decía conchevino nomás. Conchevino, ¿sí o no? Claro, se entendía el tiro. Pero bueno.
9: Burdeo.
8: Sí, es cierto que están sus aros, sus uñas, su labial en composé con la polera.
9: Me gustó la palabra composé.
8: ¿Sí o no? Sí. Yo tengo mis cosas de moda para afuera, porque claramente yo.
9: ¿Y cuándo vamos a?
8: Ayer nadie me dijo nada.
9: ¿Por qué?
8: Ayer andaba con jeans beige.
9: Sí, no te había visto con
8: jeans. Y polerón rosado. No sé si pega mucho. Era un polerón rosado, claro.
9: ¿Y la polera de qué color era?
8: No tengo idea. ¿Qué era? Azul. Sí, porque azul con
9: beige, sí. Con rosado es como...
8: Cambio, Jorgito, hoy.
9: Como que te pasaste.
8: Eso mismo me dice mi señora. La carita me dice, ¿no tenía espejo en la casa? Lo mismo me dice mi señora. Jorgito, hoy viste un... Parece una mostacita de Dijon hoy día, Jorgito González. ¿Sí o no? Pero esos potes me acordé. ¿Y usted, la catita cómo está hoy día?
9: La catita hermosa.
8: Bien, está como bien. De color... como esas... Piedras del mar Mediterráneo, ¿cierto? Calipso.
9: Eres una catita malfitana.
8: Sí, no, es más una piedra que Mediterráneo, pero bueno, en fin. ¿Qué tal? ¿Cómo le va? 12 horas con 2 minutos para arrancar este pauta de juego de día jueves. Dije, todo mal. Sí. ¿Qué tal? ¿Cómo les va? 12 horas con 2 minutos para arrancar esta previa del juego. Lo mejor del polideportivo junto a la casa de las leyendas que es...
9: ¡Jugabet!
8: ¡Jugabet! Ya, el enredo es tremendo. ¿Qué tenemos para hoy? Una linda entrevista tenemos ya... A nuestro atleta chileno conectado. Tenis, bomba atómica. Bomba atómica, se fue Sinner.
9: No sé si alguien lo esperaba.
8: Después vamos a hacer un análisis. Y hoy día, además, justo en pauta de juego viene BTC. No, hoy día jueves, estoy clarito. Vino, le voy a preguntar, mamita querida, ¿cómo arrancamos? Sí. Yo soy. No sirvo para nada.
9: Hoy no.
8: Vamos a analizar

0: se abre el camino de Tabilo, vaya uno a saber, ¿no? Así que vamos a estar repasando eso. NBA hoy hay partido, Liga Nacional de Básquet hay partido, rumbo al Mundial de China, hablamos de la FIFA 3x3 Youth, rugby, deporte, deporte motor con la Fórmula 1, con el World Rally Championship.
1: No Spanish.
0: Thank you, mother, amigo mío, MotoGP. Tenemos volei playa, tenemos panamericano de karate, natación artística, el campeonato del mundo. Tenemos también remo en la Copa del Mundo, tiro skit, UFC, tenemos muchísimas novedades. Así que Jorgito a cargo del buque, la catita con los guantes puestos, listos y dispuestos para arrancar lo mejor del polideportivo junto a la Casa de las Leyendas, que es Jugabet. Mira y escuchas La Previa del Juego.
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0: Y no sirve para nada. Hola, hola, hola, ¿qué tal? ¿Cómo les va? Muy, pero muy buenas tardes. La Previa del Juego en el aire, lo mejor del polideportivo junto a la Casa de las Leyendas, que es Jugabet. Don William Gray, ¿cómo le va, maestro?
3: ¿Qué tal? ¿Se escucha?
0: Se escucha perfecto, William. Gracias por estar
3: muy
0: con nosotros.
3: Buenas tardes. ¿Qué tal?
0: No, todo bien. Placer de tenerte.
3: Muchas gracias.
0: Contarle a la gente que este, este caballero, entre para felicitarlo, insultarle, una mezcla media especial.
3: Para arreglarlo, ¿no? Un poco.
0: Claro. Estamos hablando de un ultramaratonista. Valga la redundancia, pruebas de ultra resistencia, ¿cierto? Lo hemos hablado muchas veces acá. Ahora,
4: ¿de cuánta distancia hablamos más o menos?
0: Muchas veces hemos hablado de 80 kilómetros, sí, otras de 120 kilómetros. ¿Cómo crees que corriste 500 kilómetros, William?
3: Todavía no sé en realidad. Es medio difícil explicarlo cómo, pero fue, bueno, una cosa fue horrible, debo decirlo. Fue terrible. Pero al mismo tiempo la experiencia fue súper gratificante y bueno, fue, es una de esas carreras que uno dice que hay que hacerlo y hay que avanzar, y en el fondo como que uno no piensa mucho al hacerlo, y cuando mientras estás ahí tampoco, o sea,
0: me imagino.
3: No sé cómo lo hice todavía.
0: Ahora, cuando me decís que lo pasaste mal, me imagino que obviamente un desgaste físico enorme, pero ¿para repetirlo o no?
3: Caché que uno podría decir como que fue horrible,
4: lo pasé
3: muy mal y todo, pero estoy pensando en repetirlo, sí. De hecho, hay una carrera ahora en Francia que es desde Chamonix a Marsella y son 500 kilómetros también.
0: Para, ahí es distinto. Costa Azul de Francia, una maravilla. Pero, William, aquí yo, bueno, voy a ir de a poquito arrancando, sí. Porque hemos hablado muchas veces con los muchachos que corren maratones. Entonces, obviamente, tú no corres 42K a cada rato para llegar a... No, ¿cierto? Se hacen sprints, se hacen entrenamientos, se hace una... Ahora, aquí es distinto. Digo, no, mira, 500 kilómetros no voy a correr, pero me voy a tirar un par de sprints de 200. Me imagino que no, o sí. Cuéntanos un poquito cómo es el entrenamiento para llegar a una distancia tan, pero tan larga.
3: Nuevo, o sea, la gente antes se preocupaba más de correr maratones, hacer medios maratones y ese tipo de carreras, y hasta ahora último está un poquitito como en boga el ultramaratón, y también el entrenamiento como que todo es relativamente nuevo. Actualmente se sabe que la fuerza es fundamental.
4: Ya. Sí.
3: La fuerza resistencia, tú tienes que obviamente hacer fondos de 3-4 horas muy muy tranquilo en zona 2, que es una zona, una frecuencia cardíaca muy muy muy tranquila, pero actualmente se sabe que la fuerza es fundamental. Lo mental también es súper importante. El otro es, uno tiene que entrenar todos los días, hacer fondos el fin de semana, es 5-6 horas. Pero claro, es una cuestión que es relativamente nueva. Fisiológicamente yo siento que cada vez vamos a correr un poquitito más, cada vez los entrenamientos están un poquitito más adaptados, ¿no es cierto?, para que la gente pueda hacer este tipo de cosas. Ahora quiero dejar en claro también que no es correr los 500 kilómetros sin parar, ¿no? Parar
4: un poquito, claro.
3: Es como caminar también un poco, las subidas, uno come entre medio, porque a veces la gente dice, bueno, corriste 500 kilómetros sin parar, y una cosa así.
4: No, imposible.
0: ¿Es Santiago Concepción?
3: Claro, más o menos, sí. Bueno, esto fue Los Ángeles, Las Vegas.
4: Claro. Ahora, William, tú dijiste y me

0: me llamó la atención que hay que trabajar no solamente el término físico, sino que también la cabeza. Pero cuando yo leo que tú lo hiciste sin soporte externo, que tenías una mochila de 15 kilos con tu propia hidratación, con tus provisiones, ¿pesa más un poquitito en ese sentido la cabeza del decir, chuta, acá estoy yo con mis cosas y yo me tengo que cuidar a mí? ¿Cómo se entrena eso también?
1: Sí, muchísimo. Yo creo que no hay muchas formas de entrenarlo. En el fondo, antes yo entreno con un grupo de running, entreno con mi entrenador. Esta es una carrera totalmente distinta a todo. De hecho, yo diría que es más como una experiencia al límite, es como una cuestión de sobrevivencia. Pero yo creo que entrenar eso es muy difícil. Yo fui solo con la mochila.
2: ¿De 15 kilos?
1: De 15 kilos, sí. Porque tenía que... Bueno, esta carrera parte en el muelle de Santa Mónica, en Los Ángeles.
0: ¡Qué lindo!
1: Sí, no, espectacular. Después se transforma en algo no tan lindo.
0: No, pero tan bonito.
1: Pero claro, parto ahí. De los 30 corredores que habíamos solo 4 que íbamos solo con la mochila. El resto, que eran 26 corredores, todos iban con un equipo de soporte detrás. Por distintas circunstancias, yo decidí ir solo con la mochila. Una, porque no tenía el equipo de soporte, decidí ir muy encima de la carrera. Entonces, yo lo hago solo con la mochila. Y yo creo que uno como que se va adaptando en el camino, es muy difícil. Yo llevo una estrategia súper armada para todos los días. Consumir, no sé, 90 gramos de carbohidratos.
0: ¿La tuviste que cambiar en algún momento?
1: Tuve que cambiar siempre. Porque, por ejemplo, hubo un momento muy complejo. Yeah. El segundo día de carrera, que comenzaba más o menos en el desierto, porque al principio tú, el primer día, los primeros 100 kilómetros, corres solo en Los Ángeles. Es como hasta la salida de Los Ángeles. Y a partir de ahí empiezan los terrenos un poco más desérticos y las cosas un poco más complejas. Y el segundo día comenzaba un tramo más o menos de 40, 45 kilómetros en el desierto, obviamente sin nada, sin donde abastecer, sin ninguna cosa. Y a las 7 de la tarde se pone a llover. Yo no tenía pensado. No iba muy preparado a la lluvia, entonces, puta, fue súper complejo, mojadísimo. Tuve que adaptar una. Yo llevaba un bibi que se pone en el suelo y un saco de dormir, de montaña, obviamente, porque hace mucho frío. Y ese bibi lo tuve que poner en unos arbustos, me metí abajo para aguantar un poco la lluvia. Pero yo le decía, por ejemplo, a un periodista que me entrevistó la otra vez, que tenía miedo, porque nos habían dicho mucho que había muchas serpientes cascabel.
2: Me cago, perdón la expresión. Esta cuestión, entonces, ¿es deporte o es National Geographic?
1: Claro, yo creo que una mezcla. Entonces me tuve que dormir ahí, ¿cachai? Pensando en la serpiente cascabel, me despertaba cada rato. En el fondo, la cosa es que siempre tuve que adaptarme. La idea era dormir 4 o 5 horas y terminé durmiendo 2 horas, 1 hora y media, con el miedo de las cascabel, de aquí y acá. Pero sí, siempre hubo que estar adaptándose en el camino. Al llegar a un pueblo, por ejemplo, había que buscar dónde abastecerse, eso te sumaba un poco más de kilómetros, tenías que caminar o trotar a donde tenías que abastecerte. Entonces, no, fue complejo. Siempre había que estar adaptándose en el fondo. Y eso mentalmente, claro, fue súper duro igual.
2: Oye, y David me pregunta por el WhatsApp de la radio, me dice, Coque, ¿puedes preguntarle cómo se entretiene, cómo se distrae? Música, podcast, pauta de juego me pone. No, pero ¿cómo?
1: Es verdad. Que salgo a correr, corro 20 horas en el día.
2: No, pero digo, durante la carrera, ¿vais con música, vais solo?
1: Cacha, que eso es sorprendente, porque hay mucha gente que me dice, y que corre con música, o va escuchando algo. Voy sin nada, sin audífonos, sin ninguna cuestión. Creo que es como, no sé, como que me gusta ir mirando el lugar, lo que va pasando a tu alrededor. Claro, en el desierto no pasan muchas cosas alrededor. Pero sí, los momentos que tengo señal, voy hablando con la gente. De hecho, pasó una cuestión muy entretenida, porque había un influencer español que estaba corriendo esta carrera, un gallo muy conocido en el running, se llama Pitu Follow.
2: ¿Ya?
1: Y bueno, yo no soy nada conocido, o sea, no, tampoco es lo importante. Pero en el fondo, mucha gente, a través de él, vio que había un chileno en la carrera.
2: ¿Ya?
1: Y muchos chilenos me empezaron a mandar mensajes, recibí como 300 mensajes de apoyo en Instagram, en WhatsApp, y eso fue como bien entretenido también, como que sentir el apoyo del, hay un chileno, y entretenido.

0: termínalo bien. Fue una cuestión bien, bien chora, bien entretenida.
1: Pero ya tiene más de 2.000 seguidores. Imagínate. Don William, lo estoy mirando acá. Lo sigue el gran Sammy Reyes. Así, oye.
0: Sammy Reyes es un amigo, ¿eh?
1: Sí, pues por eso digo, que te sigue. Y después, típico cuando uno dice. Vamos a lo más básico y a lo que más la gente conoce, ¿no? Partido de fútbol. Se juega en Barranquilla. Y un jugador baja 3, 4 kilos, ¿cierto? ¿Cuánto se baja después de una carrera así, más o menos?
0: Por lo menos, yo creo. Bueno, yo llegué pesando 88, más o menos, y debo haber bajado unos 6, 7 kilos. Fácil.
1: Y sí, aquí hay varios
2: que tenemos que ir a correr.
1: Hay varios que hicieron un ultramaratón, pero de unos 1200 kilómetros. ¿Eh?
0: De hecho, yo creo que ya con mi tercer carrera de 500 kilómetros voy a estar en el peso ideal.
1: Oye, increíble, ¿eh? Increíble la historia, increíble el testimonio. Y...
0: Fue horrible, pero también muy gratificante y entretenido. Y esto es una cuestión muy adictiva también. Encuentro que, o sea, en el fondo, quiero seguir haciendo esto, seguir haciendo carreras de 500 kilómetros o más. Creo que es una forma de vivir el running y el deporte un poco distinto también. Y también uno busca como quizás motivar a la gente también, de que no cualquiera lo puede hacer, o sea, hay un entrenamiento gigantesco, ¿verdad? Pero sí motivar a que en el fondo tú puedes salir a correr unos 5 kilómetros y va a ser todo más entretenido, todo mejor. En el fondo es eso, vivir un poco el deporte desde otro punto de vista.
1: No, extraordinario. Nosotros lo pudimos vivir gracias a ti, porque manejar 500 kilómetros ya me da un poco lata, imagínate.
2: Lo acompañaríamos en un auto.
1: En un auto. Insisto, Santiago Conce, más o menos, para que la gente se tenga una referencia extraordinaria, la experiencia. Y gracias por la entrevista, William. Que venga lo mejor para ti, y a ver si nos encontramos más adelante con más ultramaratones, pues, amigo.
0: Sí, pues esa es la idea. Esperemos ahí participar en Francia. Bueno, ya este sería el tercero, porque estuve en el desierto de Atacama,
1: claro, con
0: el a San Pedro de Atacama, en Estados Unidos, de Los Ángeles a Las Vegas, y esperemos a ver si se cumple el Marsella, Chamonix-Marsella.
2: No, qué lindo que sería.
1: Bueno, William, te mando un abrazo grande.
0: Vale, ustedes también.
1: Ahí está, chao, chao.
2: Chao, chao.
1: Notable, ¿eh? Notable esta entrevista.
2: Otro loco lindo para nuestro programa. Claro.
1: Tenemos, hay varios desquiciados ya en la lista de la primera juego, la Bárbara Hernández, don William Gray, y había alguno también que corrió...
2: La Pepa.
1: 120 sin parar.
2: Oh, wow. ¿Cuánto es lo máximo que tú podrías correr sin parar?
1: Depende para qué.
2: Buen punto.
1: Si nos van a cerrar el local, hay que... Pero la verdad que, Jorgito, en resumen, yo creo que esto es increíble, ¿eh? Increíble.
2: Sí. ¡Wow!
1: Seguimos haciendo la previa del juego, dale.
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2: ¡Wow!
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1: Damas y caballeros, primera bomba. En Rolanga, afuera Jannik Sinner. ¿Qué se puede decir?
2: Wow,
1: primero. Y lo otro, creo que, a ver, si uno va repasando para atrás, pasa que estuvo siempre Federer, Djokovic, Rafa Nadal, pero uno va más atrás. Qué sé yo, Sampras, Agassi, yeah. Jim Courier, Leighton Hewitt. Puros tipos basados mucho en el físico. Sí. Fíjate que Marcelo Ríos.
2: Ya.
1: Yeah. Él tuvo una lesión traumática, pero él sí tenía buen físico. Él entrenaba muy bien. Entonces, creo que Sinner, si tiene gráfica, Garita, suba la nomás. Creo que Sinner es el un número uno del mundo, grosero, estamos hablando de un tipo de otro nivel, pero que tiene muchos problemas físicos. El calor lo mata, es el calor, él tiene siempre problemas en Australia.
2: Sí.
1: Y ahora que hay una ola de calor en Francia que está insoportable, de hecho ya les voy a contar cómo el rival de Alex Davilo se metió adentro, de medio cuerpo adentro de una ladera, ¿verdad? De un congelador. Lo cierto es que era 6-3, 6-2,
2: sí,
1: para Sinner.
2: Y estaba más o menos...
1: Y Cerundo lo dice en la flash interview, dice, esto era 6-3, 6-2, 6-1, yo me iba. El tema es que pude ver que empezó a calambrarse. Le jugué largo y lento, harto desplazamiento. 7-5 y los últimos dos fueron 6-1, 6-1. Sinner no se retiró por un tema de, creo yo, un poco de prestancia.
2: De orgullo.
1: ¿No? Afuera Jannik Sinner.
2: No perdía desde febrero en Doha, 30 victorias consecutivas y era, si es que no era el máximo candidato al título.
1: Tal cual. Bueno, obviamente no hay nada que amenazado. Tiene 3.540 puntos de diferencia. Pero esto, a ver, 30 victorias consecutivas. De febrero, como dice la Fran. Este era el campeonato para él, si no había, sí, nadie que se le acercara.
2: Era para tener una ventaja irremontable respecto de Carlos Alcaraz. No irremontable, porque son las dos veces que están dominando la era, pero para sacar muchísimos puntos.
1: Sí, porque ya tiene 3.500, pudo haber sacado harto más.
2: ¿Cuántos más?
1: Pasa que él defendía bastante, él llegaba a la final, entonces ahí pierde un poquito. Aquí la es, mesa servía para Zverev.
2: Ya.
1: El primero de Zverev, el último de Djokovic.
2: Y yo creo que tira para...
1: ¿Alguna sorpresa? Rafa Jodar viene como avión. Oye, era la cinta jugando en este momento, que es el número 4 del mundo. Está enredado, ¿ah? ¿Eh? Está enredado porque está 1-1. El primer set lo ganó Burruchaga, el argentino, 6-4, 6-0. Oye, era la cima el segundo y están 2-2 en el tercero. Increíble, ¿eh? La noticia del día, la victoria de Cerúndolo ante Sinner. También, bueno, Comesaña está jugando con Dardery. Landaluce le ganó en 5 sets a Copriva, viniendo de atrás, 2-0 abajo. Le ganó el otro Cerúndolo a Hugo Gastón. Fran Cerúndolo, el que le ganó a Sinner es Juanma. Creo que yo me enredé, así que ahí para que quede claro. Tiafoe en 5 le ganó a Hurkacz. Coboli triple 6-4, avanzando. Svagda le ganó a Walton, el norteamericano, en 4 sets. Lerner Tien se fue a 5 con Facundo Díaz Acosta. Se lo terminó llevando el norteamericano. Jaime Faría en 3 sets a Lennart Straff. Y de los partidos que quedan, bueno, va a jugar Shelton. Juega Rinderknecht con Berrettini, buen partido. Y Daniel Vallejo cayó en 5 sets contra Moise Kouame. El francés ganó 6-3, 7-5, 3-6, 2-6 y 7-6, 10-8 en el Super Tiebreak. 17 años, la gran sensación del sí, del tenis, sí, porque Jodar ya tiene un poco más. Está muy bien el francés, viene muy desgastado. Termina el partido, abre esos congeladores donde están las cosas y mete de la cintura para adentro y cierra la tapa.
2: Wow.
1: Del calor que tenía. Va a llegar muy jugado. ¿Contra quién? Contra Alejandro Tavilo.
2: Por supuesto.
1: Va a ser su rival de tercera ronda.
2: Programado ya para el sábado 30, todavía por definir el horario.
1: Inmejorable, ¿eh? Es inmejorable la oportunidad para el Ale. Tavilo en este momento está en el lugar 33 y de ganar se mete en el 31. A la espera de lo que pase con Nakajima y Humbert. No, con Nakajima solamente. Así que, y tampoco porque Nakajima defiende. De ganar Tavilo, pum, pega el salto. Y queda en el lugar 31. Así que veremos cómo sigue esta, insisto, oportunidad
2: de oro.
1: En las chicas está jugando Sabalenka, acaba de arrancar. Y por ahora no hay mucha sorpresa. Me voy. Hoy que pasó volando, pero me voy contándoles que... 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
2: Rapidito. Gana Racing, más de 1,5 goles. Ambos no anotan. Ganó Racing 2-0. Sí. ¡Wow!
1: Disculpen, ¿eh? Para mañana, hoy día hay NBA.
2: Hay NBA.
1: Gana San Antonio.
2: Ya.
1: De visita, Wemby más de 25. ¡Listo!
2: ¡Wow!
1: Nos vamos, ¿ah? ¿Eh? ¡Wow! ¡Chao!
2: ¡Wow!

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0: eso sí.
1: Cuidado, cuidado. ¿Verdad que hoy es el día de la hamburguesa?
2: ¿Hoy?
0: Sí, sí. No, Jorgito me hizo con una pila de lechuga.
2: Hamburguesa de lechuga.
0: Igual
2: con lechuga y tomate.
1: ¿Alguna en especial? El Nico, no sé si es tan buena para la hamburguesa.
3: No, pero si hay que meterle con queso está perfecto.
1: Simplona, siempre.
3: Ají. Sí, siempre, siempre.
1: Fernando Agustín, bueno para la hamburguesa.
2: Queso. No, claro. No tan bueno para la hamburguesa, pero sí, tiene que tener queso.
1: ¿Y usted, Fran Vargas, de estas que son como de maicillo?
0: No, pero yo le pongo salsa barbecue, aros de cebolla, le pongo todo así bien.
2: ¡Qué emocionante!
3: ¡Es como ir a la montaña rusa! Ya, y la hamburguesa de esa de lenteja.
1: Pero usted se va más para el lado gringo entonces, Fran Vargas. Sí. Jorgito,
0: te la voy a cobrar.
2: ¿Qué hamburguesa le gusta,
1: Jorgito? ¿Hamburguesa o no mucho?
2: ¿Hamburguesa?
1: La gatita dice que no tanto, Jorgito. ¿La gatita sí?
3: ¿Cuál?
1: Ah, italiana, pero con queso.
3: Con queso, está buena. Me gusta. Está buena esa combinación. Esa combinación.
1: Con arecebo, ella va más cargadita.
0: No, no, no.
1: Sí. Pingle nomás. ¿Sabes cuáles son buenas? Pasa que hay que darse la lata.
3: ¿A ti te gusta con pepinea?
2: Sí,
3: no,
2: me carga.
3: ¿No te gusta pepinella?
1: No.
2: A mí sí.
3: ¿Te gusta pepinella?
2: Sí.
1: A mí lo que me ha gustado es que tú, caché, que ahora vaya a las carnicerías.
0: Ya.
1: Entonces de repente.
3: ¿Cuánto ha ido a una carnicería, pelado? Si vos vivís por allá donde no hay carnicería.
1: Entonces, jefe, carne molida.
3: ¡Jajaja! Ordinario pobre, para otro barrio.
1: No, y tiene la normal y tiene alguna que sea un poquito más especial y esa la agarráis. Y así la smash, ¿cachai? Así una pelotita.
3: Sí.
1: Y las congeláis o las guardáis en frío para el día siguiente. Y después las sacáis y con un smachero, o puede ser con un plato, con un pote, da lo mismo, aplastadita y dais de doblete.
3: Yo la hacía con la planta de los pies.
0: Qué poco salubre tu comentario.
2: Claro.
0: Qué poco salubre.
3: Y eso que no me diste hacer los picarones.
2: La idea es que la gente tenga. Le despertemos un poquito el hambre, Nico.
3: Bueno, pelado, ¿qué hacer? Y picarones también puedo hacer.
1: ¿Qué tal? ¿Cómo les va? 12 horas con 32 minutos para arrancar este pauta de juego de día.
0: Jueves.
1: Capítulo 2028.
3: ¿Y por qué yo estoy todo manchado? No había visto.
0: Porque eres tú, vos, Perich, te sorprende.
1: Con el hashtag pauta hamburguesa.
0: Tengo que decir que de las hamburguesas que hay ahí, la de Feña es la que se ve más como estilo gringa.
1: Sí, está más gringa.
0: Bueno, como es como una triple hamburguesa.
2: Puede ser.
1: ¿Y sabéis cuáles hamburguesas, ya que estamos en el tema, sabéis cuáles hamburguesas están buenas también? Que yo creo que son cada vez menos vilipendiadas, las de pollo frito.
0: Vilipendiadas.
3: ¡Qué asco, Dios!
0: ¡Qué asco!
3: Míralo, ya, listo, fuera, chao. Ese es lo por aspelar.
0: ¿Por qué no lo cortan?
3: Al tiro un karateka para que me pegue una pata en el pecho para que me baje.
1: No, sí, es que
3: no,
1: las
3: loco.
1: Bien hechas.
3: No, bien
0: ¿Qué hecha. Es una hamburguesa de pollo? ¿Qué asco?
3: Yo no sé si existirá, todavía voy a dar una. Rich, no, yo cuando jugaba en la Odeconce, estoy hablando del.
0: ¡Oh! Para mil años,
3: sí.
1: Ay, pues,
3: era gigante.
1: La gente va a decir al tiro, ¿eh?
3: Huevo, tocino. Huevo, tocino, hamburguesa.
0: Wikipedia.
3: Pero era, no sabéis lo que era, Diosito. Vamos, tremendo. 80, llegamos a jugar el primer partido con el Coto Riera y yo.
0: Tú me estás hablando de un recuerdo de 22 años atrás.
3: ¿Ya? Sí, señorita.
0: Te busqué en Google.
3: Ah, ¿en qué año jugué yo en lo de Conce?
0: En 2004.
1: Bueno, ahí la gente nos va a decir.
3: Sí, si hay alguien de Conce, ahí nos cuente.
1: La Católica, obvio, va a ser el tema más importante. Se juega todo contra Boca.
2: Así es.
0: ¿Qué le pasa a la Católica?
3: Está
1: Católica, lo comenté ayer, se lo vuelvo a decir. Si Católica queda en Sudamericana, va con Santos de Neymar, sin Neymar.
2: ¿Ya está?
0: Sí, claro.
3: Sin Neymar, que está lesionado.
1: Claro.
2: Vamos y va al Mundial, ¿o no?
1: Sí. De eso vamos a estar hablando también. Vamos a estar hablando de Audax ayer. Vamos a estar hablando de Colo-Colo, el tema de lo que pasó en el Clásico. Ayer hubo reunión de directorio. Vamos a estar hablando también de selección chilena. Hay un amistoso con Brasil. Me imagino que es la sub-20.
0: Sí.
2: El equipo, no sé si el sub-20 o sub-17, pero sí. Sí, el sábado.
3: Que están jugando así los chicos.
1: Tenemos nómina. Ayer la vi.
3: La 20. La 20 tenía nómina.
1: Pasa lo mismo que la adulta. El panorama es desolador. ¿Por qué? Porque hay chicos que no han debutado.
2: Muy claro.
3: Pero obvio. Va a pasar constantemente. Sí. Está
1: de
3: molón.
1: Cositas de chilenos por el mundo.
2: Cositas.
1: Tenemos también la primera vela, vamos a estar repasando.
3: ¡No!
1: Hoy día viene el Manu Mayra, viene Rey Padel, la Universidad de Chile con algunas cosas. Te quedas callado.
0: Ya.
1: 2 semanas. Y aparecí para decir eso, digo una cosa, ya les vamos a estar contando de qué
3: se trata.
1: Cecilia Pérez. Copa Sudamericana, Taza Libertadores, hartas cositas también. Fútbol internacional, tenemos de todo, ¿eh? Así que bueno, con Jorgito a cargo del buque, la carita con los guantes puestos. Veo ahí a Don Osvaldo listo.
3: Está ready.
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1: Aquí comienza Pauta de Juego. Dale, mira.
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1: ¡Hey! Hola, hola, hola, ¿qué tal? ¿Cómo les va? Muy, pero muy buenas tardes. Pauta de Juego en el aire, en todos nuestros diales, todas nuestras plataformas, súmese, participe con nosotros. Saludos al norte de Chile, ¿eh? Candelaria Radio, Tierra Amarilla, Tierra no, Tierra Amarilla, Copiapó, Los Loros, el Valle de Copiapó, Caldera, Bahía Inglesa. Saludos para todos en este capítulo
2: 2028
1: con el hashtag Pauta Hamburguesa. 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Ya lista y dispuesta la Católica, entonces.
2: Se puede.
0: ¿Y si usamos la pizarrita?
1: Y usemos la pizarrita. A ver.
3: ¿Quién se va a parar? Yo, dale, pelado, Fernando Agustín.
1: Tú también tienes que parar sin fono, así que no importa, tú nos vas a explicar.
2: Usted es solo especialista.
1: Tienes que sacar las dos rojas que esto se va a un pau táctico. Y ahí.
2: Vamos con los nombres primero, ¿no? Antes de ordenarlo en la cancha, ¿les parece? Porque
1: es rara que... la de la Católica, sí.
2: Pero, ¿por qué es rara con que yo estaba?
1: Porque mira lo que hace el Nico. Inmediatamente pone un 4-4-2.
2: Sí.
1: Y yo creo que no da.
0: ¿Que no va a ser 4-4-2?
3: Es que yo creo. Que... Como no.
2: Pero, espera, pero espérate, entonces... no tenéis micrófono, Nico. Si así lo tenemos a escuchar.
3: Entonces, si tengo el micrófono, pero lo.
1: Ahí está, sí.
3: Entonces, lo que pasa es lo siguiente. Vamos, dame los nombres.
2: Eso, los nombres.
1: Vamos, Fran.
0: Bicho Berneo.
2: Vicente Berneo.
3: Ese es el arquero, ¿eh?
0: Sí. Sebastián Arancibia, Branco Ampuero, Juan Ignacio Díaz y
3: por
0: el que
3: izquierda.
0: No me
3: da. Ya, aquí ya tenemos un cambio. Es sí. Ampuero por derecha y Juan Ignacio por izquierda. Cuando juega González es al revés. Ampuero, exacto, por izquierda y González por derecha. ¿Izquierda? ¿Lateral?
0: El que no mena.
3: El que no mena, sí. Lateral izquierdo. ¿Volante por la derecha?
0: Mira, va a ir Valencia con Martínez y por derecha abierto Fernando Zucchi, por izquierda el Simbicueva.
1: No da.
3: Listo. Ya, pero no importa, aquí ya. Está la línea de. Y los dos de arriba.
0: Montes con San Pedro.
3: Montes con San Pedro. Perfecto. Si vuelve a suceder esto, y digo vuelve.
0: Ya.
3: Este muchachito, que es Paredes, va a volver a jugar solo.
1: Bueno, ahí está.
3: Si vuelve a suceder esto, va a volver a jugar solo. ¿Por qué no puede ser? Porque nos va a pintar la cara. ¿Qué va a suceder? Este, que es Cuevas, va a hacer esto. Y van a quedar los tres en el medio igual.
1: Ahí está. Cuevas va a jugar libre apretando a Paredes.
3: Sí, señor. Apretando a Paredes en un lugar donde él es determinante. Pues yo decía, no, tiene que jugar cerca de él. No, pero no lo puede decir. No, pues no lo tiene que seguir. Porque si Leandro Paredes va a buscar entre lateral y central, da lo mismo.
1: Yo te la cambio.
3: Sí, a ver.
1: Jimmy Martínez desde adentro se suelta a marcar a Paredes. Cuevas tiene la posibilidad de estar bien abierto, parado, para poder... Ir con Malcolm Braida, que es el lateral derecho de Boca.
3: Sí.
1: Desde la mitad, haciendo una línea de cuatro, o sumándose como un tercer delantero. Y Montes queda libre y devolviéndose por la derecha. Pero lo que sí tenemos claro, esto es una interpretación de la formación, tanto obvio, del Nico como mía.
2: Sí, claro.
1: Es que no puede ser que Carnero se haya equivocado de nuevo.
2: No.
3: Ok, entonces lo que dice el Coque.
2: Lesión del partido inaugural, de la fase 1.
3: Cuevas, grupo. Martínez. Vamos de vuelta. San Pedri, Monte, porque en general va a ser esto, no sí. Va a ser así, ¿verdad? Uh-huh. Entonces, es Martínez. Es Martínez quien sale a tomar o acercarse a tomar a Paredes. Uh-huh. Si sucede eso, el lateral derecho de Boca no tiene por qué cerrarse. lo va a mantener allá. Claro. Y en la salida de Martínez Paredes o Ander Herrera o quién va a ser el otro,
1: Milton Delgado.
3: Milton Delgado. Se la van a filtrar. Y si es Juani el que tiene que salir,
2: de Ángel,
3: hasta
2: ¿no?
3: luego.
2: Peligro, dices tú.
3: Hasta luego.
2: Estás proyectando eso.
3: Vas a dejar de vuelta a Ampuero teniendo que cubrirle espacio a Juani Díaz de nuevo.
1: Claro, porque Ampuero que se faje con Milton Jiménez.
3: No tiene ningún cero. El negro le gana a todas.
1: El tema es que no está Merentiel. Está Ceballo. Y lo que pasa es que no te da referencia.
3: Este es Ceballo.
2: El changuito.
3: Digamos que aquí está. El 4-4 da lo mismo, sí, lo de Católica.
1: No, lo que quiero que vea. Para un 4-4-2 y pone a Ceballos entre volante y central.
3: Exacto. Para que si es. Y de por contraparte, si es Valencia el que tiene que salir. Peor, se la va a dar al Chango Ceballo, que va a hacer lo que hizo en las dos oportunidades que la agarró.
1: Desde la línea final hace un retroceso para después volver a ir.
3: Viene a agarrar vuelo para tratar de tener la línea en su espalda, que es lo que le acomoda. Cuando él vuelve a sentir la línea en la espalda, ¡boom!, para adentro. No sé si fue gol una que le hace o la saca el bicho, y el otro fue gol porque el que pasó fue Weigan, ¿sí?, y se la dio atrás, gol.
1: Bueno, lo que dice, por ejemplo, Carlos Álamo Vega dice desde el general, dice, la Católica emularlo de Higgins y Coquimbo, sí, la diferencia es que por la forma de jugar de Católica, el volante central contrario, si es muy determinante, queda solo, entonces va a tener que adaptarse. Yo veo a Jimmy Martínez para que Cueva recorra menos. Ahora, es más fácil después, segundo tiempo, cambio. Geni por Cueva, posición por posición, no movemos tanto el asunto.
3: No sé, para mí era Palavecino de vuelta. Hacer la misma línea de tres, claro, y en vez de Cueva, Palavecino de Palavecino de Coquimbo. Claro. Si a la vez, porque aquí todo lo que estoy diciendo yo, todo lo que estamos analizando con el Coque, es todo defensivo.
0: Sí.
3: Es todo defensivo. Entonces, cuando yo te digo, Fer, vamos con el equipo Católica, 4-4-2. Uy, pero nunca ha jugado así. No es que lo quiere defender. Entonces, sin decirte nada, voy al otro lado y te digo, el Chango Ceballos va a jugar de arriba de...
2: Chuta. Bueno, pero escúchame.
3: Ahí yo ya te mostré detente las
2: un
3: cartas.
2: Poquito, pero que tú lo que estás diciendo es muy... O sea, es muy lógico. O sea, el resultado, en este caso, las posiciones en el grupo, es el que te marca la disposición de los equipos al momento de salir a jugar el partido.
3: ¿Sabes por qué, Feña? Perfecto, ese es el punto.
2: Claro.
3: Ese es el punto, porque yo he sostenido todos los días hasta este partido... que hoy es el primer partido en que Católica juega de local que necesita un resultado. En ninguno de los otros dos partidos...
2: De visita.
3: No hay ninguno de los otros dos partidos que haya tenido que necesitar...

0: necesariamente encontrar un resultado.
1: Pero arranca obteniendo el resultado.
0: Pero no importa. Pero
1: arranca, el empate lo clasifica.
2: Siempre tiene una obligación, sostenerlo. Es lo que dice
0: Siempre. Sostenerlo. Hoy, antes en los otros dos partidos, ¿sabes cuál era la obligación? Demostrarse que era capaz.
1: Claro.
0: Y cuando yo no tengo una obligación de que el arco sea en cero, ni perderlo al partido que no importa, entre comillas, ¿verdad? No pasa nada. Ahora, voy para adelante y busco. Hoy Católica tiene una necesidad, ahora, que es sostener.
2: Mira, Joaquín Perfecto. Me abre otro flanco.
3: A ver.
2: Valencia, volante central.
3: Ya. Yeah.
2: Jimmy Martínez, interior derecho.
3: Sí.
2: Cueva, interior izquierdo.
4: Y Suki libre.
2: Y Suki irá a caer en la pared.
4: No le da el piso. No aguanta.
2: Ahora, pero al menos desde el arranque, te digo, desde el arranque. Por un tema de
4: no le va a llegar
2: de capacidad táctica.
3: ¿Te parece más orgánico que poner a Cuevas a hacer esa tarea?
2: Sí, ahora el tema es que lo perdís para jugar.
4: Sí, no vaya a jugar. Si ahora, en algún momento.
1: Perdón que intervenga, pero lo que pasa es que yo lo que estoy viendo acá, que son 11 nombres que te permiten modificar cualquier esquema en el desarrollo
4: del partido.
2: Pero solo en base a movimiento, no el esquema en sí.
1: Por eso, en base a movimiento. Es que el número telefónico en esto, salvo la línea 4, no se puede modificar. No. Sí se puede, o sea, todo para adelante.
0: No,
1: sí.
0: Salvo la línea 4 que está fija, exacto. ¿Verdad? Todo lo
1: de
0: que
1: la mitad razón, para adelante sí, se todo. Puede modificar, seguir adaptando. Yo creo que, a ver, es un partido que, insisto, yo, además desde la lógica de Garnero, su historial como entrenador, de dónde viene, digamos, el fútbol para Paraguay, o sea, yo entiendo, o sea, tiene lógica en ese marco. ¿Ah? No le pediría a Católica salga a buscar la victoria,
2: No.
1: O sea, yo le digo obviamente que no renuncie a atacar, porque tiene elementos y armas para atacar, y además porque Boca, ojo que Boca, esto de jugar en casa a veces contraproducente, esa presión se le viene encima.
0: Tenés que sostener el tiempo, claro, más
2: cual, posible. Como soy toc, mientras hablaba Fernando, me paré para dejar la cuestión ordenada nomás, la pizarra. Y sin querer puse un 4-2-3-1. Y creo que ese es el esquema para jugar.
1: ¿Y qué puede ser, po? Claro.
2: Pero el único que juega de C1 libre es Palavecino. O versión 2025 de Católica.
3: Yeah.
2: Ahí jugó Cueva muchas veces.
0: ¿Se acuerdan un partido en el Monumental que fue la figura? No sé si fue un gol y dos pases.
2: El tema es que lo que yo digo es tratar de sacrificar, yo no soy Garnero, bro, uno y no dos. Porque si tú sueltas a Cueva, sí le aguanta el físico, sí puede jugar ahí, sí puede participar del juego llegando libre, vacío, ya, perfecto. Pero ya tenés que correr a Martínez de interior izquierdo a de repente hacer banda, porque hay que ir con Braida. Entonces, vamos a ver cómo son los movimientos de Católica, considerando que cada vez que juega de visita lo hace bien, pero saliendo rápido, no con mucha tenencia. Entonces eso te desgasta.
0: Nosotros veíamos ayer los goles que le habían hecho Boca en esta fase de grupo, y los dos goles que le hicieron después, el que le hizo Barcelona es de un contragolpe, pero los dos goles que le hicieron estando en faceta defensiva. Boca es un equipo que no se para en la línea del área, Boca se para en el punto penal. Ahí marca la línea de últimos hombres. Retroceden en línea de 5 y hacen los tres del centro muy fijos en el área, pero cuando les pasa algo a los laterales, cuando son eludidos o quedan botados, lo que le pasa a Boca en el área es un desorden. Entonces, si es Monte el que tiene la capacidad de encontrar profundidad por el lado derecho o izquierdo, da lo mismo, en la medida que pueda tirar el centro rápido y llegue Cuevas y San Pedri, la Católica va a generar peligro.
2: Porque además Monte se enfrenta a una buena dupla, Lautaro Blanco con Marco Pellegrino, ambos zurdos, central y lateral, defienden. Después va con criterio Lautaro Blanco, fíjate que yo encuentro a Pellegrino mejor que Ayrton Costa, pero da lo mismo. O sea, vamos a ver. Creo que es típico partido de que nos deja muchas cosas en la previa y mañana vamos a decir, mira, porque también puede pasar, no creo que se entienda, pero ¿sabe qué? Muchachos, nosotros nos paramos bien en la mitad, no atrás, no, en la mitad, bien plantado, y San Pedro y claves usted con pared. No va a pasar, pero...
1: Bueno, yo creo que va a ser interesante ver desde el momento del pitazo qué va a ser Católica. Uno puede obviamente ya elucubrar para efectivamente no cometer el error de ese primer partido. Creo que la gran lección que dejó el duelo en el Claro Arena, en San Carlos de Apoquindo, fue que extrañamente el equipo le dio muchísima libertad a Paredes. Uh-huh. Y eso fue muy, muy comentado, todos coincidieron en aquello, ¿no? No sé si el técnico lo expresó públicamente, que eso fue un error.

0: Pero claramente, de acuerdo con ese, con la lectura que dejó ese partido, es una cuestión que hoy Católica tiene que preocuparse. Y va a ser
1: no
0: interesante.
1: Regalar tanto espacio.
0: Claro, nada más. Lo de Gianni será por esto mismo, digamos, es una pregunta que les lanzo a ustedes que
2: yo tienen. Creo que Gianni tiene.
0: A ver, él se queda en el banco.
2: Él se sostuvo en el gol, ¿cierto?
0: Claro.
3: Sí.
2: Dejó de hacer goles. Y él tiene. No es que tenga mala voluntad, no. Pero tácticamente. No es tan ordenado como puede ser Cuevas con Jimmy Martínez. Entonces prefiere
0: un cuando tú llevas a Cuevas, entendemos, ¿no? Fuera de su posición natural, de su
2: es
0: circuito futbolístico natural.
2: La Feña, a esta altura, de interior izquierdo, de puntero izquierdo, Cuevas puede jugar de cualquiera de las dos.
0: Sí,
2: yo creo que el lateral es lo que más le cuesta porque es para una sola versión, que es cuando hay que ir.
0: Cuando hay que ir,
2: claro.
0: Exacto.
2: Pero sí, yo creo que le queda como
1: pero
2: igual.
1: Pero Gianni también venía mostrando temas físicos, había estado medio ya, había jugado muchos minutos, el gasto cuando, en esa posición.
0: Yo creo que grande. No, de hecho fue un mal partido el contra Colo Colo.
2: Sí, y lo otro que también uno pudo ir averiguando, que de repente empezaba a hacer hartos goles, empezaba a agarrar vuelito, empezaba a tener un poquito más de peso, y no sé qué, y de repente alguna manito arriba, no sé qué.
3: Se pasó de revoluciones.
2: No tanto, pero estaba muy empoderado. Y amigo, usted finalmente viene Aldo Civino más, entonces de repente.
0: Pero otra cosa.
2: Lleváis dos, tres partidos malos, te guardo.
0: Este otra
2: no
0: cosa,
2: nada más
0: sí.
2: que eso.
0: Y ¿eh? Otra cosa, en todo caso, el ámbito internacional, sabemos,
2: sí, claro.
0: ¿no? Es otra la.
2: Partiendo de la base
0: la
2: que Gianni, por más que lleve tres partidos malos, ámbito. Ha sido un súper buen refuerzo.
0: Pero por supuesto que sí.
3: Sí.
0: Y bueno, y también creo que Garnero deja claro cuál es la dupla que le gusta, más allá de la crítica que pueda haber. A él, lo de Juan Díaz ha sí, recuperado, claro, es el titular y finalmente prefiere eso, ¿no? Que tener un central con perfil zurdo que sí, le permita una salida un poquito más limpia.
2: Hay gente que le gustan las lentejas con ketchup, digo.
3: ¿Quién?
0: Bueno, tú estás llevando la ironía.
2: Ahora, en defensa de Garnero, venía muy bien. ¿Sí? ¿Cómo se llama?
1: González.
2: Dani González.
3: Sí.
2: Correa le pegó una sacada a pasear allá en la zona
0: sí, bueno, pero
2: del área del marcador.
0: También no te puedes quedar solamente con una sola escena, digamos,
2: no, está claro.
0: Una versión. En general, y bueno, pero ya no es tema porque no va a ser
2: no,
0: titular.
2: Está bajo
0: pero sí, efectivamente, los números respaldaban esa decisión. Ahora, es el gusto del técnico, ahí está claro. La prerrogativa del entrenador.
2: Finalmente, Feña, esto es. Muchachos, sí, ¿saben qué? Sí. Hoy vamos a hablar de la U, de Colo-Colo, del resto de la fecha, de la primera vez. No vamos a hablar de Católica, ¿por qué? Porque vamos a hablar con el diario del lunes, así que hablamos el viernes. Nos vemos, chao. Y mañana hacemos un análisis y no decimos nada. Bueno, vamos a ver.
0: Bueno, yo siento que la Católica, no al sé, margen de todo lo
2: imagínate, mete a Gianni de entrada y se acabó todo el análisis.
0: Sí, claro, porque también no sabemos. O sea, la formación estelar o formal se entrega dos horas antes, ¿no? O una hora antes ya a esta altura. Una hora antes, exactamente. Pero, ¿sabes qué? Revisando partidos de los rivales de Boca en la Bombonera, muchos, bueno, son equipos argentinos, ¿no? Los sí, que claro. Uno hace referencia, pero juegan con eso, con esa presión que finalmente quiero insistir en ese tema, porque hoy la responsabilidad, y esto no es sacarle tampoco a la Católica, porque no. Católica tiene 10 puntos, objetivamente está un paso adelante de Boca,
3: el que tiene
0: puntero del grupo, claro, tiene la primera opción. Antes del partido, obviamente, hablando de la fotografía de la tabla de posiciones, está primero en el grupo. Puede pasar un montón de cosas, por supuesto, después de que termine la fecha, pero hay que saber jugar con eso. ¿Entiendes? Entonces, alguna vez tú lo dijiste, Nico, resaltando las características y virtudes del liderazgo futbolístico de Charly Arangui. De repente hay que hacer la pausa, de repente hay que. No sí. sé, esas son mañas a mi juicio. Cuando tú estás jugando, sí. no fuera del reglamento, digo,
2: no.
0: exigiendo el reglamento.
2: De hecho, justo, mira, Feña, te estaba escuchando y iba a decir un comentario. Lo... Mira lo que quería decir, Nico. Hoy es un partido para Ampuero,
0: claro,
2: para Zucchi, para San
0: Pedri.
2: Monte, cállese.
1: Bueno,
2: a cállese eso, y vaya a todos los tiros que sus
1: arbitra,
2: compañeros lo van a defender.
1: El
2: usted
1: que arbitra
2: cállese.
1: Es ¿cuál? Roldán.
0: Wilmer Roldán, el colombiano.
1: Wilmer Roldán, sí. Si hay algo que le en pelota este y tipo de jugadores que se revuelcan, que se dan vueltas.
2: Que además
1: ni
2: es localista.
1: Los mira, además es localista. Entonces, como dice Fernando, vivo, sí. San Pedri, Zucchi,
0: eso,
1: cerca, no exagerar la falta porque no les va a dar bola. No ir todo porque les va a empezar a mostrar a medio porque no les gusta que lo toquen ni se acerquen. Entonces Católica hoy día tiene hartos aspectos que sacar a relucir de un equipo copero, ¿eh? Dejarse, porque no es que a nosotros dos, a nosotros tres, a nosotros cuatro se nos ocurrió. Claro. El medio que tú escuchas o que hace un análisis, todos también tienen que tocar el punto de mucho reclamo, mucho revolcarse.
0: Claro.
1: Todos lo hemos
0: ahora,
1: tocado.
0: Ahora, en este partido no te sirve eso. Para nada. Esto es contraproducente.
1: Tienes que demostrar todo lo contrario.
0: Es contraproducente, exactamente. Aparte que no tiene la misma capacidad de influencia que tienes con los árbitros chilenos.
1: No, claro.
0: O sea, aquí nada. O sea, tienes
1: fíjate
0: que echar
1: si Paredes pensando, hoy toca a Roldán y le dice que no. Yo creo que Paredes lo toca y Roldán no le dice nada.
2: Nada.
1: Al resto sí.
2: Pero ahí, ¿qué pasa? Ahí es donde San Pedro, che, discúlpame, entonces se puede.
0: Claro, obvio, sí. Pero con ese.
1: Pero es Suki. Es Suki que está más cerca y le come la correa.
2: Ah, se puede entonces. Se puede, sí. Se puede. Bueno, se van a sacar una foto después con los campeones.
0: Ah, no, eso aquí te voy a mostrar a María.
2: Dale. Oye, tan canchero, no. Si esa es.
1: Esa es.
2: Y vamos, y bla, bla, bla, bla. Y Paredes, así, dale, cállate un rato. Todo. ¿Y qué te metís vos?
1: Sí,
2: ¿es así?
1: Obvio, obvio.
2: Que hay que prender la cotorra minuto uno.
1: Obvio, obvio que es así.
0: Partido de Copa.
1: Sí, sí, partido pero Copa, Fer, sí, es lo que te decía yo. Cuando las cosas no resultan y hay que hacer tiempo, yo pesco a la negra y pesco al pelado y me voy a andar el árbitro. Claro. ¿Dónde? ¿Qué estáis diciendo? ¡Venga claro. para acá! ¡Ay, bebé, Roldán! No, y no le estáis diciendo cualquier cosa, pero estos dos están aquí haciéndole ruido.
3: Presionismo.
2: Claro. Partido para que Berneo.
1: Yo hacía mucho eso.
2: Para que Berneo se quede callado. Porque una cosa es cuando estáis cerca y Suki te va a decir, Roldán. Te van a manejar todo el partido esto, entonces, en este tono. Pero si Berneo le dice, ¡ey! ¡Roldán!
1: No,
2: ¡30 metros!
1: No. Le vaya a levantar las manos a Roldán.
2: Escenario para la Católica.
1: A ver,
2: si gana Boca, adentro.
3: Listo.
2: Se empata con Boca, adentro.
1: A Troden.
2: Si pierde con Boca y Cruzeiro no le gana a un eliminado Barcelona,
1: a Troden.
2: Adentro.
1: Que juegan en.
0: En Brasil.
1: Barcelona. Perdón, en
0: Brasil.
2: ¿En Ecuador?
1: En Ecuador.
0: ¿Juegan en Ecuador? Yo tenía entendido que jugaban en Brasil.
1: A ver, vamos de vuelta.
3: ¿En Brasil? Es de local Cruzeiro.
1: En Brasil. Listo, está
2: no hay chance, no hay chance.
1: Pensé que era en Barcelona.
2: Si pierde con Boca y Cruzeiro le gana a Barcelona, Cruzeiro le va a ganar a Barcelona.
1: Sí, sí. Está claro.
2: Va a la Sudamericana. Si va a la Sudamericana, ya está asegurado.
0: Explícame
2: que va
0: eso,
2: contra el Santos, porque va a ser el mejor tercero.
0: Ah, verdad, claro.
2: Y jugaría contra el peor segundo.
0: Perfecto.
2: Que es Santos.
0: Qué bueno que me lo aclares, porque uno se confunde como se juegan ahora paralelo a la Libertadores con la Sudamericana.
2: Que es el playoff de la Sudamericana.
0: Exactamente. Y en el caso de la Libertadores, lo que clasifican, hay un sorteo que es mañana, digamos. Mañana mismo.
1: Eso es más fácil.
2: Contra el Santos.
1: Los uno y los dos, claro, nomás, y vamos toda la pelea.
2: Pero contra el Santos de Neymar, sin Neymar, pero está Gabigol, entre otras cosas.
0: No, cualquier equipo brasileño. Igual estaba viendo, por ejemplo, haciendo el paréntesis de Coquimbo, que espera a su rival de octavo, que hay tres equipos brasileños, Palmeiras.
2: Sí, claro, no, sí.
0: Está Cruz, el mismo puede entrar Cruzeiro, digamos, puede entrar segundo en una de esas. O sea, te puede tocar un rival.
2: Necesitamos
0: difícil.
2: Igual un poquito de suerte.
0: O sea, le toca Mirasol. No lo quiero, no lo estoy pidiendo porque no quiero cometer el error de los peruanos que hicieron con Coquimbo.
1: Mirasol, puntero.
2: Es brasileño y todo, claro. Pero bueno, por último, qué
0: claro,
2: sé yo.
0: Una cuestión por nombre, por último, el aspecto de que no te intimida tanto la historia, digamos, del rival. Ah, cierro el paréntesis de Coquimbo, porque por supuesto allá también está muy pendiente de lo que va a ser el sorteo de mañana de los octavos de la Copa Libertadores.
1: Hace tantos años no estábamos tan pendientes de los sorteos.
0: Sí, porque no
1: gracias, mucho.
2: Casi 2.000 hinchas
3: van a estar en Buenos Aires.
2: Primero decir a Hernando, mandarle un saludo. Gracias por hacerme recuperación más llevadera. Se cortó el tendón de Aquiles.
3: Vámonos
2: más, papá. Tan chillana ahí, Hernando.
0: Saludos
1: para él.
2: Y después Meseta me dice, la pega de Católica es hacer un partido largo. Boca defiende mal las pelotas paradas y Católica las maneja bien. Es
0: mira,
2: un buen aspecto que nos comentan.
0: Buen punto que
2: apunta. Voy a ver una clave ahí. Saludos desde Buenos Aires, ya abriendo la primera.
1: Mira, eso es de los nuestros.
0: Chuta, ya.
1: Oye, mucho hincha de Católica sin entrada. ¿Por qué? Porque
0: tienen un máximo
1: Boca,
0: de 2000.
1: Boca no es el equipo que hace como, oye, aquí están las 2000 entradas. No, Boca se las pasa a agencias.
2: Claro.
1: Entonces tú compras el viaje y te venden la entrada.
2: Y después tiene mucha razón, soy un imbécil total, como
1: sí,
2: diría Jorgito.
1: Sí señor, lo sabemos.
2: El señor Raúl me dice, ¿por qué sin Neymar? Esa llave se juega después del Mundial.
0: Sí,
2: toda la razón.
0: Se juega en agosto.
2: Toda la razón.
0: Exactamente.
1: Que se jugara ahora ya.
2: Para
1: que
2: te...
0: No, no se juega en agosto, papá. Claro.
2: Nos falta una sola cosa, Fran.
3: ¿Qué cosa?
2: Antes de la pausa, la formación de Boca.
0: ¡De Boca!
1: A ver, te la dibujo acá, Paul.
2: A ver. Con los mismos, sí.
3: Leandro Bray.
2: El arquero.
3: Braida, Dilolo, Pellegrino y Blanco.
2: Pero dame un segundo. ¿Cómo es posible que en dos paradas hayan botado cuatro fichas?
3: Ajá.
1: El que me chocó
2: el micrófono.
1: Ahí está,
2: hijo. Ya, entonces... Malcolm Braida.
3: Sí, Braida, Lautaro Di Lolo, Pellegrini y Lautaro Blanco.
2: Listo,
1: aquí está la línea de cuatro.
3: Después, Ander Herrera con Paredes, Delgado y Aranda.
2: Es 4-3-1, o sea, es un rombo.
0: Ya.
3: El Changuito Ceballos y Milton Jiménez.
2: Ahí puede pasar dos cosas. Ese 4-3-1-2 que nos pone el Nico en la pizarra. Y también puede ser que en algún momento diga, vamos a fajar los laterales o qué sé yo. Aranda vaya a la izquierda, claro, y Ceballos vaya a la derecha. Entonces Aranda participa del juego con Lautaro Blanco y con los tres del medio, y el Chango Ceballos en concepto NBA.
1: Isolation.
0: Aranda fue el que volvió loco a la defensa de la Católica
2: por el sector izquierdo, ¿te acuerdas? Aranda ya está confirmado que, al margen de la lista que va a salir mañana de Argentina,
0: mañana sale la lista
2: de los 26, ya van cuatro jugadores extra
0: como sparring.

0: Pensando en el mundial del otro, el 2030. Uno de esos es Aranda.
1: Mira, mira.
2: No, si no sabes
0: el otro es el arquero de River. El otro es un lateral de Vélez que tiene 16, 17 años y el otro no me acuerdo quién es.
2: No es ahí lo que juega Aranda, es extraordinario.
1: Bueno, todas las selecciones llevan igual sparring, ¿ah? ¿Eh? Sí, la gran mayoría.
0: Sí. Pasa por que lo acá lo llevan para jugar porque hay algunos que están tocados todavía. Sí. Argentina, yo creo que es el gran. Lo hablaremos mañana, pero el gran problema que tiene es que hay varios que no llegan como llegaron antes. Sí. Y yo creo que va a tener que meter la misma mano a Scaloni que el Mundial de Qatar si quiere ir a ganarlo.
1: Capaz que encuentre el equipo ahí mismo, claro. También le pase nuevamente.
2: Lo veo más difícil igual.
1: Está más difícil.
2: Está más desgastado. Sí, la,
1: sí. El, obviamente
2: no,
1: que sí.
2: Es más, es muy raro que a un campeón actual no lo den como gran favorito.
0: Claro, porque, por ejemplo, uno dice, el arquero da lo mismo.
1: Pero no hay un bicampeón nomás, ¿no?
0: No, ninguno.
1: Italia, ¿no? 34-38.
0: Ah, puede ser, pero
2: el ánimo ya está. Pero seguro. Pero está ahí haciendo cancha, pues pelado.
3: Pero
0: mañana lo profundizamos, pero tiene hartos jugadores ahí medio. De hecho, más Tantuno confirmado que no va al Mundial. Tiene mucha lógica.
1: Más Tantuno no va.
0: No va.
1: Eso pero lo yo dice creo en que Argentina. En su momento él se dio a ilusionado. Muchísimo era nombre, sí, pero seguro.
0: Pero sabéis que es vivo Scaloni, porque de repente. ¿Quién se metió por los palos hoy? Emiliano Buendía.
3: Sí.
0: ¿Por qué? Campeón de la Euro, titular en la Premier. Bueno, tiene que jugar nomás. Sí, está claro, si hay algunos que no están jugando.
1: Claro.
0: Mañana lo profundizamos, así que esperemos que sea una nómina argentina celebrando nosotros la clasificación de Católica.
1: 11 de junio, ¿no? 11 de junio es el Mundial, a ver posible.
0: Sí, señor. 11 de junio.
3: No queda nada.
2: ¿Hasta cuándo más o menos?
0: Eso, jueves.
2: ¿Cuánto
0: jueves
2: nos vamos a dormir?
0: 11 de junio, jueves.
2: Ya.
0: Viernes 12. Sábado 13, mi cumpleaños, así que ahí.
2: ¡Oh! Ya lo voy a dejar.
3: ¡Salud!
2: Entonces. No me inviten a trabajar ese fin de semana a nada
3: no
2: extra.
3: No me inviten. Tú tienes que trabajar,
1: tenés, ¿no? Tienes que hacer el asado del cumpleaños.
2: No,
1: Coque.
2: No. Tengo que con don Jorge a matar en la parrilla.
0: Ahí está, ¿eh? Sí. 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
2: Otro que llamar a la gente de Skechers. 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
0: y me escribió el amigo,
2: café con leche, café Coque, con leche.
0: 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Tranquilo, le dije. Nuestra Nicolasa está ahí con un pequeño percance.
2: Estamos como la gente de la UDConce. Se nos perdió el celular y no
0: esa
2: vamos ahí.
0: No, esa es muy buena.
2: Qué bueno, ¿no?
0: La contamos, cierto, Feña, ¿no?
1: Yo acá no la contamos.
0: Ya, pero para hacerla corta, sí, para la gente, lo que dice el Nico. En el fondo, la UDConce fue citada al tribunal producto de que no pagó el IVA a tiempo.
1: Exacto.
0: Y le pueden quitar 3 puntos. Yo creo que se los van a quitar.
1: Claro.
0: La excusa fue que le robaron el celular al gerente y después la aplicación no podían entrar.
1: Claro. El único aparato que tenían para pagar las cuentas y el IVA era el celular del
2: ahora,
1: gerente.
2: Ahora, yo a ese tipo, porque vos sabés que yo no fui capaz de pasar la aplicación del banco, sí, entonces ando con dos celulares.
1: No, pero
2: a mí me tendrían que hacer esa concesión.
1: No. Escúchame,
2: yo
1: pero
2: no
1: fue...
2: tengo capacidad.
3: ¿Es en serio?
1: Sí. Una excusa locanitrota, pero sí, hay que hablar de
2: la bueno, bueno, sí, pero buena, en mi caso no es excusa, entiendo al gerente.
0: 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Me voy a la pausa, ahora sí que sí, y a la vuelta siempre más pauta de juego.
2: No se vayan.
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5: Usted sabe que la gente, Fernando Agustín.
6: Sí, señor.
5: El Pancho Pineda me dice, Coque, solamente ha habido dos campeones mundiales de manera consecutiva, el Brasil del 58 y el 62.
6: Tenía toda razón.
5: Y por supuesto tenía razón Fernando Agustín Tapia, porque estaba ahí en cancha.
6: Sí, señor.
5: Italia del 34 y el 38.
6: 58 en Suecia, Brasil y el 62 en Chile. Ahí tenéis dos bicampeones.
7: Claro. Este pelado,
6: ahora son de otros tiempos. Son de otros tiempos.
7: No, me da miedo.
6: Justo me olvidé lo de Brasil, nada menos, o sea, que uno de los más relevantes. Pero efectivamente no es fácil, ¿no? En esta época, en esta era.
7: En esta era. Es más, te diría yo, lo que hace el PSG o lo que hizo el Madrid en llegar a finales consecutivas es algo que es muy difícil de llegar.
6: Lo que hizo Croacia, por ejemplo. Lo que ha hecho Croacia en los últimos dos o tres mundiales.
7: Lo que pasa es que las intensidades, Fernando, con las que se necesita jugar para ganar hoy son demasiado altas. Sí. Están llevando a los físicos a un extremo que los jugadores se están rompiendo y cada vez que se rompen es demasiado importante la lesión.
5: Imagínate que ahora que fue bueno. Lo bueno del Mundial de Qatar, la fecha. Vivimos partidazo. Ahora están fundidos todos.
7: No, están destrozados. Los jugadores no van a durar nada.
5: Mira, así como a nivel nombres, da lo mismo el rendimiento. Nombres. Yamal, tocado. Lamín. Messi, tocado. Con lo
6: Neymar,
5: justo.
6: Neymar. Tocado, la figura.
5: Claro.
7: Mejía se lesionó el otro día en Nacional. No saben si va al Mundial para. No,
6: ahora, si fue de rebote, fue de casualidad, porque esa decisión no fue pensando en los jugadores, el bienestar de los futbolistas.
7: Porque el clima lo permitía.
6: Para cumplir las normas, digamos, claro. que te exigía la FIFA.
5: No, que Luis Flores, de verdad, yo te digo. No sé si reírme o bloquearlo.
8: ¿Por qué? Por favor,
5: además le tengo que adaptar el chiste para que quede más o menos bueno.
6: A ver.
5: ¿Cómo le echáis ketchup a una hamburguesa mágica?
7: Como una hamburguesa mágica.
5: Ábrete, sésamo. ¡Ay, un imbécil! Perdón, Luchito, te mando un saludo.
7: Bueno, oye, en Budapest la final de la Champions.
6: Sí, señor.
7: Algo que realmente a la gente le interese. Ese Flores, yo lo bloquearía hace mucho
6: el
7: rato.
6: El sábado.
8: Pero, Nicolás.
7: Anda por ahí conmigo, ese.
5: Sí. Bueno, en Budapest. ¿Usted sabe por qué se llama Budapest?
6: No.
5: Budapest. Porque está el río.
7: ¿Ya?
5: Que separa un sector que es Buda y el otro es Pest, la capital de Hungría.
7: Oh, yo pensé que tenían un Buda ese, que el gordito, como Jorge González.
5: Oye.
7: Que tenían su propio Buda personal.
5: Saludos a Ítalo, que nos manda fotos ya desde Argentina, listo para ver a la Católica.
8: ¡Qué extraordinario!
6: Sí, saludos. De Buenos Aires.
5: Sí, qué lindo.
6: ¿Cómo se habrán portado anoche los muchachos?
5: ¿Qué te parece? Qué lindo debe ser Budapest. ¿Fernando conoce?
6: No, he estado nunca en Budapest. ¿Usted sí?
5: No, tampoco. Porque mucha gente confunde con Bucarest. Y esa es la capital de
7: Rumanía. No, esa es una calle más abajo nomás aquí. Pues,
8: ¿aquí?
5: Son unos idiotas. Vámonos con Colo-Colo mejor.
8: A ver.
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1: Y queda
0: Colocolito, a ver.
2: Hubo reunión de directores.
0: Sí, ¿no? Señor.
2: ¿Qué novedades?
0: En el fondo fue paño frío. Mira, no se ha hablado de renovaciones, no se ha hablado de refuerzo, lo cual es mentira, para eso se juntaron.
2: ¿Pero quién dijo esa declaración?
0: Jaime Pizarro.
2: Ah, Jaime Pizarro.
3: Perfecto, paño para eso frío.
0: Lo que yo sé, a nivel de información, es que Pizarro dice, ya se equivocaron con Almirón. ¿Cuál es el apuro?
3: ¿Por la renovación potencial de Ortiz?
0: Claro. No, es que mira, tiene unas ofertas de México, que no sé
4: y
0: qué.
4: Bueno, que se vaya. A México, muchachos.
0: Cuando nosotros estemos para salir campeón, dice Jaime Pizarro, ¿qué hago? Oiga, ¿sabe qué? Nos ha gustado su trabajo por estas cosas. No. Ahora, nos ha gustado por esto.
2: Está perfecto.
1: Ese es el análisis.
0: ¿Quiere renovar?
1: Esa es.
0: No, es que tengo. Váyase.
1: Bueno, está. Nosotros, a nosotros nos gustó mucho esta parte. Usted podría potenciar esta parte, pero a la vez, este otro aspecto del trabajo, de lo diario, del día a día, del manejo, no nos ha gustado. Estoy diciendo cualquiera.
2: Está inventando.
1: Cualquiera. Claro. ¿Nosotros podríamos llegar a mejorar esto, Fernando?
2: Claro.
1: No, fíjate que yo, mira, en realidad yo tengo una propuesta en México que me dicen que yo haga lo que quiero.
2: Bueno, que le vaya bien.
1: Éxito. Nosotros le damos la gracia. Usted ha sido un gran entrenador.
0: Porque además hay un estamento que no hemos contado, que me imagino Jaime Pizarro. Héctor, ¿puedes venir? Sí, Héctor Tapia. ¿Cómo ha sido? Fíjate que hemos trabajado de la mano con Ortiz y le hemos recomendado a estos 15 jugadores. Él ha hecho jugar a 7. Y creo que ha sido impecable esto y que le ha faltado esto. Ok, otro tema para evaluar.
1: Porque es que obvio.
0: Porque, no, mira, es que va a salir campeón. Campeón salió ahí, cada técnico que
1: salió campeón. Salió campeón, salió en Colo-Colo, salió campeón en todo, muchachos.
0: Lo que pasa es que hay que ir más allá. Cosas a favor de Ortiz. Se está haciendo cargo de la responsabilidad porque Colo-Colo sin jugar nada tiene que estar puntero con buena diferencia. Ahí está. Oye, Colo-Colo sin tanto presupuesto, hay que tirar de abajo. Ahí está.
3: Ahí están.
1: Buenas conferencias de prensa cuando gana, no tan buenas cuando pierde.
0: Pero normal. Tampoco sin hacer escándalo.
1: Pero sin normal. Hacer escándalo. Pero general, de todas formas, él es un técnico de otra categoría. Él tiene que estar preparado para todas las cosas.
0: Creo que ha tenido un buen manejo del camarín.
2: Yo creo que se le anduvo escapando por momentos, pero
1: sí, de la motoneta.
2: Pero se encauzó. Ahora, a ver, visto desde la perspectiva de él, creo que también es legítimo. Estamos en la mitad del año, le quedan 6 meses de contrato. Tiene también el legítimo derecho de querer proyectarse, ¿no?
0: Obvio.
1: ¿No les parece? Pero la proyección de él es el campeonato. O sea, él sí, no se va a proyectar bien, jamás. Para eso, mejor que eso.
0: Te lo cambio. Para eso está el representante. Te lo cambio. 28 de mayo.
3: Sí. Ya.
0: Entonces va con el representante y Javier Pizarro le dice.
2: Entiendo que pasó eso, lo que yo he escuchado los reporteros. De que estuvo la semana pasada, entiendo, el sí. Representante.
0: Oiga,
2: del técnico.
0: Tengo un par de sondeos de México, lo felicito. Mm. La respuesta fue, ¿y? Casi como el chiste, hablemos después del 18. O sea, en el fondo es...
2: Ahora, perdón.
0: ¿Por si qué la... Imagínate, no, sí. No creo que pase.
2: Bueno, claro.
0: Remontada histórica.
3: Yeah.
0: Claro. Se te mete, o la Católica, o la U, o Higgins, Guachip, cualquiera, y Colo Colo no es campeón. ¿Y lo tenés renovado?
2: Claro,
0: no.
2: Claro. Pero para eso pones una cláusula.
0: Sí, podría ser.
2: Exactamente. O sea, en el fondo, si es que es así, porque no, de esto no lo sabemos, porque son conversaciones privadas, claro. Es un trato privado.
0: Sabiendo que en Colo-Colo se sabe todo, ¿eh?
2: Y aparte, sí, pero aparte es lo que comentábamos desde el otro día. Yo siento que Colo-Colo también está perfecto en que no se apure en ninguna decisión. O sea, incluso en tema de contrataciones. Que termine la primera rueda, que proyecte, que planifique. Obviamente que el fútbol no va a parar porque se juega la Copa Chile en medio del Mundial, ¿eh? No nos olvidemos que está ese torneo también ahí, que seguramente ahí vamos a ver otros nombres que van a ir asomando los diferentes planteles.
1: Y vamos a ver algunos que van a tirar esa copa también.
2: Pero queda claro, si es así, ¿no? Voy a poner esta condicional. Si es así la respuesta que ha recibido el representante de Ortiz, quiere decir que en Colo-Colo no están del todo conformes. Entonces hay aspectos que le hacen dudar. O, en su defecto, porque también puede ser, tienen este temor que acabas de plantear tú. Chuta, ¿qué pasa si se nos derrumba nuevamente esta situación, se viene abajo el equipo y quedamos atrapados en un contrato? O sea, la experiencia de lo que les ha pasado
1: con
2: también
1: Almirón y,
2: en, sí. Claro, en otras situaciones, en otras circunstancias.
0: Claro, pero en el fondo, porque tú vayas, entonces, oiga, usted tiene ofertas de México, sí, pero a nosotros nos interesa que siga. ¿Por qué? Porque a todo lo bueno que le he comentado,
2: claro.
0: Todo indica que la guinda de la torta es que vamos a ser campeones. Pero hagámoslo con cláusula, si no es campeón se va. No, pero es que entonces te tengo que cobrar más plata porque estoy corriendo un riesgo. ¿Sabe qué?
3: List.
0: Hablemos después del 18 Ya, pero es que yo podría tener. Bueno, sí, me avisa.
1: Bueno, pero no importa. Es Colo-Colo, sabéis la cantidad.

0: carpeta que tiene el Loro Morón ahí, ha sido un alto, hay una cantidad de técnicos que pueden hacer y desarrollar cosas.
1: Este ya te tiene con el camarín tranquilo, una buena campaña, o sea, es algo que ya tienes.
2: Sí.
1: O sea, digo, es parte de la negociación.
2: O sea, tratar de mantenerla, esperar que se dé lo que uno cree, porque hay mucha la ventaja, pero sin apurarse.
1: Lo que pasa es que si hemos visto un Colo-Colo, es cierto que ha mejorado, es cierto que ha jugado buenos últimos dos o tres partidos del campeonato.
2: Mucho mejores.
1: Hubiese mostrado, exhibido una versión mucho más, no sé, del gusto del hincha.
3: Claro. Yeah.
1: Probablemente más esta duda es más vistosa.
2: Pero
1: exactamente.
2: Fíjate, sabría que
1: probablemente tendríamos otra.
2: ¿Quién? Cosa. Moza. Oye, cerrémoslo al tiro. Porque,
1: claro.
2: Y yo creo que Jaime Pizarro le habría dicho lo mismo. ¿Para qué?
0: No, si el cargo de Jaime está perfecto.
2: El Colo-Colo
0: ahí
2: para
0: ponerle la corriente a Aníbal un ratito, que baje un par de cambios, claro. Aníbal, no pasa nada ahora.
2: El Colo-Colo de Almirón juega mucho mejor.
1: Perdón,
2: y que
1: yo, con el tema. Yo tengo la impresión que de que Pizarro es más yes man, perdónenme, es que se lo diga, pero o sea, está bien que estamos resaltando que Colo-Colo está bien ahora.
3: Sí.
1: Pero no lo veo en ya. Una situación como esa enfrentándose a
2: ninguna digamos, posibilidad. Ya. No.
1: Lo zanjo eso porque es la experiencia que yo tengo.
2: Y un perfil para atrás,
0: pues. No, claro. Bueno, pero venga en la interna. Mira, en otro momento, este Colo-Colo ya estaría haciendo ruido por nombres. Y
2: pero
0: Colo-Colo
2: Nico,
0: no necesita nada.
2: A Fernando. Aníbal Mosa te dice: oye, traigamos a Cabral. No, Aníbal, espérate. Yo creo que hay que. No. Aníbal, usted quiere a Cabral, puede ser, pero déjeme a mí hablar con la prensa. Eso más de yes men lo que dice Fernando.
0: No, pero yo creo
2: no,
0: que no.
2: No lo enfrenta.
0: No lo enfrenta, pero yo creo que la interna Aníbal no.
2: No, ninguna posibilidad.
0: Yo digo que no, sí. Su
2: carrera no ha sido así. Su carrera extrafutbolística
0: en el mano a mano
2: ha sido de estar pisar bien firme, medio
3: cuidadoso.
2: Medio Juan Segura.
1: Pues es político.
2: Sí,
0: está bien,
2: claro,
0: pero eso pisar firme,
1: claro.
0: Primero acá en la interna, pero pisar firme es no hacer estupideces para afuera.
1: Que aparte no está muy claro el rol, digamos. Entendemos que él está manejando la situación, que ahí el que ha perdido capacidad de gestión es Morón. No, si alguna vez lo tuvo, digamos, porque también ahí creo que él. Fue muy maltratado en términos
0: exacto.
1: De sus facultades por parte de la directiva o del presidente de Blanco y Negro, pero bueno, se ha intentado generar como una suerte de equipo en esto para que sea más fuerte,
0: más fluido,
1: digamos,
0: más fluido también. Aparte que ya no hay que ir a preguntarle al director, entonces
1: claro, ellos
0: es Daniel en el fondo la contraparte hoy
1: y
0: Jaime, ellos son
1: sí, po.
0: Digamos el 10, cuando uno dice los 9 que te dieron la razón, el 10.
1: Y aparte era antes era más difícil, pero va a cambiar ahora, luego pronto ya no van a tener que ir a negociar con el directorio.
0: Eso.
1: Y claro, es lo que tú estabas diciendo, o sea, en el fondo ahora va a ser Moza confía en Pizarro y en Morón.
0: Exacto.
1: Y lo que se resuelve
0: en
1: ese
0: en el fondo tienen que ser también los disidentes, Fer. No puedes que Aníbal, ¡vamos! Aníbal, lo que dice el Coque, espérate, ves para acá.
1: No, yo creo que Aníbal Mosa, eso sí lo tiene. O sea, eso de conversarlo con, por ejemplo, con el Club Social, yo creo que lo va a hacer. O sea, estas cosas, ahí sí lo veo a él más llano a escuchar eso.
2: Oye, bueno, Sosa me han citado al tribunal. Apareció por ahí que Alianza Lima querría a Javier Correa. No hay ni una chance. ¿Quién arbitra contra la Serena, Fran?
3: Los árbitros van a ser Fernando Béjar, acompañado de Manuel Marín y Joaquín Arruel, el cuarto árbitro Gustavo Ahumada, y en el VAR Héctor Jona y Alejandro Molina.
2: Ya. Yeah. Perfecto. Entonces, y después, como comentamos ayer, el señor Loyola se disculpó por su gesto.
1: Oye,
2: dijo que le dieron vergüenza.
1: Quiero decir una cosa. Yo hacía mucho tiempo que no disfrutaba con una declaración con una cuña.
2: ¿Ya?
1: De
2: ¿por qué?
1: Verdad.
2: ¿En qué sentido?
1: Acusó entre la ironía, la diplomacia.
2: Un lenguaje rebuscado.
1: Un lenguaje docto rebuscado. En el fondo, transformó todo en que él era prácticamente la víctima de la situación.
3: Mira lo que dijo: vi con estupor que los incidentes seguían. En mi infinita bondad, porque la tengo, intenté, me di vuelta, miré a los hinchas de la Católica y les hice que se calmaran. En mala hora, porque gente de muy buen ver y aparentemente bien educada me insultó, me tiraron de todo, me dijeron groserías. Vino un impulso irresistible temporal, mi mano derecha se levantó y de mi mano derecha un dedo. E hice un gesto que no me enorgullece, obviamente, pero que mi deber como dirigente es conservar la calma. La hinchada tiene que entender que la falta de respeto no lo ocasioné yo, fui víctima, no víctima.
2: Perdón, en resumen, para tratar de ser más menos diplomático, un chanterío total la declaración del señor Loyola, uno y dos, ¿sabe qué? Primero, si usted está metido en esto, tiene que bancar que se lo insulten, no es que esté bien, pero ¿sabe qué? Usted no debió haber estado donde estaba.
1: Bueno, es que hay parte de todo. Ahí está el resumen de todo y por eso yo creo que este tipo de situaciones, no sé si fueron informadas, pero los dirigentes tienen su palco, tienen su sitio. tienen, digamos, las comodidades, no tienen nada, nada, pero nada que hacer en la cancha.
2: Les gana las ganas de figurar, nada, ¿no? Sí, claro. 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
2: Sketches. Bueno, la selección chilena sub-20 tiene nómina, va a un amistoso contra Brasil.
3: El 6 de junio.
2: Me gustaría leer con.
1: Detenidamente la nómina. Estadio Nacional, ¿no? Parece jugar en el Nacional. Ese partido amistoso ante la potencia sudamericana, sí. Yo creo que es un buen. Una buena medición que va a tener la selección chilena sub-20.
2: Quisiera leerla con detención porque.
1: ¿La nómina?
2: Claro, entre la Fran que tiene más partidos encima y la gente me podrá ayudar, pero.
1: A ver.
2: Mira, vamos leyendo por ¿cómo se llama? Por etapa, digamos, partiendo con los arqueros.
3: Gabriel Moreira.
2: Que tenemos la suerte de tener un arquero sub-20 titular.
1: Perdón, esta convocatoria, entiendo que. Porque va a jugar más amistoso Chile, ¿no?
2: No lo sé, creo. ¿Cuál es? Solo con Brasil.
1: ¿Cuándo juega la Copa de la Liga nuevamente? Porque yo estaba leyendo de que.
0: De este fin de al otro.
3: El otro fin de. Sí, del que viene al que sigue.
1: Y entonces va a estar todavía la selección, ¿no? Eso es la pregunta, porque entiendo que había preocupación en Colo-Colo porque.
3: A propósito de Moreira.
1: De Moreira tendría que jugar con un segundo arquero el partido de la Copa de la Liga.
2: Solo el 6, la verdad.
1: Ya, ok.
3: Mira, estoy buscando el próximo partido, al menos por Copa de la Liga que tiene Colo-Colo. El 7 de junio a las 3 de la tarde con Huachipato. Ese es el próximo partido que tiene.
2: Entonces Moreira tiene un arquero titular. Okay. Los otros son Mateluna de Palestino. Obviamente no es culpa del
1: no taja, claro.
2: Y al Burquenque, que es de la UIFA, presta Malota.
3: Así es.
1: ¿A dónde? A Lota.
2: A Lota.
1: Ya. Ya, y está jugando entonces. Pues. Ese muchacho debe estar jugando.
2: No lo sé.
0: Lota.
2: No lo sé.
0: No sabe.
1: Si va a préstamo a Lota.
2: Pero a lo mejor va a préstamo para ser el segundo.
1: Ah, no lo sabemos.
2: Claro.
1: No
2: defensa.
1: No creo que haya citado. O sea.
0: A un arquero, un segundo arquero que yo creo que está jugando.
1: Está jugando.
0: En
1: este.
0: Sería difícil que te citen estando sentado en Lota.
1: Claro.
2: No sé.
3: Después, en defensa, Bruno Torres de Colo-Colo.
2: No juega. Me dicen que es bueno. No juega.
1: No juega en el primer equipo. Claro.
3: Christopher Valenzuela de Wanderers está en el equipo principal. Ya. Es campeón. Es una de las joyas que tiene, tiene Wanderers.
1: Perfecto.
3: José Tomás Movido de Hins, que también ha sumado algunos minutos.
2: Pero poco, porque vendría a ser el cuarto. Sí.
3: Okay. Esteban Páez, que también ha sumado algunos minutos en la UDConce. Sí. Martín Jiménez de Audax.
2: Martín Jiménez... No.
1: Poquito.
2: No.
3: Y el resto en una menor medida, Valentín Sánchez de San Felipe, Tomás Culón del Español.
2: Este es uno de los que fuimos a rescatar afuera, que juega bastante bien. Es el capitán del equipo proyección del Español de Barcelona. Así a él es. Le doy el beneficio a la
1: Bueno.
3: Y Matías Orellana de Colo-Colo.
2: Tampoco.
3: Después, en el mediocampo, Joaquín Soto, que juega en la Calera.
2: Sí.
3: Vicente Centeno de Audax Italiano.
2: No.
3: Benjamín Pérez de O'Higgins.
2: Tampoco.
3: Mario Sandoval de Audax Italiano.
2: Ha perdido terreno.
3: Elías Rojas de la U.
2: Ni juega.
3: Cristóbal Villarroel, Santiago Wanderers, mismo panorama que Valenzuela.
2: Ya.
3: Antonio Riquelme del Real Salt Lake City.
2: Ya, Antonio Riquelme.
1: O sea, perdón, Wander te aporta dos o tres jugadores
3: que están, importantísimo.
1: Que están siendo titulares y eso, bueno, es la ratificación.
3: Que han tenido continuidad.
1: No, claro, que en el fondo también, y eso es un mérito porque estos muchachos fueron campeones de la Libertadores sub-20 y han tenido continuidad en el primer equipo. Han sido protagonistas con goles importantes.
2: Y Antonio Riquelme ya fue convocado al primer equipo del Real Salt Lake City en la Major League Soccer. Entonces es un jugador que juega en otra liga y que ya está teniendo sus toques con primera división. También beneficio de la duda, ¿no?
1: Claro que sí.
2: Delantera.
3: Y arriba, Maximiliano Rojas en Copiapó.
2: Desconozco yo ahí, Fran.
3: No me ha tocado hacerle muchos partidos a Copiapó. Ignacio Flores. Misma situación en Wanderers.
2: Cuando hablamos de misma situación es que los tres están en el primer equipo y entran y salen.
3: Son tres de la camada de la Libertadores que han ido de a poco incrustándose en el equipo. Sí. Martín Mundaca de Coquimbo.
2: Que también ha perdido un poco de terreno, pero tiene experiencia, juega dentro de todo.
3: Hay otro más de Wanderers, que es Vicente Vargas.
2: Ya.
3: Maximiliano Fernández de La Calera.
2: Y ahí...
3: Justin Cuevas de Colo-Colo.
2: Interesante, pero no juega.
3: Roberto Riznaez del Copenhague.
2: Otro de los que fuimos a rescatar, digamos, el trabajo de scouting.
3: Perfecto. Y Cristian Rocha con Vicente Ramírez. Uno de Temuco y el otro de Lau.
2: Ramírez, nada. Entonces.
1: Poquito. Creo que entró por ahí en algún momento Ramírez con. De hecho, con Gago, en algún partido. No sé si fue de la Copa de la Liga, pero bueno, poquito.
2: Y después, bueno, Vicente Centeno de Audax. Que parece que yo me quedé pegado con Benjamín Pérez, pero sí juega.
1: Vicente
2: Centeno de Audax juega bastante, ¿no? Mm. Aquí me colabora Cristian.
1: Hay una base entonces de Wander. Se nombraste varios.
0: Sí, montones.
2: Pero yo me acuerdo, por ejemplo, alguna vez cuando trabajábamos, pensábamos mal, pero trabajábamos mejor, en los años 90-2000, teníais dos que
3: Centeno
2: no jugaban.
3: Lleva 12 partidos.
2: Sacando el arquero que nunca jugaba, sí, es una cosa lógica, teníais dos que no jugaban.
1: Sí, el resto todos estaban en...
2: ¿Sabes de quién me acuerdo siempre?
1: ¿De quién?
2: Que siempre fue seleccionado en todas las categorías, ¿no? Cristian Álvarez.
3: Ya. Claro.
2: Cristian Álvarez le costó debutar y afianzarse, después
1: pero
2: se quedó para siempre.
1: Pero jugaba mucho en la juvenil, claro, en la selección.
2: Entonces era como
1: juvenil.
2: El equipo y, bueno, y Álvarez de Católica que no juega mucho.
1: Claro.
2: Pero acá es...
1: Es al revés ahora.
2: 70% que no juega.
3: Mira, los jugadores de los que están citados al menos de Wanderers, en el caso de Ignacio Flores, jugó 4 partidos en la Libertadores Sub-20, metió un gol. En la Liga de Ascenso de este año lleva 8 partidos y además suma un partido de Copa Chile. Quiero también buscar, me voy a demorar un poquito, sí, lo de Christopher Valenzuela, también de Santiago Wanderers, para sumar un par de minutos porque le tocó convertir, de hecho, hace un par de fechas atrás. Acá le estoy buscando.
1: No fue contra Rangers, ¿no? Parece por ahí.
3: Me parece que fue contra Rangers, sí. Lleva 7 partidos en esta temporada del ascenso, lleva un gol y jugó también los 4 partidos de la Libertadores, anotando un gol, se ganó 2 tarjetas. O sea, estamos hablando que al menos Santiago Wanderers tiene 4 jugadores, si no me falla la cuenta, o 5, que están sumando minutos importantes después de haber logrado lo histórico que fue la Libertadores Sub-20.
1: Pero yo destaco
3: y que están sacando la cara.
1: Sí, es verdad, porque efectivamente había una continuidad en el primer equipo, o sea, son varios nombres que se han sumado y han estado bastante a la altura. Fíjate, es cosa de mirar nomás la campaña del equipo de Wanderers en la Liga de Ascenso. O sea, han sido protagonistas.
3: Wanderers está arriba.
1: Está arriba, sí.
2: 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El Mineiro de Iván Román le ganó a Puerto Cabello por 1-0. No citado, Iván.
4: No.
2: El River de Paulo Díaz le ganó 3-0 al Blooming. No citado, Paulo Díaz.
1: Blooming de Bolivia.
2: Y Damián Pizarro.
1: ¿Qué pasó con Damián?
2: Entró a los 67.
1: Ah, mira, no pensé que lo habían cortado. ¿Cómo había leído tanto eso?
2: En el triunfo de Racing ante Independiente Petrolero.
1: Cambio técnico.
2: Si yo te repaso el equipo de Racing de ayer.
1: Racing de Avellaneda. Jugó con titulares. O no, parece que no.
2: Usted sabe que yo soy un fanático del fútbol argentino.
1: Sí, ¿y lo vio?
2: Vi un rato.
1: Banca.
2: Jugar con 11 reservas.
1: Ahí estaba Damián Pizarro.
2: Y Damián Pizarro entró después, ¿ah?
3: Sí.
1: O sea, era reserva de los reservas.
3: De los reservas.
1: Sí, chuta, esa es la condición. Está difícil.
2: Así que.
1: Pero ya formal que no sigue, ¿cierto? Eso
2: sí, está, sí, se interrumpe el préstamo, va mal.
1: Está cumpliendo el compromiso final.
2: Nada tal más. Cual. Oye, a ver, antes de irme a la pausa, Iván Rosas llegó a un acuerdo con Antofagasta para irse.
3: Sí,
2: y llegaría a Rangers.
3: Va a ser nuevo refuerzo de Rangers.
2: Sigue la cosa, ¿no?
4: Ah, asqueroso.
1: De Antofagasta a Rangers.
4: Asqueroso.
2: Porque Copiapó ya va quedando afuera, porque parece que en Copiapó fueron a meter las lucas los de verdad, ¿eh?
1: Eso dice.
0: Asqueroso lo de lo que está pasando. Iván, con el respeto del jugador, ni no voy a hablar de si el jugador es un jugador que sirve o no.
2: O sea, no es culpa del jugador.
0: Aparte, el jugador es manoseado, ¿no?
2: Claro.
0: No. Muchachos, no se van a salvar.
2: No
0: nos vamos a salvar.
1: Fíjate que.
0: No nos vamos a salvar.
1: Por ahí me decían que, estadísticamente hablando, ¿no? Entiendo que la única campaña que se asemeja, por lo mediocre y mala, la que está teniendo Rangers de Talca en la Liga de Ascenso es la de Wanderers, creo que fue el 2021, que descendió.
0: Claro.
1: Que cuando perdió la categoría. O sea, a este nivel o a esta altura del campeonato, por la cantidad de fechas que se han disputado, matemáticamente.
2: En el horno.
1: Matemáticamente, todo indica que no va a ser.
0: Que no vamos a llegar.
1: Que no va a llegar, digamos.
0: Ahora, y con las contrataciones. Nada con Rosa, insisto. Pero si vaya a estar con tu compadrito pasándote jugadores para allá y para acá.
1: Pero así lo han hecho todo el tiempo.
0: Con los cercanos, claro, ¿verdad? Claro. Muchachos, hay que hacer una inversión.
2: ¿Quieren que le adelante algo?
0: Hay que hacer una inversión. No está difícil así.
2: Agosto, septiembre.
0: ¿Ya?
2: Va a empezar el show de las investigaciones.
0: Yo que los dueños de Rangers.
2: Se va a intentar salvar por secretaría.
0: Pero si el de San Felipe lo hace todos los años, todos los años, busca un buen abogado y le busca el recurso de donde. Claro, señor Delgado. Entonces digo yo, muchachos, busquen un abogado, un buen buffet de abogados y que empiecen a investigar a todos los otros clubes.
1: Bueno, esto que lo tiras como broma, los hechos es así. O sea,
0: esto me lo dijo un periodista la semana pasada que estoy en Talca. No, si lo que hay que hacer ahora ahora es empezar a buscar abogados. Sí, claro. Como el señor de San Felipe, Miguel, claro, de San Felipe, les encuentra la falla a lo otro y ellos se mantienen, claro, en regla, sí, se mantienen, ¿eh?, en regla, se mantienen, claro, en regla, listo.
2: Yo a raíz de eso y de la denuncia, bueno,
0: después vamos a... Y me parece bien, sí, pues, que haya alguien como el señor Delgado que esté investigando al final, sí, a los...
1: Sí, no, pero lo que pasa es que la ANFP debe hacer ahora la fiscalización, pues, si para eso es.
0: Y bueno.
2: Porque yo me...
1: Para no llegar a tener que definir todo en los tribunales. No,
2: porque después la cosa se pone gangsteril.
1: Sí,
2: las historias que me han contado a raíz de lo que contó Juan Pablo Pabé ayer del tema...
1: El exdirector de Azul Azul.
2: Claro,
1: la historia de Milipilla y Huachipato.
2: Olvídate, son cosas, sí, que son, sí, antecedentes, sí, que yo primero los borré y segundo jamás los voy a decir. ¿Por qué? Porque me da miedo. Pero es súper...
1: A ese nivel.
2: Sí.
0: No, sí, está claro.
2: Absolutamente.
0: Yo no sé, como el Fernando.
2: Bueno. Y con nombres que se repiten... Y con Mons Operandi que se repiten. Interesante. Ahí le voy a preguntar, Fernando, a su, ¿sí?, a su buen amigo Carlos Gajardo, que ayer le hizo un queque con toda su...
0: Queque, y le enfrió el té.
2: Con toda su... su muy linda editorial que hizo en 24 horas. Cosa que dijo aquí en la mañana.
1: En la noticia.
2: Sí, muy buena. Ahí el ex fiscal le hizo un queque. Bueno, él sabe perfectamente lo que pasó en el caso Arreglo de Partido. Oye, para cerrarlo de la primera vez. Ranger 3 puntos. Estoy de abajo para arriba. Santa ya. Cruz 8.
0: Sí, que empató. Le empató a Antofa el otro ya. día.
1: Porque... Igual, matemáticamente está ya 5.
2: Claro, Rangers va por eso, porque mira...
0: No, es lo único que tenemos.
1: Sí, pues, obvio. Desciende uno nomás. Po.
2: Después ya San Felipe con Curicó a 12. Ah, uno, pues, estos van para Copa Sudamericana.
0: Pensando no, esto está en otro nivel. Claro. No, pero aparte, ¿sabes cuál es el punto? Que el otro día... Dalcio ya le sacó un puntito a Antofagasta visita y cuando Dalcio agarra vuelo, el convencimiento es lo de él, así que yo si nosotros perdemos con Cobreloa este fin de semana,
1: que es probable,
0: y
1: que
0: Santa
1: pierda,
0: Cruz ¿cómo? Juega Negrita con quién de local,
1: que es probable,
0: si Dalcio lo gana de local en
3: Santa
0: esa cancha
3: Cruz
0: que es así
3: con no, Copiapó de local el lunes, es un partido
2: ganable, no, dentro de todo Copiapó
1: con Ivo Basay, capaz que pueda cambiar un poquito el rumbo.
2: Vamos a ver, arriba dos grandes, Wanderers y Cobreloa, 25 puntos, diferencia de un gol.
0: Sí. Bueno, ahí jugamos con Cobre, con el puntero en Calama.
2: San Marcos, 25, diferencia de...
1: Está bien, San Marcos.
2: 8 goles, o sea, digamos, uno con el segundo, dos con el primero.
0: San Marcos todos los años así, después se acaba el Vistoco, sí, es mucho el viaje. Claro.
2: Antofa y Puerto Montt, 3 puntitos más abajo,
1: Puerto
2: cuarto y quinto.
1: Capaz que se caiga Puerto Montt en una de esas, porque ver, perdió, claro, el técnico.
0: Sin técnico.
2: Temuco, sexto, y hasta ahí la liguilla, pero Temuco está sexto con 20. Con 6 goles más que la Unión, que tiene los mismos 20.
1: Hasta el octavo la liguilla, ¿no? Porque el primero va directo
0: hacia la segunda espera.
2: El tercero con el sexto y el cuarto con el quinto. Hasta el sexto, ¿no?
1: Hasta el sexto, ¿no?
2: Sí.
1: Pero el segundo, ¿quién espera entonces? ¿Al ganador de la liguilla? ¿Eso es?
2: No sé.
0: El segundo espera al ganador de la liguilla.
3: Mira,
0: del tercero y cuarto, quinto y sexto. Esos que ganan esa liguilla juegan con el segundo.
1: Yo pensé que era...
3: Suman en semifinales.
1: Eso. Por eso.
2: Ah, y se suman
1: entonces al octavo.
3: Sí. Hasta ahora sería, bueno, Wanderers arriba, Cobreloa esperando, San Marcos, Antofagasta, Puerto Montt, Temuco, La Unión y Recoleta con chances ahí de continuar peleando por la liga.
0: Claro, sí, hasta el octavo todavía tenemos posibilidad de entrar a la liguilla nosotros también. Ya, chao. Vamos a una pausa mejor.
2: No, bueno, ahí voy, vamos a averiguar bien. Nos vamos a la pausa, a la vuelta
1: vamos
2: con la pauta de juego.
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10: Ustedes están medio giles, ¿eh? Les quiero avisar. ¿Eh?
11: 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Vos, por más viaracho de todos los cuatro aquí, vos.
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11: 2000, mira, viste que soy gil.
10: Y el parcito todavía no aprende, ¿eh?
12: 2028.
10: Ahí bueno, tenés. 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
11: 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No. Yo estuve... me dijeron, trae a la Sofi, que es la Bulldog. Que ustedes saben, el Bulldog tiene siempre problemas, sí, claro, en la piel y en los ojitos. Y voy a llevar al Bulldog y al hijo de la... al hijo. Y al perro, que es mi nieto, el hijo del perrito de mi hija, que es un schnauzer.
13: ¿Patricio?
11: No, no es Patricio. Perdón, es un Shih Tzu, que ese perro sí que tiene problemas en la piel y en los ojos, y que tienen así los ojos para afuera. 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
10: ¿Dónde anda don Manu Mayra? ¿Cómo le va?
14: En terreno.
15: Aquí, desde mi oficina hoy día, Club del Bosque, Viña del Mar. Pueden ver el bosque ahí, la gente
10: ya
15: que
10: no sé
15: está.
10: Ya sé dónde es eso. Eso es donde está el Colegio Macay, hacia el cerro para arriba, ¿no?
15: Ahí mismo, Coque, ahí mismo. Qué lindo lugar. Estos bosques conocen de... de la magia de Coquevia. Sí. No vamos a entrar en detalles.
10: ¿Qué te parece? Sí, un poquito.
13: ¿Se perdió en el bosque usted o no?
10: No, es que ahí cerquita hay una discoteca antes.
11: Ah, sí. Bueno. Sí. Bueno, se perdió en el bosque entonces.
10: Sí, sí. Oye, no, pero un lugar muy lindo, ahí claro. En el sector de... Sí, sí, sí, de Reñaca, en Viña del Mar. Me imagino, y por lo que veo, se viene torneo.
13: Campeonato.
15: Hay torneo, bueno, parte en un rato más la quali del torneo FIP. Yeah. Estos torneos que reparten puntos para el ranking mundial, que son muy cotizados, vienen jugadores de nivel mundial como Franco Dal Bianco, Leo Job, las mejores parejas de Chile, Manu Mayra, todos. En este torneo FIP que comienza con la quali en un ratito más, y ustedes son cábala para mí, así que este despacho coincide con el pre partido, así que ojalá nos den suerte. Y vamos a estar generando contenido desde acá, desde el Club del Bosque en Viña del Mar, con todo lo que es el FIP, el torneo profesional, y los selectivos de distintas categorías para representar a Chile en futuros Juegos Panamericanos y otras competencias. Así que hay mucha acción, por un lado, aquí en el Club del Bosque, y por otro lado les tengo la invitación para el capítulo que vamos a estrenar mañana con el gran Matías Negrete, seleccionado nacional, cuenta su historia... pasó por varios deportes antes de llegar al pádel, y me quedo con una frase que me llamó la atención y que es el título de la entrevista, que dice: yo entreno como malo, aplicable a todos los deportes. Yo entreno como malo porque él dice: yo, mira, no me creo bueno, sino que entreno como si fuera muy malo, entonces entreno cada sesión de entrenamiento, lo doy todo, concentrado, con humildad, en pos de mejorar, porque no todos entrenan como malos, otros creen que les sobra mucho y más probablemente canchero. No sé, los más talentosos probablemente tienen que esforzarse o creen que deben esforzarse menos, pero también mejoran menos. Ahora que estuve en Buenos Aires en el Premier Padel con los mejores del mundo.
11: ¿Qué hace ahí? Oye, está perdido.
10: Estaba de ataché.
15: Reporteando. Claro. Hasta ellos, hablando con entrenadores, hasta los número uno tienen golpes todavía que pueden mejorar ciertas cosas, ciertos aspectos. Imagínense todos los que estamos de ahí para atrás. Entonces, él dice: entreno como malo, desarrolla esa idea y es muy interesante y aplicable a todos los deportes, ¿eh? Porque no sí, solo al pádel, sino entrena con esa concentración, con esa humildad, probablemente tiene un mayor margen de mejora.
11: Eso se llama exagerar los movimientos. Es algo que se hace, el pádel es muy, se asemeja mucho a los entrenamientos del arco, ¿eh? Exagerar los movimientos, exagerar la calidad del movimiento, no hacerlo más rápido, hacerlo mejor. Entonces, cuando yo tengo mejor técnica, tengo más posibilidades de resolver situaciones límite.
13: Mira,
15: eso. Exacto. Los movimientos son tan importantes en el pádel, las piernas, exagerar el agacharse, tirar el globo con la flexión.
11: Entreno
15: de
11: como
15: pierna,
11: malo, tiene toda la razón. Este es muy bueno lo que acaba de decir, mano.
10: Bueno, para aprender, podcast de Rey Padel.
11: Sí, maestra, porque está buenísimo este
10: y
11: capítulo.
10: Seguir a Rey Padel.
11: Los otros no, pero este sí está buenísimo.
10: Seguir a Rey Padel en Instagram. A Rey Pickle también, aprovechemos el vuelo. Claro. Usted sabe que Manu Mayra ahí se mueve a full. Así que, querido Manu, te mandamos un abrazo. Suerte entonces, que le haya bien este fin de semana.
11: Juegue como malo. Juegue como malo.
10: Chao, crack. Nos vemos.
11: Chao, amigo.
10: No puedo más. Oye,
14: claro. Solamente para aclarar a lo mejor a la gente que se confundió con el tema de la liguilla de ascenso.
10: Eso mismo quería decir.
14: Son efectivamente 7 los equipos, espera el segundo mejor de todo el torneo.
11: Regular,
14: va a esperar en una semifinal porque tienen que jugar el tercero con el octavo, cuarto con el séptimo, quinto con el sexto, partidos de ida y vuelta. Y después de eso entra el segundo, que en este momento sería Cobreloa, a una semifinal y ahí se define el segundo.
10: El peor semifinalista juega con el segundo.
13: Y tal cual.
10: Perfecto. Oye, contarles también que, como dato, me lo manda una estadística, Busto, que me manda Gab, me dice: mira, hay 3 invictos en el torneo en cuanto a la estadística. San Marcos, que no ha perdido, Colo Colo, que no ha empatado, y el Nico Pérez, que no ha ganado. Así son.
11: Sí, está perfecto.
14: Y eso no.
13: Oh, qué mal.
11: Que no te voy a encontrar de frente en la calle.
14: Cuidado.
11: Pero te arranco, cállate. Te arranco toda la amalgama. Te arranco toda la. No, porque hay uno que me quiere demandar.
16: ¿Quién te quiere demandar?
11: Ah, no, ya sé. Porque hay uno que me quiere demandar porque según él yo miento. Y después, y después no quisieron porque se dieron cuenta que le estaba pidiendo cosas al Daya y amigo el Nico. Yo sé. Si yo quisiera incendiar la cuestión, me demoro. Pero yo soy hincha, soy más hincha que todos los que están ahí. A mí no me interesa incendiar, yo quiero que se salven.
10: A las 14:15 hay una conferencia de prensa de Matías Rodríguez que va a anunciar su despedida.
11: Mira, así el Mati.
10: El 17 de octubre va a ser un hotel aquí en la zona de Providencia.
11: Qué gusto.

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1: Es como les pedí a mí, que de Ranger me quisieron. El que ya no estaba gerente en todo caso, quiso hacer el partido del. De la presentación del equipo ese día y me dijo, oh, lo siento, es que nosotros tenemos la noche rojinegra ese día. Listo, ok. Te digo que no podía ocupar el estadio, que la gente me lo pasó a mí. Y no lo pudo hacer.
0: Ahí no trabajabas con nosotros.
1: No trabajaba con ustedes, hicimos una cobertura hermosa.
2: Lo hicimos, ¿fue en 2022?
1: Lo hicimos con la gente, lo transmitimos por la tele.
3: ¿Qué Nicolás Vilos era el
1: director? El mismo personaje, ahí dejó, lo único que dejó, dos casetes de madera.
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0: De la Pumán, que es extraordinaria.
1: Increíble. ¿Cómo se llama el cosito? El perrito.
2: Boxy.
0: Lo cabaleó. Lo cabaleó.
1: Se fue cabaleado.
0: Sí. Oye, a ver, la Universidad de Chile. Yo estas cosas sigo sin entenderlas.
2: La María Altamirano administrativa por el color de las medias.
0: Claro.
3: Ya.
0: En el fondo, ¿sabes qué?
2: Juegan con el Conce el sábado a las 5:30.
0: Porque cuando se equivoca un dirigente, cuando no pasa nada.
3: No hay, tiene ya que actuar el Tribunal de Honor.
0: Y a los jugadores, amarilla.
3: No. Tiro, de inmediato.
0: En este caso le vamos a tirar la oreja a Altamirano, te han dicho 60 veces. Bueno, plata. Pero no amarilla, porque le perjudicas, bueno, los deportivos.
3: Hay que cambiarlo.
0: Y ahí no hay trampa.
3: Pero quienes votaron esa regla son los presidentes.
0: Bueno, claro, es que... Y el voto vale por 3, entonces... Bueno,
1: no, plata
0: o
1: no
0: puede ser por 5.
1: Vos le sacas un sope a los dirigentes.
3: Prefieren que la amarilla.
1: Prefieren que los deportivos sean los
3: que... Prefieren la amarilla.
0: Y como en este caso él también no estaba bailando con la fe, ya bueno, no importa, sigamos.
3: Chao.
0: Bueno, ayer el presidente Kast, en la promulgación de la ley de Sociedad Anónima, tuvo, me parece, dos frases desafortunadas. Una en la cual casi que no hay mucho que hinchar a los clubes, están...
3: Esa es la peor frase del presidente ayer.
0: Me gustó mucho porque pude ver la reacción en el noticiero de Mega, de Constanza Santa María y de Gustavo Huerta, donde los dos le pegan un repaso.
3: No, porque yo creo que de toda lógica... O sea, primero decir que es una lástima. O sea, me dio pena que un evento tan importante, tan relevante, por el cual mucha gente trabajó 10 años tratando de empujarla, que terminó saliendo con forcet ante la presión mediática y de alguna y de algunos
0: parlamentarios. Y del condor de Pablo Milán, que es lo único delegado que va a
3: dejar, digamos. Exacto. Hayan habido dos, efectivamente, intervenciones del presidente que creo que le bajaron el perfil a la trascendencia, a la importancia del evento, digamos. Que es esa primera declaración que tú haces mención, creo que es la peor de todas.
0: Peor de todas.
3: Porque él dice que hay que trabajar, que hay que colaborar con la sociedad anónima, que no hay que agobiarlas cuando tiene que ser todo lo contrario. O sea, si hay algo que han hecho la sociedad anónima deportiva, me parece que el presidente no estaba informado de esto.
0: Es que sí. No sabemos si el Ministerio del Deporte está informado o no, porque no quieren hablar con nadie.
3: Bueno, también es parte del problema.
0: Señor presidente, lo que le queremos decir es que dentro de una sociedad anónima hay una economía de escala de estafa.
3: Y bueno, creo que le digo que lo que han tenido la sociedad anónima en general ha sido manga ancha. Claro. Que nadie las fiscaliza. ¿Cuántas veces hemos dicho que el Ministerio de Justicia? ¿Dónde está el Servicio de Impuestos Internos?
0: Muy poco, feliz.
3: ¿Dónde? Ahora tiene más herramientas la Comisión de Mercado Financiero, que las utilice, o sea, que efectivamente se haga más transparencia. Entonces el mensaje tenía que haber sido al revés.
0: En una boleta de 200 lucas te equivocas y en 50 pesos y te saltan todas.
1: ¿Sabes lo que?
3: Absolutamente al revés era el mensaje, señor presidente. Yo creo que no fue bien asesorado. Creo que aplicó un principio, porque sabemos, digamos, cuál es la ideología que rige el presidente. Aplicó un principio, pero que en el caso del fútbol y de la Sociedad Anónima Deportiva es todo lo contrario. O sea, lo que ha faltado es fiscalización. Y después está que yo no sé si fue ironía, si lo tiró en medio de cero, medio en broma, medio lo del estadio.
0: Bueno, además, podrá haber sido algo medio político, porque a esta altura uno ya no entiende nada.
3: O sea, político es, pero
0: reaccionó Cecilia Pérez, Fran.
2: Lo que dijo y lo subió en sus redes sociales: hoy el presidente José Antonio Kast promulgó la nueva ley de sociedades anónimas deportivas, una reforma muy necesaria para el fútbol chileno. Coincido con sus palabras, la U merece un estadio a la altura de su historia, porque será también un gran estadio para Chile. Seguiremos trabajando para que así sea.
0: Querida Cecilia Pérez, primero, una ley muy necesaria, que su club, por ende se lo quiero adjudicar a usted, porque usted es parte

0: del club intentaron boicotear por todos lados. ¿Ya? Sí. Una ley tan necesaria para que la Universidad de Chile esté limpia y ustedes, los de Azul Azul, donde usted conoce a los verdaderos dueños, no sean dueños de la mitad del fútbol chileno, ni además hagan triquiñuelas con la plata de la gente. Pero además, ¿sabe lo que más necesita, señora Cecilia Pérez, la Universidad de Chile? Al margen de un estadio a su altura, que todos creemos que lo necesita, por supuesto, dirigentes a su altura, partiendo por usted.
1: Mira, yo quería decir lo siguiente respecto de esta intervención del presidente, porque después la reacción de Cecilia Pérez simplemente de aprovecharse de esa frase. Exacto. Y poder aparecer, digamos, en medio de una situación muy compleja que está atravesando la institución. Primera pregunta que yo le haría al presidente para que la precisara. ¿El Estado va a financiar las Sociedades Anónimas Deportivas con la construcción de infraestructura deportiva? O sea, esa es la primera pregunta. Segundo, señora Cecilia Pérez, presidenta, la Universidad de Chile, sí, necesita un estadio, probablemente necesita... Y sería justo que el Estado le devolviera algo que le arrebató en los 80 en plena dictadura. Pero la Universidad de Chile no Azul Azul. No,
0: claro.
1: O sea, si es que el Estado va a poner plata, que sea para la casa de estudio, para la Universidad de Chile, para ellos, ¿no?
0: Además, Feña, en el recorte presupuestario bajaron los Juegos Nacionales.
1: Bajaron,
0: van a andar
1: estadio. Peor, porque te lo dije ayer, bajaron los Juegos Nacionales, que eso es debatible, discutible.
0: Sí, podríamos estar de acuerdo.
1: Exacto. Yo no, pero te digo, es debatible. Sí. Pero bajaron el porcentaje de todo lo que tiene que ver con la infraestructura deportiva. Entonces,
2: sí, señor. Veníamos con un crecimiento sostenido, entonces, y los inteligentes dijeron no, el deporte no sirve.
1: Pero ahí está la contradicción con el discurso del presidente.
2: Eso dice cualquier cosa.
1: Entonces, mira, independiente, esto lo podemos debatir.
0: Faltan dos semanitas para que empiece lo de Alexia. Le aviso el tiro.
2: Ya está. Empieza el Mundial y empieza lo de Alexia.
1: El tema es que quiero insistir con el concepto, que se le bajó el perfil, lamentablemente, un evento que era solo lucimiento. Era solo
2: para lucimiento. Tenía razón.
1: Solo lucimiento. Ayer me encontré con el senador Walker, que estaba invitado en el canal 24 horas.
2: Sí, señor, lo vi tarde.
1: Me dijo, porque no sé, a ti te había mandado una invitación. A mí me.
0: Sí.
1: Te mandó una invitación él directamente, sí. Ya.
0: Pasa que era la hora del programa.
1: Sí, está bien, perfecto. Pero espérate. A mí también me había mandado, porque él dijo que le había hecho las invitaciones. Personales, y que además había mandado la lista a la presidencia, pero la presidencia no las había, por alguna razón, me imagino, administrativa, no las cursó, digamos. Entonces yo le di la explicación, que obviamente que no entendí que era una invitación formal.
0: Tampoco
1: porque es un evento en mi exterior, el deporte, digamos, que si uno no puede ir donde no nos invita. Entonces, pero él me había aclarado que él, como el autor original de la reforma en la Cámara de Diputados hace 10 años en el Senado, nos había invitado porque estimaba, y por eso me dio el mensaje, que este programa había sido también muy relevante el aporte de los medios de comunicación para empujar la reforma. Uh-huh. Así que le di las excusas en nombre del programa, de los que estamos acá, y es un detalle, digamos, una formalidad. Lamentablemente, como está muy ocupado, por supuesto, en la presidencia, el Ministerio del Deporte, no se cursaron las invitaciones.
0: Desde el 10 de febrero estoy yo en comunicación, no pasa nada. Oye, eso con la U... Después ya mañana nos meteremos más en el equipo.
1: Ah, perdón. Quería decir algo.
0: Solo para cerrar lo futbolístico, porque me imagino que lo tuyo va para el otro lado.
1: Es como estábamos en el otro lado, era para hacer la
0: continuidad. Cuidado. Si bien fue ofrecido Nico Díaz, la U preguntó por Paulo.
3: Ya.
0: ¿Se podrá? ¿Lo lograremos? Todo. Ahora lo que me dicen es... Tiene que haber un gesto. Gana demasiada plata. Y con la edad que tiene, yo no lo veo.
2: Está difícil. Tiempo, ¿no? De los tres mejores pagados de Rivers.
0: No, el mejor pagado de River.
2: Mira.
0: Feño, ahora sí. Dale,
1: no, simplemente que hemos he recibido muchísima información, con que alguna muy, muy sensible. Por eso le hemos dado esta pausa hoy al tema Azul Azul, porque creo que esa información merece un triple chequeo. Pero sí que estén y permanezcan atentos, porque hay cosas que están pasando, que están sucediendo y que van a seguir dando, digamos, luces respecto de lo que efectivamente ha ocurrido en los últimos años en Azul Azul y el caso Sartor y esta cuestión que puede tener, digamos, alguna consecuencia. Me ha preguntado mucho la gente si esto, a ver, ¿cuál podría ser la consecuencia deportiva, sí, la sanción deportiva?
0: Es el susto del hincha.
1: Es el susto del hincha. Yo creo que es súper complejo poder arribar a una sanción deportiva.
0: Sí, muy complejo.
1: Es muy, muy complejo. Aquí lo más relevante es la, la acusación del delito de administración desleal. Uh-huh. Eso sí, o sea, que accionistas minoritarios efectivamente se pueden sentir perjudicados, por eso la, la acción judicial, más la, la, la estafa y piramidal, ¿no?, de Sarto que toca la Universidad de Chile.
0: Dame la combi, porque la de hoy es 16-17.
2: ¿Y ayer cómo nos fue?
0: Ayer perdimos con... ¿Con quién perdimos ayer? A ver, espérate. Mashak no le quebró a Zverev. El Crystal Palace le ganó al Rayo Vallecano. El Atlético Mineiro le ganó al... Ah, le faltó un gol ahí. Ahí está. Eso fue. Lo de hoy es que Matteo Berrettini gana dos sets al menos contra Arthur Rinderknecht. Partidas tiene pintita de 5 ese, ¿eh? Ojo. Mira. Que Cerro Porteño le gana como local al Sporting Cristal. Eso va, sí, a pasar. Señor. Gol anotado en ambos tiempos entre el Palmeiras y el Junior. También, sí, va a pasar. Más de 2,5 tarjetas totales al Barcelona de Guayaquil.
3: Yeah.
0: En su encuentro contra el Cruzeiro.
2: En Brasil, 2,5.
0: De más.
2: Sí, pues de más que sí, pues está buena.
0: 13 o más rebotes. Wemby al rescate, sexto partido.
2: Y si no, no hay tomorrow.
0: Claro, 3-2 gana Oklahoma City contra los Spurs. Se juega en San Antonio, creo que va a pasar. Y ambos jugadores ganan un set entre Thiago Tirante y Pablo Carreño Busta. Sí o sí pasa eso. Así que esta es una combi bastante probable. Atento con eso para que la tengan. Bueno, hablando, aprovechando de tenis, afuera Sinner.
2: Sí, pobre.
3: Golpazo.
0: Físicamente el calor lo mata. Lo liquida.
3: Habían imágenes de él como con ventilador.
0: No, más. 6-3, 6-2.
2: Estuvo mareado.
0: Y era, dijo, el propio segundo le dijo, y el tercero era 6-1. Pasa que yo me di cuenta, lo empecé a jugar largo y bueno, afuera. Será el primero de Zverev, será el último de Djokovic, habrá una sorpresa.
2: Oh, ahora no le tiene que pasar. ¿Cómo está Nole así con los dientes ahora?
0: Acaba de ganar hoy Alassim, que es el 4 del mundo, en 4 sets a Román Burruchaga. Así que veremos qué pasa. Tabilo va contra el muchachito francés, Chiche, 17 años. Pero jugó 5 sets contra Vallejo.
3: Cuamé.
0: Con Cuamé, tiene una oportunidad inmejorable el Ale de meterse en el top 31. Así que veremos ahí en qué queda. Nosotros nos vamos. Viene Carola de Moraza, ¿eh? Viene sintonizado. Mañana nos vemos. Chau, chau.
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5: Cuando los alemanes invadieron la Unión Soviética, se toparon con el general Klima, nieve y hielo que los destrozó. Con la guerra en Irán, Estados Unidos e Israel se han topado con el general Tiempo. Trump tiene prisa, Irán no la tiene. Y hoy los conflictos no se pelean solo con bombas, sino con agua, comida y el precio de la benzina. Al cerrar el estrecho de Hormuz, por donde pasa el 20% del petróleo mundial, Irán hizo que el mundo entero empezase a pagar la cuenta de una guerra que para Estados Unidos fue por elección, pero para los persas es existencial. Además, la confrontación en el Golfo Pérsico tiene una dimensión ecológica no menor. 100 millones de personas dependen de plantas desaladoras para tomar agua. Sin petróleo, no hay agua potable. Si esas plantas se destruyen, millones de personas tendrían que emigrar. Cerca de ahí está la central nuclear de Bushehr, que ha sido atacada 4 veces. El director del organismo atómico de la ONU advirtió que un golpe directo liberaría radioactividad con consecuencias que cruzarían todas las fronteras de la región. Y mientras tanto, el precio de los fertilizantes se dispara un 20%. ¿Qué pasa con el maíz en África subsahariana? El FMI habla de 100 millones de personas empujadas hacia la inseguridad alimentaria. Y finalmente, el costo total de esta guerra es $1 trillón, según Harvard. Eso es 11 veces el presupuesto anual completo de Chile durante 11 años. Se gasta en pólvora lo que se priva en ayudas. Y el crimen social también es un crimen ambiental. Es Amaro Gómez Pablos en Clima de Cambio para Radio Pauta.
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10: Ustedes, bienvenidos a otro día más de Sintonizados. Día jueves, ya nos queda poquito de esta semana. Chiquitito, ya un día más que nos aproximamos al fin de semana. Yo no sé por qué siempre estoy buscando el fin de semana. ¿Será algo innato en mí? Cota, ¿a ti no te pasa? Que de repente dices, ay, el fin es jueves. Vamos por el viernes y después el sábado. Y digo, qué rico sábado, pero mañana es domingo y yo me empiezo a angustiar. Y domingo digo, hoy parte otra semana. Pero bueno, eso es lo que creo yo, pero también es rico poder disfrutar, descansar, estar en familia, hacer deporte, bueno, todo lo que nos gusta hacer. Hoy estamos a jueves 28 de mayo y nosotros siempre estamos buscando las efemérides para comentarles qué pasó un día de hoy, o un día como hoy. Y de hecho, un 28 de mayo de 1945 en Washington, D.C., Estados Unidos, nació Patch Adams. No sé si saben quién es Patch Adams, pero más de algunos deben haber visto la película que se refiere a un médico estadounidense, Hunter Doherty, que es Patch Adams, pionero de la rizoterapia. Ellos hicieron, bueno, su vida inspiró una exitosa película biográfica en 1998. De hecho, la protagonizó Robin Williams, si no me equivoco, sí. Y por supuesto que popularizó la historia de este hombre a nivel mundial. La rizoterapia que él desarrolló es una propuesta que revolucionó la relación entre los doctores y los pacientes, promoviendo esta empatía, el humor y el contacto humano como herramientas fundamentales para mejorar la salud emocional y física de las personas. A lo largo de su carrera, Adams defendió una medicina más cercana, más asequible, criticando también los altos costos y la deshumanización de los sistemas de salud. Fundó el instituto que se llama Gesundheit, que es un proyecto orientado a brindar atención médica gratuita e integral. Su historia alcanzó fama internacional, por supuesto, como les contaba, con esta gran película. Así partemos este jueves diciéndole feliz cumpleaños al señor Patch Adams. Nos vamos con la música. Vamos con Amy Winehouse. 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
1: Oye, y este tema que les voy a comentar está como de moda, pensando que ya estamos envejeciendo, pensando que como sociedad nuestro país también lo estamos haciendo, y pensando cómo queremos vivir nuestros últimos días acompañados de quién. Muchas, quedaremos viudas o no, pero quedaremos solas, no queremos ser una carga familiar, ni estar dependiendo de los demás. Y en Argentina, aquí al ladito, pegado, pasado la montaña, un grupo de mujeres mayores decidió crear su propio barrio cerrado para enfrentar juntas la vejez. Ellas quieren apostar al acompañamiento mutuo y a esta vida en comunidad. Esta iniciativa surgió principalmente entre mujeres jubiladas, divorciadas, viudas o que viven solas, quienes comenzaron a cuestionar el modelo tradicional de este envejecimiento basado en la dependencia familiar o el aislamiento. Bajo el lema y el título de cuidarse entre ellas, impulsaron un proyecto inspirado en el sistema de cohousing, muy desarrollado en Europa, en Estados Unidos y en otros países, donde cada residente tiene una vivienda privada, pero comparten los espacios en comunes. Esto sería como una casa de reposo, media VIP, como se vive hoy día en nuestro país, pero donde la administran y los llevan estas mujeres, donde existe redes de apoyo con el resto de la comunidad. El objetivo principal es combatir la soledad, considerada uno de los grandes problemas emocionales y también de salud mental del adulto mayor. Las creadoras del proyecto plantean que muchas mujeres llegan a esta etapa viviendo solas y con poca contención cotidiana, abandonada de sus familias e hijos, por lo que decidieron organizarse para construir esta comunidad basada en la autonomía y el cuidado colectivo. La idea no es funcionar como un hogar de ancianos, así que para que quede claro, sino como un barrio colaborativo donde pueden acompañarse en enfermedades, ayudarse con trámites, cocinar juntas, realizar actividades recreativas y mantenerse activas física y socialmente. Esto es lo más entretenido, que este proyecto contempla casitas pequeñas o independientes, además de espacios compartidos.

Incluidos como huertas, salones comunes, comedores, living, áreas verdes, áreas de juego. También evalúan implementar sistemas de ayuda mutua para asistir a quienes necesitan apoyo temporal. Las participantes destacan que quieren conservar su independencia, pero con la tranquilidad de tener cerca una red de personas de confianza. Y esto también se abre mucho a que en China, creo que salió hace poco un grupo de amigas jóvenes que se construyeron una mega casa pensando en su futuro y pensando en su vejez, donde quieren estar todas juntas y permanecer también en este como sistema colaborativo. Otro aspecto clave es lo económico. Muchas mujeres mayores enfrentan jubilaciones bajas o dificultades para costear cuidados privados, por lo que compartir gastos de seguridad, mantención y servicios permite más viable que este proyecto sea efectivo. Varias incluso señalaron que prefieren invertir sus ahorros en esta experiencia comunitaria antes que depender completamente de hijos o familiares en el futuro. Así que ya lo saben, un gran proyecto se está desarrollando acá a la vuelta a la esquina en Argentina, con este barrio de cuidarse entre ellas, este cohousing, que están empezando a mostrar una nueva modalidad. De repente muchas mujeres, ¿cuántas mujeres son parte de una familia donde es una aquelarre o donde hay muchas amigas que dicen, no, es que el día de mañana yo quiero vivir contigo, con nadie más? Prefiero ir contigo y que el hombre ahí se lo devuelvo a la mamá o se lo devuelvo a los hijos. No te pongas nervioso, Cote. No creo que te pase a ti. No, a ti, contigo, todos se van a hacer cargo. Pero lo encuentro una súper buena idea. Me encantó. De hecho, vamos a empezar a masticarla para pensar más adelante. Imagínense lo entretenido que puede ser estar con amigas, disfrutando los últimos años, con temas en comunes, con personas que se conocen, compartiendo juegos, cocina, ordenando, limpiando, conversando, copuchando todos los días. Lo encuentro realmente bueno. Oye, ¿nos vamos a la música? ¿Les parece? Nos vamos con James Late.

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1: Y ya estamos, como todos los días jueves, con nuestro Mundo Mascota, que nos encanta, porque aprendemos mucho de nuestros perrijos, de nuestros gatijos, de nuestros animales, de nuestras mascotas, como usted quiera llamarlo, de nuestras guaguas, bebé, como quiera, porque son parte de la familia, nos preocupa y que queremos... aquí queremos que aprendamos mucho más de su cuidado y de sus enfermedades. Y hay una enfermedad que hablaba ahora con el veterinario, dermatólogo también, de Oftaderm, con respecto a la otitis, que uno tiende a pensar quizás porque se lo lleva a los niños y los niños en el verano como que les da más otitis por la piscina, el agua, los cambios de temperatura. Pero los perros y gatos sufren de una otitis y que es bastante molesta porque esta infección es muy dolorosa en el conducto auditivo de estos y uno empieza a ver como los perros que se empiezan a menear la cabeza, como que siempre están moviendo las orejas, pero como no pueden hablar, no pueden decir lo que les pasa, es súper difícil determinarla. Estoy con el doctor Claudio Moreno. ¿Cómo estás tú, Claudio, nuevamente
2: acá? Hola, ¿cómo estás, Carola? Qué gusto estar acá nuevamente.
1: Sí, mis perros te agradecen los regalitos que siempre me traen.
2: ¿Eh? Oftaderm manda regalitos siempre.
1: Ay, los amo, muchas gracias, me mandan. Es que aparte que estas galletitas y premios para los perros que les fascina, yo no sé qué les ponen adentro, pero les rayan. Así que gracias, gracias por todos esos regalitos. Oye, hablemos de la otitis, ¿cómo identificarla?
2: Bueno, hay signos clínicos de otitis y que son bien evidentes. Yeah. La gente muchas veces lo nota por el olor. Generalmente produce mal olor y los bañan y siguen oliendo mal. Yeah. Muchas veces es el oído.
1: Pero eso ya es cuando ya estaba severo, ¿no?
2: Y es que pasa que hay perros que tienen orejas péndulo, ¿cierto? Caídas hacia abajo. Claro. Entonces no se ve, no es evidente. Y los que tienen oreja, digamos, levantada, eso se puede notar más. Pero de todas maneras, el olor, sacuden la cabeza de manera insistente, frotan la cabeza en objetos, en las almohadas, en las piernas de los mismos tutores también.
1: Ay, chiquitito.
2: Entonces, y eso es signo de dolor, picazón y claro. De dolor.
1: Oye, ¿por qué da otitis? ¿Por qué a los perritos les puede dar otitis en diferentes épocas del año, pero acá en invierno también es bastante? Porque uno diría, bueno, los perros están acostumbrados a los cambios de temperatura, se autorregulan, deberían estar más preparados para el frío, tienen esta capa de pelo, pero parece que eso no ayuda.
2: ¿Sabes qué? Realmente yo creo que esa es la gran pregunta.
1: Ah, ya.
2: Yo creo que es una súper buena pregunta, porque en primer lugar la otitis no es una enfermedad, es un signo clínico de una enfermedad que lo gatilla. Es decir, hay una enfermedad primaria que hace que la otitis se manifieste.
1: Perfecto.
2: Como si fuera un síntoma. Y esa enfermedad son dos grandes, enormes. La primera y principal, la alergia.
1: Ah, pero con la alergia, con alergia les da otitis.
2: Exacto. A veces la otitis, y a veces de un solo oído, es el único signo clínico que tú tienes de alergia.
1: Mira, no tenía idea. ¿Y la otitis puede ser bacteriana, por hongo, virus?
2: Puede ser una otitis solo inflamatoria.
1: Ya.
2: Puede ser.
1: Que puede ser por la alergia, por ejemplo.
2: Por la alergia, sí, pero también esa alergia producto de que se rascan y producto de que hay un ambiente apropiado para que crezcan cosas en un conducto que es cerrado, que es calientito, que es oscuro. Entonces a los hongos les gusta mucho crecer ahí. Y crecen ciertos hongos que no son contagiosos, pero proliferan y producen más picazón. Lo mismo con las bacterias, también crecen.
1: ¿Y cómo se ve una oreja que está con otitis de un perrito? Porque igual el conducto, si bien yo que tengo mis perros con las orejas caídas, les abro cuando los baño. Les limpio, les meto el dedo, después se los seco con la toallita, les pongo un poco de viento que les carga, que no sé si lo estaré haciendo bien o mal, tibio por si acaso, no los quemo, pero me preocupo siempre que queden secas las orejas.
2: Claro.
1: Y brillantitas, te juro, que reluciente, que no sé si está bien o mal también.
2: Realmente si hay cerumen en el oído y el oído no molesta, ni hay mal olor, el cerumen también tiene propiedades.
1: Claro. ¿Ya?
2: Tiene propiedades antimicrobianas, es decir,
1: de protección.
2: De protección. O sea, no es un problema eso. ¿Ya? Pero, ¿cómo se ve un oído? Volviendo a la pregunta, el oído se ve muchas veces estenótico, cerrado, no ves el conducto.
1: Ah, inflamado.
2: Claro, muy inflamado. Ves como muchos glóbulos. La gente dice que parece una coliflor, y de verdad parece una coliflor. ¿Ya? A veces está oleosa, a veces está purulenta, a veces está seca, como si tuviera
1: escamitas,
2: yeso, escama. Claro, tiene muchas presentaciones dependiendo de la piel.
1: Ya, pero, o sea, se nota a simple vista, muy uno evidente. Puede darse cuenta, y eso es cuando ya está una otitis avanzada en un perro, en un gato, o es también el inicio la otitis.
2: Puede ser a un inicio, pero habitualmente los pacientes crónicos son las que ya presentan cambios del tejido, digamos, esta hiperplasia del tejido o los cambios de coloración. Que se ponen las pieles negras, por claro. ejemplo, muy oscuras, eso ya es crónico, sí.
1: Oye, ¿y es peligroso?
2: Es bien doloroso, ¿ya? Y desde ahí ya partimos, digamos, con una red flag, porque el dolor enferma sí, a cualquier totalmente. Ser vivo, ¿cierto? Pero más allá de aquello, la otitis del conducto externo puede perforar el tímpano y entonces puedes tener una otitis media, y esa otitis media está absolutamente contigua a la otitis interna, y ya estamos dentro del cerebro. Entonces tiene esos perritos que de un momento a otro caminan con la cabeza torcida, o que caminan en círculo, o que pueden convulsionar, o que tienen movimiento involuntario de los ojos, y eso es una otitis grave que puede tener un desenlace desafortunado.
1: ¿Cómo prevengo esto? ¿Qué hago para que no mi perro no sufra de otitis, o mi gato? ¿Cómo puedo prevenirlo?
2: Bueno, la verdad que un perro normal no va a presentar otitis, salvo que se introduzca un cuerpo extraño, ¿cierto? Por uh-huh. ejemplo, si yo meto cotonitos, podría yo cambiar un poco el movimiento natural que tiene el oído.
1: Yo se lo seco con el dedo y la toalla, sí, por si acaso.
2: Pero no, eso no es muy como externo.
1: Sí, es muy externo, claro. pero es que el canal auditivo de los perros es como grande.
2: Sí,
1: en tiene un montón de pliegue. Por lo sí. menos mis salchichas es como, pero ¿qué onda lo grande
2: sí,
1: de esto?
2: Sí, ellos tienen orejas bien grandes. Sí. Sí, pero no todos son iguales. Hay oídos que son muy estrechos, los de los gatos también.
1: Claro.
2: Utilizar productos limpiadores no apropiados. Hay mucha gente que dice, no, yo voy a hacer un enjuague con agua oxigenada, porque antiguamente se hacía.
1: Claro.
2: Y eso puede ser fatal, o sea,
1: imagínate,
2: doloroso. Es muy doloroso eso, ¿ya? Entonces, claro, hay muchas formas de que uno puede generar una otitis, pero por norma, el que va a tener otitis es un paciente que es alérgico, y ahí vas a tener factores desencadenantes de la alergia, como por ejemplo mojarse, como por ejemplo limpiar inapropiadamente, por supuesto, y lo más importante, no controlar la causa primaria. Una alergia no controlada, el perro está condenado a que tenga una otitis que se va a hacer crónica, con todos los demonios que estamos hablando.
1: Oye, qué incómodo, qué doloroso para ellos, y también, claro, porque se manifiesta, o entendemos que un perro está, o un gato con otitis, porque me decías tú, estas sacudidas de cabeza, rascado frecuente, o roce tratando de aliviarse como la molestia en los oídos, esta inclinación de cabeza, el mal olor también, me decía, y estas formas como de coliflor de una oreja que se nota que está afectada. ¿Cómo se trata esto?
2: Bueno, hay que tratar el signo clínico.
1: ¿Ya?
2: Lo que no está bien, y que suele ocurrir, nosotros en Oftaderm recibimos muchos pacientes ya con otitis crónica, es decir, las personas vienen con pacientes que tienen 7 meses de otitis.
1: Ay, qué pena.
2: Sin tregua,
1: claro.
2: Y utilizando una serie de medicamentos. Lo que no es aconsejable, y esto también es una recomendación a los colegas de medicina general, no utilizar tratamientos empíricos. Es decir, que hay una otitis, no sé la causa, ni sé de qué está compuesta. No sé si es inflamatoria, no sé si es bacteriana, o es de hongo, o es de todo un poco.
1: Claro.
2: Entonces, habitualmente ponen un medicamento que es como amplio espectro para todo. Eso va a tener efectos también colaterales negativos en esa otitis, generar resistencia, generar irritación, más irritación de la que hay. Entonces, hay que tratar el signo clínico, sí, pero hay que saber de qué está compuesta, primero. Y segundo, investigar la causa.
1: Claro.
2: ¿Lo está provocando un problema hormonal como el hipotiroidismo, que también es una causa importante en perros, o es una alergia, que son los dos grandes grupos provocadores de otitis?
1: ¿Se cura rápido si así encuentro, más que el síntoma, la causa?
2: Si ya la otitis, más que controlarla rápido, lo que sirve encontrar la causa es para prevenir la nueva otitis, la concurrencia del cuadro.
1: Ah, ya.
2: Porque si yo tengo un oído crónico ya con perforación timpánica, con un oído que ya perdió su estructura, que el hueso está expandido, ya eso seguramente va a terminar en cirugía.
1: Ah, mira, o sea, así de complicado es.
2: Hay muchos pacientes que pierden el oído productos de otitis crónicas maltratadas. Y sobre todo, y yo creo que esto es súper importante, muchas veces la gente piensa que tener otitis es normal porque tiene la orejita grande, es normal porque es cierta raza, los cocker, como que son cocker, tienen que tener otitis, es normal. No, nunca es normal estar enfermo de algo.
1: Sí, tengo alguna forma de prevenirlo, te preguntaba anteriormente esta misma pregunta, pero no sé. Yo he visto perros con gorritos de lana en las orejas, con orejeras. He visto, de hecho el otro día leí un reportaje que ahora y sobre todo la semana pasada, que fue como la semana más fría de la última década o de los 60 años acá en Santiago, la región metropolitana, los perros no deberían dormir a la intemperie.
2: Correcto.
1: Aunque uno siempre ha dicho, bueno, pero hay perros que están acostumbrados a la intemperie, pero los perros igual pasan frío, independiente que les tengas una casita de madera, de plástico, lo que sea. Deberíamos protegerlos más, protegerle la cabecita, porque uno nunca sabe qué tanto también está humanizando el perro, poniéndole gorrito, el poleroncito, los zapatitos, y qué tanto estamos al final perjudicando su propia salud y su propio como estado de bienestar, que lo puede controlar solito.
2: Claro, tal vez exagerar, ¿cierto? Igual que yo creo que con los niños, abrigar demasiado, ¿cierto?
1: Claro, me ha abrigado que hijo único, dices
2: exacto,
1: tú.
2: Exacto,
1: claro.
2: Es decir, muchas veces tú te encuentras con pacientes que están súper abrigados con chaquetas, con cuellos de polar, con los gorritos.
1: Claro.
2: Y cuando los sacan a pasear, los sacan con la misma vestimenta que lo tenían.
1: En la casa.
2: Entonces el cambio térmico es el mismo que sacarlo sin nada y sacarlo, digamos, tenerlo sin nada y sacarlo sin nada.
1: Oh, mira, es un buen
2: Entonces,
1: punto.
2: Entonces, si lo vas a abrigar, abrigarlo cuando lo vas a sacar. Y dentro de la casa, sin nada.
1: ¿Pero les hace bien abrigarlos?
2: Sí, son perritos que son muy de casa, que están muy humanizados, no van a tolerar cambio de temperatura y yo creo que está bien abrigarlo, sí.
1: Entonces es que los míos les carga la lluvia. Llueve y les abro la puerta así como el jardín para que salgan volando, que lo hacen todos los días, pero los días que llueve salen y como que se pegan una frenada, te juro, tipo monito animado, sí. Y es como que cachan que está lloviendo y dicen no, y se devuelven, pero te juro, cola entre las piernas, así como decepcionados de la vida. Una cosa impactante. Oye, Claudio Moreno, te quiero agradecer, dermatólogo veterinario de Oftaderm. Gracias por traernos toda esta información y qué bueno aprender, porque de verdad que yo he aprendido mucho con esta sección, porque claro, todos tenemos animales, mascotas, los queremos cualquier cantidad, pero aparte de cuidarlos, jugar con ellos y alimentarlos, como que uno no sabe tanto, no hay tanta cultura como ahora, por supuesto, que ya estamos más acostumbrados y hemos humanizado y tenemos a nuestra mascota como parte de la familia. Pero es bueno siempre estar aprendiendo y viendo las razones de cómo se pueden enfermar o los síntomas que pueden adquirir. Así que muchas gracias.
2: Encantado de ayudar y sobre todo porque este cuadro, esta presentación, la otitis, es tremendamente frecuente en la consulta diaria normal de medicina general y para nosotros también.
1: De todas maneras.
2: Es un gran tema.
1: No, y hay que prevenir. Si es que es doloroso todo, de todas maneras hay que estar ahí encima de nuestros perritos o gatitos para ver qué les pasa. Te quiero agradecer. Gracias por haber estado acá sintonizados.
2: Muchas gracias.
1: 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Oye, ojo, yo siempre digo, cada cierto tiempo, porque se nos olvida y por si no escucha gente nueva, todo el año hay que estar dándole antiparasitarios a nuestros perros, no solamente en el verano. En el invierno también hay pulgas, también hay garrapatas, también hay todo ese tipo de cosas feas que se suben a nuestros animalitos. 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Nos vamos a una pequeña pausa comercial y ya volvemos con mucho más sintonizado.
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1: Oye, y ahora queremos reconocer, porque queremos reconocer a una mujer que todo el mundo quiere tocar, saber cómo come, cómo se alimenta, cómo su piel, qué grosor tiene su piel, porque estoy junto a una gran nadadora extrema nacional, la primera persona en ser reconocida e ingresada al Salón de la Fama de la Natación Internacional, psicóloga, con magíster también egresada a la Universidad de Chile y que ha consolidado su carrera deportiva especializándose en el nado ultra resistentes en aguas abiertas y muy frías, extremadamente gélidas. Y yo creo que ya saben con quién estoy, porque estoy con la sirena de hielo, Bárbara Milenka Hernández Huerta. ¿Cómo estás tú?
2: Bien, ¿y tú? No, estaba muy atenta a la presentación.
1: Muy atenta. Gracias. No, pero es un gusto tenerte acá, un honor. Quiero tocarte. Tú que te desnudo para tocar tu piel. Quiero medir el grosor. Quiero saber cómo lo haces. Porque como lo friolentos que somos, tú eres seca para la guala.
2: Sí, o sea, creo que me adapto, ¿eh? Pero la gente piensa, por ejemplo, que no, que ahora en el invierno, estos días que han estado súper helados, como que en verdad yo ando así en chor y bolera. Bueno,
1: sí, yo
2: no.
1: También la vi ingresar, no, y digo, pero se hace calor afuera.
2: No, yo creo que cuido muy bien como este superpoder, como que creo que me gusta tener calorcito y ya una vez que vamos al mar, y bueno, ahí hay que adaptarse nomás a las condiciones. Pero, sí.
1: Oye, me imagino que te lo han preguntado mucho y por supuesto que hemos leído al respecto, pero no puedo no preguntarte de tu cercanía, tu infancia con el mar, ¿cómo te diste cuenta? Porque hay algo en tu cabeza que tiene que ser muy power para querer meterte un agua tan gélida y que la controlas, porque yo tengo una ista, me meto a 3 grados.
2: Ya, pero bien igual,
1: sí, no, sí. Sí, pero la sufro.
2: No, sí, cuesta.
1: Y el autocontrol, es súper, súper difícil. Y hay días que es más difícil que otros. Sí,
2: y hay que hacerle mucho caso al cuerpo. Por ejemplo, si uno duerme, cómo está el descanso, qué tan estresados estamos. Creo que todas esas cosas suman igual al momento de conectar como con la naturaleza y especialmente si vamos al mar. Bueno, yo soy recoletana, entonces creo que venir de Santiago es una contradicción en sí misma, como para amar tanto el mar.
1: Claro.
2: Pero creo que desde ahí mismo esta forma de como el privilegio que yo creo que significa para mí incluso ahora el ir al mar, porque tengo súper claro que no todo el mundo tiene la misma oportunidad. Tal vez claro, ahora hay más oportunidades, más accesible ir a las piscinas, el IND tiene más programas gratuitos a la gente, hay más comunas que tienen estos recintos deportivos, pero 30 y tantos años atrás, cuando yo empecé a nadar, no era así. O sea, existían solo las clases particulares, mis papás hacían un tremendo esfuerzo para poder financiarla, y desde ahí yo creo que esta imagen del mar, ahora que estuvimos en la ceremonia del Hall of Fame, por ejemplo, te hacen dar un discurso donde uno se presenta.
1: Claro.
2: y creo que mi discurso, yo intentaba como tratar de hacerle entender como a todos estos norteamericanos y europeos lo que significa realmente venir de una ciudad sin mar y de una familia de mucho esfuerzo a construir cada uno de nuestros desafíos. O sea, son nados realmente complejos, pero también muy costosos de financiar en sí mismos.
1: Pero me imagino.
2: Y ha significado toda una, como una proeza en nuestro país, el poder contar con los apoyos, con la visibilidad, que la Armada de Chile decida creer en nosotros y en nuestro profesionalismo, a adaptar todo el entrenamiento, pero también cada uno de los desafíos como a un plan de gestión de riesgo donde demostramos qué es lo que hacemos con todas estas condiciones, porque son nados realmente muy extenso. O sea, mi nado más largo son 27 horas, que es un cruce doble del Canal de la Mancha.
1: No, es que yo tus récords los conozco, el desafío de los 7 mares también, pero necesito entender algo, Bárbara. Te juro por Dios que yo cuando te veo en las noticias, te admiro cualquier cantidad, te juro por Dios que cuando quería una seca, me encantaría ser así mínimo como eres tú, porque la solidez mental

0: y la fuerza de voluntad que tienes es tremenda con tu disciplina. Pero ¿cómo por qué decidiste nadar? ¿Podrías haber sido velocista?
1: No, soy,
0: ¿podrías haber lanzado
1: la
0: jabalina? ¿Podrías haber sido fondista?
1: Bueno, creo que eso ya nunca lo vamos a saber.
0: ¿Cuándo decidiste de repente decir el agua es lo mío y después ya de la piscina decir no, el mar es lo mío? Porque si bien tienes un equipo multidisciplinario que te acompaña, te apoya, ve los riesgos y todo, es súper solitario el nadar.
1: Sí, o sea, creo, sobre todo el entrenamiento es realmente rudo, aprender cómo a lidiar contigo misma. Al final es eso, es lo que uno hace en la piscina.
0: Que
1: vais
0: cantando, que así.
1: Tratar de, no sé, como de encontrar un mod, de repente la mente igual es como dices, como que no quiere estar ahí,
0: no,
1: es como, y creo que ese es el gran desafío para todos, independiente del deporte que hagamos o a lo que nos dediquemos, como el aprender a estar con nosotros mismos. Y es como te comentaba antes, o sea, yo creo que para mí siempre fue un privilegio nadar, nunca probé otros deportes, en algún minuto tal vez el voleibol, pero yo creo que la natación tiene eso, sobre todo cuando es en aguas abiertas, en nuestros paisajes impresionantes en Chile, que como que te conecta y uno siente que es como parte de, como de tu hogar, es otra dimensión, es lo más parecido yo creo que a volar, como voluntariamente si uno quisiera. Y todo lo que tiene que ver con la fauna, con el nadar de noche, otra conexión, otra forma de sentir tu corazón. Y en piscina nunca fui una nadadora rápida o talentosa, siempre fui fondista, eso sí, tenía mucha resistencia. No me llevaba muy bien con las competencias, como que tengo muy mal historial de carreras, porque creo que era como entre esa presión, el sentir que tal vez no eres la mejor.
0: O no eres competitiva nomás, si también puede pasar
1: creo
0: eso.
1: Creo que soy competitiva.
0: Pero
1: creo
0: contigo.
1: Que sí, esa, más que con las otras nadadoras o las otras personas, creo que es el desafío. Y aprender desde muy chica que a veces tu mejor esfuerzo no necesariamente te lleva como al lugar que uno cree o merece que debiera estar. Y en vez de renunciar, que es lo que la mayoría de la gente hace cuando tiene un sueño o una pasión, fue construir un camino que sintiera absolutamente propio. Y creo que eso es la natación de aguas abiertas para mí, o sea, como llevarla al siguiente nivel. Como si ya había nadadores en aguas abiertas, en nuestro mar, ok, perfecto, pero yo quiero nadar en los glaciares. Como bajo todo el reglamento, por supuesto, cumpliendo los permisos, como todo lo que hacemos está como adscrito a un reglamento y a las autoridades. Y demostrar que era posible y ganarnos un lugar como de Chile al mundo, literal, apostar como en grande, a soñar tan en grande como lo era este Hall of Fame, o trabajar con marcas reconocidas afuera, o tener los auspicios que tal vez ahora, después de 12 años, recién pudimos construir, que es por ejemplo el Banco de Chile, tener comerciales en la televisión en nuestro país, creo que realmente es algo que nos suma todo el rato, pero ha sido muy difícil.
0: No, y lo ha sido para el deporte chileno, porque hoy día están como súper bien aspectados y creciendo en el colectivo también nacional, porque antes los deportistas chilenos pasaban sin pena ni gloria, como que parecía una caluguita antes en el Mercurio, en alguna prensa, como ya ganaba, no sé, medalla de plata, medalla de cobre, lo que sea. Y hoy día son verdaderos ídolos, como siempre tuvo que ser al final.
1: Esperamos. Y por eso es tan importante los espacios y agradezco mucho también que me hayas invitado y como la visibilidad que podemos darle, porque creo que el alto rendimiento es una cosa, pero también desde ahí todo lo que podemos conversar, ampliar, todos los temas que podemos tocar al mostrar el deporte y la actividad física como un continuo vital. O sea, no es algo, tal vez del alto rendimiento uno pues se puede retirar en algún minuto, pero no de la práctica deportiva. Y ese finalmente es el mensaje, especialmente hacia las mujeres que siempre sentimos que ya para todo lo que queremos ya es tarde. Como que hay una edad para lograr ciertas cosas, hay una edad para hacer deporte, hay una edad para trabajar, para ser mamá. Y en verdad creo que es desmitificar eso y demostrar que finalmente, obviamente hay, sobre todo la maternidad, que es un tema súper complejo, pero los demás temas debiéramos regirnos siempre bajo como a nuestros propios términos. Y creo que el deporte es una arista más, y es lo que más valoro, sobre todo en mi comunidad, donde cada vez más y más mujeres adultas, o sea, 70, 75 años, de eso estamos hablando,
0: claro.
1: Y más, como que vuelven a tomar el traje de baño y se animan y van al mar y se empiezan a armar estos grupos de mujeres en las playas de Chile, incluso en Magallanes, que heladísimo todo el año. Y eso es lo que más feliz me hace.
0: Oye, es verdad, se están armando hartos grupos de natación, y el otro día me invitaron a un grupo de natación y era como, oye, qué entretenido esto, como que lo pasan increíble. Pero volvamos a tus desafíos, volvamos al desafío también que tuviste, uno de los episodios más extremos que has vivido, que fue en la Antártica, en sus aguas gélidas. Donde en realidad meterte ahí, yo fui a la Antártica, me invitaron y me dijeron, mete un 10 segundos la mano en el agua, al minuto 15 se te va a congelar y la vas a perder. Una cosa juro. Es que es extremadamente frío. Yo sé que vas con un traje, con preparación.
1: No, no, no. Traje de baño normal. Ese es el récord Guinness. Traje de baño normal, gorro y lente. Si no, no sería la sirena de hielo. Sería una nadadora más.
0: Es verdad, una nadadora más. ¿Cómo te preparas? ¿Cómo? Y quiero, necesito el detalle, Bárbara. A mí me gusta mucho el detalle. Necesito saber qué va pasando en tu cabeza.
1: O sea, creo que, por ejemplo, el volumen del entrenamiento. Entrenamos muchas horas al día, lunes a sábado, pero en piscina temperada. Una piscina hermosa, que es de la Católica, que está ahí en San Carlos.
0: Cómoda, rica.
1: Rica, exquisita, con ducha caliente. Todas las comodidades que uno se puede imaginar, así como muy calentita.
0: Obvio.
1: Con la comida que nos llevamos, que son los hidratantes, todo muy monitoreado. Una vez al mes, al menos, intentamos ir a Portillo, al nadar.
0: A la Laguna del Inca.
1: Es uno de mis oficiadores más antiguos, entonces entreno ahí en la Laguna del Inca, que es un lugar espectacular.
0: Precioso.
1: Heladísimo, así, cordillera.
0: ¿A qué temperatura está?
1: En invierno, en agosto puede tener 1 grado, en pleno invierno puede tener 3, en pleno verano puede tener 7, 8,
0: ya,
1: nunca
0: no más que eso.
1: Nunca más.
0: Es helado.
1: Es porque muy helado.
0: Yo he estado cuando está congelado, o sea, claramente.
1: No, heladísimo. Sí, heladísimo. Y más encima es como el aire cordillera, como ese viento y todo. Pero ahí me regalonean montones, entonces tengo la mejor comidita, todo lo apapacho, todo lo que se pueden imaginar. Obvio. Y voy casi siempre con mi familia a entrenar ahí. Entonces también son recuerdos muy lindos. Y trato también de ir por lo menos una vez al mes al mar, a Caleta Barca en Viña, en una de las playas que más queremos, parte de mi equipo es de ahí también. Y ahí vamos conjugando como las distancias con los ritmos, y depende qué estemos preparando. Si es una distancia rápida como Antártica, que son 2,5 kilómetros, lo más importante es estar fuerte. Entonces, acondicionamiento físico, las pesas, porque tu cuerpo tiene que saber nadar de memoria cuando ya no siento nada más por la hipotermia. O sea, en Antártica llegué a 27 grados de hipotermia.
0: De temperatura corporal.
1: O sea,
0: súper baja.
1: Es una hipotermia severa.
0: Sí.
1: De hecho, ahora cuando hicimos nuestro cuarto récord Guinness.
0: ¿Y tu cabeza
1: natal,
0: ahí cómo iba?
1: Consciente, pero siempre es súper rudo. O sea, por eso es tan importante el trabajo del equipo.
0: ¿Cuánto rato en el agua?
1: 45 minutos 30 segundos.
0: Harto.
1: Sí, por eso quedó al lado récord Guinness.
0: Sí.
1: Uno de nuestros máximos orgullos. Y nuestro cuarto récord Guinness fue en Natale, y fue 1 hora 6 minutos a 4 grados Celsius. Y de ese nado vamos a tener un estudio. De hecho, el equipo médico con el que trabajamos está armando el paper, lo quieren postular a revistas como internacionales de medicina e investigación.
0: Sí,
1: eso va a estar muy entretenido y esperamos poder difundirlo, porque me pudieron monitorear por primera vez como con la temperatura interna, o sea, con estos chips que miden la temperatura, y llevaron el registro completo, desde casi 40 minutos antes de mi nado, la hora 6 del nado y como 3 horas después de que ya habíamos terminado.
0: ¿Y cómo funciona un cuerpo que está siendo agredido con una baja temperatura?
1: Oye,
0: y que por otra parte tú lo estás obligando a moverse, que uno podría decir, bueno, al moverte, porque uno siempre cuando piensa en caerse en un agua gélida y que de repente van a andar en una embarcación y van a naufragar, y uno dice, bueno, entonces me muevo en el mar para mantener mi cuerpo caliente, pero en un minuto el frío te la vas a ganar.
1: Sí, o sea, es que nadas con la hipotermia, los vasos se dilatan, entonces la sangre calentita ya no llega a las extremidades, como que y por eso se siente esa pesadez y como ese dolor, como estos capilares como que empiezan a latir y duelen
0: y
1: mucho.
0: Y pinchan, claro.
1: Es que como que te late, es como que tuvieras el corazón en la punta de los dedos y no llega la circulación ahí. Y el cuerpo es súper inteligente, entonces prioriza la circulación en órganos internos, corazón, cerebro.
0: Cerebro,
1: eso es lo más importante para el cuerpo, los brazos y las piernas, como que todo recuperable. Y por eso es tan importante la previa, porque como el entrenamiento en esta cantidad de kilómetros al día que hacemos, cosa que mi cuerpo sepa cómo agarrar agua, cuánta fuerza hacer, aunque yo no sienta nada.
0: ¿Cómo te alimentas para eso?
1: Trabajo en una Nutri que es triatleta, entonces encuentro que ella es bacán porque entiende súper bien como la importancia desde las proteínas, pero también, yo no me puedo morir de hambre, no tengo ninguna intención de pesar 50 kilos. Entonces,
0: yo creo que no podría hacer la prueba que haces también con mucha delgadez, porque yo creo que la grasa es necesaria en el cuerpo.
1: O sea,
0: ¿no?
1: Y esa fortaleza, o sea, la musculatura. Así que agradezco mucho por comer mi pastelito. Pero al final es poder equilibrar el consumo, sobre todo de carbohidratos, por hora de entrenamiento, que es con lo que uno de repente se hace el loco y como que se quiere saltar, y marca una diferencia. Pero está todo muy estudiado, o sea, desde la cantidad de sales que necesita mi cuerpo por hora.
0: Porque en el agua más encima te deshidratas un montón.
1: Súper rápido.
0: Claro.
1: Y depende mucho de la temperatura y cómo son estas aguas donde vamos. Por ejemplo, Antártica es muy salada el agua, muy salada. O sea, todo el mar tiene sal, pero esta parte, no sé, no tengo claro por qué, pero es muy salado. Por
0: ejemplo, que hay mares que son mucho más salados.
1: Hawái es muchísimo más salado también.
0: Pero te ayuda eso, porque flotáis mejor.
1: Te da más flotabilidad, pero también hace este como daño en la piel o hace que uno se deshidrate más rápido. Claro. Entonces, por eso es tan importante el trabajo como de la Nutri, porque al final calcula no solo los carbohidratos, sino la forma en la que uno se hidrata, cómo preparamos un nado así. En general, a mí, antes de nadar, como que se me aprieta la panza y te juro que no puedo comer más. Y con qué nos nutrimos después del nado también. Y preparamos, todos mis nados están encadenados uno de otro. Entonces, no es como que ya hicimos un nado grande y me tomo 5 meses de vacaciones y no, después volví. Po. Es como todo va muy junto.
0: Y una pregunta, Bárbara: toma agua, hidrátate, por favor. Cuando vas al mar en el verano, ¿te cuesta tirarte el piquero o no? ¿La pensáis?
1: Porque depende de quién esté, te juro.
0: Porque tú sabes la temperatura o no. Porque uno de repente cuando te dice, ya, tira hasta la agua, y dice, ay, pero si esta agua está a 15 grados, me voy a morir de frío.
1: No, depende. Yo creo que depende con quién esté. De repente cuando...
0: Pero estoy de vacaciones, no estamos entrenando, focalizada con tu equipo, que tienes que rendirle.
1: Claro, por eso te digo. Si estoy como de vacaciones y estoy sola, como que yo creo que hago el mismo show que cualquier persona. Así como, ya, 1, 2, 3, quiero la sirena de hielo, claro. Me tiré al agua. Ahora
0: claro, tenés que defender tu nombre.
1: Claro, otras veces no sé si estoy con mi papá. Es que gente me conoce demasiado bien. Entonces, como que te mira la cara y sabe que uno está así como respirando.
0: Ay, qué frío, qué frío.
1: Creo que me cuesta menos cuando estamos preparando un nado. Porque ahí voy muy entregada. Entonces, a veces nadamos a las 7 de la mañana en la caleta de barco, una neblina con las luces y todo el aparataje para poder nadar y tener
0: ese despertador. No me gustaría estar al lado de ese despertador.
1: Imagínate mi marido. No, mi marido, él es lo máximo. Porque él me acompaña hasta el lado. O se sube al bote y está al lado mío. O me espera fuera de la playa con toda mi cosas, todas las horas que nos demoremos, o dependiendo si, porque entreno también los sábados, entonces hay sábados que te juro que me cuesta la vida irme a nadar, no sé, 4 horas en la mañana, y es bonito tenerlo ahí, está mi entrenador y está él, y ya por lo menos saber que no estoy sola como en el mundo, yo creo bien.
0: Oye, cuando sales del agua, ¿qué haces? Aparte de abrigarte y sacarte la ropa mojada.
1: Depende de qué tanta hipotermia tengamos, ¿eh? Pero en general salgo con buen ánimo. O sea, en estos récord Guinness, por supuesto, hay todo un protocolo, entonces ahí no hay mucho margen en que yo pueda
0: hacer.
1: Pero
0: no habláis, o sea.
1: No, todo está súper como bien estudiado y planeado, entonces el equipo se hace cargo de mí. Yo soy como una muñequita.
0: Que te pone. Sí, es que. Pero porque que no sientes tu cuerpo, todo. No tenés fuerza tampoco para salir. Estás en una coordinación al final como. Intuitiva, de sobrevivencia que vas braceando, pero me imagino que sacarte el agua te saca tu equipo y todo. No hablas por un buen rato porque no puedes.
1: No, o sea, me preguntan cómo están. Hay cosas en las que son cosas súper concretas como para mantenerme atenta. Y en los nados más largos que hacemos, por ejemplo, los Siete Mares o Canal de la Mancha, no, ahí ya uno puede hablar. Casi siempre, por ejemplo, Canal de la Mancha no dormí durante 27 horas, que fue lo que duró el nado. Entonces, claro que uno sale ya como con otro humor, de repente estaba mañoso, otras veces ya me da risa.
0: Todo el derecho.
1: Era como ya vamos a la casa, así como ya no quiero nada, me quiero bañar, porque más encima es como salir con la alga, me metí dentro del traje de baño, literal. Entonces, como quiero una ducha, por favor, sáquenme de acá. Onda, ¿por qué hicimos esto? Así, ¿por qué?
0: ¿En qué minuto?
1: ¿Por qué me dejaron? Onda, ¿por qué estamos aquí? Pero vale siempre la pena.
0: Oye, demasiado entretenidas las experiencias, la vida, la decisión, la disciplina, la constancia. También, Bárbara, te quiero agradecer que hayas estado acá. Se nos hizo demasiado corto el tiempo. De hecho,
1: no,
0: hablamos más de lo que
1: me están
0: tratando. No, gracias a ti. Y nada, seguir apoyando el deporte chileno, la importancia de que las marcas participen, de reconocer el trabajo, la entrega, todo bajo el nombre también de un país y una bandera para representar. Entonces, lo que hacen ustedes de verdad que son unos verdaderos héroes.
1: Muchísimas gracias. Y a la gente, hacer ese llamado también, al apoyo de la gente, que de repente dice, no, yo como ayudo, bueno, siguiendo a los deportistas chilenos, como tratando de sumarse y saber por lo menos los deportistas que tienen su comuna y animarse también a hacer actividad física. Eso siempre marca la diferencia.
0: Así es, tener esa cabeza, esa cabeza con disciplina y rutina. Bárbara Hernández, nuestra sirena de hielo que nos acompañó acá en Sintonizado. Gracias por estar acá.
1: No, muchas gracias por todo.
0: Besos. No, te pasaste. 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Y ahora sí, nos despedimos. Nos vemos mañana. Nos encontramos a eso de las 2 de la tarde con otro programa aquí en las 100.5 y sintonizados. Nos vemos. Eso, que estén todos súper bien. Chao.
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4: A fines de los años 30, el muralista mexicano Diego Rivera y su mujer Frida Kahlo solicitaron a las autoridades de su país permiso para que León Trotsky se refugiara en su casa, huyendo de las fauces paranoicas de Stalin. El soviético tenía sus años, era conocido por correcto y por su eterna relación con Natalia. Se sabía que las mujeres que se le ofrecían en bandeja, él amablemente las rechazaba. Otra cosa fue con la Kahlo. Surrealistamente, a sus 27, pareció perder los estribos por las sabias barbas de Trotsky, aunque algunos sospechan que también fuera para vengar las infidelidades de Diego, que interpuso a su héroe político entre ambos. Cuando el artista se enteró del romance, expulsó a Trotsky de la Casa Azul y no tuvo más opción que despedirse de Frida con esta carta. Frida amada, al contemplar esta noche tu rostro de cervatillo, he descubierto que jamás conseguiré hacerte a un lado de mi cabeza, no se diga de mi corazón. Arde mi sangre como una lámpara votiva al lado de mi mesa y es como un cerrojo una noche en Coyoacán. Dejo este papel debajo de tu puerta y debo volver a aclarar que no hubo diferencias entre nosotros, ni la espina dorsal abrió un surco insalvable en los hemisferios de una espalda. Me cuesta precisar en cualquier caso, tal vez por mi alma eslava, si ese espacio abierto entre nosotros podrá cerrarse y cicatrizar. Te amé desde siempre y a escondidas. Me encontraba dueño de un juego de principios en los que me arrellanaba como un castor y esquivaba el fantasma de tu bigote, tu porte de soldadera y esa sed de besos. He pagado con creces ese acto de soberbia, el hacerte mía. Yo viví una de esas desafortunadas juventudes y a tu lado he volado como el pájaro que vuela por el solo placer de volar, Frida. Allí, donde se supone que se enciende el fuego originario, pronto fueron rumores. Con lo que me duele, debo dejarte en las odiosas manos de Diego. Profetizo que en un remoto lugar se verá multiplicado tu entrecejo a esperar la llegada del olvido que tardará, como yo mismo me demoro en dejar este beso a tu figura inmortal, Frida, Frida, tuyo, Lev. Y él, que se había salvado de un ataque de avión planeado por Alfaro Siqueiros, la misión de 5 pistoleros que acribillaron con 200 tiros que no dieron sobre el blanco de Trotsky, murió al final en agosto de 1938 en manos de Ramón Mercader, poco después de haber dejado los brazos de Frida Kahlo. Mañana, la última carta de esta semana, aquí en Pauta. ¿Sabes dónde está tu APB? 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
15: Buenas tardes, ¿qué tal? ¿Cómo están? 3:01. Actualizamos información del día acá en Radio Pauta 100.5. El presidente José Antonio Kast encabezó la cumbre regional contra el crimen organizado junto a autoridades de Argentina, Perú, Bolivia y Ecuador. El objetivo de la cumbre es que los países adopten un compromiso en conjunto para enfrentar la delincuencia transnacional mediante operativos interfronterizos y equipos mixtos de investigación. El mandatario de Paraguay, Santiago Peña, confirmó que el presidente José Antonio Kast asistirá a la próxima cumbre de Mercosur el próximo 30 de junio en Asunción. Además de confirmar la participación de Chile, el presidente paraguayo aseguró que recibirá a las autoridades de Brasil, Argentina, Uruguay y Bolivia. El presidente del Partido Nacional Libertario, Johannes Kaiser, reafirmó que ingresarán una acusación constitucional en contra del exministro de Hacienda, Nicolás Grau. Kaiser descartó que la medida ponga en riesgo la discusión del proyecto de reconstrucción nacional. Esta mañana, en primera pauta, el fiscal regional de O'Higgins, Aquiles Cubillos, afirmó que la investigación por la sobreestimación de producción en Codelco no descarta delitos como fraude al fisco ni eventuales conductas intencionales. Además, confirmó que deberá declarar el expresidente del directorio Máximo Pacheco y que ya comenzaron las primeras diligencias del caso. La segunda sala de la Corte de Apelaciones confirmó la prisión preventiva para el abogado Eduardo Lagos Herrera, pese al recurso presentado por su defensa contra la resolución adoptada por la jueza Carolina Gajardo. El abogado es imputado por presuntos delitos de corrupción y lavado de activos en la denominada trama bielorrusa. Un operativo policial se desplegó en la comuna de Las Condes ante el hallazgo de una granada y armas en un departamento residencial. Hasta el lugar llegó personal del GOPE de Carabineros y Seguridad Municipal, mientras que los residentes del sector fueron evacuados y el tránsito suspendido en calle El Dante entre Américo Vespucio y Presidente Riesco. En noticias internacionales, el medio estadounidense Axios detalló que Estados Unidos e Irán llegaron a un acuerdo definitivo para el cese de hostilidades. Los países extenderán el alto al fuego por 60 días para discutir el programa nuclear de Irán, el cual deberá ser aprobado por el presidente Donald Trump. Y el primer ministro de Israel, Benjamín Netanyahu, afirmó que dio orden al ejército israelí de tomar el control del 70% de la franja de Gaza. La medida se adopta pese al acuerdo alcanzado con el grupo Hamás en octubre del año

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7: Uno de los lugares más difíciles de visitar durante el año abrirá excepcionalmente este Día del Patrimonio, la residencia de la Embajada Británica en el barrio El Golf. El recorrido incluye salones, jardines y una muestra dedicada al futbolista George Robledo y su paso por el Newcastle inglés. Una oportunidad única para entrar a uno de los inmuebles diplomáticos más icónicos de la ciudad. Si quieres más información, puedes buscarla en diadelpatrimonio.cl. 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
11: Buenas tardes, ¿qué tal? ¿Cómo están? Son las 4 en punto e iniciamos el resumen de noticias acá en Radio Pauta 100.5. El presidente José Antonio Kast encabezó la cumbre regional contra el crimen organizado junto a autoridades de Argentina, Perú, Bolivia y Ecuador. El objetivo de la cumbre es que los países adopten un compromiso en conjunto para enfrentar la delincuencia transnacional mediante operativos interfronterizos y equipos mixtos de investigación. El mandatario de Paraguay, Santiago Peña, confirmó que el presidente José Antonio Kast asistirá a la próxima cumbre de Mercosur el próximo 30 de junio en Asunción. Además de confirmar la participación de Chile, el presidente paraguayo aseguró que recibirá a las autoridades de Brasil, Argentina, Uruguay y Bolivia. El fiscal regional de O'Higgins, Aquiles Cubillos, esta mañana en Primera Pauta afirmó que la investigación por la sobreestimación de producción en Codelco no descartó delitos como fraude al fisco ni eventuales conductas intencionales. Además, confirmó que deberá declarar el expresidente del directorio, Máximo Pacheco, en las primeras diligencias del caso. La segunda sala de la Corte de Apelaciones confirmó la prisión preventiva para el abogado Eduardo Lagos Herrera, pese al recurso presentado por su defensa contra la resolución adoptada por la jueza Carolina Gajardo. El abogado es imputado por presuntos delitos de corrupción y lavado de activos en la denominada trama bielorrusa. El medio estadounidense Axios detalló que Estados Unidos e Irán llegaron a un acuerdo definitivo para el cese de hostilidades. Los países extenderán el alto al fuego por 60 días para discutir el programa nuclear de Irán, el cual deberá ser aprobado por el presidente Donald Trump. Y el primer ministro de Israel, Benjamín Netanyahu, afirmó que dio orden al ejército israelí de tomar el control del 70% de la franja de Gaza. La medida se adopta pese al acuerdo alcanzado con Hamas en octubre del año 2025, que replegó las tropas israelíes a la denominada Línea Amarilla. Bien, 4 de la tarde con 2 minutos y estas fueron las principales informaciones que han marcado la jornada. Los dejamos invitados a seguir escuchando la programación de Pauta por la 100.5. Nosotros nos encontramos en un rato más para un nuevo resumen informativo.
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0: Nada tiene más peso sobre nuestras vidas que el tiempo. Winston Churchill. 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
12: Este fin de semana, la casa donde vivió y escribió Enrique Lin abrirá sus puertas en General Salvo 87, un museo efímero que recrea su biblioteca y la atmósfera creativa de uno de los poetas más extraordinarios del país. Habrá además lecturas, escritores invitados y micrófono abierto en torno a la memoria literaria del poeta, un panorama íntimo y muy especial para quienes admiran a Enrique Lin. Toda la programación está en diadelpatrimonio.cl y tú estás en Radar Pauta. 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

0: Cuando pensamos que el día de mañana nunca llegará, ya se ha convertido en el ayer. Henry Ford.
1: 17 horas, 27 minutos.
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2: Como parte del Día del Patrimonio, este sábado y domingo 30 y 31 de mayo, la Dirección Meteorológica de Chile abrirá sus puertas para mostrar cómo se estudia el tiempo y el clima en el país. Habrá exposiciones históricas, charlas, experimentos y el tradicional lanzamiento del globo sonda. Una actividad ideal para familias y curiosos de la ciencia, pensada para mayores de 15 años. Los detalles están en diadelpatrimonio.cl y las canciones están aquí, en Pauta 100.5.

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1: Muy buenas tardes, ¿qué tal? ¿Cómo están? 5:51. Iniciamos el resumen de noticias acá en Radio Pauta 100.5. El presidente José Antonio Kast encabezó la cumbre regional contra el crimen organizado junto a autoridades de Argentina, Perú, Bolivia y Ecuador. El objetivo de la cita fue que los países adopten un compromiso en conjunto para enfrentar la delincuencia transnacional mediante operativos interfronterizos y equipos mixtos de investigación. El mandatario de Paraguay, Santiago Peña, confirmó que el presidente José Antonio Kast asistirá a la próxima cumbre de Mercosur el próximo 30 de junio en Asunción. Además de confirmar la participación de Chile, el presidente paraguayo aseguró que recibirá a las autoridades de Brasil, Argentina, Uruguay y Bolivia. El ministro de Defensa, Fernando Barros, aseguró que el gobierno tendrá un consejo de gabinete en la Antártica. El secretario de Estado dijo que hay un acuerdo al interior del gabinete y que el rey de España, Felipe VI, será uno de los invitados. El ministro de Vivienda, Iván Poduje, se refirió a la denuncia presentada por el serbio de Magallanes por el presunto fraude de subvenciones que vincula al diputado republicano Alejandro Riquelme. El secretario de Estado aseguró que todos son iguales ante la ley y que desde la cartera pretenden aumentar las fiscalizaciones. La expresidenta Michelle Bachelet participará en Londres del primer debate público entre candidatos que buscan reemplazar al portugués Antonio Guterres al mando de las Naciones Unidas. En la actividad, la exmandataria expondrá sus principales propuestas y prioridades para encabezar el organismo internacional. El dirigente sindical de la división Chuquicamata, Daniel Díaz Holguín, ingresó al directorio de Codelco como representante de los trabajadores. La elección fue oficializada a través del sitio web de la corporación, en el que se informó que el periodo de Díaz se extenderá durante hasta el 26 de mayo de 2030. La Contraloría Regional de Tarapacá detectó graves falencias en los controles de antidrogas del aeropuerto Diego Aracena de Iquique. El ente fiscalizador informó que más de 12 kilos de pasta base y cocaína permanecieron durante horas sin custodia policial tras ser detectados en un operativo realizado el año 2025. En noticias internacionales, el medio estadounidense Axios detalló que Estados Unidos e Irán llegaron a un acuerdo definitivo para el cese de hostilidades. Los países extenderán el alto al fuego por 60 días para discutir el programa nuclear de Irán, el cual deberá ser aprobado por el presidente Donald Trump. El Departamento de Justicia de Estados Unidos inició una investigación penal contra Jim Carroll, excolumnista que acusó al presidente Donald Trump de agresión sexual. La investigación se centrará en definir si Carroll mintió bajo juramento en sus dos demandas civiles contra el mandatario. E Israel decidió romper relaciones con el secretario general de la ONU, Antonio Guterres, tras ser incluido en una lista de países que cometen violencia sexual en conflictos bélicos. A través de un comunicado, Israel arremetió contra Guterres y catalogó la ONU de corrupta y politizada. 5:55 y estas fueron las principales informaciones que han marcado la jornada. Los dejamos invitados en seguir con la sintonía de Pauta por la 100.5. Ya viene Tamaño Carta junto a Bárbara Espejo y continúa Pauta Abierta bajo la conducción de Felipe Bianchi.
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2: A fines de los años 30, el muralista mexicano Diego Rivera y su mujer Frida Kahlo solicitaron a las autoridades de su país permiso para que León Trotsky se refugiara en su casa, huyendo de las fauces paranoicas de Stalin. El soviético tenía sus años, era conocido por correcto y por su eterna relación con Natalia. Se sabía que las mujeres que se le ofrecían en bandeja, él amablemente las rechazaba. Otra cosa fue con la Kahlo. Surrealistamente, a sus 27, pareció perder los estribos por las sabias barbas de Trotsky, aunque algunos sospechan que también fuera para vengar las infidelidades de Diego, que interpuso a su héroe político entre ambos. Cuando el artista se enteró del romance, expulsó a Trotsky de la Casa Azul

0: no tuvo más opción que despedirse de Frida con esta carta. Frida amada, al contemplar esta noche tu rostro de cervatillo, he descubierto que jamás conseguiré hacerte a un lado de mi cabeza, no se diga de mi corazón. Arde mi sangre como una lámpara votiva al lado de mi mesa y es como un cerrojo una noche en Coyoacán. Dejo este papel debajo de tu puerta y debo volver a aclarar que no hubo diferencias entre nosotros, ni la espina dorsal abre un surco insalvable en los hemisferios de una espalda. Me cuesta precisar, en cualquier caso, tal vez por mi alma eslava, si ese espacio abierto entre nosotros podrá cerrarse y cicatrizar. Te amé desde siempre y a escondidas. Me encontraba dueño de un juego de principios en los que me arrellanaba como un castor y esquivaba el fantasma de tu bigote, tu porte de soldadera y esa sed de besos. He pagado con creces ese acto de soberbia, el hacerte mía. Yo viví una de esas desafortunadas juventudes y a tu lado he volado como el pájaro que vuela por el solo placer de volar, Frida. Allí donde se supone que se enciende el fuego originario, pronto fueron rumores. Con lo que me duele, debo dejarte en las odiosas manos de Diego. Profetizo que en un remoto lugar se verá multiplicado tu entrecejo a esperar la llegada del olvido que tardará, como yo mismo me demoro en dejar este beso a tu figura inmortal, Frida, Frida, tuyo, Lev. Y él, que se había salvado de un ataque de avión planeado por Alfaro Siqueiros, la misión de 5 pistoleros que acribillaron con 200 tiros que no dieron sobre el blanco de Trotsky, murió al final en agosto de 1938 en manos de Ramón Mercader, poco después de haber dejado los brazos de Frida Kahlo. Mañana, la última carta de esta semana, aquí en Pauta. ¿Sabes dónde está tu APB? 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
7: Es jueves 28 de mayo, son las 6 de la tarde y un minuto, y comienza acá tu programa favorito, Pauta Abierta. Un día como hoy, de 1908, nacía en Londres Ian Lancaster Fleming. Te dirá, ¿quién diablos es Ian Lancaster Fleming? Ian Fleming, el creador de James Bond. Qué buena esa guitarra. Escritor, periodista, oficial del Servicio de Inteligencia Británico, y ahí usted entenderá muchas cosas. Don Ian Fleming, en su casa de Jamaica, a donde se fue a vivir después de la Segunda Guerra Mundial en 1945, que llamó GoldenEye, escribió las 12 novelas que han dado vida a uno de los personajes más famosos, no solo de la literatura, sino del cine mundial. La primera se llamó Casino Royale, en 1952. Las últimas, el 65-66, que fueron además póstumas, fueron El hombre de la pistola de oro y Octopussy. Además hubo un par de colecciones de relatos cortos entre 1953 y el 66, que fue cuando escribió en Jamaica Ian Fleming buena parte de las historias de James Bond que después vimos convertidas en película. Ese James Bond que usaba camisas Turbulent Hazard, que se venden ahí en esa calle famosa, Jermyn Street, la calle de la moda masculina en Londres. Usaba trajes de Anthony Sinclair, de Savile Row. Usaba la colonia Floris 89, que todavía existe. ¿A qué huele James Bond? Usted no se ha preguntado nunca eso, porque en las películas todavía no, cuando entra James Bond en escena, no sale el olor. Naranja, bergamota, lavanda, neroli y nuez moscada. Eso construye Floris 89, que es la colonia de James Bond, que era la colonia de Ian Fleming. Andaba en los Aston Martin, Land Rover, muy ligado a las cosas que salían del mundo británico. Bueno, hay dos cosas importantes que quiero transmitir hoy a propósito de James Bond. La primera es de dónde tomó Ian Fleming el nombre de James Bond. Y esta es una historia que yo creo que nadie se la imagina por lo fome. Porque James Bond era un ornitólogo estadounidense, experto en aves caribeñas, que Ian Fleming conoció en Jamaica. Y dijo que iban a ser tan importantes las historias que viviera James Bond, que quería que su nombre fuera el más fome posible. Y dice que el nombre de James Bond le pareció el más aburrido que había escuchado nunca en su vida. Y por eso le puso al personaje James Bond, que era este pobre ornitólogo estadounidense. Se lo imaginó físicamente como David Niven, que de hecho fue uno de los protagonistas de Casino Royale, pero la versión todavía no del verdadero James Bond. Así se lo imaginaba, señor con bigotito. ¿Usted no conoce a Camila David Niven? No sabe de quién le estoy hablando. Ya, imagínese, un señor ya mayor, muy bien vestido, muy inglés, con bigotito. Bueno, y también en esas primeras películas, en Casino Royale, se inventó el Vesper Martini. ¿Qué es el Vesper Martini? Un tipo de Martini Dry o Martini Seco que ha hecho famoso a James Bond. Está basado en Vesper Lynn, que fue la única

0: única mujer que amó James Bond en su vida. Y en realidad tiene que ver con una mezcla un poco distinta de gin, vodka, Lillet blanco y cáscara de limón. ¿Qué es el Lillet? Es un vino un poco dulcito de Bordeaux que tiene un cierto sabor también como a naranja. Esa mezcla, agitado y no revuelto, es lo que hizo que fuera tan famoso el martini de James Bond. ¿Por qué estoy hablando de esto? Porque un día como hoy nació Ian Fleming, el autor de James Bond. Parte aquí, Pauta Abierta.
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0: Hoy es jueves y por lo tanto tenemos las noticias de actualidad, Alejandra Gallardo, tenemos las noticias y las informaciones y los datos culturales de Bárbara Espejo. Viene al estudio el vicepresidente del Senado, Iván Moreira. Es un programa de distintos sabores, el de hoy. Partamos pues.
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0: está en reino. No, y te puedo decir lo que está haciendo en este minuto.
1: Ah, no te creo.
0: Te lo puedo
1: decir.
0: Está
1: en contacto permanente con
0: permanente.
1: Ella.
0: Permanente. Ah. Oye, no, está en Reino Unido.
1: Ya.
0: Ah, está participando del primer debate en el que van a participar
1: todos los candidatos.
0: Los cuatro candidatos que están disputando la Secretaría General de la ONU.
1: Pero espérate, ¿en serio está haciendo ahora el debate?
0: O sea, fue a la una hora, a las 13:30 hora de Chile. Ya terminó hace un ratito, según
1: ¿Quién ganó?
0: Me informan.
1: ¿Qué dicen
0: no,
1: las cifras?
0: No hay resultados. Tú sabes que todo esto tiene tantas reglas, tantas normas.
1: ¿Y alguien ve esta cuestión? ¿Tiene que ser público, ponte tú?
0: Es que no, porque en realidad lo relevante acá, bueno, había público. En este debate había público. De hecho, se sortearon preguntas que tenían que ser contestadas por los candidatos que fueron preseleccionadas. Pero en realidad acá lo relevante son las señales políticas que se dan tanto a los miembros del Consejo de Seguridad Permanente, a los no permanentes, al resto de la Asamblea de la ONU. Así que esto tiene que ver más que todo con las formas que la propia Naciones Unidas establece para la elección del sucesor de Guterres.
1: Como nosotros no preparamos esto, porque la gracia es esta conversación
0: espontánea.
1: ¿Dónde se hace en Londres? ¿Por qué se hace en Londres? ¿Se hace así en un teatro? ¿Se hace en una oficina de la ONU?
0: Se hizo en Westminster.
1: Ni más ni menos.
0: Sí, ni más ni menos, sí. Y básicamente, bueno, estuvieron los cuatro presentes. Acuérdate que compite con Rebeca Greenspan, la costarricense, con Rafael Grossi, el argentino, y con la que apareció después, Fernanda Espinosa, que viene de Ecuador. Primero se presentaron, dieron una pequeña introducción en el fondo donde plantearon su lineamiento.
1: Déjame solo interrumpir en eso porque más de alguien vivo puede decir y colegir, el verbo del día, colegir. Son todos latinos, todos hablan en español. Bueno, porque les toca a esa parte del mundo.
0: Tácitamente le toca. No es que esté escrito en ninguna parte ni en la Carta de las Naciones Unidas que hoy día le toca a Latinoamérica, pero se entiende que hay cierta rotación desde el punto de vista geopolítico en el fondo y geográfico de los miembros de Naciones Unidas, y ahora le tocaría a Latinoamérica. Y hay como también declaraciones tácitas y no tan tácitas, bien bastante explícitas respecto de que debería ser una mujer la que encabezara esta etapa de las Naciones Unidas. Por eso es que el nombre de Michelle Bachelet y el de Rebeca Greenspan, que yo creo que es su contendora
1: más fuerte,
0: suenan tan fuerte, valga la redundancia.
1: Oye, ya, entonces viajó al Reino Unido para este primer debate, pero también está buscando al menos tener una serie de reuniones que puedan ser importantes.
0: Sí, bueno, antes estuvo en Italia, participó de un foro sobre abundancia energética universal, un panel, y claro, y ahora yo diría que se termina la primera etapa, que tenía que ver con generar los apoyos para la presentación de la candidatura. Recordemos que el gobierno chileno le quitó el apoyo que inicialmente se le había dado el gobierno de Gabriel Boric, pero ella siguió adelante con el apoyo de Brasil y de México.
1: Y
0: eso le permitió, a diferencia de lo que creyeron algunos, yo creo, cierta base regional. Y según reporté en la tarde, lo que podría haber sido una debilidad se terminó convirtiendo en algo no menor desde el punto de vista del apoyo, porque todo el mundo apostaba con que ese retiro significaba la muerte de la candidatura. Y finalmente el hecho que se haya mantenido, que haya incluso ido sumando ciertos apoyos, se instaló la idea de que la candidatura de Bachelet trasciende la política interna chilena. Y eso yo creo que es un punto favorable para ella.
1: Oye, y yo tengo entendido que estaba pidiendo juntarse con Macron, el presidente de la France, y con Putin,
0: ni más ni menos. Sí, lo que pasa es que recordemos que es muy importante para ser secretario general de la ONU no tener ningún veto de los países miembros del Consejo de Seguridad Permanente. Y esos miembros son Estados Unidos, China, Rusia, Francia y Reino Unido. Entonces,
1: se juntó con la canciller, entiendo.
0: Se juntó ayer con la canciller, no
1: inglesa.
0: Se logró juntar con
1: Starmer.
0: No, con Starmer. Se juntó con la canciller en Reino Unido. Pero no se ha descartado todavía que no se puedan juntar.
1: Ya.
0: No está claro. Ahora, si uno mira en general los países miembros, los países permanentes del Consejo de Seguridad, en general tratan de mantenerse neutrales. Entonces, es raro que se reúna con presidente. En algún minuto salió que se iba a reunir con Putin, que le iba a recibir en... Ella va a ir a Rusia, está confirmado. O sea, ella, lo más probable es que están esperando la fecha. Pero es difícil que la reciba Vladimir Putin.
1: ¿Qué te imaginas? Debe ser
0: impresionante.
1: No solo impresionante, sino yo me asustaría un poco. No quiero... A ver, si nos están viendo en
0: totalmente,
1: San Petersburgo,
0: yo comparto
1: o en Moscú,
0: ese susto.
1: Les pido que entiendan lo que quiero decir, no se vayan a enojar. Pero digo, si yo me junto a tomar un té, por ejemplo, con Putin, no sé si me lo tomaría.
0: Yo
1: me daría un poco de susto.
0: Sí, al menos
1: no porque
0: frío.
1: Piense que va a pasar algo, que no va a ser tan tonto Putin si no tiene nada que ver aquí las candidaturas para la ONU. Pero si a lo mejor esa era la misma taza que usó antes para recibir

0: a un contendor en la lucha por el poder político, me daría susto.
1: Oye, bueno, ahora lo importante es lo que un poco lo que tú dices, porque la candidatura entra en una etapa bien compleja y bien decisiva, que es lograr, primero, claro, las conversaciones, reunirse con los distintos países miembros permanentes, pero finalmente tiene que ella demostrar viabilidad política. Y yo creo que la nueva fase cambia el foco. Las próximas semanas va a haber una serie de conversaciones. La tercera semana de junio ya finalmente va a estar va a tener que ir al Consejo de Seguridad, se va a tener que presentar ahí, y finalmente ella, la propuesta que tiene es que hay una defensa de la Carta, es decir, ese tratado internacional que dio origen, que formó las Naciones Unidas, pero con todas aquellas reformas que hagan parecer a la ONU más eficiente y menos costosa, que son parte de las críticas que ha recibido. Y ahora viene una parte muy importante que yo creo que para entender cómo opera esta negociación internacional, antes de la Asamblea General hay lo que se denomina consultas informales, que no tienen fecha, pero se cree que van a ser a finales de junio, donde participan los 5 miembros permanentes y 10 miembros de países no permanentes. Y ella necesita 9 votos de esos 15 para poder pasar a la Asamblea General y que su nombre en el fondo ya esté para ser votado, pero ningún veto. Entonces, lo que finalmente, lo que quiere transmitir su entorno es que ahora ya no basta con las credenciales con las que ella llega, mujer de Estado, 2 veces expresidenta, experiencia en Naciones Unidas y en organismos internacionales, sino que finalmente América Latina es capaz de tener una incidencia real en lo que es la nueva gobernanza global y tiene que demostrar viabilidad política.
0: Me parece estupendo. Ahora, independiente que sea chilena o no, la expresidenta de Chile, yo a cualquiera de esos candidatos que nombraste, lo primero que le pediría, yo y solo yo, pero creo que hay mucha gente que está en la misma, es modernícese, por favor, la ONU, porque si no hay serio riesgo de que no empiece a no importarle a nadie.
1: Sí, pues porque finalmente fue hecha en el contexto de las guerras mundiales, de la Guerra Fría, por lo tanto era otra realidad global, los desafíos del mundo hoy día son otros y un organismo multilateral como ese tiene que ponerse al día, modernizarse.
0: Segunda noticia del día, a propósito de reuniones, hoy hubo una reunión importante acá en nuestro Chile.
1: Sí, el presidente Kast fue el anfitrión de lo que se denominó una reunión de alto nivel contra la delincuencia organizada transnacional. Vinieron representantes de Argentina, de Perú, de Bolivia y de Ecuador. El objetivo básicamente es coordinar acciones frente al avance del crimen organizado que ya se instaló. Habló el presidente,
0: el
1: canciller.
0: El presidente recibió.
1: Recibió.
0: Con la elegancia que tiene que recibir siempre cuando uno es dueño de casa.
1: Como un anfitrión.
0: Pero el organizador es el canciller, ¿no?
1: El canciller es el organizador. Se busca, básicamente, yo creo, avanzar en 5 áreas prioritarias. Primero, intercambio de información entre los distintos servicios de inteligencia, las policías, la fiscalía, coordinación fronteriza, que es súper relevante y que todos los países que vinieron tienen ese problema puntual, seguimiento y trazabilidad de los flujos financieros, porque finalmente, si no se ataca eso, cualquier otra medida se ve absolutamente debilitada, y cooperación entre los organismos técnicos. Si todo eso finalmente se da, se produce este fortalecimiento que hay de los distintos mecanismos regionales de respuesta frente a amenazas comunes. Las amenazas que tienen estos países son más o menos, las amenazas son más o menos las mismas, digamos, con distintas intensidades.
0: Salvo con Ecuador, con todos los que vinieron.
1: Tenemos con todos los que vinieron. Así que, bueno, habló el canciller, habló el ministro de Seguridad, estuvo el presidente. El presidente dijo, no, esto no es solo un gesto político. Los países que participan en esto se cansaron de mirar cómo el crimen organizado va matando a nuestros jóvenes, sometiendo a nuestros barrios y comprando voluntades.
0: ¿Y es solo hoy o hay más reuniones mañana?
1: Ah, ya, era un día. Sí, solo hoy. Entiendo que solo hoy. Y habló también de la democracia. Dijo que finalmente si no le poníamos coto al avance del crimen organizado, esto representaba de verdad una amenaza para la democracia de los países.
0: Me parece muy bien. Tercera noticia que tiene que ver con algo que en los primeros capítulos...
1: ¿Tú hablaste de eso?
0: Sí, en los primeros capítulos de este programa, en una sección que se llama Basta Ya, lo hablamos. Los scooters. La cifra que dieron hoy a propósito del uso de scooter cada vez más creciente en la ciudad son bien impactantes. ¿Eh? ¿Cuánto aumentaron los accidentes en el último año?
1: O sea, aumentaron respecto del 2025, 31,6%. Mira, este estudio lo entrega la Asociación Chilena de Seguridad, la ATS. ATS Seguro Laboral se llama quien hizo este reporte y levanta varias alertas y te entrega información que yo creo que es importante porque claramente aquí estamos en un uso exponencial de lo que es el scooter.
0: Totalmente exponencial. ¿Y qué es lo del 84%?
1: Respecto al 2024 del primer semestre, entre enero y marzo.
0: Ya, o sea, en los últimos 2 años había un 84% más de accidentes.
1: Sí, mira, solo por ordenar la cifra, el 2025 en todo el año, entre los 12 meses, 733 accidentes. Respecto

0: El 2024 es un aumento del 31,6, más o menos 2 accidentes diarios. Entre enero y marzo del 2026 hubo 240 accidentes. Esa cifra es la que representa un 84% más que los primeros meses de enero y marzo del 2024. O sea, en dos años, un 84%. Y en realidad, ese dato es muy preocupante porque la mayoría de los accidentes son protagonizados por hombres, el 60%.
1: No, ¿por qué me estás apuntando con el dedo mientras
0: dices? No, tú no usas scooter.
1: ¿Por qué me estás apuntando
0: Es la manía nomás. No, ¿tú te subió en scooter?
1: No, pero jamás. Me caería al metro y medio.
0: Ya, el 40%... son personas entre 31 y 40 años y el 36% de los accidentes son entre 18 y 30 años.
1: Ya, déjame solo hacer el paréntesis porque me parece que es fundamental. Y era lo que hablamos el otro día acá en el programa. No se cumple ninguna de las normas que tienen que ver con el uso del scooter. Se lo digo claramente mirándolo a los ojos, scootero del mundo. No se puede andar por la vereda nunca, bajo ninguna condición, en ninguna circunstancia, en ningún momento del día. Vaya solo, vaya, no se puede andar por la vereda.
0: No, no puede andar de dos,
1: además. Es igual que una bicicleta. No puede andar por la vereda, tiene que andar por la calle. Uno. Dos, no puede subir a nadie. Puede ir una sola persona. Tres, tiene que usar siempre casco. Ninguna de las normas se cumple. En cada cruce se tiene que bajar y cruzar caminando. Ninguna de las normas vigentes de la ley de
0: permite y habilita eso. Y además, si es que lo hace, no puede dejar el scooter tirado para que la gente se caiga, porque este estudio solo habla de las personas que sufrieron accidentes manejando scooter, pero hay un número importante de peatones que también ha sufrido accidente a propósito del choque y de la imprudencia de los scooteros. Así que bueno, Las Condes es la comuna de Santiago que encabeza la cantidad de accidentes y los horarios están súper concentrados. En el fondo, la gente ocupa el scooter para ir a la pega, porque los mayores accidentes, la cantidad de accidentes se concentra entre las 7 de la mañana y las 11:59 del día aproximadamente.
1: 9 comunas de Santiago tienen hoy servicio de scooter.
0: Exactamente. Las Condes, Providencia y La Florida son las 3 comunas que están en el ranking de más accidentes.
1: ¿Ves? Y las cosas una no las dice porque sí, esto como con los papás, ¿no? ¿No? Te venía diciendo hace rato. ¡Te venía diciendo hace rato! Gracias, Alejandro.
0: Basta ya.
1: Gracias, Alejandro.
0: Chao, Felipe.
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1: Bárbara Espejo, que ya está instalada en este glorioso escenario.
3: Estudio. Oye, no me quiero poner esto porque nos van a echar.
1: Es otro color, es un rosado más clarito,
3: no,
1: que
3: pues
1: los rojos duros.
3: No, tú me dijiste
1: duros.
3: El otro día, no, rojo no tengo. Un amigo una vez me dijo que mi paleta de colores no admitía rojo y nunca más usé, me encanta. Fíjate.
1: No me digas que tú dices, hay mucha gente que está haciendo esa
3: colorimetría.
1: Así, una aplicación.
3: No me lo he hecho, pero tengo una amiga que lo hace y me sopló así como, deja esos colores y no sé si...
1: Y tu vida cambiará.
3: Es fome porque decís, sí, bueno, nunca más me pongo rojo.
1: Mal.
3: ¿Qué importa?
1: Mal.
3: ¿Cierto?
1: Sí, ¿para qué? ¿Para qué asustan a la gente?
3: Te ves regio con corbata.
1: Roja.
3: Todos te han dicho roja.
1: Muchas
3: sí.
1: Gracias.
3: Oye... Ya, aquí yo voy a contar algo que te escuché al pasar la semana pasada de ti, que dijiste que te gustaba, que habías llegado a una edad en que te gustaba ver cosas lindas.
1: Sí.
3: Como inspiradoras, no solamente inquietantes, ni quizás, ¿cierto?
1: Espérese, solo para aclarar, para que la gente que está escuchando no se haga una falsa idea de mí. Me refiero a cosas en la televisión, sí, series, pues, ese tipo de cosas.
3: Claro, de hecho diste unos ejemplos de cosas que se caracterizan por ser... linda, si no, uno no pretende encontrar mucho más en ellas que eso.
1: Ejemplo clásico.
3: ¿Dijiste? ¿Qué habías visto?
1: ¿Cómo se llama la?
3: ¿Cómo se llama la in Paris?
1: Sí.
3: Emily in Paris.
1: Emily in Paris.
3: ¿Así? Sí, ya. Yeah.
1: Pésima, pero pésima, linda.
3: Pero linda. Ya. Yeah. Yeah. Pero yo te traje hoy día una película buena y bellísima.
1: Ay, qué bueno. A ver.
3: Sí, quizá la viste o no. Se llama Proyecto Fin de Mundo.
1: No la vi.
3: Ya. Yeah. Está basada esta película en un libro del año 2021 que escribió un gringo que tiene otros libros, pero que esto es un dato que yo encuentro que es importante. Él era programador de softwares antes de convertirse en escritor. Y esta película y esta historia tiene que ver con salvar el mundo, y le toca salvar el mundo a alguien improbable, que era un profesor de ciencia en un colegio, y que le dicen, usted sabe demasiado de esto, así que lo vamos a necesitar.
1: Ayúdenos.
3: Esto es como en es un poquitito en el futuro. No es como que súper en el futuro, año 2000 o 6500, sino que un poquito más allá. Y este profesor está interpretado en la película por Ryan Gosling. Uh-huh. Y y tiene esa característica Ryan Gosling, que no sé, hay gente que le gusta y hay gente que no, pero tiene esa capacidad de ser como un niño sin, siendo un hombre en el fondo, y sin que uno diga, ay, qué
1: torpe. Un niño grandote, un niño...
3: Sí, no, entonces, sí, no sé si tan grandote, pero como esa como inocencia o esa capacidad de asombro, ya, que a uno le fascina de los niños y que uno va perdiendo, lamentablemente, este personaje la conserva y Ryan Gosling encuentro que logra transmitir eso súper bien.
1: Esto es una película.
3: Es una película que se llama Proyecto Fin del Mundo. De hecho,
1: ¿dónde?
3: La están dando todavía en algunos cines, que eso es una gran gracia. Por ejemplo, en La Reina todavía la están dando y se puede arrendar por el momento o comprar a través de Apple Plus. Recomiendo ampliamente ir a verla al cine. Si pueden, aprovechen. Porque además visualmente la película es preciosísima.
1: ¿Dónde transcurre?
3: En el espacio.
1: Ándate.
3: Entonces, ya, imagínate, bueno, hay una, no sé, pues la, cuando sale la nave espacial es como de toda una explanada, pero todo es como impresionantemente en términos visuales, pero además es bastante innovador como lo plantean, porque también tú decís, ya, la nave espacial tiene que ser así, uno más o menos imagina el cohete que uno dibujaría. Ya, pero aparece otra nave espacial que no tiene nada que ver con lo que uno podría pensar. Entonces te va como sacando, te va sacando como un poco de la zona de confort y te va permitiendo imaginarte cosas también, la película. Y eso es muy bonito porque
1: que no
3: va,
1: habías visto.
3: Que no, claro, que no había sido capaz en el fondo de imaginártelas así. Si, y que me imagino que es una experiencia también muy distinta a leerse el libro. Porque si te estás leyendo el libro, te imagináis la otra nave espacial más o menos como uno puede. Pero en la película es algo totalmente distinto a lo que uno podría haber imaginado.
1: Me encantó.
3: Lo mismo pasa con el extraterrestre.
1: ¿Pasa volando una Nutella? Como en las imágenes que vimos.
3: No, Nutella no. Pero hay otras cosas medias poperas, así que funcionan muy bien. Canciones, hacen una fiesta en la nave espacial. Este profesor, por una cosa que él nunca se esperó, termina arriba de esta nave espacial, que más es un viaje para salvar al mundo, porque ha aparecido una especie de microorganismo que se llama astrófago, que se come las estrellas y por lo tanto se va a comer el sol. Entonces imagínate.
1: ¡Dios mío! Ya,
3: eso se sabe bien al principio de la película, no estoy spoilando nada. Entonces esta misión sale a buscar la única estrella que aparentemente está en otro sistema solar o como tú le quieras poner, muy lejos, por cierto, la única estrella que aparentemente es inmune a este astrófago. Y por lo tanto, para salvar al mundo, que no nos quedemos sin sol y sin comida y sin calor, etcétera, necesitan averiguar cómo hacer como ese antídoto para este astrófago. Y el viaje es larguísimo y por lo tanto, los que se van en ese viaje saben que no van a volver. Y entre medio, y esta película parte con él despertando.
1: Todos
3: y
1: saben
3: no se
1: que nos vamos a morir.
3: De nada.
1: Todos saben que tarde o temprano
3: tarde o temprano nos vamos a morir, pero claro, uno como que no, él es joven igual, no, yo creo que no planificaba eso. Así que nada, creo que es una película muy preciosa en términos visuales, es una historia que además es amplia para el público, puedes ir con alguien más viejo, con niños, como que de verdad es una película muy amplia que por muchos motivos le puede gustar a distintas personas. Y que también recoge temas que vamos dejando atrás, como estas películas, como tú decís tú, lindas, la amistad, la comunicación, este extraterrestre que se sorprende de cosas que los seres humanos hacemos y ya no nos llama la atención y siguen siendo muy sorprendentes. Entonces, como que uno vuelve a poner en perspectiva.
1: ¿Puedes repetir el nombre, por favor?
3: Se llama Proyecto Fin del Mundo, Project Hail Mary, por si lo quieren buscar en las plataformas. Y antes de que se me... ¿Ya estoy? No.
1: ¿Queda el libro, por ejemplo? ¿O otra cosa?
3: Se me quedó fuera, Cami, tráemelo. El libro verde. Ya. No, solamente quiero hacer un hincapié en la actriz que aparece aquí, que es Sandra Euler, que es alemana, que aparece ella también en Anatomía de una Caída, ¿te acordáis? O La Zona de Interés.
1: ¿Cuál es en Anatomía de una Caída?
3: La protagonista.
1: La mujer. Señora.
3: Sí.
1: Ah, ya. Que es muy buena actriz.
3: Muy buena actriz y que está en su prime total porque está con esta película que ha sido como la primera sorpresa de la cartelera 2026, así que nadie esperaba nada y dejó la embarrada. Gracias, Cami. Está con otra película que se llama Fatherland, que es, ella actúa ahí de la hija de Thomas Mann, una película blanco y negro dirigida por el mismo que hizo Cold War. No sé si viste esa película.
1: No, no la vi.
3: Bueno, véala. Pero una película que...
1: Leí La Montaña Mágica.
3: Ah, el mundo se divide en dos. Oye, Entonces está en cuatro películas en este momento ella, Sandra Hüller, que dicen, es improbable, pero dicen que podría ser historia porque podría convertirse en la primera mujer en ser nominada cuatro veces a los premios Oscar, porque está con cuatro películas tremendamente buenas. ¿Es improbable?
1: ¿Cuatro veces en la misma temporada?
3: En la misma temporada.
1: Porque ahora se puede.
3: Claro, po.
1: Sí, porque antes no se podía, ahora
3: entonces
1: se puede.
3: Estaría como por algunos secundarios, por otros principales, película Mira. Extranjera y etcétera, etcétera. Imagínate.
1: Mira.
3: Para que veas. Y además la anunciaron como nueva embajadora de Chanel. O sea, ¿qué más se puede pedir? No. Y hay una escena en la película que cuando la veas te vas a acordar de mí, en que su personaje, hay una escena de karaoke que es una belleza.
1: Y ella canta, además canta
3: y ella
1: bien.
3: Canta. Canta una canción inesperada y que te toca el corazoncillo.
1: Ahora te quiero decir desde ya que para mí hay una sola embajadora de Chanel.
3: ¿Qué
1: y
3: es?
1: Y todas las demás están a kilómetros. Charlotte Casiraghi.
3: Ah,
1: además
3: sí.
1: Tiene un programa precioso de conversaciones literarias.
3: Lo he visto.
1: Que es muy bonito. Sí.
3: Y ella es espléndida.
1: Sí.
3: Bueno, antes de que me tenga que ir, esto es muy importante.
1: Mira,
3: árboles
1: mira,
3: chilenos.
1: Mira, va atrás del vidrio.
3: Mira
1: antes
3: la,
1: que me tengan que echar, ok.
3: Sí, que le dije ¿ya? el otro día a la Cami que me sentía como Rosa Darick. ¿Te acordáis? Vengo a hablar
1: de este libro. Gracias. Adiós.
3: Bueno, este libro, todos lo van a querer, se llama Árboles Chilenos, es de Ricardo Walker y está ilustrado por María Edwards. Un libro maravilloso.
1: Ay, son pareja ellos dos.
3: Ah, te iba a preguntar.
1: Sí, pues son pareja.
3: Claro, yo dije como, ¿por qué tanto? Bueno, hay mucho amor en este libro. Amor por los árboles, amor por la belleza, amor por el bosque de Chile, amor por los paseos, por la naturaleza. Está ilustrado por María. Cada
1: preciosa,
3: apartado
1: además, la ilustración, increíble.
3: Es que preciosas, la edición es preciosa, el papel, imagínense que está impreso en tinta verde. Como que ya eso es algo, la tapa de género.
1: Ya, y Ricardo Walker, que yo lo conozco,
3: eso.
1: Es un, no es cualquiera en este
3: no,
1: mundo.
3: No, pues.
1: Tiene una... creció,
3: el paisajista.
1: Creció en medio de todo esto y en el paisajismo en Panguipulli, en el terreno que tiene su familia, pero además estudió paisajismo en Venecia, estudió paisajismo en Londres, estudió paisajismo en muchas partes y un seco, seco, seco.
3: Un seco, seco, seco y que además tiene un vivero que es súper emblemático que se llama Los Boldos en Panguipulli, que de aquí desde Santiago le encargamos los rodendros y todas esas cosas, por favor, lo de Los Boldos, sabemos que son los más lindos. Así que de que sabe, sabe, y además es una como una narración, como dice él, es como un inventario de ideas sueltas, porque habla de su experiencia, de los estudios, de lo que observa, de lo que han dicho los naturalistas. Entonces se junta mucha asombro y fascinación por la naturaleza y en específico por los árboles de Chile. Así que súper recomendado.
1: ¿Cómo consigue
3: acaba
1: uno
3: de salir
1: esta
3: librería?
1: Allá.
3: Sí, sí, Árboles Chilenos de Editorial Debate.
1: En la librería más cercana, como se decía.
3: Sí, como regalo, yo digo que han flor y autorregalo más mejor.
1: Increíble. Es tan bonito ese jardín, que a mí no se me olvidó nunca, porque solo lo voy a decir porque los dos estamos hoy en Radio Bauta, pero el año nuevo del año 2000 lo pasamos en la casa de Ricardo Walker, Rafael Gumucio y yo y un grupo más de gente, y no se nos olvidó nunca, porque ahí está ese jardín que dices tú.
3: Exactamente.
1: Fantástico.
3: Los detalles en un próximo capítulo.
1: No, los detalles no los escucharás nunca. Gracias.
3: Ya.
1: Ya, muchas gracias.
3: De nada, pues chau.
1: Efectivamente se nos hizo corto. 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Ya volvemos con la visita del vicepresidente del Senado.
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1: De vuelta en el estudio. Me encanta nuestro próximo invitado porque si no le aviso que se ponga el audífono y deje de hablar, habría habido un escándalo en este país. Porque es muy importante nuestro invitado, ni más ni menos que el vicepresidente del Senado, el señor Iván Moreira. ¿Cómo le va?
16: Muy bien, y a propósito de los fonos,
1: ¿sí?
16: Uno parece marciano acá.
1: Bueno, pero que no sea tan preocupado de su aspecto físico. No sabía si presentarlo como vicepresidente del Senado o como colega, porque quiero que la gente sepa que la persona que está sentado aquí tenía en una radio hermana que se llama Radio Polar de Punta Arenas un programa que se llamaba Buenas Noches, Buena Música, y el locutor central. ¿Cómo te presentaban?
16: ¿Así? Bueno, la verdad que no me presentaban, sino que me presentaban en los años 75, 80.
1: Pero era así como buenas noches, buena
16: era
1: música.
16: Era un programa en la noche. Moreira. En esa época, para que tú sepas, no llegaba la televisión directa a Magallanes, entonces todos los programas eran envasados. Entonces las radios se escuchaban mucho. Y había un programa que hacía yo, que era desde las 21 horas hasta las 23 horas, y colocábamos música romántica de aquella época, de Perry Como, Frank Sinatra.
1: Deja explicarle a la Camila, que es la productora.
16: Sí, ellos
1: Perry
16: no
1: Como
16: saben
1: era un cantante, bueno, Camila, de esa época.
16: Bueno, mira, y yo comenzaba mi programa en donde decía: buenas noches, buena música para los que están solos o se sienten solos. Y ahí colocábamos la...
1: ¿Perry Como, por favor? ¿Tenemos Perry Como o Frank Sinatra?
16: No lo conocen.
1: Tim Martin, no sé. Y espérate, y después salí ahí en la noche y afuera había...
16: No, si hice un cuento que dicen que yo me iba a una Watt.
1: No, digo, había gente esperando, porque con la voz y presentando eso, habría chiquillas esperándote.
16: Es que yo empecé muy joven a trabajar. Yo empecé a trabajar a los 17 años, me convertí en locutor, leía las noticias en Punta Arenas, estudiaba, trabajaba, y finalmente después pasaron tantos años que trabajé en el gobierno militar y me vine a Santiago. Y en Santiago estuve en Televisión Nacional de Chile, en Relaciones Públicas, que es mi oficio, y después estuve en la Municipalidad de La Pintana. Después me fui a la Municipalidad de La Cisterna, terminé siendo alcalde, y ya llevo como parlamentario 32 años de la década del 94, porque de la década del 90 ya no queda nadie. Por lo tanto, el único parlamentario más antiguo, no el más viejo, pero uno de los más viejos, el más antiguo del Congreso Nacional de Chile, soy yo, que soy el único que en forma
1: ininterrumpida
16: cinco periodos de diputado,
1: ¿sí?,
16: y dos periodos de senadores, que cumplo ahora en 4 años más, es decir, 36 años en el Congreso y 3 de alcalde de La Cisterna. Y con eso estamos listos.
1: Extraordinario. Y después, es verdad que, espérate, que antes de entrar a la conversación, hazme el favor de decir, estamos escuchando Perry Como en Radio Pauta, por favor.
16: Hola, ¿cómo estás? Buenas noches. Estamos aquí en Radio Pauta, Pauta Abierta, con los mejores periodistas del país y un equipo profesional de alta calidad que le entrega información, entretención y música. Y ahora, recordemos el pasado. Recordemos el pasado de este gran periodista Bianchi. La canción Perry Como.
1: ¿Pero cómo? Dice la gente. ¿Quién es el que está hablando? Van manejando y dicen, ¿quién es el que está hablando? ¿Qué voz más profunda y masculina? Es Iván Moreira. Iván Moreira, a propósito de lo que dijiste recién, después de 36 años, ¿es verdad que cuando te retires quieres ser pastor? ¿O eso es mentira?
16: No, eso no es así. A ver, yo me convertí al Evangelio y algunos sarcásticamente o nos caricaturizan, y yo no tengo ningún problema que me caricaturicen, porque yo soy evangélico, soy canuto, Ah,
1: y pero yo ¿por qué fuiste tan claro en decir no quiero ser pastor? Yo leí por ahí que sí quería.
16: No, ese fue un invento.
1: Sí, invento, mira, de la prensa.
16: Yo no fui un muy buen católico. Tampoco he sido un gran evangélico, pero yo me sentí muy cerca del mundo evangélico desde que fui alcalde. Yo hace más de 12, 15 años me convertí al evangelio y lo hice por una cuestión de convicción y de fe. No podría hablarte de teología, pero sí que te hablo de fe, de convicción. Pero yo no me fui de la Iglesia Católica por los malos momentos que ha tenido la Iglesia Católica. Esa no es la excusa. Es que yo me sentí muy acompañado en momentos importantes de mi vida de la Iglesia Evangélica, lo que representa. Ya la Iglesia Evangélica no son la caricatura de los canutos que cantan en la Plaza de Armas.
1: Hace rato que no.
16: Hace mucho tiempo. Están en política, están en el mundo profesional, hoy día son respetados, y hasta tan respetado de que aquí no hay un papa en el mundo evangélico, pero en Chile protocolarmente existe una alta autoridad de representante de las iglesias evangélicas, que tú lo vas a ver en primera fila representando a la iglesia evangélica, como lo hace el cardenal.
1: Mira,
16: no estoy haciendo comparaciones, pero es para decirte cómo ha ido subiendo su estándar, su categoría, la iglesia evangélica en Chile.
1: Ya,
16: perfecto. Pero yo sé que, o sea, no me llamaste para que
1: habláramos. No te llamé para eso, ni
16: sino que para que saquemos alguna cuñadura.
1: Por ejemplo, esta más que cuñadura es una duda que tengo yo, y me imagino que muchos de los que están escuchando. Pasó al Senado la discusión de la mega reforma del ministro Quiroga, del gobierno en general, y nosotros estábamos acostumbrados a hacer una diferencia entre lo que pasaba en la discusión en la Cámara de Diputados, un poco más estridente, un poco más difícil los consensos, con lo que pasaba en el Senado, que uno siente que es una discusión más racional, de más búsqueda de consenso, pero cambió el Senado. Entonces mi pregunta es, ¿tienes la sensación de que el actual Senado, donde hay harta gente que no había estado otras veces, ¿va a mantener esa lógica o es de difícil pronóstico que va a pasar en la discusión?
16: Es que yo creo que el pronóstico futuro del Senado en todo orden de cosas siempre va a ser distinto y favorablemente su estatus, su estándar, en el concepto de la mayor responsabilidad que siempre va a existir como senador, que dura 8 años.
1: Ya, pero eso se siente, ¿verdad? Acuérdate que al partir ya a varios, entre ellos la senadora ahora Chicardín, le tiraron la oreja. Oiga, esto es el Senado, esta discusión
16: pero
1: es
16: distinta. Pero mire, todas las personas que hemos venido de la Cámara de Diputados terminamos aprendiendo. Yeah. Ah, porque el medio lo exige. Ah, la relación lo exige, y yo creo de que ellos en un par de años, en un año más, van a tener unas actuaciones distintas. Además que aquí lo importante es de que tú no estás pensando en que 4 años más tienes que reelegirte. Son 8 años y después te puedes reelegir 8 años más. Entonces, cuando uno tiene un horizonte de 16 años, la compostura va a ser distinta. Te pones más serio. Acuérdate cómo era yo como diputado.
1: No me acuerdo.
16: Nunca. Entonces, eso va cambiando. Y eso, llevarlo a la reforma, lo primero que te quiero decir, a propósito de estas polémicas que se han generado, es que si la Cámara de Diputados, que es más impulsiva, que es más díscola, aprobó la reforma, la mega reforma del gobierno del presidente Kast, yo creo que es de toda lógica que el Senado lo haga. Yo entiendo que en el Senado tenemos una mayoría muy frágil, y dependemos de un voto, y yo creo que
1: casi con nombre.
16: Exactamente.
1: Saludamos a Matías Walker, que nos está
16: escuchando. No es solamente Matías. Si hay, ver, pero yo no quiero individualizar a nadie. Lo que te quiero decir, que a mí no me basta ganar la mega reforma con un voto. Lo que para mí sería exitoso es lograr muchos votos más, pero
1: Para que no sea frágil.
16: Exactamente, para que no sea frágil, pero a lo menos, que sean 3 votos. Porque si nosotros empezamos a aprobar cosas con un solo voto, vamos sentando un precedente para las próximas iniciativas legislativas. Entonces vamos a depender de una persona.
1: Ya, pero eso es tu ideal, eso es lo que quieres y es muy legítimo. Mi pregunta en el fondo es si está el escenario como para que pase ese que es tu ideal, porque por ejemplo aquí no hay bancada PDG, aquí hay muchos que entraron recién, como estábamos hablando, al Senado. ¿Da la sensación de que la discusión va a ser parecida a lo que pasó en la Cámara? ¿O?
16: Bueno, nosotros en el día de hoy, y espero no equivocarme, en la reunión de comité donde están representadas las distintas bancadas de todos los sectores políticos, decidimos de que una vez que se dé cuenta de este proyecto, que va a ser el martes, va a pasar a la Comisión de Hacienda. Y después, la idea, yo no quiero adelantar decisiones, pero la idea es que aquí debiera suceder de que sean 3 comisiones, como en la Cámara de Diputados, Medio Ambiente, Hacienda, como también Trabajo, pudiesen ver el proyecto. Pero la oposición, que en este comité no tuvo la mayoría, ellos pretendían 5 comisiones. Entonces eso es prolongar, dilatar una discusión.
1: Hay una, desde tu criterio y de tu experiencia, ¿hay una búsqueda más política que de seriedad en eso? ¿Más de generar un problema para el gobierno?
16: Yo creo que hay más puntos políticos. Y creo que el ambiente está sensible, pero también hay hechos, hay algunos que deliberadamente les gustaría convulsionar el ambiente, pero yo lo que quiero decirte es que yo creo que también ellos tienen que tomar en cuenta algunos gestos nuestros. Creo que hay voluntad de diálogo con el socialismo democrático, con algunos independientes. Y finalmente hay cosas que se pueden mejorar, que se pueden modificar. Nosotros estimamos que ojalá esto se defina durante el mes de junio, ya esté votado ya el proyecto. Esto seguramente va a ir a mixta, y yo diría que la primera semana de julio nosotros debiéramos ya tener ley la mega reforma. Hay algunos puntos que son los puntos más sensibles, el tema del CENSE, el tema de la invariabilidad tributaria, el tema de la rebaja de los impuestos a las empresas,
1: las contribuciones.
16: Pero lo de las contribuciones es una gran idea, eso estaba dentro del programa de gobierno y eso no se le ha dado la verdadera difusión. Hoy día lo que se pretende con este proyecto es precisamente de que eliminar las contribuciones. Y se pueden eliminar por una cantidad de años. Ahora, ¿cuál es el punto de que la izquierda dice, oiga, no queremos que sea universal para que los ricos en su primera vivienda no tengan este beneficio?
1: Ya, pero recibieron en impensado para algunos apoyo de muchos alcaldes de otro signo,
16: bueno,
1: que dicen esto nos va a complicar.
16: Claro, les va a complicar, pero también uno tiene que buscar un equilibrio, que puede ser una cosa gradual, pero no le podemos quitar un beneficio que la ciudadanía espera y que el gobierno prometió en su campaña. Y si nosotros hacemos una encuesta hoy día, lejos el 80 o el 90%, por decirte, el 90% de los chilenos quieren la rebaja. Sí, la gente lo que busca no es la pelea política, estas diferencias ideológicas que hay, a quién pega el primer combo, sino que la gente lo que quiere es que superar esta crisis económica. ¿Qué me toca a mí? A mí las peleas políticas, te dice la gente, a mí no me importa eso, no las necesito, déjense de pelear. Por favor,
1: ayúdenme,
16: yo quiero recibir algo. Si a mí me dijeron que este gobierno iba a solucionar muchos problemas y el gobierno se encontró con un verdadero hoyo económico, una cantidad de deudas muy grande y toda esta polémica que ha habido con los...
1: Déjame detenerme ahí porque eso me parece interesante y quiero saber tu opinión. ¿Cuánto ayuda este clima que hay el anuncio de la acusación constitucional contra el exministro?
16: Bueno, primero que todo, aquí hay una competencia entre partidos de lo que yo llamo derecha dura. ¿Quién es más duro con respecto al gobierno anterior? Segundo, esto enrarece el ambiente.
1: Espérate, explica que eso tú lo sientes como malo. Me imagino, porque en algún momento que me pusiste hablando Iván Moreira, él lo debe encontrar bueno, ¿no?
16: No, yo creo que lo malo es que se enrarece con esta acusación constitucional el ambiente, porque si nosotros estamos buscando diálogo, no podemos aparecer con una acusación constitucional, que si esa acusación constitucional argumentalmente era sólida, robusta, ¿por qué no lo hicieron antes? ¿Por qué justo ahora? Nadie está defendiendo al ministro Grau, pero todos sabemos que lo hicieron muy mal en materia económica. Eso es un hecho real. Pero hacer una acusación constitucional en medio de eso, con un partido, que es el partido que ayudó al presidente a ganar las elecciones, que es el Partido Republicano, entonces no lo entiendo. Y más encima, nos torean a nosotros diciendo, volvió el Chile Vamos o la derecha cobarde. Yo prefiero que me traten de cobarde, pero solucionarle los problemas a los chilenos. Y nosotros hoy día podemos hablar de esta acusación constitucional porque no está presentada. Porque si estuviera presentada, podrían inhabilitarme a mí porque yo soy juez. Pero hasta el día de hoy yo no conozco cuáles son los argumentos para esta acusación constitucional que está perdiendo peso.
1: ¿Sientes que tiene la capacidad tu sector, Chile Vamos, de convencer al resto de la derecha de que es una mala idea?
16: Yo creo que están empecinados. Están empecinados con esto y yo creo que no van a dar un pie atrás en esta decisión que ellos tienen. Me sorprendería, pero me sorprendería favorablemente que dieran pie atrás. Además, es difícil que se apruebe en la Cámara de Diputados y en el Senado, porque han habido voces nuestras en que nosotros estamos poniendo tela de juicio. Ahora, si nos llega la acusación en su mérito, votaremos. Pero en la Cámara de Diputados, Chile Vamos ha sido bastante claro, y también el PDG. Entonces yo creo que no tiene piso. Y yo no entiendo cómo una cosa de esta naturaleza no se coordinó, no se tuvo algún grado de consideración de preguntarle al propio gobierno, que su propio partido se adhiere, porque esta propuesta no fue de republicano, no. Esta propuesta fue del Partido Libertario, que dice que va a tener una oposición amigable. Y a esa oposición amigable se plega republicano, cuando hemos visto últimamente que los partidos de Chile Vamos han estado mucho más, no quiero usar la palabra leal, porque hay muchas personas sensibles, pero ha estado muy apegado al gobierno, apoyándolo insistentemente en todas las cosas.
1: Y deja preguntarte, porque hoy día escuchaba a la senadora Gatica de Renovación Nacional que decía que el que debe tener el rol secundario en esta conversación para tratar de sacar la mega reforma adelante es Quiroz, que a ella le gustaría que el mundo político, por decirlo así, Alvarado, García, fueran los que llegan a la conversación. ¿Estás de acuerdo con eso?
16: No, yo creo que el ministro Quiroz quizás no les resulte simpático a muchos, pero el ministro Quiroz es un hombre preparado, capaz. Él, cuando asumió este desafío, comenzó a trabajar hace mucho tiempo en lo que venía. Entonces no es una cuestión improvisada.
1: Pero lo entiendo como que están hablando que más el mundo político.
16: Sí, yo lo entiendo, pero es que quiero ir a eso.
1: Ya, dale.
16: Hay una de las cosas que me gusta mucho del ministro Quiroz a mí, es de que él es de metas imposibles. Yo lo definiría, de metas imposibles. Lo que lo hacen ser una persona perseverante. Y quien está detrás del ministro es el presidente de la República, que por eso lo apoyó y lo invitó a participar en su gobierno en esta decisión, en este desafío de asumir esta crisis económica. Dicho eso, la jefa de bancada de la María José Gatica, ella tiene su opinión personal. Y creo que aquí tiene que haber una cohesión entre los ministros políticos, que es García, Alvarado, y el ministro Quirós, y nosotros, los políticos, con el gobierno también. O sea, tiene que haber una cohesión de todos, gobierno a oficialismo, y obviamente los sectores que se quieran incorporar, que son independientes, que quieran buscar una mejora, que quieran buscar un beneficio, así como lo hizo con mucha habilidad el PDG, porque el PDG demostró pragmatismo y lo hizo porque presentaron algo que se podía financiar.
1: ¿Te da susto que el rol del PDG en la Cámara se vaya transformando en un trampolín clarísimo para los próximos 4 años?
16: Mire, del momento que a nosotros la elección presidencial nos llevó al quinto lugar y al lugar que llegó Parisi y su partido, uno puede esperar cualquier cosa de lo que pueda pasar en el futuro con la dirección de su partido, Parisi, y la verdad que eso no me gustaría hacer ciencia ficción de lo que pueda pasar en el futuro, pero sí que te puedo decir que con el PDG cualquier cosa es posible.
1: Pero te asusta un poco.
16: No me asusta, porque nosotros tenemos que yo no soy partidario de hacerlo mañana. Esto de que ya Chile Vamos como conglomerado político, tenemos que pensar en algo distinto. Pero primero tenemos que hacer verdaderamente una autocrítica, que la estamos haciendo, lo que nos pasó, ver cómo nos recuperamos y qué hacemos. Y eso no se hace en 3 meses después de, o 4 meses después de la derrota que nosotros tuvimos como Chile Vamos en la elección presidencial, que para nosotros fue tremendamente fuerte. Nosotros no nos imaginamos nunca que Evelyn iba a quedar en quinto lugar. Y este no es problema de la Evelyn, es un problema de nosotros como Chile Vamos. Y hoy día, ¿qué queremos hacer en esta primera etapa? Construir un rumbo, construir a que el gobierno sea exitoso en estos 4 años que le quedan. Y en ese contexto de cosas, yo siempre lo he dicho, y creo que todo el ministro Quirós, yo creo que también está de acuerdo, es de que esta es la única oportunidad de hacer las cosas este año, las cosas difíciles, porque después nos vamos acercando a las elecciones. Y una cosa que me ha llamado mucho la atención es de que los parlamentarios, sobre todo los diputados, están en un proceso de adelantar las elecciones parlamentarias, que son en 3-4 años más, porque están como si estuvieran en campaña, con tanto anuncio, con tanta cuña fantástica o con tanto reclamo, si somos parte de un gobierno.
1: ¿Eso no pasaba antes? No.
16: No así. No así en esta materia. Eso no pasó con el presidente Piñera, te estoy hablando, sí, el primer año. O sea, aquí ni siquiera ha pasado un año. Aquí a los 60 días, a los 60 días empezaron a haber críticas de nuestro sector. Entonces, cuando yo lo digo con humor, cuando hubo toda esta polémica del segundo piso, yo dije que la única solución del segundo piso es que construyan un tercer piso en donde pueda armonizarse todo y tener una mejor convivencia.
1: Donde haya un casino. Señor vicepresidente del Senado, muchas gracias por haber venido a este programa. Mire, pasó media hora conversando, fue muy rápido. Fuimos desde su inicio como colega en la radio hasta el momento actual de la política. Le agradezco mucho. Espero que no sea la única vez que venga a este programa.
16: Cuando me inviten, lo invitaré, yo feliz, permanentemente. Feliz. Oye, y yo tengo una gran, como te dijera una cosa, una gran admiradora que escucha mucho Radio Pauta. ¿Ya? Y quiero saludarte, Katy, desde aquí.
1: ¿Katy cuánto?
16: No, ya.
1: Sí, la conocemos, yo creo que esta es la misma. 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Nosotros nos volvemos a encontrar mañana a las 6 de la tarde. Ya viene Christian Banken. Hasta luego.
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23: Lo esencial de toda exploración será volver al propio jardín y ver las cosas por primera vez, decía el poeta T.S. Eliot. Muy buenas tardes, queridos y queridas radiovidentes. Aquí Christian Warnken, el jardinero de este pequeño jardín al fin del mundo. Seguramente muchos de ustedes están volviendo de sus trabajos a sus casas. Algunos, a lo mejor en un taco, otros tal vez en un camino por ahí, en algún lugar de Chile donde lleguen las antenas de Radio Pauta. A todos los saludo, a los que nos escuchan en el norte, en Antofagasta, en la quinta región, Valparaíso, Viña del Mar, también Santiago, y a todos los radiovidentes sureños. Hoy día es jueves 28 de mayo. Y muchas veces es interesante, por la curiosidad que es parte de lo que somos como seres humanos, asomarnos y salir un poquito de nuestro propio jardín, de nuestros propios límites, de nuestro propio país, y mirar qué está pasando afuera, en este asombroso mundo, asombroso e inestable mundo en el que estamos. Y bueno, es necesario mirar ahí donde hay culturas distintas, diferentes, que nos cuesta comprender, pero que juegan un rol importante en la historia y probablemente también en nuestra historia, sin que nos demos cuenta. Bueno, eso ocurre con el mundo musulmán. Y resulta que en estos días se espera la llegada de millones de fieles a la ciudad de la Meca, la sagrada ciudad de la Meca,

0: vuelta en torno a la cava, cuando hemos visto noticias de años anteriores donde han ocurrido muchas muertes, cuando vemos a millones caminando bajo 47 grados de calor, ¿no? Y cuando pensamos que además Arabia Saudita está ahí en el límite, en la frontera de un conflicto geopolítico que está afectándonos a todos en el mundo, el conflicto entre Irán y Estados Unidos e Israel. Bueno, para hablar de todo eso, me acompaña hoy día en el jardín alguien que ya habitué de este espacio, de este pequeño jardín. Hemos hablado otras veces de temas extremadamente interesantes que tienen que ver con las religiones, con el Oriente, con Persia. Tuvimos un programa especial sobre aquello. María José Mora, ella es historiadora, periodista, doctora, ya lo podemos decir a plenitud, porque viene llegando a Madrid de Ciencias de Religiones de la Universidad Complutense de Madrid, y es docente, ha sido en cátedras muy distintas: Historia de Oriente Antiguo, Grecia Clásica, Civilizaciones Orientales, Medio Oriente Actual, en la Universidad de los Andes, entre otras. María José, qué gusto de tenerte aquí en el jardín esta tarde.
1: Igualmente, qué placer estar aquí de nuevo y poder compartir este espacio con ustedes.
0: Primero que nada, felicitaciones por tu doctorado de Ciencia de las Religiones, ¿no?
1: Sí,
0: ¿esa claro. pasión por la ciencia de las religiones la tuviste siempre?
1: Siempre me fascinó el Oriente con estas percepciones de religiones tan, tan distintas y parecidas uh-huh. a la vez a las nuestras. Y este horizonte que se te abre, ¿no? Y como siempre me gustó el Oriente en todas sus variantes, siendo muy ambiciosa, el doctorado en Ciencia de las Religiones de la Universidad Complutense te permitía un paraguas de herramientas, de conocimiento, de desarmar, ¿no? religiones en todas partes del mundo. Y eso me fascinó del concepto, ¿no? del doctorado.
0: ¿Cuál es la religión que más te ha sorprendido en el estudio que has hecho de distintas religiones, orientales, me imagino que también occidentales, has hecho comparaciones? ¿Cuál es la que más te ha sorprendido como investigadora?
1: Yo diría
0: como...
1: más que una que me sorprenda en particular, yo diría que lo que más me sorprende en la variedad de religiones es la búsqueda que siempre es la misma. No, no importa si hablamos de religión mochica en el Perú Norte, o si hablamos de Islam, o si hablamos de una variante del budismo zen, la búsqueda del ser humano por conectarse con ese algo que considera superior es alucinante, porque llega a puntos y a matices que, a pesar de lo distantes y diferentes, ajá. tienen mucho de similar.
0: En el mundo secular occidental, porque occidente se ha secularizado, nosotros sí. fuimos también sí. Un continente, una civilización en la cual en el eje, en el centro estaba la espiritualidad y la religión. Pensemos en una Edad Media, por ejemplo, ¿no es cierto? Uh-huh. Pensamos hoy día desde nuestra mirada secularizada, ilustrada, moderna, etcétera, de que las religiones van en retroceso, pero no es así. Uh-huh. En muchas partes, como en la mayoría de las partes del mundo, las religiones están muy vivas. El caso del islamismo es un ejemplo evidente, ¿no?
1: Absolutamente. De hecho, creemos los occidentales que, como para nosotros la religión es una cuestión colateral que dejamos entrar cuando queremos a nuestra
0: que
1: vida.
0: Que la usamos de repente.
1: Exacto.
0: Vamos a una misa, a un entierro,
1: y ahí nos acordamos, claro, ¿no? Pero en el caso de, sobre todo del Oriente, yo diría la religión forma parte de la vida diaria y ordinaria del día a día. Y tanto así que hoy día, por ejemplo, nosotros en la universidad tenemos un diplomado en relaciones internacionales, y uno de los temas que a mí me toca tratar es geopolítica y religión. Y cómo hoy día no puedes hablar de relaciones internacionales sin al menos darle una mirada a un factor fundamental, que son las líneas religiosas que intervienen en un conflicto. No en todas las hay, pero cuando las hay, son generalmente muy importantes.
0: Y uno a veces se pregunta, o se ha preguntado yo mismo en algunos conflictos que han ocurrido antes, si aquellos que tomaban decisiones geopolíticas de potencias occidentales conocían el complejo mapa de las religiones cuando fue, por ejemplo, la invasión de Irak. Entender qué se jugaba ahí, qué grupos había, los sunitas, los chiitas, al intervenir, qué desorden podría provocar, que es lo que provocaron después, con un verdadero caos, anarquía, etcétera, ¿no?
1: Totalmente.
0: Qué importante es que los dirigentes, quienes toman decisiones, quienes están al mando de las grandes potencias occidentales, conozcan esa realidad que tú describes.
1: Y no la conocen bien, porque incluso, sin ir más lejos, a Irak hoy día, ¿no? cuando un Estados Unidos entra y asesina al líder supremo de Irán, no, la gente no logra dimensionar el avispero.

0: espero que se sacude. Porque además tendemos a pensar, desde acá tan lejos, en este rincón del mundo, que el Islam es uno solo, que lo es en términos religiosos y doctrinales, pero que tiene cada uno de esos países matices, colores, aromas distintas respecto de ese Islam.
1: Claro.
0: Y que el Islam como se vive en Irán no es igual a como se vive en Arabia Saudita y no es igual a como se vive en Jordania o en Irak o en el sur del Líbano. En fin, todos esos son pequeños, ¿no?, mundos musulmanes que tienen colores muy diferentes.
1: Bueno, vamos a hablar ahora de esta peregrinación, de esta festividad religiosa fundamental, central en el islamismo que se está desarrollando en estos días, ¿no es cierto? Hoy día es 28 de mayo, no sé, esto está hasta el 30, entre el 27 y el 30.
0: Nos quedan 2 días.
1: 2 días. ¿Cuántos días son y por qué se celebran estos días? Cuéntanos un poco la historia de esta peregrinación que está ocurriendo ahora mismo en Arabia Saudita. Se está llenando de millones de personas. Debe ser
0: tengo la cifra que acaba de publicar el Ministerio de Hajj y Umra de Arabia Saudita, que son 1.673.230 peregrinos.
1: Imagínate que entre 1.600.000 personas de un
0: golpe, una sola ciudad.
1: A una sola ciudad.
0: Sí. Hay de todo aquí para contar. Lo primero, que para nuestros auditores, contarles que el mundo musulmán hoy día es alrededor de 1.500 millones de personas en el mundo.
1: ¿En comparación con los cristianos o los católicos? ¿Cómo estaríamos?
0: A ver, es que ahí hay que hacer la distinción. Los cristianos son más. Uh-huh. Datos ya hace algunos años atrás bordeaban 1.600 millones, uh-huh, pero dentro de esos cristianos tenemos que hablar de católicos, claro, ortodoxos, luteranos,
1: bueno, protestantes,
0: evangélicos, todas las variantes, sí, que tienen a Cristo como centro, ¿no? Luego, si hablamos solo de católicos apostólicos romanos, ya bajábamos a 1.100.000, 1.000.000, no sé, esas cifras deben estar un poco más actualizadas, debo estar un poco lejos, pero el mundo musulmán es 1.500.000,
1: o sea,
0: 1.500 millones,
1: es interesante,
0: perdón,
1: decir lo que ha pasado en Europa, el corazón de la cristiandad, ahí estuvo el corazón de la cristiandad medieval, ¿no es cierto? Claro. En esa Europa católica, ya no es católica, pero de origen católico, cuyo fundamento fue el catolicismo, ha recibido el impacto de la migración del islamismo, que ha entrado fuertemente en la sociedad. Eso ha provocado rechazo, oleadas de regímenes populistas que prometen,
0: que usan
1: el
0: discurso,
1: tema, el discurso, la xenofobia, etcétera.
0: Claro.
1: Pero resulta que se empiezan a dar cuenta que son minoría frente a aquellos que llegaron a sus territorios, digamos.
0: Siguen siendo mayoría, los cristianos,
1: sí,
0: digámoslo así.
1: Siguen siendo mayoría ahí en Europa, pero en el global, sí, lo islámico, exacto, hay que tomarlo en cuenta, ¿no?
0: Absolutamente.
1: Es mucha, mucha gente.
0: Lo que pasa es que hay dos matices. Europa, como bien tú dices, como decía don Julio Retamal,
1: tu profesor.
0: Así es.
1: Y nuestro querido invitado.
0: Así es. Don Julio,
1: que tuvimos siempre acá en el jardín tantas veces.
0: Siempre hablábamos, ¿no?, y comentábamos de que, en el fondo, el mundo europeo no se va a llamar Europa hasta muy entrado después, porque se hablaba de la cristiandad occidental, de hecho. Eso era lo que definía Europa. Hoy día ya no. Vemos que Europa ha ido variando, como tú bien dices, secularizándose. Y ese mundo musulmán que ha ido entrando en todas partes, y es bueno aclararlo también, la gente tiende a pensar que en algún minuto se van a tomar Europa completa. No, eso pasó en los primeros años, que había índices de natalidad muy altos comparados con los europeos, pero hoy día eso ha vuelto a reducirse porque el costo de la vida en Europa es muy alto para musulmán, hinduista, católico, el que sea, ¿no? Entonces, este mundo musulmán es un mundo muy amplio, muy grande, y hay que pensar que uno de los pilares de ese Islam es precisamente que todo buen musulmán vaya, como bien tú dices, una vez en la vida a la Meca.
1: ¿Por qué tiene que ir una vez a la vida? ¿Qué pasó ahí en la Meca? ¿Por qué tiene que hacerse esta peregrinación?
0: Bueno, la Meca es el corazón del Islam. El relato, ¿no?, plantea que, como bien lo dirá el profeta Mahoma, la paz sea con él, como dicen los musulmanes, lo que viene es a dar una revelación a los árabes, que es la continuidad de la revelación que ha partido con Abraham. Por lo tanto, la misma.
1: Claro, ¿no? Abraham y Moisés.
0: ¿No? Abraham, Moisés, Jesús son personajes reconocidos dentro del Islam. Y Abraham, recordemos, y aquí viene un meollo súper interesante, su gran debilidad era que no podía tener hijos. Dios, ¿cierto?, con su mujer Sara.
1: Le da a Isaac.
0: Le da, momento.
1: Antes le da otro.
0: Ahí está.
1: A Ismael.
0: Le da a Ismael, sí, con Agar.
1: Agar.
0: ¿No? Y su segundo hijo.
1: Y era la
0: hijo,
1: esclava.
0: La Agar. Esclava Agar. Y le da un segundo hijo con Sara, que es Isaac. Y viene un momento crucial que tiene que ver con la celebración de estos días, que es cuando Dios pone a prueba la fe de Abraham y le pide que le sacrifique a este hijo que tanto había soñado con tener.
1: ¿Cuál? El Isaac.
0: Ahí está la pregunta. Cuando Abraham sube al monte Moria dispuesto a sacrificar al primogénito, dice el texto, está a punto, ¿cierto?, de sacrificarlo.
1: Esa escena increíble.
0: Es brutal.
1: Tremenda.
0: Y entra, ¿cierto?, y aparece el ángel que le dice a Abraham, no lo mates, Dios ha visto tu fe, y aparece un cordero. Y entonces no lo sacrifica. Ahora, para los judíos, a quien estuvo a punto de sacrificar,
1: es a Isaac,
0: pero para los musulmanes, Cristian, es Ismael.
1: Miren, lo que puede hacer una lectura hermenéutica distinta. Así. Qué importante es la hermenéutica. Puede producir guerras de religión.
0: Así es.
1: Solamente, bueno, la lectura o interpretación de un fragmento.
0: Exacto, con eso. Oye, tenemos ya un conflicto. Entonces, mira.
1: Antes de que siga, sí, paréntesis, porque, para que vas a continuar con el tema. Que ese episodio es un episodio tremendamente importante, y eso me recuerda un libro de un filósofo danés, Soren Kierkegaard, una especie de existencialista cristiano, quien toma el personaje de Abraham como ejemplo de la fe. Uh-huh. Y describe esta escena y dice que todo se juega en ese,
0: todo,
1: en esa fe entregada totalmente a cometer esa aparente locura, que para él era locura, digamos, que Dios le
0: para
1: pidiera
0: cualquiera
1: sacrificar a un hijo, ¿no es cierto?
0: Claro.
1: Pero está dispuesto a hacerla a pesar de todo por la fe.
0: Es que ahí se origina en la ciencia de las religiones el concepto de la fe. Porque hasta entonces, bueno, no me quiero ir a otras religiones, pero las religiones que hasta entonces habían, no estaba ese concepto de fe y de confianza ciega en la divinidad. Yo era utodés, como dirá nuestro amigo Botero, que dirá las religiones sumerias. Yo doy a
1: Jean Botero.
0: Exacto.
1: ¿Tú sabes que yo lo entrevisté?
0: Sí, por eso te digo.
1: Lo entrevisté en Francia, el gran maestro Jean Botero, mesopotamólogo.
0: Exacto. Y él decía, las religiones mesopotámicas son utilitaristas. Yo dejo la ofrenda para que el Dios me devuelva, no porque tenga fe lo que...
1: En cambio, aquí salto, me lanzo.
0: Aquí salto.
1: Bueno, Kierkegaard habla del salto mortal. Es un salto el de la fe.
0: Así
1: es. Un arrojo, me arrojo, me entrego.
0: Y eso tiene que ver con estos días. ¿Por qué? Porque para los musulmanes, a quien estuvo a punto de sacrificar fue Ismael. No lo sacrifica, aparece el cordero. Y luego el relato va a contar que Abraham va a terminar dejando a Agar e Ismael, ¿cierto?, en la Meca. Hay todo un relato que tiene que ver con la Kaaba, que era un santuario que ya, cierto, había, cierto, se veneraba, se había construido en el lugar justo abajo del cielo donde los ángeles veneraban a Dios. Por lo tanto, es un axis mundi.
1: Ya, pero tú dijiste lo de Agar. A ver, yo recuerdo en el episodio bíblico que queda en medio del desierto, una escena dramática, Agar caminando en el desierto con Ismael en brazos, con un calor abrasante.
0: Y que casi se muere de sed.
1: Casi se muere, y de repente se abre un pozo milagroso de Samara,
0: porque
1: creo que
0: Abraham,
1: se llama.
0: Exacto, Samsam. Corren de una montaña a otra, ¿cierto? Abraham pidiendo desesperado hasta que se abre este pozo. Bueno, eso también está en los rituales de este día, ¿no? Recordar principalmente la fe. Entonces, todo musulmán viaja en este mes que se llama el mes de Dhul Hijjah, que significa el poseedor de la peregrinación. Es el último mes de un calendario lunar, a diferencia del nuestro. Y los musulmanes entran en un estado de ihram, que significa un estado de pureza espiritual. Se preparan para eso, ¿no? Ya podremos hablar de la logística que significa todos estos peregrinos, pero cada país musulmán tiene una cuota, postula, puede ir, en fin, hay toda una organización detrás. Y ellos viajan el primer día, ¿cierto? Van a hacer el tawaf, es decir, dar 7 vueltas.
1: ¿Y por qué dan 7 vueltas?
0: Porque así lo hizo el profeta. Y está en el Corán, ¿no? El profeta les dice, hagan lo que yo voy a hacer, ¿no? Esta peregrinación. Y dan estas 7 vueltas. Tiene que ver con los 7 días de la creación, ¿no? Ese
1: son simbólico numérico
0: tan propio de la Biblia hebrea también, ¿no? Y luego, el primer día, entonces, los peregrinos se mueven en la Meca y van 8 kilómetros a Mina, un valle, en donde pasan el día, la noche, rezando, ¿no? Y al día siguiente, el segundo día, que fue el martes, muy importante, es el día de Arafá. Los peregrinos se trasladan a un monte que tiene 70 metros de altura. Este monte está a unos 15 kilómetros de ahí de Mina. Es decir, se desplazan. Esto es muy demandante estos días. Y ahí en ese monte están todo el día rezando y pidiendo perdón por sus pecados, esperando el atardecer.
1: Una vez conversamos aquí en el jardín de las diferencias entre los sunitas y los chiitas en el mundo musulmán. Incluso han habido guerras, bueno, la guerra entre Irán e Irak, la antigua guerra. Bueno, Aquí vienen sunitas y chiitas, se encuentran
0: todos,
1: incluso aunque estén
0: todos.

0: guerra o en, o sea, ha hecho, por ejemplo, momentos de guerra, cuando hubo guerra, que hayan llegado pueblos que eran enemigos, pero que son musulmanes, pero de fracciones distintas.
1: Son musulmanes. Ya. Sunitas, chiitas, hombres, mujeres, todos por igual. Se visten igual, con una ropa, esas ropas que vemos en las imágenes, como estas toallas o sábanas blancas, ¿no? En una demostración de humildad total, de somos todos iguales ante Dios. Y ahí, ese día, van, ¿cierto?, esperan el atardecer, y una vez que se pone el sol, se mueven a una zona llamada Muzdalifa, 9 kilómetros más, duermen bajo las estrellas y recogen pequeños guijarros de piedras.
0: ¡Qué poético, qué bonito!
1: ¿Cierto? Para el día siguiente, bueno, hoy día ya al parecer no están bajo las estrellas, porque usan una, tienen unas tiendas, están súper organizados los saudíes. Y al día siguiente viene el día de Id al-Adha, que es el día del sacrificio.
0: De, y ahí de, la fiesta del Cordero.
1: Exacto. Y ahí entonces en la mañana parten desde Muzdalifa a Mina, y lo primero que se hace es lapidar el diablo. Y le arrojan estos guijarros a un pilar enorme que ya se está preparado para que millones de personas, imagínate, lancen piedras ahí. Y luego de este acto de apedrear el diablo, se celebra el sacrificio del cordero y se rememora ese momento que tú has definido también crucial, ¿no?, de la fe.
0: Qué potente todo lo que estás describiendo, qué potente esta ceremonia en términos simbólicos, emocionales, todo lo que significa, la energía que moviliza a las millones de personas que llegan. Estuve leyendo ahí que Arabia Saudita prohibió manifestaciones políticas dentro de esta manifestación, porque claro, estamos con la guerra ahí encima, la guerra de Irán en el Golfo Pérsico, etcétera, y entiendo que en el año 1987 400 iraníes murieron por la represión, porque seguramente se manifestaron, pasó algo. O sea, claro, donde hay esa cantidad de multitudes, todo puede ser, pero está, me imagino que la vez ahorita está complicado. Y bueno, y todos los que están cerca de ese sector que está hoy día parado sobre un polvorín, ¿no es cierto?
1: Lo que pasa es que es un mes en que para los musulmanes es un mes de profunda introspección. Está incluso prohibido decir malas palabras, está prohibido pelear, está prohibido mentir, o sea, prohibido en términos de no corresponde a este mes de transformación espiritual, ¿no? Por lo tanto, los musulmanes están conscientemente intentando, ¿no?, ir a esta peregrinación en este estado espiritual, como tú dices, tan potente, ¿no? De hecho, una vez que se termina el sacrificio del cordero, viene el corte del cabello. Los hombres se rapan o se cortan muy cortito el pelo, y las mujeres se cortan un mechón de pelo como símbolo de nacer, de partir de nuevo, de renovación espiritual completa. Hay en términos de logística un control de seguridad enorme. Ha ocurrido, como tú bien dices, en años anteriores, que alguien ha gritado algo en uno de estos caminos, y imagínate, son hordas de gente que una vez murieron aplastados en uno de estos túneles, ¿no? Hay toda una serie de normativas y una logística realmente impresionante hoy día en Arabia para poder manejar esos 2 millones de personas, bueno, de todas partes del mundo.
0: Estaba leyendo que Arabia Saudita incluso está utilizando la inteligencia artificial para gestionar
1: toda la tecnología que puede haber en el mundo.
0: La llegada de esto. ¿Tú no has estado, no te ha tocado estar en esta fiesta?
1: No. He estado en Arabia Saudita.
0: Ya.
1: Pero en la Meca no se puede, a menos que seas musulmán.
0: No puedes ir ahí como observadora. No,
1: pero
0: ¿no?
1: Sí he estado en Medina.
0: Ya.
1: Es la segunda ciudad más sagrada.
0: Ya. ¿Y por qué es tan importante Medina?
1: Porque ahí está enterrado el profeta.
0: Ahí está enterrado.
1: Ahí es donde el profeta sale, en la Égira, ¿no? Sale porque tiene todo este enfrentamiento con los mequíes, y se instala en Medina, y en Medina es donde va a gobernar de manera política, social y religiosa.
0: Tendemos a tener, por todo lo que hemos conocido, como los atentados terroristas que ocurrieron en París, está ese el libro de Manuel Carrer, que lo acabo de leer, que es terrible, B9 se llama, algo así. Y claro, efectivamente hay grupos fanáticos, países que han sido abrazados por el fanatismo, hay también dictaduras clericales como la de Irán, pero el Islam, tú mismo dijiste que es una religión que tiene muchas facetas y dimensiones. A ver, ¿cuál dimensión del islamismo tú rescatarías como una dimensión interesante que uno como occidental cristiano debiera observar, mirar, aprender de esa dimensión?
1: A ver, primero vamos a hacer una pequeña corrección. La religión es el Islam.
0: Sí, claro.
1: El radicalismo es islamismo.
0: Claro. O sea,
1: son cosas distintas.
0: Sí, evidente.
1: ¿Bien?
0: Sí. Muy bien esa punta.
1: Cuando uno habla de islamismo, está hablando de una interpretación radical y alejada de los términos centrales del Islam. ¿Bien? Evidentemente para nosotros ese islamismo es la imagen más potente que tenemos del Islam, porque pensamos en los atentados terroristas, en el fanatismo religioso, en fin. Pero no tenemos que olvidar que esos son grupos, células muy pequeñas, no son el 0,002% del Islam en general, y que si uno conoce o mira esa religión desde dentro, como he tenido la suerte de conocerla en la misma Arabia Saudita, en Jordania, en Egipto, en Marruecos, ¿no? En varios países en los que he tenido la suerte de estar, es una religión en donde la comunidad, la familia, tiene un peso muy importante.
0: Bueno, ahí está tocando un punto clave.
1: Muy importante.
0: Que tal vez una de las características de nuestra modernidad secularizada y de nuestra civilización es que hemos perdido la comunidad. Hemos perdido la comunidad, nos hemos vuelto muy individualistas y muy solos. Hay mucha soledad.
1: Aquí no.
0: Claro, puede ser una comunidad incluso que a veces excesivamente fuerte, ¿no es cierto? Que al individuo que quiere ser libre le va a costar salirse de esa comunidad, ¿no? Tiene esa parte negativa y tiene esta otra parte positiva porque está.
1: Es que hay una familia amparado, que te soporta, claro, que te acoge, que está siempre como apoyo y además estás en una religión que de alguna manera va influyendo en tu día a día, en cómo te vistes, en cuántas veces al día rezas, en cómo te lavas las manos, en cómo te refieres y te relacionas con el otro, en qué cosas comes y cuándo no las comes, en beber alcohol o no. Hay un montón de parámetros que hacen que esa religiosidad esté todo el día alrededor tuyo. Y tienen, y he tenido la suerte de conocer amigos muy queridos, musulmanes de estos países, donde tiene una sabiduría bellísima y conceptos. Ahí uno entiende por qué la poesía árabe es tan linda.
0: Hay poetas, hay tantos poetas extraordinarios. La poesía árabe es maravillosa.
1: Es que es maravillosa.
0: Poesía árabe y poesía persa también, ¿eh?
1: Bueno, exacto.
0: El Hafiz en Persia,
1: sí,
0: y hay otros poetas en
1: Pero tiene, como te digo, eso que es tan maravilloso que realmente. Mira, yo cuando estuve ahora en Medina en febrero, íbamos el próximo año. De nuevo, en febrero del 2027, tenemos de nuevo un viaje cultural a Arabia Saudita, en donde además queremos invitarlos a nuestros viajeros, a los que se quieran sumar, a vivir la experiencia de 3 o 4 días de Ramadán.
0: Mira.
1: Que va a ser notable, ¿no?
0: ¿Qué cosas pasan en el Ramadán?
1: Bueno, Ramadán es un mes lunar, 28 o 29 días, en donde hay abstinencia, en donde no comen desde que sale el sol hasta que se pone el sol, ni agua, ni comida, ni nada. Y eso, Cristian, te lleva a pensar, wow, esta gente de verdad hace un trabajo de introspección súper profundo y súper potente que nosotros los occidentales ya no tenemos en nuestra práctica al día a día. Y que a veces hay gente, por ejemplo, en nuestro mundo católico que te dice, oye, yo he hecho los ejercicios ignacianos.
0: Sí, claro, ejercicios espirituales.
1: Ah, ejercicios espirituales. Pero es como una novedad, es como una
0: no
1: cosa.
0: No es algo que está enraizado en tu vida cotidiana y
1: aquí
0: que está presente en la
1: aquí
0: vida cotidiana.
1: Aquí sí, y te acompaña la comunidad completa.
0: Estamos caminando por el jardín con María José Mora, doctora, ya lo podemos decir en plenitud, ¿no es cierto?, en ciencias de religión, fanática en el sentido de apasionada por
1: eso
0: el mundo
1: sí.
0: oriental y por las distintas religiones que hay, la riqueza de las religiones en el mundo. Arabia Saudita, donde ocurre esta peregrinación, está ocurriendo porque es 27 al
1: sí.
0: 30 de mayo, ¿no?
1: Así es.
0: Ya, hablemos de Arabia Saudita en términos, ¿es sunita, chiita? ¿Cuál es la realidad? Arabia Saudita tiene una realidad política que es interesante conocer, una cierta complejidad.
1: Muy interesante.
0: Un breve así.
1: Arabia Saudita es una monarquía, ¿no? Desde 1925 la monarquía cae en manos de Abdulaziz ibn Saud, que es quien funda, ¿no?, esta monarquía y le da el nombre al país. Y es un país, fíjate, muy orgulloso de su monarquía. Es sunita y alberga los dos lugares más sagrados del Islam, que es la Meca y Medina, ¿no? Y desde aquí se articula una Arabia Saudita que se ha organizado para recibir a todos estos peregrinos que vienen, ya sea al Hajj, que es lo que está ocurriendo ahora en estos días, una vez en la vida, o a la Umra, que es una peregrinación que puede hacer cualquier musulmán en cualquier época del año y que es 7 veces la vuelta, es cortarse el cabello, es más pequeña, es como más abreviada que el Hajj.
0: Oye,
1: ¿no?
0: Y Arabia Saudita ha sido siempre un aliado tradicional de Estados Unidos,
1: así
0: pero parece
1: es.
0: Que es muy estricto en términos de la ortodoxia.
1: A ver, es muy...
0: El velo y no sé qué.
1: No, tú sabes que desde 2020...
0: Ya, ahí no hay velo, ya.
1: No, sí, sí hay.
0: Hay libertad.
1: Pero las mujeres desde 2020 pueden no usarlo.
0: Ya.
1: Lo que pasa es que la gran mayoría no quiere dejar de usarlo.
0: Ya,
1: ok. ¿No? Ahora, es un aliado de Estados Unidos con el que... A mí me da la sensación que Estados Unidos creía que iba a contar a brazo cerrado... Y le ha ido muy mal, porque el príncipe Mohammed bin Salman ha sido muy claro en decirle que no le va a ceder espacio aéreo y en que no lo va a apoyar en el ataque a Irán, a pesar de que pensábamos, veía a Irán como un enemigo. Y no, no es que
0: sí,
1: sea
0: porque ahí
1: enemigo,
0: hay una
1: no.
0: competencia también entre Arabia Saudita e Irán.
1: Hegemonía. Exacto,
0: ¿no? Sí,
1: regional, por supuesto. Pero fíjate que ahí nos damos cuenta los occidentales de algo que para nosotros nos sorprende. Y es que para ellos prima, primero, que son parte de una umma, de una comunidad, de una maternidad, de un útero, eso significa umma musulmana. Primero somos musulmanes. Y después las diferencias de un lado o de otro. Y eso es bien impresionante, fíjate, de descubrirlo.
0: Ahora nos atrapó el tiempo, nos pilló el tiempo lamentablemente, pero fue muy entretenida esta conversación que tuvimos, muy ilustrativa. Te quiero preguntar por el poder, el hechizo que tenía el Corán recitado, porque el Corán fue recitado y cantado, es como una recitación,
1: es,
0: como un mantra.
1: Corán, ¿no? Significa lo cantado.
0: Lo cantado, ¿no
1: es
0: cierto?
1: Recitado.
0: Es una palabra cantada, es como sí. si la Biblia fuera cantada, ¿no es cierto?
1: Como era probablemente la Ilíada.
0: Como era la Ilíada, como era la poesía de los aedos, ¿no es cierto?
1: Exactamente.
0: Exactamente la poesía griega. Es cantada. Y yo entiendo que producía un efecto sonoro tan potente que hechizaba al otro.
1: Lindo.
0: ¿No?
1: Muy lindo. De hecho, cuando uno escucha en los países musulmanes, en Turquía, en Jordania, en Egipto, en Marruecos, el llamado a la oración, te cautiva. Y hay quien dice, creo que es Bruno Etienne, que dice, quien no ha crecido en el conocimiento del árabe, cuando escucha el llamado a la oración, cuando escucha la lectura del Corán, se pierde una fuerte, potente espiritual de la forma en ese canto. Y uno escucha ese árabe como lengua, ¿no? Que es suave, que es melodiosa, que te atrapa. Y como dicen por ahí, la música es aquella que rompe tus primeras barreras, ¿no? De personalidad y se acercan a la espiritualidad. Entonces sí, tiene mucho de eso esta religión cantada, rezada, pero en una especie de... La idea era que el que la cantaba, ¿cierto? El muecín.
0: Caía en trance.
1: Se mecía con el viento, ¿no? Las palabras se las lleva.
0: Qué bonito,
1: ¿no?
0: Hay una...
1: ¿cierto?
0: María José, muy te quiero bonito. Agradecer esta caminata esta tarde en el jardín. María José Mora, doctora en Ciencias de la Religión, explicándonos, dándonos el contexto, la historia de esta peregrinación, esta fiesta, la celebración más importante del mundo musulmán que está ocurriendo en estos días,
1: sí,
0: entre el 27 y el 30 de mayo. Vamos a despedirnos escuchando un fragmento de una sura en árabe.
1: Ay,
0: para sentir aquello que tú acabas de describir, la primera sura Al-Ala, que dice: glorifica el nombre de tu Señor el Altísimo, quien creó y dio forma, quien determinó y guió, que hace brotar los pastos y luego los convierte en restos oscuros. Haremos que recites, oh Muhammad, y no olvidarás, salvo lo que Alá quiera. Él bien conoce lo manifiesto y lo que está oculto.
1: Bellísimo.
0: Vamos con eso a la pausa.
1: Gracias.
0: Y luego regresamos. Gracias, María José.

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1: Ya estamos de regreso con Cristian Barken directamente desde el jardín en Radio Pauta 100.5.
10: Seguimos caminando esta tarde de jueves 28 de mayo por este pequeño jardín a fin del mundo. Soy Cristian Barken, el jardinero de este jardín, y vamos a asomarnos un poco más allá de los límites de este jardín, a mirar ese otro maravilloso jardín

0: que es Colombia, un país de Latinoamérica que siempre he admirado por la belleza de sus jardines, de su vegetación, de su naturaleza, de sus paisajes, pero también por la riqueza humana que contiene el país, por la calidez de los colombianos, por su cultura riquísima. Hay que pensar que de ese país nació uno de los más grandes narradores de lengua española del siglo XX, Gabriel García Márquez, el autor de Cien Años de Soledad. De ahí viene el vallenato, la música, en fin, pintura. Es un país muy interesante, Colombia, que ha sufrido, ha tenido una historia atormentada en un cierto sentido, y hoy día tiene una elección muy importante. Este domingo 31 de mayo es la elección presidencial, la primera vuelta de la elección presidencial, y quiero presentar a nuestro invitado, quien gentilmente accedió a conversar con nosotros. Él es Alejandro Gaviria, ingeniero, economista, escritor. Fue ministro de Salud y Educación en una etapa del gobierno de Petro, luego tuvo dificultades y diferencias con el presidente Petro, el actual presidente de Colombia. Es PhD en Economía en California, fue elegido como el mejor profesor de Economía en Colombia y el premio Simón Bolívar de Periodismo. Ha escrito variados libros, El Desdén de los Dioses, Hoy es Siempre Todavía, y No Espero Hacer Ese Viaje, un libro sobre Stefan Zweig, el gran humanista que se suicidó trágicamente después del desmoronamiento de toda una cultura europea que sufrió la Segunda Guerra Mundial. Quiero agradecerte, Alejandro, que puedas conversar y caminar conmigo esta tarde por este jardín.
1: Gracias, Cristian. Complacido de estar en tu jardín y un abrazo para todos.
0: Lo primero que te quiero preguntar es que la impresión que tengo al leer lo que está pasando en Colombia es que el mapa político, la geografía política de Colombia cambió absolutamente. Estábamos acostumbrados a elecciones en un sistema en general bipartidista, el país se repartía entre liberales y conservadores durante mucho tiempo, y de pronto nos encontramos con un escenario completamente distinto, y ese escenario se ve hoy día en toda su plenitud en esta primera vuelta presidencial. Ya se vio con el triunfo un candidato de izquierda que fue Petro en la anterior elección, ahí como que cambió algo. Me gustaría que nos explicaras qué pasó, ¿cómo llegamos al escenario en que estamos ahora, para ir entendiendo y hacer un análisis más fino de lo que pasa en Colombia?
1: Colombia tuvo un sistema político bipartidista cerrado, al menos desde el año 1958, pero todo comenzó a cambiar en este siglo. Ese sistema que era muy clientelista, donde esas diferencias entre los partidos liberal y conservador se fueron diluyendo en el tiempo, cambió primero, Cristiano, con la llegada de Álvaro Uribe Vélez en el año 2002. Eso sacudió a los partidos, incluso el partido liberal, que había sido un partido socialdemócrata, comenzó a partirse en varias disidencias. Al menos desde el año 2016 hay otro cambio, con la división del establecimiento colombiano como consecuencia de los acuerdos de paz con la FARC. Y la figura de Gustavo Petro, que empieza a emerger desde el año 2018, completó esa destrucción de los partidos tradicionales. Y hoy la política colombiana está gravitando alrededor de estas dos figuras, que han sido las figuras políticas más importantes del siglo XXI en Colombia. Álvaro Uribe en la derecha, Gustavo Petro en la izquierda. Ya pasó en la elección de 2022 y se está repitiendo más o menos esa historia ahora en el 2026.
0: A ver, ¿cuál fue el cambio que produjo Álvaro Uribe? ¿De dónde venía Álvaro Uribe? ¿Qué fue lo que trajo de nuevo a la política colombiana?
1: Álvaro Uribe venía inicialmente del Partido Liberal, pero cuando Álvaro Uribe es elegido presidente, y sobre todo cuando cambia la Constitución de Colombia para permitir su reelección y tiene dos periodos, él empezó a aglutinar muchas de las fuerzas políticas alrededor de él, y después terminó fundando un partido que se llama el Partido Centro Democrático, que es hoy el partido de derecha en Colombia. Y los partidos tradicionales han quedado ahí como en la mitad, tienen algunos liderazgos regionales, pero en el fondo llevan ausentes del debate nacional ya varios años.
0: Este Partido Centro Democrático es un partido de derecha, ¿no es así? Pero, a ver, ¿y el Partido Conservador? Nosotros entendemos que conservadores de derecha, liberales, no son más de centro. Explícanos un poco eso al que nos está escuchando, que probablemente no logre entenderlo.
1: El Partido Conservador y el Partido Liberal todavía existen, tienen alguna influencia regional, tienen alguna presencia en el Congreso, pero han perdido peso, sobre todo en las elecciones presidenciales. Ya hay tres elecciones seguidas presidenciales en las cuales el Partido Conservador y el Partido Liberal, que dominaron el siglo XX, no tienen candidato presidencial, Cristiano. O sea, sí, han perdido mucha importancia.
0: Pero para entender un poco, ¿Quién está más a la derecha, liberal o conservador en Colombia?
1: Siempre estuvo mucho más a la derecha el Partido Conservador, el Partido Liberal un poco más a la izquierda, pero con el tiempo se fueron diluyendo esas diferencias ideológicas y fueron partidos muy clientelistas, ¿no? Tenían unas clientelas electorales, tenían o administraban ciertos bienes y empresas estatales en las regiones, iban consolidando unas redes de apoyo, un capital político, y las diferencias ideológicas empezaron a quedarse atrás. Y han surgido estos dos partidos, el Centro Democrático en la derecha, el Pacto Histórico en la izquierda, identitarios. Es el surgimiento de un nuevo bipartidismo en Colombia que yo creo que se está consolidando en esta elección del año 2026.
0: ¿Quién es el candidato o candidata del Centro Democrático? Es decir, el candidato de Álvaro Uribe. ¿Quién es? ¿Paloma Valencia?
1: Paloma Valencia, sí, ha sido senadora varios periodos. Es una mujer aguerrida. Hizo su carrera política sobre todo a la sombra, podríamos decir, de Álvaro Uribe. Es la candidata de Álvaro Uribe. Se ha presentado a veces públicamente como la hija, entre comillas, de Álvaro Uribe. O sea, es el Centro Democrático, es la candidata oficial de lo que podríamos llamar, Cristian, la izquierda institucional. Y a esa izquierda, como sucedió en Chile, le surgió, incluso más a la derecha, un outsider, una derecha, alternativa, que es el candidato Abelardo de la Espriella, que tiene como esta combinación buquelista de Milei, trumpista, que dice defender los valores tradicionales, a la derecha de Álvaro Uribe y el Centro Democrático.
0: Álvaro Uribe tuvo un proceso judicial, estuvo preso, no sé si preso en su domicilio o también en la cárcel. Luego zafó de aquello. ¿Qué pasó con ese juicio? ¿Qué pasó con Uribe? ¿Cómo lo afectó?
1: Hay una apelación y eso está por resolverse. Fue un proceso por algo que ocurrió después de la presidencia, por una manipulación de testigos en un conflicto que él ha tenido con el candidato de izquierda, con Iván Cepeda. Surge el proceso judicial en contra del expresidente Álvaro Uribe, surge de ese conflicto con este candidato.
0: Oye, Alejandro, ¿y qué pasa?
1: De la izquierda, el Pacto Histórico, el que ha venido promoviendo el presidente Gustavo Petro con sus sucesores.
0: ¿Qué pasa con el centro? ¿Hay centro en Colombia o no lo hay? Como ha pasado aquí en Chile, la misma pregunta que nos hemos hecho, ¿el centro desapareció o no ha hallado expresión? ¿O hay votantes de centro, pero no hay un partido o candidato que los represente?
1: Hay candidatos independientes de centro. Los partidos de centro han venido desapareciendo, pero hay dos candidatos de centro en esta elección. Uno es Sergio Fajardo, que ha sido candidato ya por tres periodos consecutivos, exalcalde de mi ciudad, de la ciudad de Medellín, el gobernador del departamento de la provincia de Antioquia. Y también hay una candidata de centro, Claudia López, que fue alcaldesa de la ciudad de Bogotá. Ellos en principio van a ser candidatos muy fuertes, pero la contienda, sobre todo este año, se polarizó completamente. La intención de voto de ambos candidatos de centro es inferior hoy al 3%, según la mayoría de las encuestas.
0: Además,
1: similar a lo que ha ocurrido en Chile.
0: Claro. Además, interesante que lo que también he leído es que tanto el Pacto Histórico, que es la izquierda, como Centro Democrático, la derecha, Uribe, etcétera, se reparten geográficamente el país, ¿no? Cada uno de estos pactos o coaliciones o partidos tienen mayor incidencia en cierta región. ¿Y cómo se divide el mapa electoral en Colombia geográficamente?
1: El mapa electoral se divide de la siguiente manera. Colombia, Cristian, y todos quienes nos escuchan, tiene un modelo de desarrollo que es casi del libro de texto de centro-periferia. O sea, el centro de Colombia, que es la región cafetera, sobre todo, que se desarrolló y se modernizó y se insertó en la economía global alrededor del café, de pequeños minifundios cafeteros, y allí creció una clase media rural conservadora. Y esa raíz, que tiene 100 años, sigue siendo importante en las elecciones de hoy en día. Y ese centro de Colombia, que tiene el departamento de Antioquia, lo que llamamos la zona cafetera, algo hacia Bogotá, y creciendo hacia el oriente, es el reducto electoral de la derecha en Colombia. La izquierda está más en la periferia del país, sobre todo en la región Caribe, y en particular en el suroccidente de Colombia, de Cali hacia el sur, que incluye el Pacífico colombiano, que es la región que tiene una mayor densidad de población afro en el país, y también la población indígena que está en ese suroccidente. Y allí tiene la izquierda su principal reducto electoral.
0: Oye, Alejandro, ¿cuál es tu balance del gobierno de Petro? Petro ha sido muy criticado de ser un político incompetente, se le ha acusado digamos, de consumir droga, él se ha defendido, parecía que iba a sufrir una derrota a la izquierda en esta elección por lo mismo, sin embargo logró revertirlo, algo pasó, puesto que el candidato izquierda es absolutamente competitivo. Hazme un balance del gobierno de Petro, de su estilo, de su manera de hacer política. ¿Ha sido positivo o negativo para Colombia? Tú lo conociste personalmente, trabajaste en su gobierno, en el comienzo de su gobierno, cuando ciertos sectores más de centro, por decirlo así, lo apoyaron.
1: Tiene un estilo muy peculiar. Se ha venido radicalizando con el tiempo, distinto a lo que ocurrió en Chile. Ha hecho un gobierno muy inestable, muy desordenado, con cambios constantes de ministros. Ha seguido manteniendo un gran poder político que tiene esa capacidad de articular las frustraciones, digámoslo así, cristiano de un país injusto. La economía colombiana, a pesar de todo, ha tenido un desempeño aceptable, aunque el problema del déficit fiscal ha venido creciendo rápidamente, pero todavía las consecuencias no son evidentes para la gente. Siempre se dijo en Colombia, y quizás lo mismo ocurrió en Chile, que la economía colombiana se iba a derrumbar, que íbamos a tener una crisis económica muy rápida, que íbamos a hacer Venezuela. Eso no ocurrió, hay que aceptarlo de esa manera. Pero yo creo que en el manejo del déficit y la deuda, en el manejo de algunos sectores, entre ellos la salud, el sector de servicios públicos y de energía, y el manejo de la seguridad, el balance del gobierno Petro no es bueno. Pero sigue siendo un político popular. La favorabilidad está entre el 40 y el 50% en muchas encuestas. Ha logrado mantener cohesionada la izquierda, que históricamente fue imposible en Colombia. Algunas de sus banderas siguen siendo relevantes en el país. La bandera de disminuir las brechas regionales, su insistencia en la necesidad de unas energías renovables, su discurso ambientalista sigue siendo atractivo para muchos jóvenes, con razón podríamos decirlo así. Pero su gobierno cristiano ha tenido más palabras que realizaciones, ha sido un presidente muy retórico. Yo creo que el presidente Gustavo Petro, para quienes les gustan estos temas, yo creo que batió un récord mundial. Yo no creo que haya ningún presidente en el mundo que haya pasado más tiempo y que haya hecho más mensajes en la red social X. Hay días donde él puede tener 30, 40 trinos, algunos de ellos de miles de palabras.
0: Estuve conversando con Carlos Granés, el autor del Delirio Americano, puesto su último libro, y ahí dedica en su último libro varias páginas a describir este estilo que tú estás contando de Petro, ¿no? Que es un verdadero lírico, un poeta, un
1: Poetas,
0: presidente poeta, ¿no? Y que hace unos discursos muy líricos, y poéticos y efusivos en la Asamblea de Naciones Unidas, etcétera, etcétera, etcétera, ¿no? Es un narrador, un poeta, pero que siempre está al borde del delirio.
1: aquí tengo también uno del último libro de Carlos Granés, está conectado, que se llama El rugido de nuestro tiempo.
0: El
1: Aquí
0: rugido de
1: lo
0: nuestro
1: tengo
0: tiempo.
1: en
0: Ese
1: el
0: libro estuvimos
1: escritorio.
0: comentando aquí en
1: Hablé
0: Ejército.
1: con él en la Feria del Libro de Bogotá también. Y es un poeta, pero yo diría que es un poeta maldito también.
0: ¿Ya?
1: Y lo que dice Granés, que de alguna manera el mundo del buenismo se pasó al arte y los transgresores ahora son los políticos, ¿no? Los que desafían el establecimiento y los que de alguna manera rompen con la tradición. Y eso ha sido en parte el presidente Petro y de allí viene parte de su atractivo, ¿no?
0: Claro.
1: Le ha quedado mal a todo el mundo. Ha incumplido todas las citas posibles. Cuando yo fui ministro, llegaba 5, 6, 7 horas tardes a las reuniones. O sea, ha sido un gobierno muy caótico en muchas dimensiones.
0: Alejandro, bueno, ese es el actual presidente Petro, que va a tener un candidato que lo va a representar a su pacto político, pero también el candidato más extremo de la derecha también es un candidato poético literario, podríamos decir, en la línea de Granés, Abelardo de la Espriella. A ver, descríbemelo un poco.
1: Él es un abogado con mucho dinero, en una práctica particular como abogado, controvertida, polémica, porque hizo el dinero defendiendo personas de las mafias, podríamos decir, en Colombia, con un estilo peculiar. Vivía en una villa en Italia. se ufana de su dinero y de su éxito personal, se toma fotos en aviones privados, es un cantante lírico y canta baladas italianas,
0: Dios mío.
1: se autodenomina el tigre y su campaña ha sido en el fondo, yo no sé cómo llaman ustedes en Chile, Cristiano, estas personas que van a una fiesta infantil y son los recreacionistas, ha sido
0: Sí.
1: eso en el fondo. La
0: Oye.
1: densidad programática de la campaña ha sido nula, ¿no? Y él se ha presentado como el candidato que va a volver a recuperar la seguridad. En
0: Oye.
1: reacción en parte al fracaso de la política de paz total que
0: Oye,
1: puso en práctica el presidente Petro.
0: pero esto es realismo mágico en plenitud, el que está pasando en Colombia hoy día, digamos, entre el presidente saliente y este candidato, ambos dos. Es realismo mágico puro, Alejandro,
1: Es realismo mágico puro, o en palabras de Granel, delirio americano, ¿no?
0: ¿eh? Delirio colombiano, para darle una especificidad,
1: Delirio
0: porque
1: colombiano en este caso,
0: también hay
1: sí.
0: delirio chileno, también lo
1: El
0: hemos tenido.
1: candidato Abelardo de la Estrella es caribeño, del departamento de Córdoba, de una ciudad intermedia de Colombia que se llama Montería, y tiene este sentido caribe también, es muy agradable, dicharachero.
0: ¿Y cómo es el candidato de la continuidad, el candidato que representa el partido, el pacto histórico de Petro? ¿Cómo es ese candidato? Descríbelo un poco también, Alejandro, para conocerlo más.
1: Ese candidato es quizás, Cristian, el anticandidato.
0: El
1: Es
0: anticandidato, ¿ya?
1: anticandidato, es racional. No lo he visto sonreír una sola vez en campaña. En una plaza pública ante 5.000 personas lee el discurso, lee un discurso como si fuera una ponencia académica. No ha asistido a ningún debate público. No le gusta dar entrevistas. Dice odiar la política como espectáculo. La campaña ha estado sobre los hombros de Gustavo Petro. Es en el fondo el actual presidente quien tuvo que, o quien ha tenido que salir a campaña. Entonces parece más en campaña Petro que el candidato.
0: ¿Y por qué lo escogió a él? ¿Por qué fue escogido él como candidato? Si no tiene ninguna virtud de candidato ni no lee los discursos. O sea, es lo contrario de Petro, no tiene el carisma
1: Es lo
0: lírico.
1: contrario de Petro personalmente. Yo creo que lo escogió a él porque es la antítesis de Álvaro Uribe, su némesis de alguna forma, porque representa también algo que había perdido Petro por sus escándalos de corrupción y todos sus escándalos personales. Es una fuerza moral. Yo creo que Petro vio en Iván Cepeda algo de eso. Y yo creo que es un candidato que Petro es astuto, logró unir las bases de la izquierda que estaban de alguna manera, unas moviéndose más al centro, otras con otros candidatos. Petro encontró en él una persona unificadora, creo yo.
0: ¿Y cuál es la historia de este señor? ¿De dónde viene? ¿Quién fue? ¿De dónde saca esa aura de moralidad para oponer a lo que es la figura de Uribe?
1: La saca en parte porque su padre fue asesinado y él ha sido un luchador de los derechos humanos desde entonces. Representa las víctimas de un partido político de izquierda en Colombia, la Unión Patriótica, que fue básicamente borrado del mapa en una especie de genocidio político que ocurrió en Colombia. Entonces él recoge esas luchas de los años 80, representa eso, las víctimas del conflicto de Colombia, esa historia que quedó atrás. Y también para la izquierda es quien logró meter a Álvaro Uribe a la cárcel, eso le da, dijéramos, su fuerza. Y de allí viene su candidatura, del conflicto con Álvaro Uribe. Su candidatura nace exactamente en ese juicio.
0: Dime una cosa, ¿quién te preocupa más? ¿Quién te parece más peligroso dentro de la izquierda? ¿Petro o este señor? O este señor a lo mejor es más sobrio, a lo mejor va a
1: Este
0: ser.
1: señor es más sobrio, pero es más radical también, Cristiano.
0: ¿Ya? Es más radical
1: Y se ha
0: ideológica, perdón, es
1: presentado,
0: más radical ideológicamente hablando, ¿no?
1: parece ser más radical ideológicamente. Me preocupa que no tiene un diagnóstico claro, por ejemplo, de los problemas de la economía ni de algunos sectores. Ese tema nunca le ha interesado. Parece tener un círculo muy cerrado y asesores, muy estatista, con una visión de que básicamente el desarrollo todo depende del Estado. El desarrollo de Colombia en los últimos 30 años ha estado muy fundamentado en alianzas público-privadas. Él no parece entender eso. Y Colombia tiene un problema fiscal de tal magnitud que si este candidato gana la elección y no manda un mensaje de confianza, Colombia podría entrar en un problema económico muy difícil.